0: para seguir teniendo ese apetito competitivo?
1: Bueno, gracias, primero después. A mí me gusta jugar al fútbol.
2: Desde chiquito y cuando estoy así, bien, doy el máximo. Estamos mirando ahora la serie de Rafa Nadal y me identifico mucho, ¿no? Creo que somos muy parecidos en ese sentido, que siempre quiero dar el máximo, siempre me quiero sentir bien y disfruto de esa manera y bueno, mientras pueda y esté bien para hacerlo, estaremos.
3: Última, por favor.
4: Bueno, Diego, estamos en vivo para Cadena 3 Argentina. Juan Vallejo, te pregunto, en realidad, capaz que lo tenés, pero sos el máximo goleador de los mundiales junto a Klose. ¿Mirás ese número?
2: No, la verdad que no, la verdad que es un honor, obviamente, estar ahí por lo que significa estar al lado de Klose, lo que está Ronaldo también ahí, pero creo que no significa nada, ¿no? Mbappé también, que hizo hoy dos. Al final es estadística y nada más. Si bien es un orgullo poder competir con todo ello, no significa nada para mí. Ronaldo, de lo que yo vi, fue uno de los más grandes y no está primero. O sea que queda solo una estadística.
3: Gracias, Leo.
5: Bueno, excelente, Juan. Excelente, Juan. La verdad que excelente. Extraordinario. No lo hemos visto a Messi en otro lado, así que excelente. Lo seguimos y lo tendremos en las redes también para escucharlo nuevamente. Así que excelente, Juan Vallejo allí con Lionel Messi. La humildad de Lionel, ¿no? Para muchos, la verdad, es cierto, ¿no? Lo de Ronaldo, el gordo Ronaldo, que quedó a la puerta superado por Klose, ¿no? Pero bueno, ahí está. Lionel ahora lo alcanzó y va por
6: Argentino
5: más.
6: Que va a venir, todavía no sabemos quién. Están todavía terminando entrevistas allá. El que quiera puede ir al piso 3, bajar camino al SMC, Stadium Media Center, y
5: además pueden ir al túnel. Sí, ahí le están dando indicaciones. A ver, escuchemos un cachito a Rodrigo de Paul acá, a ver qué dice Luquita aquí a Cinti, nuestro operador.
7: Los años pasan para todos, pero bueno, mucha alegría por él, por el equipo, porque por momentos había que sufrir, el equipo sufrió, por momentos había que defender, el equipo defendió, no tener la pelota y estuvimos juntos, así que creo que ese es un valor agregado que es muy importante para esta Copa del Mundo.
8: Nos subestimó un poco la prensa afuera en la previa del Mundial con lo que se dijo, que no nos ponía entre candidatos y ahora arrancamos firmes, fuertes.
7: Bueno, nada, no sé, cada uno tiene su análisis y está bien. Nosotros por historia, por la camiseta que tenemos, sabemos que nada, que siempre, por lo menos en nuestro país, nos van a poner de candidato, van a confiar en nosotros. Y bueno, eso al final para nosotros no es una presión, sino es un granito de confianza a esta selección.
8: Gracias, Rodrigo.
5: Bueno, ahí está Rodrigo de Paul. Teníamos alguna duda con los del Intercountry, pero arrancaron bien, por lo menos en este partido.
9: No, pero los que fuimos a Alabama, sweet home, En Alabama vimos que de Paul estaba distinto y Messi a mí me mostró una cosa, lo dije antes, lo de la lata de galletita a la tía Pierina, dije, nos va a tener guardado algo, yo lo vi muy bien el otro día, y que haya parado esos 6 minutos a hablar con la prensa el otro día, significaba que él se sintió vivo, se sintió lleno, se sintió que estaba siendo jugador, porque una cosa es estar en la lista, otra cosa es participar, y otra cosa es jugar el Mundial. Messi ya jugó el Mundial. Sí. Bueno, cuando ustedes dispongan.
5: Cuando vos quieras, ahora mismo, porque no veo más notas y los chicos van a seguir grabando, y vamos a seguir con las notas más tarde, y todo estará en las redes, además de Cadena 3 Argentina. Momento de presentar el boletín de calificaciones del señor Claudio Giglioni. Debut con victoria de Argentina frente a Argelia en el Mundial 3-0.
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9: Gran actuación de Messi. Muy buen triunfo de la selección en un partido donde vimos la versión más pragmática de un equipo de Scaloni, donde achicó para atrás, donde la primera media hora hizo lo que tenía que hacer, ir a buscar el partido, pararse en el centro del río.

0: Porque este equipo, y lo voy a decir por enésima vez, de mitad de cancha para arriba, cuando tiene el balón, cuando tiene la pelota, en cualquier parte de la cancha, está vestido para ir a una fiesta. Y cuando no la tiene a la pelota, está de entrecasa. En esa conjunción, donde nos sorprendió con el 4-4-2, Messi tirado de la derecha hacia el centro, porque después se fue cerrando a la altura de Lautaro, un equipo angosto, con Almada jugando cerrado también para que pasara Medina. Primero hay que hablar de la actuación de Messi. Los 200 partidos, una historia de ensueño, justo a los 20 años. Uno es un agradecido porque estuvimos en esa noche de Gelsenkirchen y los 6 goles a Serbia y Montenegro. Y no solo superó ampliamente aquella imagen donde lo habíamos visto con esfuerzo trotar, caminar en cancha de Boca en la despedida. Todo esto, no te fijes a dónde llegué, sino preguntarle de dónde viene. Nació en el segundo tiempo en Alabama, en Auburn. Messi entró, puso ese pase y después hizo un regate y demostró que tenía la velocidad suficiente. Él se sintió vivo, como si hubiera recibido la kriptonita por estas tierras de Kansas, que es donde cayó Superman, según la historieta. Entonces, ya a los 10 minutos, a los 5 minutos, perdón, cuando enfrenta al arquero Zidane y le hizo ese gol que estaba adelantado por un hombro, offside automático, mostró todo, pique, velocidad, anticipo, muy buena definición. Después estuvo una muestra de lo que pasa atrás. Montiel no está en nivel futbolístico de jugar en la selección hoy. Le dio la confianza al entrenador las 2 o 3 veces que lo encaró Chaibi, Bentaleb, lo dejaron sembrado por el suelo. Entró solo, hizo el gol, estaba offside, el número 10. Y a los 16 minutos, en esta Argentina que ahí sí lo hizo bien, el pase entre líneas, vertical, no parecerse en nada a España, gran pase de De Paul, otro de los que teníamos duda y vimos resurgir como el ave fénix en Alabama. Messi tomó la pelota, se llenó el pie de cuero, el error de Argelia, se amontonaron los mediocampistas con los centrales, alguna complicidad también de Lucas Zidane porque no entró tan contra el palo, y el 1-0, un gol de Messi, y Argentina siendo el primer gol del Mundial, que tanto nos costó siempre, el primer gol en los Mundiales. Y después, cuando llegamos al minuto 30, se desconectó Argentina, perdió la pelota y ahí vimos la imagen más preocupante. Por eso hoy fue una noche histórica, un partido excepcional. Voy a poder contar, el Bocha, Mauri, Marcelo, todos estuvimos en la noche de Kansas, esa noche mágica que se dan muy de vez en cuando. Es la tercera vez, nos decía Dani Basterra, en la historia de la selección argentina, que alguien hace un hat-trick con la selección nacional. Pero el equipo dejó muchísimo que desear. Falta de velocidad en el Cuti Romero, falta de velocidad en Lisandro Martínez, y oh paradoja, los dos que más seguros teníamos, Enzo Fernández y Alexis McAllister, no tuvieron buenas actuaciones, fueron actores secundarios, y en el final de esa primera etapa, cuando Argentina perdió la pelota, se notó que no tenía un 5 bien definido de marca, fallaba Alexis, tuvieron un par de ocasiones, los argelinos, con aquel disparo del número 19 de Bentaleb, que se fue por arriba, sin ningún lugar a dudas, se mete en el partido Argelia, pero no tiene profundidad. Así se fue y decíamos, Argentina gana con justicia 1-0 por lo que hizo en los primeros 30 minutos, pero después nos dejó una preocupación. Con la pelota era para soñar, sin la pelota vos llamás al banco a preguntar si entra o no entra el cheque porque te pueden cerrar la cuenta. No me gustó la selección. Y arrancó el segundo tiempo igual que terminó el primero. La pelota fue de Argelia, Argentina estaba acorralada, no presionaban los medios. El técnico comenzó a hacer cambios, por eso ingresó Nahuel Molina, ya estaba clarito que Montiel se tenía que ir. Y luego Julián Álvarez y después Nico González, Pero más allá de lo que intentó desde el banco, hoy era la noche de Messi. Y sin ningún lugar a dudas, cuando en el minuto 14 recibe la pelota McAllister, tira el rebote que regala Lucas Zidane, no se puede creer, pero Messi estaba ahí. Al mejor tiempo de un artillero muy viejo de la selección argentina, me contaron, yo no lo vi jugar, Luis Artime, que agarraba todos los rebotes, y fue el 2-0. Y en el minuto 31, a los 31 decía el Bochita, y yo dije, qué rara los números del fútbol, a los 38 y casi a los 39, Messi hace un gol a los 31, una jugada fantástica. Messi le gana la zona al medio campo, la toca para Nico González. Nico González no abre la cancha porque tenía la pasada atrás, se la devuelve a Messi, que la acomoda y le pega el latigazo justo contra la ratonera, ni que estuviera sincronizado, porque lo están pasando justo en el monitor, y marcó el tercer gol. Messi 3, Argelia 0. Va a tener que trabajar mucho, es una victoria ambigua, porque nos pone muy felices por la gran actuación de Messi, porque estamos vivos, porque le ganamos al rival más difícil del grupo, y también porque colectivamente el equipo estuvo muy lejos de Messi. No podíamos ni defender con la pelota al final. Argelia fue un tanque de guerra sin cañón. Rodeó, hizo cover de España. Una bandita se paró y dice, nosotros tocamos como los españoles. Taca. Al arco no generaron una situación en el segundo tiempo. La gran noche de Messi. 3-0. Argentina empezó muy bien, pero esto es para corregir algunas cosas. Hay que ver qué pasa con la velocidad del Cuti Romero. Otamendi entró muy bien, lo marcaba muy bien el Bocha. ¿Y qué pasa con el nivel de Enzo Fernández y McAllister? Que estuvieron tímidos, timoratos, estuvieron pasapelotas. Pero obviamente el 3-0 no coincide, un comentarista argelino dirá, esto no coincide con el partido que jugamos. Desde los 30 del primer tiempo hasta el final la pelota la manejó Argelia. Por eso, Argentina, que no tuvo la pelota pero tuvo mucho de Messi, y cuando alguien juega para lo que jugó hoy Messi, no podés perder el partido. Vamos a los puntajes. Lucas Zidane, el hijo del padre. Me pongo en lugar del suplente. ¿Qué pensarán de mí? Dirá el suplente. ¿Qué pensarán de mí? Bueno, un partido muy malo. Un 2. Rebotero. Sacó una sola, fuerte, en el segundo tiempo en córner. Belgali, jugador que quedó entre paréntesis, un 4. Aissa Mandí, Ben Sebaini, los dos aplazados, ¿eh? Le entraban tocando corneta. 3 para los dos. Nouri, el jugador del Manchester City, fue lo mejorcito de la defensa, un 5. Bodawol, un 5 para él. Ibrahim Massa, un 5. Nabil Bentaleb, el jugador del Lille, fue el mejor del mediocampo, un 6. Tuvieron mucho la pelota y se les desmerece el puntaje, porque si no terminan las jugadas, es jugar a la pelota prestada. Es la deformación del fútbol horizontal. Moussa, 5. Gouiri, un 4. Chaibi, un 6. Los que ingresaron, Marés, un 6. Amoura, un 5. Aouar, un 5. Boulbina, sin calificación. Serrouki, sin calificación. Y el técnico, Petrovic, un 5. Se le plantó de manos a Argentina, con una diferencia. Argelia jugó sin arco y Argentina, que no jugó bien, jugó con Messi. Vamos a los puntajes del campeón del mundo, que arrancó por el pie derecho con la gran transmisión de la gran radio de todo el país del deporte, que es Cadena 3. Emiliano Martínez, un 5. Jugó sin arco, todo lo que tuvo que atajar fue relativamente fácil, solo un par de remates en el segundo tiempo se fueron cerca y desviados. Gonzalo Montiel, fuera de forma física y a la altura del año que tuvo en River. Muy malo de Montiel, no dio la medida, un 3. Cristian Cuti Romero, va a agarrar ritmo jugando. Dos o tres veces el Bocha en el relato decía, llegó a destiempo Romero, le falta el timing, lo va a agarrar. Lo agarró en otro mundial, lo va a agarrar, viene de una lesión, 4.50. Lisandro Martínez, otro que le falta el timing, el punch, cruzó una pelota demencial en el primer tiempo, 4.50. Facundo Medina, la gran sorpresa, con solidez en el primer tiempo, siempre que se proyectó llegó, y en el segundo aguantó marcando, pero fue un, un buen reemplazante de Tagliafico Medina, un 6 para él. Alexis McAllister falló a la hora del retroceso, dio distribuciones, participó en la jugada del segundo gol, pero no estuvo a la altura del gran jugador que vemos en el Liverpool, un 5. Y Enzo Fernández no fue ni la sombra de lo que me tocó ver hace un año aquí en Estados Unidos en el Mundial de Clubes, cuando salió campeón con el Mundial de Clubes, cuando lo adelantó Maresca 20 metros, pisaba el área, estaban jugadas comprometidas, 4.50 para él. Rodrigo De Paul, me pongo primero en la fila y con bonete. Yo creí que iba a ser una carreta contagiada del ritmo de la Major League Soccer. Lo vimos en Alabama, lo ratificó hoy. La verdad, rompió todos los cálculos y las premoniciones. Un 7, el pase bochinesco, estaba el Bocha en el estadio, que le dio De Bochini. Enrique Bochini, un gran 10 de Independiente para los chicos que no lo vieron jugar. A Messi en el primer gol. Alexis McAllister, ya lo dije, un 5. Thiago Almada, ya lo habíamos visto en el partido que jugó abierto Simeone. Almada cuando se cierra deja muchísimo que desear, se oscurece, impreciso, inconexo. Un 3 para Almada. Lautaro Martínez no encontró las jugadas. Cuando Argentina tuvo la pelota, metió el cabezazo, dio la asistencia para Messi en el gol que le anularon, pero después se fue diluyendo, un 5. Los que ingresaron, Nahuel Molina, 5. Julián Álvarez, que le dio presión al equipo, pero pobre Julián, le tocó entrar cuando Argentina casi no atacaba, un 5. Nico González, 5. Otamendi, que entró bien, y Nico Paz hizo una buena corrida, sin calificación. Para Lionel Scaloni, va el puntaje global del equipo, ¿no? El equipo, en su sistema de juego, sobre todo en el 70% del desarrollo, no pudo manejar el partido. Una situación rara de Argentina, porque los rivales que juegan realmente siempre no lo pueden poner en compromiso, y hoy le sacaron la pelota. Pero ganó igual, un 3 para él. ¿Y por qué ganó igual? Porque cuando a mí me dicen, ¿por qué en 31 años este es el noveno 9? En 31 años. Porque para ponerle un... El noveno 10. Para ponerle un 10 a un jugador, tiene que haber sido decir, mira, si lo cambiaba de equipo, ganaba el otro. Este resultado hoy solo se explica con Lionel Messi. Rompiendo todos los pronósticos de la biología, de los sabios del fútbol, de los oráculos, de todos los deportes, de los hinchas, de los periodistas, de sus familiares, de sus amigos, creo que hasta de él. Hoy se sorprendió hasta él. Hoy viajó en el tiempo. Hoy volvió a Qatar. Hoy estuvo en Doha. Intacto, igual. Increíble. Como esos fenómenos, hoy se produjo un milagro. Messi borró 3 años y medio. Borró 3 años y medio del almanaque y jugó como en el 2022. Sublime, majestuoso, seductor, contundente, avasallador, ganador. Rey del fútbol. Un 10 para Lionel Messi. 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
0: No puede existir ningún medio del mundo que no elija figura y no le ponga un 10 a Messi en este partido. Está todo dicho. Lionel Messi. Lo tenemos. Está vivo. Viajamos en el tiempo. Como les dije, como mi tía Pierina, una latita con galletitas en la alacena, si venían las visitas, siempre tenía. Superó a la tía Pierina. Tenía 3 latas de galletita. Un gusto haber sido parte de la historia. Lionel Messi con un 10.
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3: Volvemos a la zona mixta, volvemos con Juan Vallejo en este caso. Dale, Juan.
4: Compañeros, todavía estamos aguardando el último jugador que tiene que pasar por aquí. En breve nos dijeron que llega.
3: Bueno, muy bien. Vamos con... ¿alguno más? Acá estamos, con Marito Zeledón, exactamente, sala de conferencias. Primero, aparentemente vendría el técnico de Argelia, y después va a venirse, obviamente, como está previsto, Lionel Scaloni, el técnico de la selección argentina. Mañana nos confirman que a la hora 12, aquí de Kansas, 14 de la Argentina, habrá práctica abierta, 15 minutos, ahí va a estar, por supuesto, Cadena 3 Argentina, la radio de la Copa del Mundo, en la cobertura de este momento que, bueno, la verdad, imponente, veíamos a través del vidrio hasta hace algunos minutos, aquí los hinchas pasando, no lo pueden creer, se tocan, se pellizcan, no porque le haya ganado Argentina a Argelia, que podría estar en los planes, pero bueno, todo lo que ha comentado Claudio, el Bocha, ¿no? De todo este tiempo y de un Messi intacto. Seguimos aquí, puesto de Cadena 3, esperando conferencia de prensa, compañeros.
5: Bueno, vamos a separar el EB3 entonces, hacemos eso porque justamente va a estar Huguito Lombardi con Jorge Parodi y con el Fede Borello para el otro partido del grupo, el de Austria frente a Jordania, así que el EB3 ahora está con Austria-Jordania. Nosotros seguimos con el post partido de la gran victoria de Argentina frente a Argelia por 3-0. Bueno, hecha la separación entonces, curiosamente, de los 89 partidos que ha jugado Argentina en la historia de los mundiales, es el segundo 3-0, ¿no? El otro había sido frente a Croacia, habíamos dicho, de los hat-trick habíamos dicho 2 en el Mundial del 30, estable, ante México, fue 6-3, Peuchel hizo 3 goles también ante Estados Unidos en la semifinal, fue 6-1, después hubo que ir hasta el Mundial 94, allí 3 de penal de Batistuta, para que Grecia le ganara a en este caso, Argentina, Grecia 4-0, con el otro gol de Maradona, también otro de Batistuta de penal, y Argentina con 3 goles del Bati, otro hat-trick, le ganó a Jamaica 5-0, y el último había sido el de Pipita Higuaín, en Sudáfrica 2010, hizo 3 goles, 2 de cabeza, para vencer a Corea del Sur por 4 tantos contra 1, así que ningún jugador argentino hizo 4 goles en la historia de los mundiales en un mismo partido. Nuevo récord para Messi, entonces, máximo goleador histórico, junto con Klose, además ya tiene el título de, o el que jugó más partidos en los mundiales. Habrá que ver si los otros lo pasan, siempre los miramos de reojo a los nuevos. Hoy Mbappé hizo 2 goles y Haaland hizo 2, pero Messi hizo 3. ¿Con quién vamos? ¿Con Raúl Monti? ¡Ah, Raúl Monti! Raulito, ¿cómo estás? Buenas noches. Raúl, adelante.
0: Raulito, te escuchamos. Bueno, mientras buscamos el contacto con Raúl Monti, que está en Nueva York, que hoy fue presente en el MetLife, de esto se trata, Cadena 3, estuvo en la victoria de Francia, el Gato Greco a la mañana en la casa Conmebol, habló con Burruchaga, con Roque Santa Cruz, anoche en el partido del empate de Uruguay con Arabia Saudita, pudo preguntarle a Marcelo Bielsa, la pregunta también a Canovio en la zona mixta, Bárbara Anderson en México, todo el trabajo que estamos haciendo aquí en Kansas. Mañana una parte de la delegación se va a Dallas, nos vamos a quedar aquí en Kansas, Mauricio Coccolo, Nicomay, Marcelo Lamberti, quien les habla, el Bocho Uriet, que sale en avión cerca del mediodía, y los muchachos que se van en auto, Juan Vallejo, Mario Zeledón y el Alambre. De esto se trata Cadena 3, gracias a todos los que nos han acompañado, como me gusta decir siempre. Busco la zona baja, Marcelo Lamberti, sala de conferencia, ¿novedades?
3: Nada, todavía Claudio esperando, vendrá primero el entrenador de Argelia, no está muy claro el tema, pero aparentemente es lo que sería. Vos sabés no que claro, me cuentan... Me cuentan que hay una evolución importante en Tagliafico. ¿Habrá para hablar, Claudio, después del partido de Medina?
0: Sí, pero lo van Medina, a esperar Tagliafico. Con lo que jugó Medina lo van a esperar un poquito más. Está con nosotros Mauricio Coccolo. ¿Qué te pareció el partido, Mauricio?
6: Claudio, bien resumías en el comentario final que el partido se explica primero y nada más que por Messi. Digamos que fue la gran figura de la noche, otra vez una noche histórica, ya ha quedado todo dicho. Pero para agregar algunas cosas que tienen que ver más con lo fino del partido. Y me pregunto si habrá sido una decisión, si se dio así, si se va a mantener durante todo el Mundial. tres datos que me llamaron poderosamente la atención que deja el partido. Esos datos que generalmente no sirven para nada, pero hoy son sorprendentes. Primero, tuvo más la pelota Argelia que Argentina. Mayor porcentaje de posesión de pelota para Argelia sobre Argentina. Curioso, porque generalmente eso se da en un equipo que, como Argentina, le deja tener la pelota al rival. ¿Será una decisión? ¿Habrá sido solo por este partido? ¿Será para todo el Mundial?
7: Bueno, es una duda. El problema es que en el retroceso no fue sólida Argentina.
6: No, bueno, ahí tenés el segundo dato. Argelia lo duplicó en cantidad de pases a Argentina. No solo tuvo más la pelota, sino que se la pasó mejor en el último tercio de la cancha. Pero hay un tercer dato que para mí confirma lo que Argentina quiere hacer. Cantidad de pases largos lo triplicó Argelia. Para mí, Argentina, vamos a ver en el próximo partido, repliega hacia atrás y juega largo de
7: contra. Hago una...
6: No, no sé si va a ser así todo el Mundial o fue solo hoy.
7: Una pregunta provocativa. ¿Fue la Argentina de Scaloni más bilardista?
6: Lo dijiste, Claudio, en un momento de la transmisión. Yo estaba en otro sector del estadio escuchándolo como si fuera con la radio en la oreja. Y a mí me parece que es un camino muy válido por los jugadores que hoy tiene. Ahora, me gustaría más, si va a jugar con ese estilo, que el cuarto volante, porque hoy claramente fue 4-4-2.
7: Sí, sí, sí.
6: El cuarto volante para mí tendría que ser o Nico o Juliano, si va a jugar así, para tener más velocidad.
7: Sí, sí, más Juliano que Nico.
5: Sí, más velocidad por afuera. Y capaz que tenga que ver incidencia en esto de la tenencia de pelota, darle la pelota al rival, que el primer partido, no desgastarse tanto y teniendo en cuenta que ibas ganando, ¿no?
6: Y
5: porque obviamente
6: cosa,
5: si no fueras ganando, la cosa hubiera sido distinta.
7: Sí, yo creo que un equipo que achica para atrás y te cierra los caminos, dice, bueno, maneja la pelota y no...
6: Ahora, también es, no puede presionar para adelante, ¿por qué? Lautaro no presiona, ustedes lo marcaron, cuando entró Julián fue
7: otra cosa.
6: Messi no puede desgastarse en la presión para adelante porque si no se funde a los 20 minutos. De Paul no puede presionar para adelante por una cuestión física, tiene que cuidar cuerpo. Y lo que ustedes marcaban, llamativamente flojo el partido de Enzo y de Alexis. Entonces a lo mejor el equipo se siente más, pero así
5: hay,
6: todo
5: hay que tener en cuenta, Mauri y Claudio, que la gran virtud que tenía Argelia era que son rápidos. Entonces si vos te le replegás, le tapás todo no, eso.
7: Darle espacio a Argelia. El repliegue no estuvo mal. Lo que no estuvo a la altura es la línea de medios, que a veces tienen que recuperar un poco más, y cuando recuperan la pelota, tenerla un poquito. Y ahí fue donde llamó la atención el nivel que mostraron McAllister y Enzo Fernández. Ojo que muchos grandes jugadores los persigue siempre de llegar al Mundial desgastado por la temporada.
6: O sea, son dos jugadores que compitieron al máximo nivel hasta el último minuto de la temporada.
7: Que estén desgastados. Ojalá hoy haya sido una muestra, porque Enzo no fue Enzo y McAllister, que jugó un poquitito mejor, tampoco no fue McAllister, pero el más llamativo es Enzo. Enzo agarra la pelota y se hace notar.
6: Sí, en este caso no ocurrió. Después, por momentos, no quedaba bien claro quién preferentemente ocupa el rol de volante central, digamos.
5: Eso es cierto.
6: Si bien se reparte en el medio, pero no quedó claro.
7: Cuando el último cuarto de hora del primer tiempo no jugaba nadie.
5: ¿Sí? Ninguno. Lo dijiste, no, Claudio, lo dijiste reiteradamente. Falta un 5 ahí que...
6: Y era un pasillo abierto, muy tentador, que uno, digamos, no se puede analizar suponiendo lo que puede llegar a pasar. Pero de alguna manera tenés que pensar que contra rivales más dotados técnicamente lo podés pagar caro. Hoy por un hombro Argentina no arranca ganando el partido antes, pero también por un hombro no lo arranca perdiendo. Y
5: de hecho el VAR modificó, el de Argentina no. El offside fue cobrado en cancha, en cambio el de Argentina, el gol que nos hicieron ellos, hubo rectificación del VAR.
6: En el gol de Messi hay una imagen, lo toma, apenas festeja la tele, le hace un gesto a Lautaro como diciendo sí, estaba.
7: Sí, sí.
6: Él se dio cuenta que estaba en fuera de juego.
7: Y creo que él sintió que estaba más en fuera de juego de lo que estaba.
6: De lo que estaba, porque en rigor de verdad estaba muy poquito.
7: En la otra jugada, que hay que bajarle puntos a línea. En el arranque a mí me quedó esa sensación que estaba adelantado, ¿viste? Cuando en una...
6: Era más clara.
7: Generalmente le pasa a ustedes que relatan, cuando arranca se va, está adelantado, pero sigue, vos lo ves.
6: Era más clara.
7: Era más clara. Igualmente había fallado, fue un error ponerlo a Montiel de Scaloni.
6: Yo creo que sí.
7: Sí.
6: creo que en la larga sí, tampoco terminó entrando del todo bien Molina. No fue una gran solución.
7: Pero mejor que...
6: Hay un problema ahí con el lateral derecho, no sé quién va a ser. El lateral izquierdo tampoco está muy firme. Tiene a su favor Medina hoy, que Almada no lo ayudó demasiado.
5: Ese es un tema, por eso entró Nico después, me parece. Además, sí. Almada había hecho poco. Ahora, yo creo que juntando varias situaciones, que abriste el marcador, que el potencial del equipo rival era con espacio y rápido, y para no exponerse a un desgaste, cuando venís desgastado ya por la temporada, siendo el primer partido que haya replegado...
6: No, yo no lo veo mal.
7: Pero yo, a ver, eso no está en discusión. Vos te replegás y jugás fútbol vertical.
6: A mí no me parece un pecado, al contrario.
7: No, no me parece un pecado. A mí la sensación que me dio acá en la cancha, que vi un equipo endeble atrás. No un equipo que se tiró atrás.
8: Lo que pasa es que si vos te replegás, tenés que tener con qué defender.
6: Claro.
8: Si no, te van a llenar de goles.
6: Cuti estuvo muy flojo.
7: Muy flojo.
6: En el uno contra uno, en el mano a mano, le costó ganar.
7: Estamos aquí en el Pupitre 15, voy a la zona baja, Juan Vallejo. Ya hizo su gol también, Juan Vallejo.
5: Un golazo.
7: Sí, un golazo al ángulo. Vallejo pregunta, otro que tiene que pagar la comida, le preguntó a Messi, vamos.
4: Bueno, Claudio, muchas gracias. La verdad, un golazo, sí, de todos, porque el laburo siempre es en equipo. Estamos esperando aquí el segundo jugador. A ver, yo lo entiendo, porque también está medio confundido, y acá hasta los agentes de FIFA no tienen la información clara. Entonces, primero nos dijeron, vienen dos jugadores y van a hablar acá. Después nos dijeron que hay una zona mixta habilitada y nos hablaron de otra zona mixta cerca del colectivo. Seguimos esperando, en principio van a traer a un jugador más, en principio, pero acá parece haber muy poco movimiento, la mayoría de la prensa ya se fue para la otra zona mixta. A ver, para los que nunca tuvieron la posibilidad de estar acá, ¿qué va a pasar en principio? Hay un nuevo reglamento de la FIFA. ¿Qué significa? Que hay flash interviews, se les llaman, nuevos. Es decir, los jugadores tienen más postas para hablar. Primero paran con la televisión internacional, que es la señal que brindan para todo el mundo. Luego para la televisión con derechos, que se llama Super Flash. Y luego en otro flash que hablan con otra parte de la televisión. Y además hay una zona apartada, que es donde estamos nosotros, que una vez que terminan los jugadores del partido, vienen hacia acá. Messi vino vestido, transpirado, habitualmente no es así, siempre se bañan y después van a la zona mixta. Vino hacia acá, habló 5 minutos y en teoría tienen que traer sí o sí 2. Y el tiempo máximo son 5 minutos. Se cumple ese tiempo y se van.
7: Eso
4: la conferencia
7: implementaron.
4: Y luego
7: Juan,
4: la zona mixta actitud.
7: Claro.
4: Es hoy.
7: En el Mundial de Clubes, esto fue toda la experiencia, y se sabía que lo iban a hacer para el Mundial, y después establecen la zona mixta del colectivo, que dejan acceder a los periodistas a un pasillo donde ellos caminan. De lo que fue en el Mundial de Clubes, los jugadores paran con los amigos ahí, nada más, porque no tienen ninguna obligación.
5: Tenemos la posibilidad de ir mientras tanto con Raúl Monti a Nueva York, ahora sí creo que lo hemos recuperado.
7: Vamos, ahora sí, Raúl. A la gran manzana, Raúl Monti llegó a Nueva York y le trajo suerte a la ciudad. Después de 50 años salieron campeones los Knicks. Sí. Te escuchamos, Raúl, ¿viste a Francia?
9: Claro que sí, que vimos a Francia arrancar muy bien. Y bueno, ¿y qué decir de Argentina? Acá fue una locura. Me enteré, Claudio, que en la novena, entre la 39, por ahí, había un bar de Joy. Se juntaron un montón de argentinos. A ver si se activan los chicos acá, que los encuentro. Bueno, ya bajó un poquito. Chicos, estamos en vivo para Argentina. ¿Celebramos?
10: Sí, qué lindo. Felices, felices con el triunfo nuestro. Obviamente que ya estaba predestinado.
9: Bueno, gran arranque de Messi, chicos, ¿eh? Espectacular.
11: No, una locura, está loco, o sea, no, y vamos por más.
9: Bueno, ahora se calmó un poquito, pero contale a la gente, acá había un montón de gente hace un rato.
10: Tremendo, tremendo la cantidad de gente, un show increíble, cuando salieron todos, se armó la fiesta afuera, la misma que adentro, por supuesto, tremenda la fiesta adentro, este bar es icónico de todos los partidos de Argentina.
9: Okay, o sea que acá en Manhattan la gente mira acá.
10: ¿no? Siempre es acá, en este bar. Joyce, de Joyce, aquí se arma toda la fiesta cuando juega Argentina.
9: Bueno, muchas gracias. Ahí están. Hace un ratito hasta un robot estaba bailando en la vereda, un montón de gente tiraban la cerveza para arriba. El bar ese de Joyce quise entrar, imposible. Cuando llegué estaba hasta las manos, había un tipo, debe haber sido pivot de los New York Knicks, no me dejó entrar. Me fui al frente, ahí encontré una sillita, pude mirar y escuchar la radio, por supuesto, porque ponía el canal de YouTube y seguía más o menos casi a la par con el relato del Bocha y sus comentarios. Claudio, espectacular todo lo que se vivió aquí. Ahora la fiesta ya se abrió en las calles de New York.
5: Acá también hay fiesta, nos dice Mateo Ferrer. A ver, lo tenemos a Mateo para ver que hay fiesta en el patio Olmos. A ver, Mateo.
12: Muy buenas noches, un abrazo grande. Aquí estamos, en la esquina del patio Olmos, Boulevard San Juan y Vélez Arfiel, en Córdoba capital. Se venden banderas, se venden cornetas, amigo. ¿A cuánto está la bandera?
13: 13.
12: ¿Y las cornetas?
13: 5.
12: ¿5? ¿Se está vendiendo?
13: Sí.
12: Bueno, ganó Argentina, se venden banderas, se venden cornetas. Mucha juventud. A ver, chicas, estamos en vivo para Cadena 3. ¿De dónde son?
14: De San Marcos Sur.
12: Y bueno,
14: estamos estudiando acá.
12: Y viendo, vinimos, el partido, a festejar.
14: Vimos el partido en un bar y vinimos acá a festejar, está lleno de gente.
12: No importa el frío, no importa nada.
14: No importa nada, solo alentar a la selección.
12: ¿Cuántos años tenés ahora? Y bueno, y hace 4 años, ¿cómo viviste la última consagración de Argentina?
14: Tengo 19 y el último mundial lo vimos en el pueblo. También todo el pueblo festejando, los autos, nos subíamos a las chatas, pasó un camión y nos subió arriba y giramos por todo el pueblo. Lleno de amigos porque encima fue en verano. Mucho alcohol, mucha joda, mucha celebración.
12: Bueno, falta mucho, es el primer partido, pero arrancó con todo Argentina y sobre todo Messi.
15: Tengo mucha fe.
12: Ahí está, bueno,
14: no,
12: gracias.
14: No se habla antes de ganar.
12: Nada. Muy bien. Claro. Así es el panorama, ya está cortada la calle Boulevard San Juan. No para de bajar gente para celebrar esta primera victoria de la selección argentina en el Mundial.
5: Excelente, Mateo, excelente. La gente salió a festejar acá. Estamos en pleno invierno, un frío. Mañana hay que laburar, pero bueno, hay que festejar.
9: Y falta mucho.
5: Sí, y falta mucho recién. Y acá lo tenemos a Germán, ¿o no? En un ratito nada más, porque hay una novedad allá, de La Rioja. Ustedes, muchachos, a ver si tenemos alguna posibilidad más ahí, de nota, aguardando. Juan, ¿todavía no apareció el segundo o no va a ir el segundo?
4: Estamos todos esperando y acá tengo a dos voluntarios de la FIFA abajo mío, porque están sentados, aguardando lo mismo, con el micrófono en la mano, abierto, y no se sumó ningún oficial todavía como para decir, che, en un rato viene. No hay ningún oficial de la FIFA todavía, Están los voluntarios, ¿sí? Muchos medios de prensa aguardando.
7: Muy bien. Hay que ver si van, Hay que ver si van, porque ya tendría que haber ido el jugador.
6: Sí. Y en la cancha, Claudio, se están retirando de a poquito el último grupo de argentinos que quedaba, unos 50 más o menos. No pusieron la cifra oficial de...
7: Sí,
6: pusieron.
7: Sí. 69.045.
6: No llegó a 70,
7: yo decía 72, no me quería quedar corto, porque hay una cuestión con el tema de los estadios que les voy a decir. Te dan la capacidad del estadio, pero cuentan este lugar donde estamos nosotros. Porque se reduce la capacidad con el patio de prensa.
6: Yo estaba un poco más arriba en la parte que ustedes no alcanzaban a ver. Sí. Se veían varios claros rojos. Había.
7: Por eso yo dije 72 y debí quedarme en 70.
6: Y el estadio es muy difícil para calcular porque tiene una forma muy rara.
7: Sí.
6: Entonces es difícil saber cuánta gente hay.
7: Es como una carpa patas para arriba.
6: Pero que había mucho. 70.000 personas, una locura.
7: Marcelo Lamberti, sala de conferencia, novedades.
16: Bien, está hablando el técnico de Argelia.
6: Petkovic.
16: Va a terminar en minutitos nada más si venimos con Scaloni.
7: Muy bien, enseguida va a venir Lionel Scaloni. Podemos ir reviviendo el primer gol del Bocha, porque hay muchos goles. Vamos a cerrar con el tercero. Vamos a revivir mientras esperamos a Scaloni. De esta manera, en la cadena de gol, cadena 3, Carlos Andrés, en el Estadio de los Capos, el Chief. Uriet relataba el primero de Messi en esta noche mágica.
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18: Lilla cambia, pelota para De Paul. Se viene De Paul, juega para Messi, encara Messi. Viene Messi, mete el medio para McAllister, para Messi, para McAllister. La para McAllister, encara entre 2, entre 3, la pierde McAllister, lento. Ahí está la pelota para De Paul. La viene parando De Paul, mete para Messi, buena. Corre Messi, Messi, Messi, Messi, Messi, Messi, Messi, Messi, Messi. ¡Gol! ¡Gol! ¡Gol! sopla, lo viejo funciona, Lionel Messi, ahí estaba como siempre está, Messi sí, Messi sí, otra vez en el sexto mundial, en los 200 partidos con la selección argentina, ahí estaba Lionel, ahí estaba Messi, para decir que Argentina empieza con el pie izquierdo, pero el izquierdo de Messi es una garantía.
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7: Y claro que sí, por cadena 3 escucho el mundial. Llegó Scaloni, Marcelo.
16: No. Se está extendiendo, porque habían dicho un tiempo, pero bueno, se va a extender. Muchachos, las lágrimas de Messi, en el primer gol, las lágrimas de Messi, ahora ahí va. Ahí
7: quiero
16: va.
7: Hablar de eso porque lloró Messi en el primer gol, y la verdad que yo no quiero decir nada, porque bueno, él dijo pasó unos días difíciles. No tiene nada que ver con lo deportivo. Y es una información que uno viene manejando en Rosario desde hace un tiempo bastante atrás. Está muy complicada la salud del papá. Está muy complicada.
16: Es por ahí, claro.
7: Es por ahí y bueno, él sabrá cuándo ya... lo complicado es la salud del papá. Está muy complicado. Sí, tiene 67 años. Una cosa, 66, 67. Es por eso.
16: Acaba de terminar la conferencia y podemos hablar más. Las lágrimas están en el primer gol, Claudio, cuando hace el primer tanto, y él después, bien lo dijiste, manifestó que pasó días difíciles. Se pudo ver a Antonella con sus hijos, no toda la familia como suele ser habitual o en cada Copa del Mundo y siempre que ha jugado. Pero bueno, con lo que dijiste es hasta ahí el tema, no hay otra cosa, pasa por la salud de Jorge Messi, del papá, que evidentemente le trajo esta reacción al futbolista después del gol.
5: Está Eduardo Germán desde La Rioja, cuando tengan un minutito.
7: Pero ahí vamos a La Rioja, porque, como decían Lelutier, joven argentino, si no sabes el teorema de Pitágoras, Lelutier era un grupo cómico de lo mejor, escúchenlo, está en YouTube, escúchenlo los chicos, escúchenlo que les va a gustar. Si no sabe el teorema de Pitágoras, no importa, porque los argentinos queremos goles. Ganó Argentina, nos vamos a La Rioja. Eduardo Germán, te saludamos desde Kansas. ¿Cómo te va? ¿Qué novedades hay ahí?
19: ¿Qué tal? Buenas noches. Un saludo desde la República de La Rioja. El gobierno de La Rioja acaba de disponer asueto para la administración pública provincial. Según lo que he informado a través de su cuenta en X, el gobierno de La Rioja dispone asueto administrativo para la administración pública provincial, e incluye instituciones educativas durante la mañana, permitiendo que las y los riojanos puedan compartir este momento de felicidad colectiva que une a todos los integrantes de este país. El fútbol forma parte de nuestra identidad, se garantiza el normal funcionamiento de los servicios esenciales, pero reiteramos, el gobierno de La Rioja acaba de disponer asueto para la administración pública provincial, que incluye también permiso para todos los que van a las escuelas públicas y privadas de esta capital. Amigos, un beso muy grande desde la República de La Rioja.
5: Eduardo, o sea que tampoco hay clase mañana.
7: No.
19: Dice, el gobierno de La Rioja dispone asueto administrativo para la administración pública provincial, incluye instituciones educativas durante la mañana de mañana.
5: Los empleados públicos no van a trabajar y los chicos no van a la escuela porque Argentina ganó en el Mundial.
7: Así es. Sí, tal cual.
19: Así es, o sea,
7: los argentinos queremos goles. Eduardo, muchas gracias por esto.
5: Se ríe.
19: Viva Perón, hay que decirlo, viva Perón.
7: Muchas gracias por
5: ahora, poner a los chicos en ese lugar.
7: Sí.
5: Que digamos que los empleados públicos no van a trabajar, pero los chicos no deciden por ellos.
20: Nosotros vivíamos la época donde iban el 79, el 78, veíamos el Mundial y íbamos a la escuela.
7: Pero no es un buen mensaje que se da. Bueno, ¿sabrá la ciudadanía de La Rioja cómo jugar esto? A mí me parece una barbaridad. Eduardo, muchísimas gracias por estar ya en la madrugada trabajando con nosotros y darnos esta noticia. Muchas gracias.
19: Un abrazo. Cuando quiera, venga a vivir a La Rioja. Acá estamos, 365 días de vacaciones. Hasta luego.
5: ¡Viva Perón! ¡Viva Perón!
6: Eduardo. Próximo partido de Argentina, ¿qué día es?
20: Eso es el lunes.
6: Lunes a las 2 de la tarde. O sea que si vuelve a ganar el martes los chicos no van a la escuela tampoco.
7: Todo indicaría eso. Todo indicaría.
6: Que los empleados públicos no trabajen.
7: Bueno, vuelvo a la zona baja. Marcelo, novedades por ahí, si no voy con Juancito.
1: Dale con Juan. No veo todavía el carrito de golf que lo va a traer a Scaloni.
7: Es tuya, Juan, vamos.
4: Estamos en la misma, estamos esperando todo. Acá nos dijeron, salió un oficial de FIFA y nos dijo, chicos, no les prometo nada, no me dijeron nada, no sabemos si va a venir un jugador más o no, solamente no les quiero mentir, vengo para decirle que no tengo nada de información. Ese es el panorama.
7: Bueno, no digan que no te avisaron.
4: Claro, olvídate.
7: Es muy difícil. Bueno, Marcelo, el episodio está
1: confirmado, ahí. Sí. Mañana al mediodía abren, a las 12, de 12 a 12:15, esto es hora aquí de Kansas, o sea, de 14, exactamente, abierto los primeros 15 minutos.
7: Qué bien, toma justo en Estadio 3.
1: Exactamente, y con todo el material, por supuesto,
20: para toda la programación. ¿Podés escuchar por la aplicación? Claro.
1: Seguro que sí.
7: A toda la gente del país que Estadio 3 emite en Cadena 3 Rosario de 14 a 16, lo pueden escuchar por la aplicación. Y después tendremos todo lo de este partido, 19:30 a 20:30 en la cadena del gol, y todo lo demás del partido, el extra juego, en el gran programa que tenemos conducido por Chiqui Abecassis, que es la gran innovación de la radio en este mundial, que es la Copa del Hincha, de 21:30 a 22:30. ¿Sí?
20: Raúl.
21: Claudito, bueno, mirá, me vine hasta la zona de Times Square. Me imaginé que acá habría joda. Chicos, qué buen arranque, espectacular.
22: Excelente. Messi, increíble, la escaloneta no nos decepciona.
21: Bueno, acá parece que fuera de día con tantas pantallas.
22: No, y la cantidad de gente que hay siendo las 12 de la noche es como, no duerme literalmente la ansiedad.
21: Muy bien, gracias. Aquí está saliendo muchísima gente de Argentina, hay colombianos, se están vendiendo todo, algunas camisetitas en la calle, gente de Brasil. ¿Qué estamos comprando, amigo? ¿Qué estamos comprando?
23: Ah, no está de español.
21: Ah, no habla.
23: Fue Israel.
21: Ah, bien. Bueno. Estaba con camiseta de Argentina. Esto es clásico, ¿no? Todo el mundo tiene camiseta de Argentina, hable o no hable español. Este es colombiano. Amigo, ¿qué tal le arrancó Argentina? ¿Ah? ¿Qué tal arrancó Argentina? ¿Lo viste?
23: Muy bien, papi.
21: Impresionante.
23: Bicampeona.
21: ¿Vos decís que ganamos de nuevo?
23: La bicampeona, el mejor del mundo, Lionel Andrés Messi.
21: Ya lo creo. What's up?
23: Así le duelen los bicholobes.
21: Ah, bien. Buen arranque. Gracias, chicos. Aquí son los colombianos que también reconocen que Argentina arrancó espectacular y que Messi ha dado la nota.
20: Bueno, seguimos esperando cuando ustedes quieran. Sí. Si no, metemos otro gol, ¿eh?
7: Vamos con el segundo gol de Messi. Rebote del señor Lucas Zidane. Pero ahí estaba
6: mal
7: Messi.
6: El cuerpo, la rodilla, la pelota le pegó.
20: Le vivoreó un poco.
6: Le pegó bien a Messi.
1: Si es Lamberti en lugar de Zidane, no ataja ni ahí, muchachos.
7: Por eso yo le aclaré al Bocha que él no eligió entre Francia y Argelia. Fue Argelia porque era la única selección donde podía jugar.
20: Yo me imagino jugando en el patio de la casa con Zinedine, ¿no? Y entonces claro. Zinedine le dice, mira, anda al arco. Como diciendo, para el centro, no, y bueno, en el arco tampoco. Bueno.
7: De esta manera relataba el Bocha Urieta en esta noche mágica el segundo gol de Messi por Cadena 3.
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18: Rápido, Dibu. Ahí está el Dibu, la cambia todo del Dibu para Messi, es buena. Se viene Messi, la viene parando Messi. Encara Messi, jugó para Nico, va Nico. Metió el centro, Nico, arriba. Le queda Bacari, le pega.

0: lo subestimaron y le dieron combustible, lo subestimaron y 70.000 personas le gritan, Lionel Messi, el rebote y fue el tackle, la acarició, Argentina gana 2-0, empezamos con el pie izquierdo, pero el izquierdo de Messi, ¿qué te parece? Argentina gana 2-0, Lionel.
1: Campeón Argentina, para todos los vives de Malvinas.
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3: Ahí está, y con este ritmo volvemos a la sala de conferencias, Marcelo, cuando en Argentina ya son la 1:00 a.m, acá 23:01.
4: Bien, perfecto, y no aparece el técnico, ¿eh? Ahí viene, dicen, acaba de salir del vestuario, dice el dron que tiene cadena 3, ¿salió del vestuario, Marito?
5: Salió del vestuario y se dirige hasta aquí, en el carrito de golf, estaciona y se sienta aquí solo el entrenador del seleccionado argentino.
4: Bien, perfecto, está viniendo entonces el entrenador. Claudio, esta sala de prensa es improvisada, en donde estamos, funciona en una carpa que está frente al estadio. Ellos no tienen el concepto, evidentemente, ¿no? Porque semejante estadio que no tenga una sala de prensa es bastante particular. Entonces, ¿qué hicieron? La construyeron en el centro de prensa, la han separado con algunas cintas para los colegas que están ahí trabajando en este sector para la prensa, y aquí estamos, esperando. Ahora sí, está viniendo. Está en el carrito, ya acaba de subirse, así que está camino a la rueda de prensa el técnico Scaloni. Vamos a estar tomando seguro. A ver, ahí abren las puertas. Ahí viene el carrito. Ahí viene. Llega Scaloni sentado atrás del carrito de golf, como en las viejas épocas, sentado en el carrito de golf. Se va a sentar el entrenador de la selección argentina. Me dicen si lo tenemos para tomar. Está Nicolás Novelo, también, por supuesto. Está la gente de FIFA.

0: Lugar, felicitaciones. En la previa dijiste varias veces que no había que subestimar estas selecciones, que en primera instancia se hablaba de un grupo fácil. Se vio en un primer tiempo una selección dura, muy física, muy buena. ¿Se logra destrabar el partido con un genio que tenemos en nuestro plantel? Te pregunto a vos, después de tantos años dirigiéndolo, si te sigue sorprendiendo y cómo describís su actuación en esta noche.
1: Bueno, buenas noches. El desarrollo del partido, la verdad que estaba complicado. El primer tiempo ellos hicieron las cosas bien y sabíamos, por otra parte, cómo iban a jugar ellos y dónde nos podían poner en dificultad, e intentamos contrarrestarlo de alguna manera. Nos faltó un poco más de tenencia en el primer tiempo, pero bueno, no, más allá del gol anulado a ellos, no tuvieron grandes situaciones. Lo de Leo, bueno, es difícil de explicarlo. A nosotros no nos sorprende porque lo vemos diariamente y bueno, hasta que él quiera será el mejor. Hace 20 años que lo hace todos los santos partidos y bueno, es emocionante verlo, la verdad. Creo que no solo nosotros los argentinos, cualquier persona que le guste el fútbol después de ver lo que hizo hoy con 38. Es algo difícil de explicar.
2: Fernando Sis para Dispor Radio y para Doble Amarilla. Leonel, más allá de lo individual y de Leo Messi, hoy tus jugadores, cuando terminó el partido, Alexis McAllister, Rodrigo De Paul, valoraron el grupo. También lo hicieron ayer en el gesto para Leo Valerdi con la bandera. Y Leo Messi dijo que se apoyó mucho en el grupo por la situación que está atravesando personal. Te quería preguntar si formar este grupo que ha formado es lo más importante más allá de los logros. Gracias.
1: Sí, sin duda que sí. Lógicamente, después si no ganás, nadie va a pensar en el grupo, nadie va a pensar en todo eso, pero para nosotros sigue siendo, te diría, lo primero. Porque en el momento de dificultad, el que te saca adelante es el compañero. Y ellos son los primeros en saberlo. Por suerte hemos tenido momentos de dificultad, no fueron muchos, pero cuando lo hemos tenido hemos salido de la mejor manera. Y siempre decimos que con el que está al lado, si te lleva mejor, las cosas serán más fáciles y eso no va a cambiar.
3: Lionel, ¿cómo te va? Nacho Genovart, estamos en vivo para Carnaval. Ganaste todo con la selección, fuiste campeón del mundo, bicampeón de América, ganaste la finalísima. ¿Cómo se hace para mantener un equipo, un grupo en la élite y nunca relajarse? Porque lo vemos competitivo partido a partido. ¿Qué le decís a los jugadores en el día a día? ¿Cómo hacen? ¿Son animales competitivos?
1: Sí, eso, lo hacen solo. No, nosotros solo los ponemos a la cancha y le recordamos que hay que seguir jugando. Lo hacen desde chiquito y desde que tienen 7, 8 años ellos fueron los mejores en todo su equipo donde han jugado y siempre han jugado para ganar y siempre han querido ganar porque fueron futbolistas excepcionales de chiquito ya. Entonces no es muy difícil hacerle entender a ellos que tienen que seguir, porque aparte compiten, les gustan competir y cuando tienen que sufrir, sufren, porque hoy Argelia nos puso en problemas y el equipo supo sufrir, contrarrestar a ese sufrimiento con algunos contragolpes, que no es nuestra marca de la casa, pero sí que el equipo lo tiene y bueno, al final lo sacamos adelante.
4: Hola, ahí está. Marcelo Lamberti, estamos en vivo para la cadena de gol, cadena 3 Argentina. Mañana en los titulares de todos los diarios, y ya ahora se está hablando, ¿no? Imagínate cómo de Messi, de Argentina. Si bien lo dijiste, son animales competitivos, son todos fenómenos. Se habla por ahí, a lo mejor para que no se confundan después de todo lo que van a leer mañana, de que como que ya hay un gran candidato y todas estas cosas.
1: No. Es el menor problema que tenemos, porque nosotros sabemos muy bien, yo creo que este equipo sabe muy bien que cualquiera nos puede ganar, esa es la realidad. Si te confías un poquito, cualquiera te puede ganar. Tenemos un montón de ejemplos, nosotros primero contra Arabia, y en este Mundial están pasando cosas difíciles, raras, entonces no va a pasar que nos confiemos, al contrario, creo que nos fortalece en saber que si hacemos las cosas bien y trabajamos como hoy, será difícil que nos ganen, que puede pasar, pero será difícil.
5: Lionel, aquí, a tu derecha. Acá, Matías Palacios para Radio La Red. ¿Cómo estás? A ver, así.

0: 32 años que la Argentina no comenzaba también en un debut mundialista, y ganaste algo que no le pasó a Menotti ni a Bilardo, porque le habían tocado, siendo campeón del mundo, jugar su partido y fueron derrota. ¿Cómo te sentís ante esto y qué fue lo que más te gustó del equipo a vos?
1: Bueno, la verdad que no sabía esta estadística, es una estadística más y yo no soy muy fanático, falta un montón para intentar llegar al final, pero siempre es bueno empezar ganando, eso sin duda que fortalece todo. ¿Y qué era, cómo vivís del equipo? Ah, bueno, no, me gusta el equipo cuando tiene que jugar, juega, siempre digo lo mismo, y cuando ellos hoy no pusieron en problema, el equipo trabajó, han hecho, Thiago, Almada y Lautaro han hecho un trabajo increíble a nivel físico, han trabajado con dos o tres opciones de pase que tenían ellos, iban de un lado a otro, y la verdad que eso a nosotros nos encanta, que entiendan el partido, que hay veces que hay que hacerlo, y después entre el otro compañero que esté más fresco, la verdad que eso está bueno.
2: Aquí, Leonel, Federico Helic de Radio Mitre Córdoba. Te consulto puntualmente por Gonzalo Montiel, quien fue cambiado en el entretiempo, si fue por una cuestión táctica que necesitabas ajustar o estabas cuidando algunas piernas. Lo mismo para el Cuti Romero y para un Nahuel Molina, que no vio acción en los partidos amistosos, pero que se lo vio un poco más entero en el complemento. Muchas gracias.
1: Todos los cordobeses.
2: Por supuesto.
1: Sí, Gonzalo, ya sabíamos, venía en una inactividad, Nahuel también, entonces íbamos a compartir un poco los minutos y el partido así se daba, y la verdad que tuvimos suerte, y después Cuti igual, poder cuidarlo 10, 15 minutos siempre es bueno, que juegue Gota, que lo merece. En la medida que podamos lo vamos a hacer, porque creemos que todos tienen que ser partícipes, y porque los jugadores que vienen, bueno, con pocos minutos, todo lo que puede ahorrarle unos minutos está bueno.
3: Gracias. Acá Lionel, Jonathan Fabián para mundialdefondo.com y Canal 26. Bueno, recién y varias veces nos decís que cuando el equipo está bien compite con cualquiera, pero que si baja el pistón puede tener problemas con cualquiera. Recién Petkovic dijo, Argentina es una señora escuadra. Cuando tiene la pala son de otro calibre, son de otro nivel. ¿Cómo crees que Argentina, al ser respetado como dijo Petkovic, cómo crees al equipo y qué le decís a los jugadores para que tengan este nivel tan alto después del partido?
1: Bueno, en italiano habló Vladimir. Claro, porque español no habla, ¿verdad? Sí. Bueno, nosotros somos un equipo, como bien dice él, a ver, que te parece que, porque nos movieron la pelota, sí es verdad, pero sabemos que si la recuperamos, tenemos jugadores que son decisivos y los rivales nos ven que somos un equipo aguerrido, que no es fácil, más allá de que por ahí la posesión hoy no estuvo tanto de nuestro lado. Le hacemos entender que cualquiera nos puede ganar, que esa es la realidad. Le hacemos entender que hoy en día el fútbol es muy complicado y que cada uno tiene que hacer lo mejor para el equipo, para lo que necesite cada partido. Hoy hubo jugadores que han hecho funciones totalmente diferentes a lo mejor a lo que vienen haciendo todos los partidos, pero se le pidió porque el equipo rival así lo indicaba. Era un equipo complicado, había jugadores en el uno contra uno difícil, y hemos hecho doblaje de marca en algún lado, cosa que antes no la hacíamos, bueno, el partido lo indicaba y ellos lo entienden que lo tienen que hacer.
4: Leonel, Néstor Clivati de Radio El Espectador y la opinión de Rafaela. Bueno, la noche es redundante sobre la figura de Leo y es obvio que eso suceda en lugares comunes. Me gustaría preguntarte, ¿qué crees que encontró en ustedes, en tu gestión, en tu cuerpo técnico, Messi para brillar, para perdurar, para trascender, para encontrar alicientes con el correr del tiempo, para seguir siempre, siempre con una esperanza de superar sus propios registros? ¿Qué crees que encontró en ustedes? Porque es tu ciclo el que más lo hizo brillar desde las estadísticas y desde todo lo que vemos los futboleros en la Argentina. Gracias.
1: La verdad nunca me lo puse a pensar, pero yo creo que hace 20 años él juega bien, más allá de que nosotros en Argentina sí que verdad que en la selección los últimos años fueron maravillosos. Si te tendría que responder qué encontró, bueno, a lo mejor naturalidad, saber que tiene al lado un grupo de amigos, de gente que se va a brindar al máximo por él, que naturalidad diría yo, que lo ven a él como si fuera un dios, y que también lo ven como si fuera un pibe de barrio, cuando tienen que hablar algo con él lo hablan y eso es espectacular. Lo que transmite es algo difícil de explicar. Yo me puedo estar acá tirando una hora intentando explicar, pero hay que estar ahí para ver lo que se siente, la atmósfera, que el aura que se dice, ¿no? El aura que genera estar al lado de él. Y eso es diariamente. Es muy, muy difícil de explicar con palabras. Habría que, alguno de ustedes tendría que estar para verlo y vivirlo. Pero yo creo que si fuera algo, la palabra es naturalidad, saber que al final somos personas y que algún día el fútbol se acabará y hacerle entender que mientras tanto lo disfrute.
5: Lionel, Leo Paradiso para 24 y ESPN. Del 9 nada hoy.
1: Podés preguntar, vos sabés que yo
5: no puedo. No, pero esta te la dejo pasar. La próxima, más adelante. Pero te quiero preguntar, porque recién hablabas de Otamendi, que merecía jugar unos minutos. Te quiero consultar si fue una decisión difícil dejarlo afuera del equipo titular. Contestaste sobre Cuti Romero también. Te pregunto por Lisandro Martínez. Si lo ves con un nivel en donde no lo podías dejar afuera y cómo fue esa decisión de sí sacar del equipo al subcapitán, ¿no?
1: Bueno, el entrenador está continuamente tomando decisiones. Continuamente. Continuamente. Quién juega, quién no juega, quién entra, quién sale. Y son decisiones y ya se la dijimos adelante que a nadie. También pasó lo mismo en la anterior Copa América y él lo aceptó. En nuestra gestión, Di María también fue al banco un montón de veces y lo supo aprovechar. Yo creo que lo que mejor entienden ellos es que el entrenador va a decidir lo mejor para el equipo. Que se puede equivocar, seguramente sí se puede equivocar, pero el entrenador no tiene nada personal con nadie, eso lo entienden todo y que siempre buscará lo mejor para el equipo. Esas son decisiones que se van tomando y yo creo que ellos lo entienden. Lógicamente a todos les gustaría jugar, pero el armado del equipo requiere de 11 jugadores y bueno, uno busca el funcionamiento ideal, pero está de más decir que para nosotros es súper importante, más allá de que sea subcapitán, sino por todo lo que transmite, por cómo se entrena, por el ejemplo que es, y para nosotros sin duda es un jugador importantísimo. No siempre se es importante solo si se juega, él lo demuestra diariamente y le estamos agradecidos. Y el nivel de Lisandro y Cuti, bueno, yo creo que se conocen, están bien. Licha, después de la lesión, creo que ha vuelto bien y bueno, nos aportan, así que estamos contentos.
6: Lionel, hola, Joaquín Malvi de la Bola Interior de Córdoba. Te quería consultar entre los humanos que me hagas una referencia a la actuación de Rodrigo De Paul, que a mi entender había tomado una decisión difícil de venir a jugar al fútbol estadounidense y hoy fue una de las figuras del equipo.
1: Bueno, yo creo que me la preguntaron muchas veces cuando él se fue al Inter a final. Nosotros las ligas donde van no nos interesa, nos interesa el rendimiento. Creemos que el rendimiento está dando su fruto, está jugando a buen nivel, físicamente se lo nota bien. Y lógicamente cuando viene a la selección, cuando juega con los que conoce bien, bueno, da un plus. Pero es el primero que sabe que no puede bajar el pistón. Yo en la pausa de hidratación le dije que no podía bajar. Es un jugador que a nosotros nos contagia un montón, cuando está positivo, cuando va a presionar y cuando baja un poquito el pistón, el equipo lo siente y no lo puede hacer. Entonces le pedí que dé un poco más y si, bueno, si no estaba, lo podía cambiar. Pero bueno, hizo un buen partido, la verdad. Contento porque nunca tuvimos duda de esa de realidad, pero contento de que haya hecho ese partido.
7: Últimas dos preguntas.
8: Leo, ¿qué tal? Buenas noches. Alejandro Magdaleno del diario de Todo un País y Radio Dimensión de San Luis. Leo Valerdi esta mañana escribió: despertarme y ver esta foto me emociona mucho, porque hay un convencimiento de que todo lo que genera el grupo dentro de la cancha es lo que son ustedes afuera, ¿no? Y quiero que me hables del grupo, de lo que ustedes gestan adentro. También por Messi, por lo que no hemos visto hace un rato, que ha dejado el vestuario de sus compañeros con Leo Messi. Entre Leo Valerdi y Leo Messi, lo que ustedes son como grupo, porque si son fenómenos adentro, es por lo que ustedes entregan afuera.
1: Bueno, antes que nada, lo de Leo Valerdi, que no sé si tuve oportunidad de decirlo, fue muy triste. Son decisiones que toman los entrenadores y dado como estábamos en la posición de centrales, y iba a ser duro poder esperarlo, y bueno, fue durísimo, porque aparte es un chico que yo lo tuve de la sub-20 y lo quiero un montón, y sé lo que puede dar futbolísticamente, pero bueno, fue muy duro, así que le mando un fuerte abrazo. Yo ya hablé con él lo que tenía que hablar y bueno. Y bueno, el grupo, sí, es lo que hablamos, creo que ya le respondí ahí a tu compañero. Al final, ellos saben muy bien lo que es perder su mundial, saben muy bien cuando uno atraviesa una situación difícil lo que es estar al lado de esa persona. Cuando le afecta a uno que vos querés, le afecta a todos. Y eso es, para mí, algo bueno. Algunos podrán decir que en el fútbol no tiene nada que ver, no, bueno, que la pelota sí entra, no, pero yo creo que sí, que tiene relación, sin duda, porque vos puedes salir a la cancha con ese jugador, con ese compañero que lo siente las cosas igual que vos. Y yo soy inconvencido, siempre fui igual. Cuando jugaba intentaba llevarme bien con todo, porque me iba a partir la cabeza si era necesario por el de al lado, y soy inconvencido que eso te da un plus. Seguramente después, si no se gana, todo quedaría en nada, pero seguro que es mucho mejor. Si con el que estás al lado te llevas mejor, seguro que va a ir mejor, sobre todo las tristezas.
7: Ahí estaba, hasta ahí la palabra de Lionel Scaloni. Excelente, Marcelo, estamos ya en el final, 1:20, voy pasando por los puestos. Juan Vallejo, ¿qué hay para terminar tu trabajo? Felicitaciones, creo que hemos redondeado desde el principio hasta el final, una actuación sólida, no al nivel de Messi, pero nos llevamos un buen puntaje.
9: Olvídate, a ver, recién con eso lo grabamos porque obviamente estaba en conferencia de prensa. Está hablando en este momento Leo Messi, y a mí se me complica porque soy petizo. Hablamos también con Rodrigo De Paul, con el Dibu Martínez, que dijo ojalá que llegue a los 25 goles. Y a ver si alguien me ayuda, voy a poder extender el micrófono para ver si lo podemos escuchar a Messi. Se me complica a mí. A ver si lo escuchamos a Leo.
10: No, lo dije antes. Estar en esa tabla, pero no deja de ser una estadística, ¿no? Tampoco, repito, ¿no? Porque después parece que es algo muy lindo poder verse ahí, pero tampoco pasa más de ser una estadística que no dice nada. Feliz por todo lo que conseguí, la verdad que todo lo que está viviendo ahora es de regalo. Yo, gracias a Dios, ya conseguí todo a nivel individual, a nivel grupal. Estoy disfrutando de otro momento y nada, si es de esta manera y con estos resultados, con estos partidos, mucho mejor todavía, así que disfrutando cada momento.
11: Casi hacer cinco, porque uno le duraron finita y después el otro casi.
10: Ah, bueno, ya hicimos tres, ya está bien con esos tres. Así que, la verdad que la primera vez que hago tres goles también, creo que el único había sido el Bati, ¿puede ser?
11: Sí, el más veterano.
10: Bueno,
11: para España de hoy. No,
10: también sirve, también vale. Y, nada, como dije, creo que el Bati era el único que había hecho tres en un mundial, o poder estar a la altura de él y con todo lo que fue el Bati para nosotros, para Argentina, así que feliz de estar al lado de él, un día especial porque la primera vez de hacer tres goles en un mundial, así que contento.
11: A ver, ¿sí? Que esto vos para la historia, de Paul dijo recién, no hay duda, historia, no hay discusión después de hoy, 38 años, 3 goles, no te gusta, ya no hay discusión.
10: Bueno, solo como dije recién, no, no puedo pedir más de todo lo que recibí, como le dije muchas veces, gracias a Dios me regaló demasiado y todo lo que viene ahora es disfrutar, como dije muchas veces. No miro, soy primero, segundo, tercero, creo que es un elogio increíble que te digan que sos uno de los mejores de la historia. Eso es impresionante, ¿no? Con toda la gente que juega al fútbol, con todos los monstruos, jugadores que pasaron toda la vida en el fútbol, poder estar entre los mejores, increíble. Y después la gente elige, siempre hay uno, otro, pero no es algo que, como otra estadística tampoco, ¿no? Me cambia mucho. Soy un agradecido de estar entre los mejores y agradecido por todo lo que pude conseguir.
12: Hablas siempre de disfrutar, Leo, pero a ver, sos muy competitivo y el equipo es muy competitivo también. ¿Para qué está la selección argentina?
10: Bueno, disfrutamos de esta manera, ¿no? Compitiendo, teniendo resultados positivos. Y está para competir esta selección. Nunca nos avanzamos, siempre vamos partido a partido. Y esta selección, este grupo, sigue demostrando que no se relaja, que compite de la misma manera, sea quien sea el rival, a veces mejor, a veces peor, pero que compite, no hay duda, y que vamos a pelear hasta donde nos dé.
11: Nombraste a Rafa Nadal, por un espejo, de ver la serie y que es un espejo. Digo, me sorprendió, me imagino que a él también, pero es un espejo con otro deportista.
10: Ah, bueno, es un monstruo, ¿no? Y es un ejemplo para todo el mundo, ¿no? Como también pasó la de Jordan en su momento, que fue algo impresionante. Son número uno también en su deporte, como Djokovic, Federer, son históricos, y creo que qué lindo que él se muestre de esa manera y del ejemplo a mucha gente que lo siguió, lo sigue, y mostrar un poquito lo difícil que es también, ¿no? Porque uno ve los resultados muchas veces, los partidos, pero atrás de todo eso hay familia, hay trabajo, hay momentos difíciles. Y bueno, él decidió mostrarlo, y la verdad que es muy bueno, ¿no? Y está muy bueno. Nos vemos.
9: Hasta ahí la palabra de Messi. No sé si se escuchó muy bien, muchachos.
7: Perfecto, se escuchó.
9: Acaba de
7: Juan
9: hablar, Leo.
7: Perfecto, perfecto. Te mandamos un saludo, Juan. Muy buen trabajo.
9: Abrazo grande.
7: Muy bien, vendemos y volvemos con el final de la transmisión.
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6: Bueno, hay gol de Austria, anotado el conjunto austríaco. Un muy buen gol también desde fuera del área, un golazo que ha marcado Schmidt. Desde fuera era Romano Schmidt, jugador del Werder Bremen, desde afuera del área. A los 21 minutos están ahora volviendo de la hidratación. Austria le gana a Jordania, completando la primera fecha del grupo de Argentina, aunque recién van, reitero, 25 minutos de la primera etapa por 1-0.
7: Muy bien, Marcelo, muy buen trabajo.
6: Abrazo, Claudio, hasta mañana. Estamos al mediodía en la práctica. Gracias por todo, chau.
7: Muy bien, Mauricio Coccolo. Nos llevamos una tranquilidad con el resultado. Yo, y tampoco nadie está obligado a declarar en su contra. Scaloni va a contestar todas las preguntas que le hicieron. El que escuchó la conferencia y ve piensa otro partido, le aconsejó que lo vea, porque Argentina, si sacamos la parte de Messi, hizo una de las actuaciones más discretas que yo recuerdo en un Mundial.
8: Igualmente, en algún momento hizo referencia a eso, al tema de la posesión, a que doblaron marcas, elogió a Thiago y a Lautaro porque tuvieron que cubrir pases del rival. Quedará para el análisis más fino y futbolero mañana. Va, mañana, en un rato.
7: Muy bien, querido Bocha, qué gustazo, ¿no?
9: Sí, la verdad que fue una alegría muy grande. Un arranque de esta característica encima fue maravilloso absolutamente. Verlo a Messi en su plenitud, aún casi con 40 años, es una cosa muy fuerte, muy linda, que son recuerdos y la felicidad de ser contemporáneo, gringo, a todo esto que estamos viviendo.
7: Sí, pesquémonos. Y sí, sigue, sí. Está arrancando, con fe. ¿Qué te dije hoy cuando salíamos del hotel?
9: Sí.
10: Va a ganar.
9: Tal cual. Bueno, sí, señor. Un placer.
7: El agradecimiento también para Mario Celedón, para Gabriel Jarmorzuk, el alambre, que estuvieron trabajando aquí mucho y todo eso se va a ver reflejado, y a toda la gente que está en Argentina sosteniendo esta transmisión. Daniel, el final es tuyo con una información, y muchas gracias a Gustavo Corradini también, que estuvo en la producción, a todos los operadores que participaron, y nos vamos a ir con el tercer gol de Messi, que es el que nos falta escuchar.
6: Exactamente, un gran saludo para Luquita Giacindi, que es nuestro último operador, en una jornada donde lo tuvimos también a Cachito Viedo, a Martín Rodríguez, también a Luciano Alegre. Bueno, junto con Gustavo Corradini cerramos esta parte de la transmisión. Llega Susana Bontempo con Noche y Día, recordando que por el LB3 está la transmisión de relato de Huguito Lombardi. El comentario de Jorge Parodi: está ganándole Austria a Jordania por 1-0. El tercer gol de Argentina, un nuevo gol de Messi, que viene anotando en partidos consecutivos en los mundiales, en el anterior y en este, y anotó 10 en los últimos 8 partidos mundialistas. La verdad, es una cosa que ojalá que nunca se acabe, Lionel. Con gol de Messi, el relato del Bocha Oriet, el tercero de Argentina, debut victorioso frente a Argelia para cerrar la cadena del gol.
11: Cambia, pelota para De Paul. Se viene De Paul, juega para Messi, encara Messi. Viene Messi, mete al medio para McCarrieter, para Messi, para McCarrieter. La para McCarrieter, encara entre dos, entre tres, la pierde McCarrieter, talento. Ahí está la pelota para De Paul. Ya viene parando De Paul, mete para Messi, buena. Corre Messi, Messi, Messi, Messi, Messi, Messi, Messi. ¡Gol! ¡Gol!
10: los trapos. Viejo es el viento y todavía sopla. Lo viejo funciona, Lionel. Messi, ahí estaba como siempre está. Messi sí, Messi sí. Otra vez en el sexto mundial, en los 200 partidos con la selección argentina. Ahí estaba Lionel, ahí estaba Messi, para decir que Argentina empieza con el pie izquierdo, pero el izquierdo de Messi es una garantía.

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0: Hola, hola, hola, hola, ¿qué tal? ¿Cómo le va? Buen día, buenas tardes, buenas noches. ¿Cómo están? 1:48, estamos arrancando con mucha alegría en el corazón, con mucha emoción, con mucha ansiedad. No, me duelen las piernas, ¿qué quiere que le diga? Como si hubiese corrido 95 minutos. Más o menos así, ¿no? Bueno, calculo que todos los que todavía están despiertos y han estado siguiendo el partido sabrán qué transmisión, realmente, qué maravilla lo que hemos recibido, lo que hemos escuchado y la madrugada que estamos comenzando a transitar. Cuando venía hacia la radio, gran festejo, gran en la zona de Patio Olmos, como siempre, mucha gente reunida allí, celebrando, autos, portando banderas, tocando bocinas, por la ciudad, por las arterias principales del centro cordobés. El mundo está feliz, bueno, nosotros estamos muy felices y admirados. Además, ¿qué se puede decir? Ya me lo van a decir ustedes todo, no hace falta que yo lo diga. El señor Lucas Giacinti, que también es como si hubiese estado corriendo el segundo tiempo, más o menos, del partido, está acompañándonos. Ya está tachando, dice, ay, el penúltimo día, penúltimo. No,
1: este sería el anteúltimo. El antepenúltimo.
0: Antepenúltimo.
1: Porque falta mañana y el viernes a la noche.
0: Ah, todavía le falta antes de salir de unos días de vacaciones, quiere decir usted.
1: Exactamente. ¿No?
0: Bueno.
1: Buena noche y día, perdón, nos saludé.
0: ¿Cómo está? ¿No le da vergüenza esas vacaciones? ¿Usted
1: no,
0: también?
1: No, para nada, absolutamente. Para nada.
0: Qué bárbaro, qué bárbaro. Bueno, por eso empezó así con la música, ¿no? Nocheros primero, Destino San Javier después, el gran trovador Daniel Altamirano con esa serenata del amor callado, para muchos que están trabajando a esta hora, que han estado escuchando por la radio. Estamos en 100.5, estamos a través de la FM y estamos por toda la cadena en todo el país y por la aplicación y en el canal de YouTube, a donde ya están conectándose muchos de ustedes. Una fría madrugada está comenzando, 7 grados la temperatura actual en la ciudad de Córdoba, 81% la humedad, el viento es del sector sudeste a 5 kilómetros por hora, está mayormente nublado. Y le digo que para hoy les prometo un poquito más de sol que ayer, más fuertecito, quiero decir, y una máxima estimada en 17 grados. El día sancuchito, el día del medio, el día en el que uno dice, ala, miércoles, che, esta semana. Sí, porque es miércoles. Es miércoles 17 de junio. Marcela Gonella, siempre los escucho, realmente hermosas las canciones que pasan en los distintos géneros musicales.
2: Gracias.
0: Gracias por tu compañía, nos dice a través del chat. También nos saluda Patricia Álvarez, bendiciones para todos, abrazo. Estuve escuchando desde Colonia San Bartolomé al Bocha. ¡Ay, qué emoción que le pone el Bocha! ¡Qué emoción! Mira, no sé si es el Messi de los relatores, porque el Messi hay uno solo, y el Bocha también hay uno solo. Bueno, ¿y ustedes cómo lo han vivido allí? Le estoy preguntando yo en Facebook, ¿cómo han sentido? Que me cuenten las emociones. Leo sus emociones hasta las 5 de la mañana, porque así vamos a estar con noche y día. Y muchos allí, Lili Jiménez, por ejemplo, hermoso el partido, su como siempre, escuchándote en Quines, San Luis. Te cuento, aquí mucho festejo, una caravana interminable. Vamos a Argentina. Y Roberto Báez, hola, su ganamos, vamos a Argentina, grande Messi, máximo goleador de mundiales, abrazo desde Famatina, La Rioja. Y Meco Villarreal, desde las termas de Río Hondo, su, a pesar del frío, estamos muy contentos por el triunfo espectacular de nuestra selección. Esta noche pido un tango por el gran maestro Aníbal Pichuco Troilo y sus quejas de bandoneón. O caso contrario, la comparsita por el mejor armoniquista del mundo, Hugo Díaz. Gracias, maestra, y mis afectos de siempre para usted y Lucas. Hugo Mario Paratore también nos saluda desde Mendoza. Saludo a todos los oyentes y feliz por el triunfo del seleccionado argentino. ¿Cuántos auriculares tuvo puesto Daniel Basterra en este estudio, Lucas Giacinti? Cuatro, porque mire, uno, dos, el que yo tengo puesto, tres, y este de aquí, tuvo puesto cuatro auriculares. Más que la computadora del fútbol, él es el hombre de los auriculares, múltiples auriculares. Qué genio el Dani, ¿eh? Qué genio. Bueno, a descansar porque tiene que ir a clases, a dar clases. No vivimos en La Rioja, exactamente, hay que ir. Y decirle, Santillán Sur, se me enamora el alma, mira, con la Pantoja, para los argentinos, aguante Cadena 3 y Noche y Día. Daniel Oscar también está feliz, y Nico Mores, querida Su, Luquitas, mirando en cama, día largo de trabajo, pero está mirando el partido y escuchando la radio. Raquel Benedetto, Susi, segundo gol de nuestra Argentina, escribió cuando pasaba eso, hora 23:25. En cuanto termine el partido estoy con vos, igual que todas las noches, incluso con Primera Plana también, con el bonito de Luis. Mira bonito dice Luis. La grande de Lucía y Ariel. Bueno, ustedes son todos grandes. Raquel Benedetto desde Villa María. Qué generoso, qué país generoso. Nah, es un chiste, Lucas, es un chiste. Bueno, hoy es un día. Aunque La Rioja esté sin ir a clases, bueno, hoy es un día muy importante porque lo venimos relatando. Es más, usted pudo descansar el lunes debido a la fecha que hoy realmente se conmemora. Y es una vida hermosa, hermosa, dura, difícil, pero por suerte lo tenemos. ¿Lo vio a ese, a esa filmación, a ese videíto que circuló en donde Messi se encuentra con José de San Martín, con Manuel Belgrano y con Güemes? ¿Lo viste, Lucas? Qué emotivo, ¿no? La verdad, realmente emotivo. Yo digo, así también sale Sarmiento y otros. Qué bueno. No, pero esos tres me emocionaron muchísimo a mí, porque los tres creo que son los pilares fundamentales de nuestra sociedad, históricamente hablando, ¿no? Un San Martín que fue un luchador por la libertad, un Belgrano que fue quizás el más honesto de todos los que conocimos a través de la historia, y un Güemes luchador, un Güemes que entregó su vida, que no renunció jamás a sus valores y que hoy se está recordando su paso a la inmortalidad y que por mucho tiempo, por mucho, mucho tiempo estuvo callado, estuvo ocultado esa ceremonia, no quería ser reconocida. Si bien es cierto que por ahí la historia a veces no es tan fiel como uno quisiera, ¿no? Y lo muestra muy romantizado el personaje de Güemes, y no se dice muchas veces la verdad, que no solamente que no lo mataron las balas españolas, fueron sus propios compatriotas los que ya en ese tiempo, fíjese usted de dónde venimos y cómo venimos, en ese tiempo ya hacían divisiones y hacían, más allá, discriminaciones. Era la gente humilde, la gente del pueblo y los señores, los feudales, los que mandaban en aquellos tiempos. Bueno, y cuando él sabía que se estaba muriendo, Güemes mandó a llamar a un coronel, Enrique Witt, que había combatido en el ejército napoleónico y delante de los emisarios españoles, que llevaban un mensaje del jefe español para ofrecerle ayuda. Lo que hicieron, mira, nosotros te dejamos vivir, pero bueno, a cambio de la rendición, te vamos a asistir a cambio de la rendición. Eso le dijeron a Güemes, un grupo que se llegó hasta ahí. Y él nombró comandante en jefe del ejército provincial. Le hizo jurar que nunca iba a bajar los brazos y que tenía que continuar la lucha contra los realistas. 36 años tenía, mire. Nuestro Messi tiene, va a cumplir 39, ¿no? 36 años tenía Martín Miguel de Güemes cuando había nacido allí en Salta. De una familia muy, quizás no sé si decir rica, una familia importante de la época, acaudalados, sería la palabra, ¿no? Y como todo, él y su hermana, a que después la conocimos a través de la historia como Macacha Güemes, ¿no? Y como ellos eran niños de familias acomodadas, él había tenido su educación formal, pero también se había criado entre gauchos, con las duras tareas rurales, y tenía solamente 14 años. 14 nada más, cuando ingresa como cadete a la compañía del tercer batallón del regimiento de Buenos Aires, que estaba destacado en Salta. Y ahí empezó su roce con las actividades militares y también con la defensa de su gente. Pero bueno, no le fue nada fácil, ¿no? Esa lucha y ese amor por la patria y por defender la tierra y por defender a la gente le costó la vida, nada más y nada menos. Con su hermana Macacha tenían mucho en común, no solo por el vínculo familiar, sino que desde niños fueron amigos, compinches inseparables. Era 2 años menor y con los años ella se transformaría en su mano derecha, en un ministro sin cartera, cuando su hermano, ya elegido como gobernador de Salta, salía de campaña y ella ejercía el poder, hasta mediadora de paz. Y el apodo que le había puesto la familia cuando era una criatura fue una marca registrada en Salta, en Jujuy, porque ella, su nombre era Magdalena Damasa Güemes Macacha. Una mujer muy importante con la que contó este líder salteño, que resulta imposible contar la vida de uno sin mencionar al otro, unidos por lazos de sangre, de lucha, de honrosa historia. Nunca fue la sombra de su hermano, sino que trabajó siempre al lado de él. Güemes tuvo un papel determinante en la victoria patriota. Fue realmente inseparable. Ambos, tanto Macacha como Martín Miguel de Güemes, a quien lo recordamos hoy, y por supuesto le rendiremos nuestro homenaje musical, que es la manera en que tenemos de no olvidar.

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1: 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Barrelier se negó a declarar y lo imputaron por homicidio triplemente calificado. El principal acusado por el femicidio de Agostina Vega fue indagado este martes por el fiscal Raúl Garzón. Negó los hechos, se abstuvo de declarar y enfrenta una acusación que prevé la prisión perpetua. Moción de censura para Adorni es la evaluación de la responsabilidad política. El abogado constitucionalista Diego Armesto explicó el mecanismo institucional que puede habilitar el Congreso para apartar al jefe de gabinete. Violencia en Rosario, horror en un operativo, 9 policías imputados por incendiar a un detenido. La investigación está centrada en un operativo realizado el 27 de mayo de 2024 en una vivienda de La Rechea, el 1900. Donde personal de la policía táctica intervino en un procedimiento de flagrancia. Accidente aéreo en Laredo, avioneta se estrella en carretera del sur de Texas. Rescatistas trabajan para extraer a los ocupantes de una avioneta que se estrelló en Laredo, Texas, y se incendió. No hay víctimas en vehículos de la autopista LOP 20. Scaloni destacó la actuación de Messi. No hay palabras para describirlo. El técnico de la selección argentina dijo que el capitán realizó en el partido ante Argelia lo que viene haciendo hace 20 años. 7 grados, temperatura actual en la ciudad de Córdoba. El cielo está mayormente nublado.
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0: Nacionales, nuestros, absolutamente nuestros, no se lo prestamos a nadie, un ratito nada más, los usamos todos los días y los devolvemos a la cajita. Vilma Palma, Miranda con Ciro, Ciro solo, Miranda con Andrés Calamaro, así era la historia, para empezar un nuevo tiempo de Noche y Día 2, 29 minutos ya. Beatriz, ves como si, no sé, como si algo nos faltara, ¿verdad, Lucas? Claro, si empezamos a la 1:30. Vamos, Argentina, desde Alta Gracia, Beatriz nos escribe a través del chat. Norma San Martín, hola, Su y Lucas. Pensaba, con un Martín Güemes, un Messi que convierte esos golazos y un grupo de políticos honestos, tendríamos un país perfecto. Norma de Villa María, estaba soñando, Su, discúlpame. Sí, viste, es como la carta que escribió Cacho Castaña. Primero te tiró todo lo más y después dice, no, pero todavía hay una luz de esperanza. La esperanza es lo último que se pierde. Digo, la carta de donde se escribió septiembre del 88, ¿no? Es así, uno se desilusiona tanto cuando ve ciertas cosas, pero después le buscamos la vuelta. Los argentinos tenemos esa resistencia, ¿no? Y esa resiliencia, además, de buscarle el lado bueno a lo que pareciera que no lo tiene o a lo que ya te desilusiona todo. Miguel Ángel Ceballos, te pido encuentro con un ángel amateur del indio y romántico, Río Grande, Franco Simone. Soy Lucas, hoy espero que lo lean más temprano. Ayer escribí tarde, lo leíste tipo 4:30. Me retaste porque te pedí canciones y dijiste que me despierto después. Claro, exactamente, usted cuando se despierta cree que nosotros recién estamos comenzando el programa y no es así. Hola, Su, no entiendo bien la aplicación, pero quería hacerte saber que podemos sanar a gente con... Bueno, gracias, Clemente, muchas gracias. Bueno.
1: Hola, Su, hola, Lucas, ¿cómo andan? Sí, creo que todos corrimos a la par de los chicos de la selección, pero bueno, una alegría. No anduvimos del todo bien, pero bueno, siempre la estrellita de Messi aparece y se llevó la pelotita de recuerdo. Gracias, gracias, gracias, selección, por estos momentos. Su, sí. Nobleza obliga, te agradezco muchísimo las gestiones. Hoy me llamaron del programa del Chema, así que ya puedo pasar a retirar el premio. Perfecto. Muchas gracias. Y bueno, como siempre, son los mejores en todo. En la gestión, en la compañía.
0: Así me alegro muchísimo.
1: Perdón, Su, se me cortó el audio, te agradecía por las gestiones. Bueno. Y te decía que son la mejor compañía siempre, así que otra noche más de guardia. Gracias. A la par de ustedes, pasándola genial. Gracias, Olivera Gabriel, te mando un abrazo.
0: Dale, Gaby, muchas gracias a vos. Y un abrazo para David de Mercado González, que nos escucha siempre, que nos trajo un regalito hoy, a la mañana vino a traerme un regalito, que está en la heladera. No lo he visto todavía, pero me lo van a poner en la heladera. ¿Estará? Correré el peligro de muerte, pero bueno, ya me voy a fijar si está, porque debe permanecer en heladera, eso me contó David. Gracias, David, para vos, para tu hermosa familia, para tu niña bellísima que me dijiste es el sol de tu hogar, así que un abrazo fuerte. Su, ¿podría ser un tema de Roberto Rimoldi Fraga en homenaje a Martín Miguel de Güemes? Nelly Merchan nos pide desde Mendoza. Jorge Cáceres, muy feliz por el triunfo de Argentina. Grandes caravanas celestes y blancas sobre las avenidas principales en la ciudad de Chepes, La Rioja. Feliz por el triunfo, me hizo emocionar los goles de Lionel. Dios mío, qué felicidad, nos dice Jorge. Bueno, y hoy no tienen que ir a la escuela. ¿A trabajar, sí, Luca? ¿O qué alcance tiene la administración pública, no? Ah, qué bueno. Mirá vos. Pensé que como... Sí. Pensé que no, que rarísimo, ¿no? Rarísimo. Bueno, Su, espero que puedan leer este mensaje. Estoy en Polonia y no puedo escuchar la cadena. Ay, a ver si después, ahora nos podrá escuchar Darío, intente de nuevo, porque Lucas me dice que él está probando la aplicación y sale perfecta, que sale muy bien. Pruebe de nuevo o bájela otra vez y no sé, cuénteme. No me está escuchando. ¿Para qué le estoy hablando? Soy Lucas, paso a dar... Pero no me está escuchando. Claro. Si no, yo le diría que escuche por YouTube, que ahí estamos. Y sí, pero no me está escuchando él, Lucas. Paso a dar el presente, hermosa la apertura del programa. Aquí feliz aún con el debut y gran triunfo de la selección. Que tengamos una hermosa y bendecida madrugada y jornada a todos. Besos, cariño, bendiciones desde Argüello, Sabrina. Y Lucas y a Cinti, equipo de noche. Ay, dice Rolando Montesino, yo quisiera ese videíto, por favor. Y pasa que yo no lo tengo, yo lo vi, pero no tengo eso y no tengo cómo enviártelo. Buena madrugada, es un gusto escucharte, Pedro de Villa Mercedes, San Luis. ¿Me pasas algún tema de algarroba.com? Saludos al operador. Gracias y felicidades, Pedro. Buenas noches, bendecida madrugada de miércoles. Después de escuchar los reportes y todo eso, te escucho a vos. Que tengas un excelente programa. Sos mi grata compañía. Mi cábala nueva fue una remera de folclore como cada noche. Y los acompaño Rolando desde La Sirena, Neuquén Capital. Norita Britos, que nos saluda. Anita Jiménez, haciendo el aguante. Vamos a Argentina, la tribu te está esperando. Abrazo desde Jardín del Sur. Nora Britos, vamos a Argentina, vamos a ganar fuerte. Abrazo. Mariana César, también Elsa Parga, te escucho todas las noches. Son mi compañía, cariños para todos. Alicia Iribarne, aquí dicen familia, mirando el partido. Vamos a Argentina y después, si Dios quiere, te voy a escuchar. Y Liliana Baigorria, siempre esperando por ustedes, que me acompañan siempre. Vamos a Argentina por más. Abrazo, cariño y respeto siempre desde Laguna Larga. Algunos mensajitos que llegan.

0: Miguel Bosé.
1: La sensación es.
2: Es para mi amiga Susana, para la única, para la que recorre con su voz las madrugadas de este país.
3: Y usted también, Lucas, no se quede afuera. Usted también recorre las madrugadas del país. Bueno, ahí estaba Ángeles Azules con Miguel Bosé, Morir de Amor, Emanero Antonio Ríos, La Conga para la versión de Adicto. Y nosotros estamos con ustedes acompañándonos mutuamente en esta mini madrugada, mini noche y día. Ignacio Perucia, espero que esté escuchándonos todavía. Alicia Sosa Frías nos manda un 10. Patricia Arce, excelente la música, los comentarios. La turquita Betty Buffe también, qué emoción, su con el himno, como muchos, hasta las lágrimas. Vamos, Argentina, siempre adelante. Ricardo Arreguinatiuk se animaba a anticipar un 3-1, a tenerlo en cuenta. Bueno, 3-0, le erró, mejor que le haya errado. Henry Donati, vamos a jugar su... Como sabemos jugar, nos van a hacer fuerza jugando abajo. Terminamos 1-1, decía, se animaba también a hacer esa premonición. Graciela Poggiani, gracias por la buena onda. Vamos a Argentina. Javier Jiménez, saludo a los camioncitos de Oña. María del Valle Gaido, su abrazo. Patricia Jiménez, la tribu espera siempre para festejar con vos. María Estela Lazarte, vamos a Argentina, su querida. Y el programa, Norma Aspert, como todas las noches, aquí firmes esperándote. Y Anastasia Flores también nos mandaba un abrazo tempranero, porque hoy comenzamos 1:30, ¿no? Qué suerte que el otro partido va a ser a las 2:00 p.m, ¿no? Lu, a las 2, sí, a las 2. A ver, ¿qué más dice Zoom? ¿Podréis pasar ese mensaje completo? No. ¿Sabe por qué no puedo, señor Clemente? Porque tengo que tener una autorización de la radio. No puedo, yo no decido ese tipo de mensajes, porque aunque usted me diga que es una donación, que no, pero se trata de algo muy serio, una enfermedad seria, un medicamento, y no puedo yo promocionarlo si no tengo la autorización correspondiente. No depende de mí, sino de las reglas de la empresa. Si no, con muchísimo gusto yo se lo paso. Por eso empecé a leerlo, pero cuando me di cuenta de qué se trataba, me frené, porque no puedo directamente. Gracias por acompañarnos a todos. Soy Patricia de Barrio Tiro Federal, La Rioja. Patricia Mercado dice, hace 15 días viajé de La Rioja a Buenos Aires. Los choferes escuchaban noche y día. Y ahora en mi regreso también van escuchando tu programa. Y no son los mismos choferes.
1: Está bien.
3: Me va acompañando en mi regreso a casa. Patricia, voy viajando de Buenos Aires a La Rioja. Genial es todo. Mira, Patricia, vas a llegar a La Rioja y te vas a encontrar con que nadie va a estar trabajando, ¿eh? Porque se ha decretado asueto administrativo por el triunfo de Argentina. No, a mí me pone feliz, porque yo pensé, viste que en los últimos días, horas y días previos a este encuentro del seleccionado nacional, hubo muchas críticas, sobre todo de la gente que tiene una ideología política y que piensa que, bueno, como son millonarios los futbolistas, entonces incluso una pseudo periodista en Buenos Aires llegó a decir, a mí no me mueve nada esta selección. Bueno, no importa, si a Mengolini no le mueve nada la selección, no importa. Pero mucha gente dice, no, porque es un partido más, un seleccionado que no dice nada. No, porque se sonrió con Donald Trump, Messi se sonrió, se sacó una foto con Donald. Esas estupideces de seres humanos que existen, ¿no? Entonces yo digo, bueno, más o menos en esa línea creo que iba, yo pensé que iba el gobernador de La Rioja, pero se ve que no, porque si está feliz por el triunfo argentino y decretó un asueto, bienvenido, bienvenido, bienvenido. Me parece genial que usted también se sume a esta suerte que tenemos los argentinos de tener un ídolo como la gente, un ídolo como la gente, aunque sea deportivo. ¿Qué va a hacer?

allí estaban a dos velas, un popurrí de temas, ahí estaba también la oreja de Van Gogh. Todos estamos bailando la misma canción. 2:54 minutos, noche y día hasta las 5 de la mañana. Messi convierte. Ah, no, este es el mismo. Tommy dice de Brickman. Vamos, la selección. Bendiciones, Susi, acá en Brickman. Se escucha muy bien la aplicación. Claro, parece que en el exterior, porque los dos mensajes que me llegaron son del exterior que no podían escuchar. La verdad, no lo sé. Gracias, U, ya veo de hacer un video y subirlo a TikTok y YouTube. Claro, claro, claro, eso tiene que hacer, querido Clemente Cervetti, eso, porque ahí no hay problema, creo yo, no sé. Fíjese, porque ¿sabe qué pasa, Clemente? Que es un tema muy serio, de una enfermedad muy seria. Y cualquier ilusión que uno despierta con esas cosas, hay que ser muy, muy cuidadosos. Aparte, sí puede llegar a tener algún problema, aunque usted me diga que no lo vende al medicamento, pero puede tener algún problema. Así que asesórese bien y bueno, ojalá que lo pueda hacer, que lo pueda publicar en las redes sociales, claro. ¿Cómo que no? Bueno, Carmen dice, hola, soy Lucas. Qué noche, emocionante. Yo recordé un texto que leyó Ronnie Vargas hace años, de Hernán Cassiari, que se titula Messi es un perro. Obvio que el título sorprende, pero el escritor compara su obsesión con la pelota con un perrito que tuvo, que lo único que lo movilizaba era una esponja. El texto es del 2012, pero no perdió vigencia, al contrario. Es muy largo, pero emotivo, original, premonitorio. Ojalá que puedas leer, aunque sea una parte, creo que te va a gustar. Ese sí me gusta, pero mucho más me gusta un texto que escribió Cassiari, que se llama La valija de Lionel. Ese sí me gusta, y ese es el texto que lo hizo emocionar a Messi hace un tiempo ya atrás, a él y a su familia, y que después le mandó un mensaje a Cassiari. Bueno, fue un momento muy emotivo, y habla de la valija esa que preparamos todos los que nos vamos de nuestros lugares, ¿no? Y en este caso muy relacionado con él. Es larguito, pero te lo cuento. La primera vez que escuché el apellido Messi fue en un chat de argentinos en Barcelona. Era la prehistoria de Internet. Todavía no existía Facebook. En ese tiempo, cuando prendíamos la computadora, solo teníamos porno, un programa para descargar discos que tardaba un día por canción, y muchísimos canales de chats temáticos. Yo usaba un sistema ilegal para bajarme series argentinas y otro para descargar libros, pero el chat de argentinos en Barcelona era lo más divertido de Internet. Me encantaba leer consultas a la madrugada. En el año 2003 usaba el chat para responder a argentinos recién llegados, del mismo modo que 2 años antes lo había usado para pedir ayuda. ¿Alguien sabe si hay carnicerías que corten la carne paralela al nervio? Hay una en Poblesec, pero creo que es la carne que comen los judíos. ¿Y qué diferencia tiene? ¿Por qué no hay kioscos acá? ¿Alguien sabe? Me parece que le piden perdón a la vaca antes de matarla o algo así. ¡Ay, no! Que se vayan al diablo. ¿Alguien para compartir piso en zona del Example? Soy limpio. Gente, encontré una panadería que tienen sancuchitos de miga. ¿Dónde? ¿A qué hora juega el chico ese rosarino el sábado? ¿Alguien sabe si lo pasa a TV3? Ni en pedo, te digo, no tiene mucho stock. ¿Puede ser posible que no te dejen hacer asado al aire libre en Barcelona? ¿Qué chico rosarino? Si quieren dulce de leche, compren leche condensada en lata y la meten a hervir 4 horas. Se llama Messi, es un pibe que la rompe en el Barça. Juega el sábado, sí, lo pasa a TV3 en directo. Tengo la receta para hacer la masa del pionono, si alguien necesita. Lionel, yo conozco la familia, jugaba en las inferiores de Newell's y lo compró el Barcelona. ¿Qué? ¿Abrís la lata después de hervir y es dulce de leche? Eso es un milagro. No puedo encontrar molleja, ni hígado, ni riñoncitos. Tienen todas cosas de chancho, hasta un hocico, pero comida buena no hay. Tengo un tatarabuelo yugoslavo por parte de madre. ¿Me pueden hacer papeles europeos con eso?
Yo lo vi jugar a ese chico el domingo pasado a la mañana. Es una hermosura la gambeta que tiene. ¿En serio no venden riñoncitos en España? Ningún yugoslavo está vivo. De vaca no. Humanos, sí, pero son caros. Confirmado, el Barça B con Messi juega el sábado 10:30. Por lo que supe, después, Messi había llegado a Cataluña con sus padres, sus hermanos, igual que la mayoría de nosotros. En el año 2000, en completo estado de indefensión, su llegada ocurrió al mismo tiempo que la de miles de argentinos. Cada uno de nosotros tenía una razón diferente para contarlo, pero todas las razones, al final, eran la misma: el dinero y la estabilidad. En Rosario, a Messi le habían diagnosticado una deficiencia en la hormona del crecimiento y sus padres no podían pagar el tratamiento. El Barça vio el potencial del chico, se comprometió a costear los gastos de la enfermedad. En el chat de argentinos se decía que las inyecciones costaban casi 1.000 euros mensuales, que la familia Messi había dejado todo y se habían mudado entera, aunque una hermana no había logrado adaptarse. No sabíamos si toda la información era real, pero nos encantaban los rumores sobre cualquier temática argentina. El chat era como una peluquería moderna. Si bien Dulce de Leche y Western Union eran las búsquedas más comunes, de repente Lionel Messi empezaba a ser un nuevo tópico en la conversación. Alguien parecía tener relación con la familia y traía datos frescos. De los 13 a los 15 años, Messi había recibido diariamente dos inyecciones que lo ayudaron a crecer más de 20 centímetros. Cuando alcanzó 1,70 m de estatura y pudo calzarse unos botines del talle 40, en la escuela de fútbol donde se forman los infantiles del Barça, le seguían diciendo la pulga, aunque el chico ya era otro. Cada fin de semana en el chat se hablaba de sus goles, de su estilo, pero mi nocturnidad me impedía levantarme un sábado a las 10 de la mañana para verlo. Sin embargo, una noche me desvelé y amaneció el sábado. El sol estaba alto, no me podía dormir. Con los ojos cansados puse el programa que transmitía fútbol juvenil en TV3 e inmediatamente, igual que todos los que ya lo habían visto, entendí la maravilla. Lionel Messi, el chico tantas veces nombrado, hacía goles de otra época, daba asistencias imposibles, tiraba gambetas que solamente se ven en los potreros. Empecé a entender el fervor del chat. Los argentinos, que habíamos llegado a Barcelona en el 2000, veníamos de sufrir la peor pesadilla futbolística en el último Mundial de Fútbol. Nos habían expulsado en la primera ronda, habíamos asistido a esa debacle en 3 madrugadas horribles, lejos de casa. Nosotros, los inmigrantes, nunca habíamos visto un Mundial de Fútbol desde el extranjero. Los primeros meses de vivir en otro país no son dramáticos. Al principio todo tiene el color de la aventura, e incluso las incomodidades parecen luminosas. El palazo en la cabeza ocurre cuando te sentís solo por primera vez, cuando no te entienden, cuando el de al lado no llora o no es feliz al mismo tiempo que vos. Y eso nos pasó a todos, sin saberlo, en la mitad del Mundial de Corea y Japón. Los partidos eran a la madrugada, no nos podíamos juntar en los bares, tuvimos que ver esos partidos en casa y a solas. Le ganamos a Nigeria, sin gracia, y después, cuando perdimos contra Inglaterra, quedamos en el abismo. La noche del tercer partido, la última noche, empatamos con Suecia y nos quedamos afuera del Mundial. La mayoría de los inmigrantes no conocíamos esa sensación. Éramos miles de argentinos en Barcelona. Llorábamos a solas, en la madrugada, sin consuelo. Y ahora pienso que si alguien nos hubiera dicho al oído aquella noche que había un nene de 14 años que se ponía él solo 2 inyecciones al día para crecer, un chico en la misma ciudad que nosotros, en Barcelona, que soñaba con ser campeón del mundo, si alguien nos hubiera dicho que Lionel Messi ya existía, esa madrugada de junio del 2002... nos hubiéramos ido a dormir tranquilos. Pero recién supimos de su existencia un año después. Y por supuesto, empezamos.

su fama crecía. El rating matutino de la televisión catalana esos sábados de fútbol juvenil superaba a veces al de los programas nocturnos y ya se hablaba de, en los bares, el fenómeno, y en las tribunas del Camp Nou. El único que no hablaba era él. En las entrevistas postpartido a todas las preguntas, el adolescente las respondía con un sí, no o con un gracias, y después bajaba la vista. En el chat, donde los lunes hablábamos del tema, hubiéramos preferido un jugador más charlatán. Pero al mismo tiempo los argentinos que vivíamos en Barcelona notamos algo bueno. Cuando Lionel Messi por fin hilvanaba una frase más o menos larga, se comía las heces, como hacen los rosarinos. Y no solo eso, también decía full en lugar de falta. Decía Orsay en vez de fuera de juego. Decía gambeta, tribuna, hinchada. Y nunca decía regate, ni grada, ni afición. Algunos descubrimos con alivio que era de los nuestros, de los que teníamos la valija sin guardar. Lo de la valija era una alegoría que usábamos mucho en esa época. Una de las habituales del chat era Laura, una gran cantante y compositora uruguaya que nos prestigiaba las charlas. Ella fue quien nos acercó la metáfora en un tango hermoso llamado Los hijos de Gardel. Empezaron a soñar con el regreso en la puerta principal del aeropuerto, las valijas repletas de ilusiones, los bolsillos vacíos y con miedo. Se llevaron de memoria el obelisco, las siluetas de la Plaza Libertad, y en el medio del pecho la nostalgia para abrirla en un regalo de Navidad. Los hijos de Gardel nunca pensaron que aquello de volver era real. Se agarraron al lugar con alfileres y dejaron las valijas sin guardar. Sobre todo, hablan siempre en uruguayo, aunque nadie los entienda, ¿qué más da? Y practican el despegue a cada rato, cuando ven que con sus hijos es igual. Cada tanto les mandamos unas fotos, con la rambla o Sarandí peatonal, para hacerles más liviano el desapego al país donde se fueron a emigrar. Pero hay otros que se fueron sin recuerdos, aunque el alma les doliera casi igual. Se llevaron solo el voz de polizonte y dejaron olvidado el ta y el chau. Tienen hijos en París, en Barcelona, que conocen Uruguay de una postal. En la casa solo se habla en otro idioma y el origen solo está en la credencial. Los hijos de Gardel siempre supieron que la patria es algo más que identidad. Se agarraron al lugar como pudieron y mandaron las valijas al desván. Ese era el tango de Laura, que corroboraba la experiencia. Había dos clases de inmigrantes argentinos: poscorralito, los de la valija sin guardar, y los de la valija en el desván. Y en el chat de argentinos en Barcelona siempre hubo defensores de los dos bandos: los que al llegar a España guardaban la valija bien al fondo y decían vale, tío, hostia en todas las conversaciones. Le decían paella al arroz con pollo. Intentaban diferenciar el sonido de la letra S de la letra C en las reuniones. Y en las entrevistas de trabajo ocultaban el voceo, casi siempre sin éxito. En cambio, los que teníamos la valija sin guardar, nos esforzábamos para no perder las costumbres. Nos desesperaba no encontrar en las góndolas yerba mate, facturas, sanguchitos de miga. Decíamos lluvia, incluso cuando no llovía, para practicar el yeísmo, y conocíamos todos los trucos para telefonear a Argentina al costo de una llamada local. No eran peleas a muerte, porque de alguna manera nos necesitábamos. En general, los que guardaban la valija lejos tenían mejores trabajos. Nos ayudaban a subsistir a los nostálgicos que guardábamos la valija cerca. Y al mismo tiempo los de la valija cerca conocíamos mejor la gastronomía del gueto y sabíamos compartir las novedades con los del vale, hostia, tío. Gente, la marca, la lechera, empezó a fabricar dulce de leche. ¡Aguante nosotros! ¿Qué, en serio? El chat. Es verdad, hay dulce de leche ibérico en las góndolas del mercado.

Maradona desde ayer. Tengo todos los goles de Messi en un solo torrent, si alguien quiere. ¿Me pueden decir cómo se dice acá bife de chorizo? Estoy harta de que el carnicero me dé cualquier cosa. El dulce de leche de ellos es mucho mejor que el nuestro. Shh, si te escucho que decís eso por la calle, te mato. Acá adentro podemos criticar, afuera no, eso está entendido, ¿no? Ayuda, tengo una bisabuela que nació en Serbia y Montenegro. ¿Eso me otorga pasaporte de la comunidad europea? El dulce de leche nuestro es mil veces mejor. Lo que pasa es que vos metiste la valija bien al fondo, como las cuatro copas europeas en un solo año, como el tango de la Laura. ¿Ustedes saben que Messi es el único jugador del mundo que ganó esas cuatro copas en un solo año? Yo leí que si nuestros bisabuelos nacieron con un pie en Serbia y el otro pie en Montenegro, sí te dan ciudadanía europea. Pero si nacieron con los dos pies de un solo lado, son refugiados y no te la dan. Ahí pongo el precio del dulce de leche español, sale más barato. Pagarle un pasaje a tu vieja que te traiga repostero la Serenísima. Hola gente, estoy recién llegado. ¿Alguien sabe por qué los varones catalanes no saben ser amigos del alma? Fui a la casa de uno a tomar mate y no me abrió. ¿Fuiste sin avisar? No hagas eso, porque acá la gente te pone una perimetral. Encontré molleja, aguante Argentina. ¿Dónde encontraste? En Francia. Si vivís en Barcelona, son 314 kilómetros en auto. Si querés te llevo. ¿Están mirando Tele5? Está el innombrable hablando mal de Argentina de nuevo. ¿Quién es el innombrable? Shh, no digas el apellido. Es un actor que no se puede nombrar porque si lo nombras, te convertís inmediatamente en un madrileño franquista. Poné Tele5 y te vas a dar cuenta. Hablar mal de la Argentina en público era posiblemente el extremismo de la valija en el desván. Recuerdo que llegaron dos grandísimos actores argentinos meses después del desastre a hacer obras del teatro en Madrid, mientras Argentina se caía a pedazos. Ambos hacían prensa en radio y televisión para promocionarlos. Uno de ellos, al que hoy tampoco voy a nombrar, aprovechaba los micrófonos para recordarle al mundo que se sentía expulsado de su tierra. Decía que Argentina era un país que no tenía solución, que jamás iba a cambiar un país donde no había reglas de juego, etcétera. El otro actor argentino en Madrid, del que tampoco diré el nombre, pero se apellida Darín, cuando le preguntaban por la crisis nacional decía, ¿crisis en Argentina? No, al contrario, este es el mejor momento para el turismo, el cambio de divisa accesible, la hotelería es magnífica, la gente es espectacular con los españoles, hay nieve, hay cataratas, la noche en Buenos Aires es fabulosa, vayan, vayan a ver. Lo decía, y esto lo vimos solo nosotros los inmigrantes, conteniendo lágrimas, con una tremenda rabia en la entonación medida. Iba de Televisión Española a Antena 3, de ahí a Tele5 y después a Cadena Ser, y en todas partes decía lo mismo. Esa semana, sin que nadie se lo pidiera, fue un embajador silencioso que nos hizo bien a todos los que teníamos la valija cerca. Y con Lionel nos empezó a pasar lo mismo. Cuando se convirtió en el 10 indiscutido del Barça, vimos que no dejaba de ser argentino. Vigilábamos su compromiso desde las fotos de los diarios, en los informativos, si seguía llevando el mate, el termo a las concentraciones, si se resistía a responder en catalán las entrevistas, si mantenía música autóctona en su disquera. De repente llegaron las ligas, las copas del rey, las champions ganadas, y tanto él como nosotros los inmigrantes supimos que el acento es lo más difícil de mantener. La primera vez que notamos su intencionalidad en su esfuerzo fue cuando después de ganar una liga le dieron el micrófono frente a 90.000 hinchas del Barça. Ya era noche cerrada en el Camp Nou y Messi dijo 5 palabras en catalán que seguramente le recomendaron decir y otras 8 que le salieron de adentro. Aguante Argentina. Eso dijo. Y muchos en el chat nos preguntamos cuántos catalanes habrán escuchado en esa frase un insulto, porque dijo, aguante Argentina, la concha de su madre. ¿Cuántos otros una arenga y cuántos más una queja y cuántos simplemente un misterio lingüístico?
Algunos se preguntarían qué era, para un catalán, qué significa aguante, pero sobre todo qué sería para ellos todas esas palabras juntas en medio de un festejo. Nosotros los inmigrantes entendíamos que esos guiños no eran para los hinchas culés, sino para un montón de argentinos que habíamos llegado en el año 2000 y que ya estábamos en el peor momento de ser inmigrantes, que es la lenta resignación. Era horrible aceptarlo. En el 2003 ya había pasado el tiempo de la aventura europea, ya habíamos generado rutinas, y como nos había vaticinado el tango de Laura, en muchas casas había hijos hablando en otro idioma. A todos nos costaba mucho seguir diciendo gambeta y seguir diciéndole déjame a mitad de cuadra al taxista, o seguir pidiéndole prolíjame las puntas al peluquero. La comunicación se había tornado complicada. Siempre el taxi nos dejaba lejos y siempre teníamos cortes raros en la cabeza. Pero algunos insistíamos, pocos como viejos lobos de mar, seguíamos diciendo cuadra, seguíamos diciendo emprolijar, porque las palabras eran nuestra trinchera y la lengua, supimos, es el espejo de nuestra identidad. Y ahí, en ese punto de la historia, Lionel Messi fue sin querer nuestro líder. La noche en que gritó «Aguante Argentina, la concha de su madre», nuestros oídos escucharon otra clase de arenga. Escuchamos que Messi nos decía «Mantengan el sustantivo cuadra como espacio entre dos esquinas, persistan en el verbo emprolijar cuando no quieran que les corten demasiado el pelo, que no decaiga el voseo cuando vayan a pedir un crédito, aguanten, porque mientras yo sigo acá metiendo goles, nosotros vamos a estar bien y nunca va a faltar dulce de leche en las góndolas». Yo sé que Messi no dijo nada de eso en el micrófono, pero nosotros escuchamos esas palabras y nos sirvió para aguantar con la valija cerca. El chico aquel que no abría la boca, que casi nunca decía nada, nos mantuvo viva la forma de hablar. El amor de los catalanes por él siempre estuvo lleno de cariño y admiración. Lo aman, como se ama a un hijo. Es el mismo amor que sienten los napolitanos por Maradona, aunque en el sur de Italia las emociones se expresen diferente. Los catalanes no gritan sus pasiones por la calle, ni les rezan a sus ídolos a la intemperie, ni pintan sus triunfos en pasacalles. Pero que nadie crea que el amor catalán vale menos. Sobrios, quizá les cuesta desbocarse, pero puertas adentro se apasionan con el mismo fervor, y en todo caso se trata de diferentes momentos del amor. Eso sí, siempre les preocupó un poco que Messi fuera tan parco en palabras. Entienden que un argentino tiene que ser intenso en palabras, de lo contrario, ¿es uruguayo o es mudo? Sin embargo, el astro del Barça no se destacaba en las entrevistas locales. El periodismo catalán siempre tuvo un poco de envidia de la prensa argentina. Cuando Messi daba notas a medios de Buenos Aires, se reía. Decía dos o tres frases completas. Mostraba su casa y si le pedían que se pusiera un sombrero verde, lo hacía. Pero en la prensa española se convertía en un robot, el del superagente 86. Pocas palabras, pocos gestos, sobre todo mucha respuesta cassette. Una noche, cuando Messi ya era una estrella mundial del fútbol, fue invitado a una entrevista en TV3, la misma cadena pública que transmitía sus partidos de la adolescencia. El chico rosarino había ganado en el mismo año la Liga, la Copa del Rey, la Champions, el Mundial de Clubes y la Supercopa de Europa. Era una locura. Jamás nadie había visto algo así. El mundo ya empezaba a vislumbrar que tenía enfrente a uno de los mejores de la historia. Aquel fue un reportaje que vimos en directo todos los argentinos del chat. Mientras charlábamos, como ahora se hace también, le pusieron el micrófono y, como ocurre siempre, el periodista empieza a hacerle preguntas en catalán. No es forzado, siempre preguntan así, antes si pueden hablar en su idioma. Si el invitado lo acepta, lo hacen. Messi escuchaba las preguntas en catalán y, por supuesto, las respondía en rosarino. Y ahí, en ese momento, los del chat descubrimos que los catalanes también eran inmigrantes de un lugar llamado España y que tenían que cuidar su lengua, su acento, sus costumbres.
no solo por el fútbol, lo aman porque defiende su acento. Me encanta como dice gracias a vos. ¿Lo están viendo? No se le escapa un modismo, es hermoso. Gente, estamos aquí con Julia, otra vez el chat. ¿Por qué el periodista le pregunta en catalán? No, es porque Messi entiende. Dice mi vieja que una tía de ella una vez se enamoró a un marinero de Estonia. ¿Alguien sabe si con ese dato consigo la ciudadanía europea? Y así, en el chat todo se podía escribir, todo. Y de repente Messi era el humano más famoso de Barcelona. Pero igual que nosotros, nunca dejaba de ser argentino. En el chat de argentinos amábamos que se envolviera en su bandera durante los festejos de cada Copa Europea. Aplaudíamos sus desplantes. Cuando fue a Beijing a ganar el oro para Argentina, sin el permiso de su club, aunque avalado por Guardiola, sentíamos orgullo de que pasara sus navidades en Rosario, a pesar de que tenía que jugar en enero en el Camp Nou. Todo lo que hacía era un guiño para nosotros, para los que en el año 2000 habíamos llegado con él a Barcelona. Es difícil explicar cuánto nos alegró la vida a los que vivíamos lejos de casa. Cómo nos sacó del hastío, de lo que entendíamos que era una sociedad monótona. De qué manera nos ayudó a no perder la brújula. Ese Messi que nos hizo felices de una forma tan serena, tan natural, tan nuestra, que cuando empezaron a llegar los insultos desde Argentina, no lo podíamos entender. Pecho frío, solamente te importa la plata, no sabés la letra del himno, no sentís la camiseta, sos gallego, no argentino, renunciá a Messi, renunciá a mercenario. Ya pasaron algunos años, pero al escucharlas o leerlas todavía nos hace mal. A todos los que conversábamos en el chat, no se nos ocurría pesadilla más espantosa que escuchar voces de desprecio desde el lugar más querido del mundo. Papá, ¿por qué te matan en Argentina?, le preguntó a Messi, su hijo mayor. El contraste era demoledor. Messi seguía destrozando todos los récords del fútbol con la camiseta del Barça y no conseguía triunfos absolutos con la albiceleste. La selección argentina, con Messi como capitán, había resultado subcampeona del mundo 2014 con una derrota frente a Alemania y había perdido 3 finales de la Copa América, las últimas 2 de forma consecutiva frente a Chile, 2015-2016. A la salida del vestuario de aquella última derrota por penales 4-2, Messi renunció públicamente a su puesto en la selección. Ya son 4 finales las que me toca perder. Lo primero que se me viene a la cabeza, y lo pensaba recién en el vestuario, es que ya está, que se terminó para mí la selección. Son 4 finales, no es para mí. La renuncia en 2016 a la selección argentina fue un golpe durísimo para el chat de argentinos en Barcelona, pero al mismo tiempo un alivio. Hacía ya un par de años que no podíamos verlo sufrir así. Los insultos que venían de Argentina no eran masivos, pero sabíamos que siempre el odio grita más fuerte. Y lo que llegaban eran los gritos. Nosotros sabíamos desde el año 2003, cuando amaba a su país ese chico tímido y los esfuerzos que hacía para no romper el cordón umbilical. Lo sabíamos, pero no podíamos decirlo. Cuando renunció fue como si de repente Messi hubiera decidido sacar un rato las manos del fuego, pero solamente las suyas. A nosotros también nos quemaban las críticas. Muchos inmigrantes, hacía más de 15 años que vivían en Barcelona o en cualquier otra parte de España, habían progresado en sus empleos, sus hijos ya no iban al jardín de infantes, iban a la universidad, el tema del acento ya era una guerra perdida, hostia tío, la argentinidad de repente pasaba por su peor momento, empezábamos a usar el sonido original de la letra C. Empezamos a decir ascensor, a los taxistas ya le decíamos déjame a mitad de calle, y entrábamos a la peluquería para que nos cortaran el pelo como se les antojara a ellos. Habíamos quedado a medio camino, en un punto absurdo del océano, lo suficiente para que en la península te nombraran sudaca y para que cuando volvieras en Navidad tus amigos te llaman gallego. En ese punto de la historia Messi renunció a la selección y fue como si nos dijera, ya no se puede hacer nada, muchachos. En casa no nos quieren.
y entonces ocurrió un hecho más insólito y hermoso del fútbol moderno. La tarde del 2016, cuando Lionel se cansó de los insultos y decidió renunciar, un chico de 15 años subió una carta a su Facebook que decía: ¿cómo te vamos a convencer nosotros que no pudimos entender que sos un ser humano, una persona con un talento inigualable, el mejor jugador del planeta, pero una persona al fin? ¿Cómo te vamos a convencer nosotros si no paramos ni un segundo a darnos cuenta de que vos no sos el responsable del enojo que nos provoca perder? Que muchas veces tiene más que ver con frustraciones propias que se despiertan. Mirémonos al espejo, preguntémonos si nos exigimos a nosotros mismos el 1% de lo que le exigimos a este muchacho al que en verdad ni conocemos. ¿Cómo vamos a convencerte nosotros que nos cuesta ver que en el mundo entero te halagan? Si en tus vacaciones podrías estar tirado en una playa y estás ahí, corriendo, representando nuestros colores, que nos fijamos si corres o si cantás el himno. Hacé lo que vos quieras, Lionel, pero por favor pensé en quedarte. Pero quédate para divertirte, que es lo que esta gente te ha quitado. En un mundo de presiones ridículas, logran sacarle lo más noble que tiene un juego, la diversión. De pibe seguro soñabas con representar a tu país y divertirte. Verte jugar a vos con la celeste y blanca es el orgullo más grande del mundo. Jugá para divertirte, que cuando vos te divertís, no te das una idea de lo que nos divertimos nosotros. Enzo Fernández, quien reprodujo esa carta en su Facebook, resultó 7 años después el jugador revelación del Mundial de Qatar. Y entonces entendimos que Messi volvió a jugar, lo dijo él mismo, para que esos chicos que le mandaban cartas y le dejaban mensajes no creyeran que rendirse era una opción en la vida. Cuánto más hermosa es la farándula argentina que la española. Me hizo llorar una carta que un chico le escribe a Messi en Facebook. Les paso el link. ¿Probaste viendo la tele? Es otra cosa. El pibito Enzo Fernández, que juega en la reserva de River. Y seguía el chat de los de Barcelona. Y al revés de lo que pensábamos casi todos, Messi volvió a la selección para disparar su última bala, pero no ocurrió de un día para el otro. Fue paulatino. Primero ganó, por fin, la Copa América. En su abrazo con Ángel Di María, otro blanco de insultos, pudimos ver que tenían un plan, y en ese momento el futuro empezó a soltar un aroma a ilusión que muchos ni siquiera queríamos oler. De repente se sintió que la mochila de piedras había desaparecido. Se lo vio distinto en la cancha y en las entrevistas. En el chat de argentinos en Barcelona supimos que ya no era ese chico que habíamos descubierto en las primeras entrevistas. Hasta que un día Lionel le dijo a un jugador holandés: ¿qué mirá, bobo? Anda para allá. Para nosotros, vigilantes de su acento, fue una frase perfecta. Se comió todas las eses y mantuvo el yeísmo en la palabra allá. En el viejo chat de argentinos, ya somos pocos, pero todavía nos alegra confirmar que sigue siendo el mismo que nos ayudó a hablar cuando estaba lejos. La sencillez se puede resumir en algo que los argentinos pudimos ver mejor que nadie. Un día cualquiera, como cada año, Messi volvió de Europa para pasar la Navidad con su familia en Rosario. Nada más que eso, sus costumbres no cambiaron. Solamente cambió algo. Esta vez había una Copa del Mundo en la valija de Lionel.

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Carlos Mona Jiménez, ayudándonos a despabilarnos en la madrugada. Aparte que lo habían solicitado, por ahí los chicos de la fábrica, era que vi, que también Lucas lo vio. Su querida presente, la tribu de la fábrica, Pepe Contreras, Javier Cisneros, Darío Allende, Carlitos Bollo, Orlando Montes, Diego Pérez. Hermosa mitad de semana para todos, para vos y para Lucas. Te pedimos algún tema de la Mona, gracias. Bueno, alguno estuvo 15 minutos. Yo creo que le gané a la Mona, hablando, leyendo, contándoles el cuento, pero la Mona también se gastó bastantes, bastantes minutitos. Hasta, sí, no le puedo asegurar eso, Giacinti. Qué despabilate, genial. La Mona, 10 total, Sui Lucas, dice Edgardo Lorenzini. Claro. Buen día, Sui equipo. Hermosa la música del chaqueño. El relato de lo de Messi estuvo muy bueno, Lisandro Ceballos. Un poquito largo, ¿no? Porque, bueno, ese escritor escribe así. Escribe largo. Lindo, pero largo. ¿Qué más? Dice, Sui Luca, los escucho siempre, aunque no soy de mandar mensajes, pero esta vez amerita que lo haga. Gracias, Su, por contarnos la maravillosa historia de Messi. Y menos mal que en este momento no había viajes. Estoy esperando en una parada porque estuve media hora de tu relato emocionado. Y si algún pasajero subía, no iba a poder llevarlo y no habría entendido si me paraba por no poder conducir. O'Neill, gracias, O'Neill. Su querida, terrible el despabilate. Genio, genio, genio. Es la verdad que hoy me hacía falta. Gracias, bendiciones. Ángel Jesús Guardia. Su excelente música con la Mona, escuchándote como todos los días, ya levantándome para empezar el día laboral. Jonathan, Vilma dice su presente, terminaron de jugar los rivales de Argentina, el del martes ganó y con este equipo a poner todas las ganas y fuerzas para disfrutar otro partido de la escaloneta. Ahora escucharlos y con la Mona full, viva el despabilate, saludos. Carmen dice su, hace unas horas lloraba de alegría, pero ahora lo hago por emoción. El protagonista de mis lágrimas es el mismo, el más grande de nuestro deporte, el que nunca se la creyó, el que tiene la mirada de un niño contento, la fortaleza de un gigante, la simpleza de un adolescente. Gracias por leer tremendo texto, me llegó al alma y me gustó más que el que yo te sugerí. A este texto no lo conocía, gracias. Sí, es anterior al que usted me pedía. Emocionante, emocionante, emocionante lo que ha leído. Estoy llorando de emoción. Y así somos los argentinos, del dolor a la pasión, del odio al amor. Hoy Messi, Lionel nos volvió a ilusionar. Gracias a él, gracias Su por leer letras que llegan al alma. Vamos Argentina, Jorge desde Chepes, La Rioja. Alberto Ibáñez, equipo, te decía un feliz miércoles, que tengan un hermoso amanecer. Gracias por la compañía, un abrazo desde Jesús María. Elena González, ¿dónde tengo la maleta? Siempre a mano, con ropa de la estación de Argentina. Me emociona este texto, los escucho como cada día. Aquí en Andorra, hablan catalán. 4 años me resistí, pero es necesario hablar el lenguaje, construye también mi realidad, claro. Es inevitable, ¿no? Pero siempre es bueno guardar cerquita la maleta, esa maleta imaginaria. Es una metáfora muy clara y muy bonita, porque cuando uno sale del lugar, yo no me fui a vivir tan lejos, pero dejé mi hogar, mi lugar de donde nací, donde inicié una vida, y dejé ese lugar y uno siente ese desarraigo, lo siente en las entrañas. Después uno se va acostumbrando. Y como le pasaba a ellos en ese chat de argentinos en Barcelona, uno empieza a preguntar cosas, a querer amigarse con el lugar, a habituarse, a encontrar detalles que te muevan, a pensar que, a pesar que sabemos que estamos lejos de nuestro lugar de origen, uno empieza a buscar similitudes, manos amigas, encontrarnos en lo cotidiano, en las costumbres. A veces lo logramos y a veces no se logra. Y cuando la distancia está de por medio, es mucho todavía, es mucho más intenso, si se quiere. Pero bueno, las cosas se pueden lograr siempre cuando uno tiene mucho afán, muchas ganas de progresar y sobre todo de sobrevivir en un mundo que resulta siempre cruel, ¿no?
desafiante a cada paso, pero lo logramos, se logra. ¿Será porque uno siempre tiene la maleta cerca? A lo mejor no la maleta para regresar, pero sí una maleta o valija, para hablar en criollo, esa valija que te recuerda que en algún lugar en tu historia tuviste un lugar donde naciste, un padre, una madre, hermanos, familia, amigos, creciste, fuiste niño, adolescente, joven, y hiciste una vida y comenzaste. Y después, por esas mismas corrientes de la vida tiene, uno va trasladándose de un lugar a otro. Pero la valija siempre está cerca. Edith Budini dice, hola Sui Lucas, muy feliz por el triunfo de nuestra selección. En el primer gol de Messi se me saltaron las lágrimas de la emoción, gracias a Dios. Bendecida noche, lo merecen y merecemos. Les pido todo, me recuerda a ti, Sandra Mianovich, o si tuviera que elegir por Montaner. Lubina, alcalde Castelino, Sui equipo, tribu, feliz por los tres goles de un hombre humilde, sencillo, iluminado por un don especial que le da alegría, le dio y le da a los argentinos. Ansiosos de euforias, abrazos, sonrisas. Si bien recién comienza, fue una noche especial. Bendecida noche y día, Lubina, alcalde de Mendoza. Edgardo Lorenzini, la gran diferencia, Leo, Sui, Lucas, escuchándolos con Roxana, pedimos un tema de Facundo Cabral. Lili, estaría bueno para escuchar No soy de aquí, no soy de allá, ¿no? A propósito de lo que hablamos. Pero bueno, después, en el próximo momento, porque ahora un poquito más de despabilate para apagar tantas palabras que hemos dicho.

para repetir todo eso. ¿Sabe a quién le vamos a hacer después de las noticias un homenaje porque cumpliría años? Había nacido el día 17 de junio de 1942, un gran compositor y productor conocido por ser, bueno, el hacedor de muchísimos éxitos. Más de 700 temas que se lo grabaron Rafael, se lo grabó Julio Iglesias, bueno, todo el mundo que le grababa a Roberto Livi. Lo vamos a reconocer en las canciones del recuerdo de la próxima hora después de las

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1: 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Estado reservado para la mujer a la que le explotó el celular en Córdoba.

0: Comunicado, no habrá clases durante el turno mañana. Donald Trump atribuye aumento de primas de seguros a inmigración ilegal, pero expertos desmienten. El expresidente Donald Trump aseguró que la inmigración ilegal incrementó las primas de seguros de autos. Sin embargo, los analistas y expertos refutan esta afirmación, señalando otros factores como también la pandemia. Limpieza en el Millo. River anunció a los jugadores que no seguirán en el club. El equipo dirigido por Eduardo Coudet hará una profunda limpieza y publicaron el nombre de los jugadores que no irán a la pretemporada. Resultados mundialistas. Concluyó el partido entre Austria y Jordania. Austria le ganó 3-1 a Jordania y será la próxima competencia de Argentina el próximo lunes a las 14 horas. Temperatura en la ciudad, 6 grados. La humedad es del 84%. El viento del sector sudeste a 5 kilómetros por hora, mayormente nublado.
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2: A veces la gente piensa que uno siempre escribe las canciones para los cantantes. Y no, casi siempre el autor hace las canciones de momentos de su vida, de vivencias que uno tiene. Cuando hice esta canción Maravilloso Corazón, que fue un éxito tan grande con Rafael, con este monstruo de la canción, un profesional tremendo, yo había hecho esta canción a mi corazón, a las cosas que juntos vivimos. Yo lo trato a él como una persona que me acompañó en toda la vida, que lógicamente me acompañó y me acompaña, y es tan importante en la vida de uno, el corazón. Y entonces, y que siempre cuando comienzo a hacer una canción contando mis vivencias, también pienso que son las vivencias de la gente, porque los seres humanos somos muy parecidos. Amamos, queremos, odiamos, nos enojamos, tenemos celos, extrañamos, sentimos nostalgia. Todos los seres humanos son así, especialmente cuando el amor interviene en la vida de cada persona. Y bueno, Maravilloso Corazón es mi corazón en la voz de Rafael.

0: creaciones de Roberto Livi, algunas de ellas, imagínense ustedes, entre tantas canciones, ¿no? La carretera también, me decía Luca, pero ya no hay tiempo, no tenemos tiempo. Roberto Carlos, José José, María Marta Serra Lima, Rafael, Roberto Livi, el gran creador de canciones que otros hicieron muy, pero muy famosas, ¿no? Y él contaba, por supuesto, claro, claro que sí. ¡Qué belleza de canciones! ¿Quién es el autor, Dino Ramos? No, no, no, Roberto Livis. Mi rey nombra a un autor argentino en sus recitales, pero no recuerdo bien el nombre. Hermosas las letras, dice Carmen. Muchísima neblina, no se ve nada por acá y está fresquito. Buena jornada para todos. Vamos a Argentina. Pipi, el panadero de Alicia. Su querida, muy buen día desde Alicante, España. Walter, llevo por estas tierras 41 años. La valía elija siempre a mano. Qué bonito texto, súper emocionante. Gracias, Uy, gracias, Cadena 3. Viva mi Córdoba querida. Gracias, Walter. Abrazo para Lidia, que está en Neuchâtel, Suiza, y sacó al balcón allí su bandera argentina, como siempre, dice ella, apostando y sin olvidar el país. Qué hermosa noche. Gracias por esta hermosa lectura. Tuve lágrimas. Ahora sí entiendo, Ramón Ludoviña. Gracias por la hermosa lectura. Messi, Leo, tuvo esas lágrimas por su papá, que está delicado de salud. Dios quiera que todo salga bien. Se lo merece por tantas alegrías al pueblo argentino. Así es. Efectivamente, por eso dijo que no era nada deportivo, que era un tema personal, y su papá. Sudi Luca, feliz por el triunfo de Argentina. Un fuera de serie, como siempre. El despabilate está mundial. Buen miércoles para todos. Cariños, el Bencho de Pozo del Molle. Sui Lucas, buen despabilate. Sentida la carta Messi. Los que mataron a la selección y a los jugadores y cuerpo técnico ya no están más en la televisión. Unos pidieron disculpas y está también en la televisión. Lo dañaron mucho a Messi, allegados a él. Néstor de Mina Clavero. Bueno, pero yo creo que él no debe guardar ningún rencor, ¿no? Si no, ni siquiera estaría aquí. Hermoso lo que has leído, lograste sacarme un lagrimón. Gracias, Cadena 3, por existir. Saludo a mis hijos y nietos. Carlos Rubilar desde España, Valencia. 300 argentinos, gritamos los goles. Mónica Klein, la chica caja, besitos. Buen día aquí en mi chamba, feliz por nuestra selección. Bien argentinos que somos, nuestros colores, los mejores. Y a seguir con nuestro equipo. Besos, Mónica. Desde Alemania, Graciela Janssen Harms escribe: qué alegría, Sui Lucas, indescriptible, hermoso el texto, emociona mucho y como inmigrante llega al corazón. En 35 años, mi maleta siempre está cerca. Uno se acostumbra, pero siempre pensando en el hogar, Argentina. Fue una hermosa noche de fútbol. Gracias a Messi y al equipo. Abrazo a la distancia para todos. Y Anita Jiménez, que nos manda un abrazo fuerte, y nosotros retribuimos, por supuesto, un abrazo para todos. 4:27, vamos a poner un poquito, ¿qué te parece? Un poquito de folclore, que tuvimos nada, solamente hicimos el homenaje a Martín Miguel de Güemes, homenaje merecido también, y por supuesto que no podía faltar. Saludos por tan lindo programa, esperando por Primera Plana, una noche fresca en Mendoza. ¿Habrá algún tango? Usted sabe que no, José Fernández. Ah, sí, un tango queda, un tango. Ahora en el... Graciela Begatti también. Hola, Su. Y ahí se le corta el mensaje. Aprovechemos este tiempito que tenemos, Lucas. Repasemos.
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Jairo, Revolver, Polo Román con el Chango Espaciuc, Argentina mi lugar, Facundo Cabral, que estuvimos hablando temprano, No soy de aquí ni soy de allá. Hermosas canciones para disfrutar en la parte final ya del programa. Sui, operador, qué hermosa la música romántica, me encantó. Vamos a Argentina, contenta por el triunfo, recién me entero que ganamos. Ni escuché los gritos de mi esposo ni de mi hijo, dice Vilma, pero se vio todos los otros partidos, Vilma, en días pasados y hoy no se lo perdió a este. ¿Pero qué pasó? Haciendo el aguante a nuestra selección desde Roquetas de Mar, Almerí. Espectacular el programa, como siempre, dice Lorenzo. Graciela me dice que no pudo escuchar el texto. ¿A dónde puedo leerlo? Está en la web, está en internet, está en las redes. No, en las redes no, está en internet. Porque usted tiene que poner la valija de Messi. Es un escrito, un texto de Hernán Cassiari. Y lo va a encontrar. Es muy conocido. Aparte tiene otros hermosos relatos Cassiari. Así que ahí lo puede. La valija de Messi. Ponga así en el buscador y la va a encontrar. Buen día, Su, me quedé. Estoy enojada conmigo. Escuchando el otro partido hasta que empató. ¿Y qué pasó? Me quedé dormida. Recién me despierto. No sé de qué se trató lo de esta noche. No, estuvimos poniendo un poquito de música, hablando de Messi, leyendo los mensajitos. Como siempre. Nada raro. Todo igual, un texto que leímos que les gustó mucho a la gente, sobre todo a aquellos que viven lejos, lejos, lejos. Se sintieron un poco identificados. 4:42 minutos, finales, minutos finales. Lu, usted debe estar debiendo algo, muchas cosas, entre otras cosas.

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1: Qué bonitos temas para el final. Il Divo, estuvo Foreigner con Joy, todos ellos para decir adiós. Ya viene Primera Plana. Gracias Daniel Romero, te debemos para mañana La Brisa. A Marcela de parte de Lorenzo, a Giselle Marchicio que me cuenta que se levantó a las 3 para mirar el partido con uno de sus hijos. A Lucía y Héctor que están escuchándonos en Rubio Barcelona. Ay, Vilma dice, me hace reír Vilma porque dice que no veo fútbol, dejo a mis hombres tranquilos mirando el partido, porque empiezo a preguntar qué pasó, porque le cobran tal o cual cosa, y me dice, ¿no tenés sueño? Como no entiendo nada de fútbol, solo quiero que gane y listo. Aparte de hablar, me cruzo delante de la pantalla. No, eso es un peligro mortal, Vilma. Bueno, muy bien, con razón, con razón. Lucas Giacinti me dice que tiene un temazo para cerrar su día miércoles. A ver, escúcheme.
2: Que se hagan algo los helados.

Resistiré, siempre hace falta escuchar esta canción de vez en cuando, ¿eh? Muy bien, gracias Lucas por despedirse con este bonito tema que es un himno prácticamente. Mañana a las 0 los esperamos, ¿eh? Claro, para otra noche y día. Chau, chau.

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0: días, señoras y señores. Aquí estamos comenzando Primera Plana. Estábamos repasando un poquito más tarde porque con Susana estuvimos mirando el diario L'Equipe de Francia. Sí. El goleador más grande de la historia, titula. Mira, para que los franceses...
1: Sí.
0: La corrida de los seres en Italia. Estamos mirando el diario O Globo de Brasil. Todo Messi.
1: Sí. Todo Messi, todo.
0: Todo Messi.
1: A donde vayamos.
0: Exactamente. Aquí, por supuesto, vamos a estar repasando en un minutito nada más.
1: Brutal, histórico, eterno. Algunos de los adjetivos que le han adjudicado en esta
0: Y eso
1: horas,
0: que no fue un gran partido de la selección argentina, tampoco fue un gran partido de Messi, sino lo que tuvo fue la contundencia.
1: Claro, sí.
0: Las que tuvo fueron adentro. Buen arranque de la selección, no ha sido brillante, que... Porque por momento lo puso ellos, contra las cuerdas.
1: Argelia. Ellos mismos aceptan que no han sido, que ha sido bastante difícil. ¿No?
0: Claro, difícil, pero bueno, ha sido contundente, está claro.
1: Claro.
0: Los argelinos no fueron eficientes cuando tuvieron las chances allí adentro del área argentina, diferente a lo de la selección, que ves que no es un equipo que corre, es un equipo maduro, de jugadores con un... Una edad muy avanzada, pero que tienen esa experiencia, ¿viste? En un momento de plancharte el partido.
1: Los nuevos y los veteranos, ¿no? Porque los históricos y algunos nombrecitos nuevos que va probando el Scaloni.
0: Claro, claro. Ancasti de Catamarca. Vamos a titular, porque hoy... ¿qué? Sí, está lo de Adorni.
1: No busques otra cosa.
0: No, hay buenas noticias en el ámbito económico, pero claro, yo repaso la portada de los diarios y... Ancasti todo tiene, mira, todo. Dos pirulitos tiene ese pirulo.
1: Sí.
0: Con la actividad litífera, el litio. Pero después es triplete del campeón. Categórico triunfo de la Argentina sobre Argelia. Lionel Messi brilló en el debut de la selección, dos golazos de zurda, un toque de derecha, sellaron el 3-0 en el arranque de la defensa del título de la selección argentina. Pero todo para el diario Ancasti en Catamarca. Es la selección argentina. Para el diario Río Negro, también dos titulitos muy chiquitos. Luz verde para la exportación de gas natural licuado. Muy chiquitito, el Banco Mundial da garantías al país por 2.000 millones. Y toda la etapa es para Messi.
1: Toda
0: la etapa. Magia eterna. Messi metió un triplete en el 3-0 del debut de la Argentina frente a Argelia. Crónica, no te cuento. Todo. No tiene nada. Ah, sí, muy chiquitito ahí. El Banco Mundial aprobó garantías por 2.000 millones de dólares para respaldar las reformas económicas. Y nada más. Y después tiene... y el caso... El inicio del juicio por la desaparición de Loan en Corrientes. Pero muy chiquito, abajo, una foto. 30 abogados, 300 testigos y después la foto bien grande. Tremendo, dice. Jugando con los tres de Messi. ¿Cómo está la mañana, Susana?
1: Fría, madrugada, Luis, 6 grados, temperatura en la ciudad, está mayormente nublado, la humedad es del 85%, el viento del sudeste a 5 kilómetros por hora, y a esos 6 grados que tenemos en este momento, va a bajar un poquito más todavía.

0: y solo hasta 17 sería la temperatura máxima hoy. Sí prometen un poquito más fuerte el sol, pero no completo todavía, ¿no? Ahora, no va a ser este el día más frío. Vienen otros que van a ser mañana mismo, por ejemplo, el jueves, 14 grados la máxima nada más y muy nublado.
1: ¿Cómo está Rosario a esta hora? Con un cielo algo nublado, con niebla, 4 grados. La temperatura va a una máxima de 15 grados, con visibilidad reducida por lo menos hasta media mañana por la presencia de los bancos de niebla y de neblina. La ciudad de Santa Fe, la capital de la provincia, tiene 5 grados 2 de temperatura, la humedad toda, 100%, despejado con neblina, así van a estar hasta la mitad de la mañana y después sale el sol y una máxima de 17 grados. Ariel, ¿cómo está Buenos Aires? Buen día.
2: Hola Luis, ¿cómo te va? Gran saludo para vos, Lucía, Susi, Lucas. Gracias. Y todos nuestros oyentes. Está fresquita la mañana, no fría, 8 grados 4 de sensación térmica con cielo despejado y una humedad del 75%. El viento sopla desde el sur a 8 kilómetros horarios, la visibilidad es óptima. Y para hoy proyectados 14 grados nada más también, igual que lo que decía Susi, el cielo ligeramente nublado, se prevé en horas de la mañana y algo nublado en horas de la tarde, buenas condiciones del tiempo en líneas generales, más sol que nubes, es lo que marca el servicio meteorológico para este día miércoles aquí en el área metropolitana.
3: Bueno, querido.
1: Estoy mirando la tapa del diario Nueva Rioja. Qué linda tapa, ¿eh? Sí. Tiene dos títulos, dos títulos. ¿Cómo se van a poner los oyentes, no?
0: Oh.
1: Qué lindo que son los oyentes.
2: Van a festejar el triunfo de Argentina.
1: Claro, viste que ayer hablábamos de que... Y se enojaban y mandaban mensajes. ¿Cómo puede ser?
2: Ah, por lo de los chicos, claro, lo de la escuela y
1: decíamos,
2: todo.
1: Decíamos, mirá, la
4: gente. Por favor.
1: Acá ya uno tomó una decisión más...
2: Claro, la Rioja rápido. Lo resolvió
1: Chao,
2: rápido.
1: Maestro, a dormir todos. ¿Qué? ¿Se van a levantar? ¿Hay que festejar? ¿Hay que
0: Pero
1: celebrar?
0: Todos, todos.
1: ¿No? Pero todos, en serio, chicos, ¿no? Viste que algunos padres dicen... Nada, se acostaron muy tarde anoche. ¿Qué? ¿Los voy a levantar? Que duerman. Otros en las escuelas decíamos ayer, che, pero vamos a perder el día entero. Nos tocó un horario, viste, terminan muy tarde los partidos.
2: Más, pero ¿los empleados decía, públicos también o no?
1: Claro, el padre lo decide.
0: No, y el padre también decía, ¿cómo voy a ir a trabajar mañana? Me quedo con los chicos un rato más. Toda la administración.
1: Claro, La Rioja directamente dijo, demos asueto.
0: Por decreto.
1: Por decreto, anoche lo firmó Quintela.
5: ¡La Rioja!
1: Tenía el papel ahí. Dijo, tráeme un lápiz y un papel. Arranca el partido, 22 horas. ¿A quién le llega el primer gol?
2: A los 16, 17 minutos.
1: 22 y 20 le dice a la secretaria, empezá a anotar y trae la máquina. Y dice, vamos a decretar asueto administrativo. ¿El segundo gol cuándo llegó?
2: Fíjate ahí. Ya en el segundo tiempo, a los 60, a los 60 por ahí.
1: A los 60 justo, clavado. Mira, tiene razón Ariel. Bueno, ahí siguió entonces el tipo. Dice, a ver, volvé a anotar. El gobierno provincial decreta asueto administrativo. Hasta ahí nomás.
0: Sí.
1: Hasta ahí nomás. No quiso poner más nada. Y ya cuando a los 76 hace el tercero Messi, dice, bueno, escribilo completo, no me voy a equivocar, dice Ricardo Quintela. Sí, gobernador, ¿qué escribo? Empieza. El gobierno provincial decreta asueto administrativo por la victoria de la selección argentina. Claro, ya a los 76.
2: Y tomate el día mañana, le dije.
1: Era muy difícil que lo diera vuelta. Dice, pero me voy, gobernador. Espera, termina de redactar. Y ya lo mandamos y lo publicamos formalmente. Dice, la medida va a beneficiar al turno mañana de la administración pública provincial y a las escuelas. ¿Ya está, gobernador? No. Aclara que se van a garantizar los servicios esenciales, pero con guardias mínimas. Claro, ¿quién, salvo que te haya dado un infarto, algo que tengas que ir al hospital? Bueno, de esta manera, pero gobernador, La Rioja Capital, no, termina de escribir, le dice...
0: Vamos a perder los chachos, no hay.
1: Anota, le dice, esto va a incluir a todo el territorio provincial. ¿Y qué más pongo, gobernador? Ahí está, le dice... El propósito es facilitar que la ciudadanía comparta la celebración por el logro deportivo.
2: ¿Pero qué celebración? ¿Salió la gente a celebrar? ¿Sale?
1: A ver, dame ese papel. Anota. Desde la gobernación enfatizamos la importancia de acompañar el festejo comunitario, definiendo este acontecimiento. ¿Quién lo inspiró que estaba anoche, Ricardo?
0: Sí.
1: Como un momento de felicidad colectiva que une al país y a los riojanos. Para finalizar, gobernar es saber compartir las alegrías de nuestro pueblo. Guardias mínimas vamos a garantizar, correspondientes a cada sector afectado. Ahí está, gracias. Gracias, Graciela. Ahí está. Bueno, la nota que acaba de publicarse en el boletín oficial.
0: ¿Será si gana el Mundial? No van a trabajar un mes.
1: ¡Y viva la ciudad! Y este es el primer partido. ¿Cuándo es el segundo? A ver, fíjate, Susana.
0: El lunes. Argentina juega el lunes.
1: Fin de semana largo.
0: A las 14.
1: Claro, no, pero ya el lunes la gente está trabajando a la mañana.
3: Sí, ¡viva la Rioja!
2: No, posible. Está bien, pero ahora le va a tocar al turno tarde porque van a patalear hoy.
1: No, pero no llega.
2: Y pero la semana que viene juegan a la tarde.
0: A las 2 de la tarde.
2: Entonces, asueto para la tarde para compensar hoy a los que benefició a la mañana.
1: Vos decís, bueno, vamos a...
2: Y yo me imagino que sí.
1: No creo que sea. Sería mucho.
0: Él va a querer que vean el partido y que sigan siendo felices.
1: No, claro, sería mucho, claro. Eso.
0: Sí, pero...
1: Bueno, ahí sirve. Está. Si te estás levantando en La Rioja...
3: ¡Pero!
1: ¡Acostaste de nuevo!
2: No, claro, no te levantes.
1: Qué lindo, ¿no? Decir... sale el despertador y decís, gordita, preparamos unos mates. ¿Y a dónde vas? ¿A dónde vas, gordo? Acostate. Voy allá,
2: suelo. Es feriado acá.
1: Qué país, ¿no? Y se enojaban porque las escuelas ayer...
2: Los dejaban entrar más tarde.
1: Bueno, alerta amarilla. Mirá, menos mal. Han visto que tiene la alerta amarilla por lluvias aisladas, vientos y niebla. ¿Qué se van a levantar? Encima ganamos a dormir. Se ha extendido. Y sí. ¿Cómo terminó Jordania? Qué tarde, Susana, ¿no?
0: Sí, tardísimo. Bueno, Jordania perdió con Austria, que va a ser nuestro próximo rival el lunes. Austria prácticamente lo goleó 3-1 a Jordania.
1: ¿A qué hora terminó? ¿Estabas vos haciendo tu noche?
0: Sí, la aproximadamente a las 3 y media de la mañana, sí.
1: Qué tarde, 3 de la mañana. Bueno, ayer estaban arrancando en la mañana, por la diferencia horaria. Bueno, hoy tenemos varios partidos, ya lo repasás en un ratito, bueno, nada más. Bueno. Vamos a abrir las vías de comunicación.
0: Sí, a través...
1: Pasito, si estás en La Rioja, están durmiendo, dale.
0: A través del chat, por ejemplo, Luis, dice por acá el amigo Ramón Díaz, todos los días los escucho desde Wanda con La Rioja, pero no sé si nos estará escuchando porque...
1: Está durmiendo.
0: Enrique Brizuela, buen día, un saludo desde Chamical, La Rioja.
1: Debe tener la radio bajita.
0: Es que hoy, ¿ves? Debe ser.
1: Mira todos los riojanos que están despiertos esta hora.
0: Escuchando el programa.
1: Pero se habrán despertado y...
0: Claro, y prenden la radio para saber, no tenemos que trabajar. Qué bueno.
1: Está bien.
0: Así es. A través del mensajero, desde San Francisco, Norma Cubertino, que sea un bendecido día. Ricardo García de San Juan, saludos para todos desde Marquesado, San Juan, ya por abrir el Maxi Kiosco, 5 grados por acá, aguante Argentina. Lucía Murúa y Héctor Dómenes, muy felices también ellos desde Rubí, Barcelona. Gracias por informarnos y acompañarnos, están todos felices. Edgardo Lorenzini desde Santa Fe, saludando a todo el equipo. También desde la Francia, Raúl y Valeria. Y son los mensajitos que han llegado, Luis.

0: A las 5 de la mañana con 21 minutos marcamos en la agenda informativa lo más importante. Buscan bajar la sesión en el Senado para evitar que lo echen a Manuel Adorni. Ariel, está prevista una sesión para mañana que había sido pedida oficialmente por La Libertad Avanza, pero el gobierno no se quiere arriesgar ahora a que la oposición consiga los votos para presentar una moción de censura contra el jefe de gabinete.
1: Sí, Luis, era un poco lo que mencionábamos ayer como una posibilidad. Hoy más que concreta se va a terminar de definir en la reunión de labor parlamentaria que se va a realizar a las 18 horas. El objetivo primario era no solamente definir la sesión de mañana, que tiene grandes chances de ser levantada, sino también tratar la visita informativa de Adorni. La propuesta era para que concurra el 25 de este mes. No quieren saber nada algunos senadores con que Adorni vaya en julio. Claro. Pero bueno, finalmente ayer, minutos antes de que comenzara el partido de la selección, el propio jefe de gabinete, de puño y letra,
0: justo,
1: le envió,
0: ¿no?,
1: una nota. Sí.
0: Pero justo, mira que había que mandar un comunicado o una notificación al Senado apenas arrancaba el partido.
1: Exactamente, yo creo que fueron 10 minutos antes de que arranque el partido, confirmando que va a asistir, que se va a presentar al Senado el 2 de julio para brindar su informe de gestión. Esto, bueno, en el marco de las presiones que viene sufriendo el gobierno de parte de los aliados, el radicalismo y el PRO, que veremos si ahora con esta decisión se conforman y van a esperar que Manuel Adorni dé sus explicaciones frente al Senado para no impulsar la moción de censura que está prevista para mañana.
0: El PRO lo que pretende es que no llegue en ese cargo para la sesión del 23 de junio, cuando va a haber quórum seguramente para discutir allí una posible sesión de censura, no una moción de Monzuelo, pero no van a querer quedar pegados, sobre todo con el peronismo, que es el que viene insistiendo con esto. 2 de julio anuncia que va el jefe de gabinete, le están reclamando que vaya en el mes de julio. Recordemos que la justicia está investigando a Adorni por presunto enriquecimiento ilícito. Además, hay una denuncia por presunta falsedad.
1: Pero, Luis, con estas dos decisiones, la de concurrir el 20 acompañando al presidente a Rosario, el acto por el Día de la Bandera, y esta decisión de ir el 2 de julio al Senado, bueno, ratifica que no va a renunciar y que el presidente no lo va a echar.
0: Los gobernadores aliados que se están reuniendo con el ministro del Interior, Santilli, ya le han dicho: ustedes resuelvan esta situación, no nos pongan a nosotros en el medio. Ayer hubo una reunión, por ejemplo, de Santilli con los gobernadores de San Juan, Chaco y Tierra del Fuego, intentando, por supuesto, avanzar con la reforma electoral, pero sobre todo tender puentes y ver si el gobierno o los gobernadores no se suman a esta intención de avanzar con una moción de censura contra el jefe de gabinete. Ese es el primer título que marcamos. El segundo: ¿se animará? Si no respete el arresto en su casa, la van a llevar a una cárcel común a Cristina Kirchner.
1: Me hace acordar a Calabró y Borromeo. ¿Se acuerdan ustedes de Borromeo cuando le daban
0: el coscorrón?
1: El coscorrón ese. ¿Cuántos coscorrones van ya?
0: Montón.
1: ¿Y cuándo piensan cumplir efectivamente desde la justicia esas advertencias? Que además las hacen, Luis, una vez que pasan todos los actos que tenía previsto el kirchnerismo para pedir la liberación de Cristina Fernández de Kirchner. Solo queda el banderazo del 20. Ayer hasta el cajón, el féretro, con Tati Almeida.
0: Claro, y ella en el balcón, mirando, saludando allí a la gente. Bueno, le han intimado a que cumpla con las reglas de la prisión domiciliaria tras el despliegue. Claro, fue impresionante, ¿no? Una bandera de un balcón iba como un cable carril, no sé, y llegaba hasta la casa de ella, hasta su ventana, y ella la tomaba, la bandera. Y había como un show musical, habían llevado luces de neón, había food truck.
2: Un circo.
1: Un festival.
0: Claro, era un festival. El tribunal que condenó a la expresidenta por la causa vialidad le advirtió que la colocación de esta pancarta grande con las banderas, con los colores de Argentina, sujeta a su ventana en San José 1111, no estaba cumpliendo con las reglas de prisión. Se ha hecho un apercibimiento de ley y en caso de verificarse nuevos incumplimientos podrían fijarse mayores restricciones e incluso revocar el beneficio de que esté en su casa cumpliendo la prisión domiciliaria.
3: ¿Por qué ese odio?
0: Ya le han restringido las reuniones en su domicilio. ¿Te acuerdas que entraba Susana? Parecía una kermés. Entraban 10, 20, 30.
2: No, nunca cumplió una prisión absoluta.
0: No. Bueno, le han pedido entonces que se abstenga a desplegar conductas o asumir comportamientos que puedan implicar un incumplimiento de las reglas, sobre todo por lo que generen los vecinos en el barrio. Es un lío bárbaro eso. Claro, los colectivos tienen que cambiar de recorrido. Dan ganas de utilizar otra palabra, pero se toman todo en broma. 527. En Córdoba, que marcamos como lo más importante, estamos hablando de que se agravó la imputación a Barrelier. Negó el femicidio de Agostina y se abstuvo a declarar. El fiscal Raúl Garzón le adosó al homicidio calificado por el contexto de violencia de género, el femicidio, dos nuevas calificaciones contra el acusado de asesinar a la adolescente cordobesa. Alevosía y criminis causa. Además, lo imputó por abuso sexual. Significa que para el fiscal Garzón, Claudio Barrelier engañó, violó y mató Agostina para ocultar todo. Según la hipótesis actual del fiscal, Agostina fue engañada, abusada sexualmente, estrangulada por Barrelier en esta vivienda de barrio Cofico. Tras el femicidio, de acuerdo al fiscal, Barrelier consiguió este auto, un Forca negro, desechó los restos en un descampado de barrio Ampliación Ferrer, y frente a esto y a expensas de su defensor público, Jorge Cassini, el ex empleado municipal optó por desconocer los hechos y se abstuvo a declarar en la indagatoria. 528, más mensajes, ya estamos con el ingeniero Gustavo Gutiérrez y estamos con Ariel y títulos de todo el país.
2: Marcelo, desde Buenos Aires, en Morón trabajamos, no tenemos asueto, dice Marcelo. Buen día a todo el equipo, con sueño pero feliz, me desperté a las 3 para ver el partido aquí en España. Decían que Messi estaba acabado para ellos. Saludo, que tengan buen día desde Madrid. Luis, saludo desde Rafael, haciendo la previa, acá es fin de semana de TC y se revoluciona la ciudad. Te escucho todas las mañanas en el trabajo. Y también a través del chat, Ramón Díaz, lo estoy escuchando.
0: Mira vos, otro riojano que nos está escuchando. Otro Ramón Riojano. Díaz, un abrazo muy grande.
2: Claro, tenemos la costumbre de despertar y estar informados con ustedes. Son y serán la radio más grande del país. Acá se los escucha por Radio Láser 100.1, parece.
0: La ciudad de Buenos Aires va a aplicar a los vapeadores la misma vara que a los cigarrillos. Viste que los chicos están vapeando, Susana, ¿viste?
2: Sí, es una costumbre.
0: Dejaron el cigarrillo y pasaron a eso, pero
2: es tan nocivo o más, sí.
0: La legislatura de la ciudad de Buenos Aires va a debatir mañana el proyecto que propone prohibir su uso a menores de 18 años e igualar las restricciones vigentes para el tabaco tradicional. No puede estar vapeando adentro de un bar.
2: Claro.
0: O en un local gastronómico, bailable. En la cancha, están todos los chicos, me llama la atención. Con sabor a vainilla, frutilla, no sé, una cosa. Pero están con
3: siempre
0: eso.
3: Siempre tiene nicotina, Luis.
0: Claro, ¿qué dice, ingeniero?
3: Además de ese sabor.
0: Sí, sí, tiene nicotina, claro.
3: Nicotina, ¿no? ¿Cómo anda? ¿Cómo le va?
0: Muy bien, que durmió poquito anoche, ¿no?
3: Poquito, pero ¿qué? ¿Cuántos años tiene Messi?
1: ¿39? 39 cumple la semana que viene, ¿no?
3: Desafía hasta la edad, ¿no?
0: Claro.
3: Qué locura.
0: Mirá la Nación en tapa. Toda la tapa, foto bien grande, un Messi colosal, hizo brillar a la Argentina. Hoy los diarios en Europa, todos rendidos a los pies de Messi.
3: Todos rendidos a los pies. Sí,
0: goleador, sí. Los diarios brasileños, los diarios brasileños.
3: Sí. Argentina en otra versión anoche, pero de pantalón largo, ¿eh? Porque lo inferiorizó a Argelia, un equipo que maneja bien la pelota, pero casi no tiró el arco. Casi no llegó.
0: No, tuvo. Era como que llegaba hasta el área, hubo dos o tres tiros que pegaron afuera, que se tiró Dibu, que sacó afuera, pero.
3: Pero nada.
0: Y
3: trabajo más de overall que de creatividad,
0: claro,
3: ¿no?
0: Mover mucho la pelota, sí. Son jugadores avanzados de edad, una selección, podríamos decir, grande de edad. Sí.
3: Pero qué partido jugó De Paul.
0: También.
3: Muy bien, De Paul.
0: Sí, ¿te gustó el...?
3: Me gustó
0: Medina.
3: Licha, se las arregló.
0: Sí.
3: ¿Viste que se las arregló? Acá en Taller era complicado cuando lo ponían de tres. No le tenía fe a Lisandro Martínez, jugó muy bien, ¿eh? Lisandro jugó muy bien, está muy bien.
0: Sí.
3: Y el lateral derecho, Montiel, me parece que no estaba a pleno. Y después entró Molina, que entregó un par de pelotas a los contrarios, pero no, pero lo de Messi...
0: ¿Te gustó Enzo Fernández? ¿Cumplió?
3: Lo que pasa es que los tres jugaron de overol. El más impreciso fue McAllister.
0: Sí.
3: El más impreciso, ¿no? Pero tienen una... Cuando controlan la pelota, empiezan a buscarse, ¿viste? Como diría Scaloni, juntan pases y definitivamente...
0: ¿No le llegaron a Lautaro pelota?
3: No, no. Un cabezazo que la agarró el arquero Zidane, que no atajó nada el muchacho. No, no,
0: el padre estaba ahí
3: viéndolo, qué papelón. En el primero no sacó las manos. En el segundo, no sé qué quiso hacer con las manos.
0: Claro.
3: En el tercero, bueno, nada. Que
0: no podía cerrar el tercero.
3: Pero
0: en el
3: había...
0: primero es como que le pone la mano muy blandita. Porque
3: claro, reacciona tarde. Claro. Y en el segundo, viste el movimiento rebote, que hace, claro. El rebote.
0: Pero bueno, ganó la Argentina, que era importante.
3: Sí. Sí, empezar ganando. Mirá cómo ayer lo da vuelta Francia, que había jugado un primer tiempo espantoso. Tenía cuatro delanteros, no había pateado largo. En el segundo tiempo fundió bien a Senegal, ¿viste? Se quedó sin piernas.
0: Pero el primer tiempo tuvo chance de haber terminado arriba.
3: Sí.
0: 16 goles el goleador Messi de todos los mundiales, junto con Klose. Sí, pero...
3: Y es el primer jugador en la historia de los mundiales con 39 años y títulos que hace 3 goles.
0: Claro.
3: Todos los récords.
0: Todos los récords.
3: Sí, sí, sí, sí. Todos los récords. Para hoy, Luis, juega Portugal.
0: Candidato. Sí, pero ¿con quién juega?
3: No, con Congo, pero te digo, candidato. Sí. Por la nómina, ¿no? Sí. Uno agarra la nómina y después juega Inglaterra-Croacia. Ese es el partido.
0: Ese es un partido.
3: Ese vamos a estar transmitiendo.
0: ¿Usted va a comentar
3: Gavito Corradini? Sí,
0: vamos a estar. Oh, lindo partido.
3: Sí, sí, sí. Después Uzbekistán-Colombia.
0: No.
3: Que ahí no hay naranjita para cuidar los autos, pues no hace falta. Y gana Panamá en el medio, a las 20. A las 14 Portugal-Congo, 17 Inglaterra-Croacia, a las 20 gana Panamá y Uzbekistán-Colombia a las 20.
0: El día más flojito, ¿no? Porque ayer el partido de Francia estuvo interesante.
3: Sí, segundo tiempo.
0: De vuelta.
3: Qué jugador Mbappé, ¿no? Sí.
0: Y mirá vos Noruega, ¿no?
3: Qué jugador, ¿no?
0: Me dicen las chicas, mirá el tamaño, que se dan cuenta, tienen como 2 metros los noruegos.
3: Sí.
0: 4, y Haaland también.
3: Gran partido de Haaland.
0: Sí.
3: Sí, gran partido de Haaland.
0: Pero bueno, jugaron...
3: Sí, a media máquina.
0: No, sí,
3: regulando.
0: No era gran rival.
3: Regulando.
0: ¿Ya estamos terminando la primera fase de...?
3: No, Luis, le falta todavía, ya te digo. Hay partidos mañana. No, nos queda... Los octavos de final...
0: No, pero digo ahora, en los grupos.
3: El viernes... Y mira, Argentina va a jugar el próximo lunes a la hora 14 y... Se van a ir cerrando, claro, segunda fecha.
0: Hablo de la primera fecha.
3: La primera fecha termina el domingo.
0: Ah, todavía queda un montón.
3: Domingo 21 de junio.
0: Ah, sí. Bueno, queda un montón de partidos.
3: Sí.
0: Claro, es un mundial largo este.
3: Mundial largo.
0: Pero después aceleran mucho.
3: Un partido más tiene, ¿no?
0: Claro.
3: Tiene 16avos, octavos, cuartos, semifinal.
0: Excelente. Bueno, ingeniero, te escuchamos en un ratito.
3: Sí, señor.
0: Un abrazo,
3: sí, señor.
0: Grande. Gracias.
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0: 5.35, actualizamos la temperatura, Susi.
1: 6 grados, temperatura actual en la ciudad de Córdoba. Abrigarse si está por salir de casa. Mayormente nublado por estas horas. La máxima para hoy, 17 grados.
0: En Córdoba, el transporte público entra en una larga semana de negociación para evitar un paro y el recorte de los recorridos. Las empresas van a pagar el anticipo de haberes con una escala salarial que desconocen. Un último aumento y anunciaron que van a liquidar el medio aguinaldo en 6 cuotas. La UTA advirtió que si el anticipo se paga así, el martes próximo no hay colectivos. Hubo 2 reuniones en la Secretaría de Trabajo de la provincia en la que FETAP planteó que no puede cumplir con el último aumento salarial pactando ni pagar el medio aguinaldo en una sola cuota porque la Municipalidad de Córdoba desconoce la actualización de los costos en el sistema. A esta reunión asistieron delegados de la UTA, no fue nadie de la Municipalidad de Córdoba. Se agendó una nueva reunión para el próximo viernes, pero se calcula que las conversaciones van a arrancar antes. Podemos escuchar a uno de los representantes del sector empresarial. A ver, lo escuchamos a Ugalde.
2: Como no se nos adecua el valor del kilómetro de acuerdo al contrato que la municipalidad les ha dado a todas las empresas privadas, nos vemos en la obligación de pagar con escala vieja y bueno, y si sigue esta situación y no, el no reconocimiento, habrá el día de mañana recortes de kilómetro y todas esas cosas, ¿no? Lamentable, pero bueno, ya lo hemos pedido a la municipalidad, se hizo la presentación del Ministerio de Trabajo, se invitó a la municipalidad que concurriera en 2 oportunidades al Ministerio de Trabajo, no fue, el trámite administrativo tampoco lo ha resuelto, o sea que, bueno, se va achicando cada vez más la posibilidad de hacer frente a las obligaciones.
0: Hasta ahí la palabra del vocero de FETAP, Alejandro Ugalde. Mensaje y estoy con Ariel Rodríguez.
1: Luis y equipazo, lo de anoche de Messi me pone feliz, no por los goles ni porque llega a estar en el primer puesto de jugadores que más goles hicieron en mundiales, sino porque nuevamente le cierra la boca a todos los giles que lo criticaron por la foto con Trump, foto que él solo fue a un evento deportivo y lo mezclaron con la política, la guerra. Chapó por Messi, una vez más demuestra ser diferente Miguel Ceballos. Luis y equipo, algo nublado, 6 grados, máxima 18 para hoy en Coronel Moldes, nos cuenta Cacho Herrera. Buen día, chicos, soy Santiago de Vicuña Maquena, viviendo en Neuquén, yendo a trabajar todas las mañanas, escuchando Vamos a Argentina, éxitos. Y Luis, a todo el equipo de Primera Plana, gracias por informarme la distancia, siempre los escucho, no suelo escribir, hoy con mucha alegría por los golazos de Messi. Viva Argentina y la escala Loneta, desde Herzogenaurach, Alemania, Graciela.
0: Buenos días desde Alicante, aguante Argentina, ¿eh? Ahí está. Y corten con la misma vara a los kirchneristas igual que a Ador. Sí, lo hemos hecho. Un oyente nuevo.
1: No escuché nunca.
0: No escucha. Bueno, gracias por estar allí del otro lado. El proyecto minero de San Juan. Ayer el gobierno aprobó el RIGI de la mayor inversión en minería de la historia argentina. 9.712 millones de dólares. El comité evaluador le dio el visto bueno al proyecto de cobre, oro y plata Vicuña en el noroeste de San Juan, que es el título principal hoy en el diario de Cuyo. Las etapas van a terminar, por ejemplo, con inversiones que podrían superar los 18.000 millones de dólares. Una iniciativa de una empresa australiana y otra canadiense, que son las que manejan el proyecto Vicuña. Es el proyecto minero más grande de la historia argentina y uno de los 5 yacimientos de cobre más grande del mundo. Mirá la potencialidad que hay ahí. Esto va a generar exportaciones por más de 2.600 millones de dólares al año y más de 30.000 empleos directos e indirectos. Esto tiene que ver con la minería. Miramos Vaca Muerta. Ayer se conoció que el hombre más rico de Asia, un indio, se llama Adani Ports, compró una empresa argentina para participar del megaproyecto de exportación de gas natural licuado. Todo el gas que va a salir de Vaca Muerta, que va a ser llevado con un gasoducto que está en construcción hacia las costas de Río Negro, y de allí se va a cargar todo ese gas en barcos. ¿Qué dijo el indio? Y yo tengo que estar ahí. Y se compró el 51% de la empresa Meridiana de Transportes Marítimos. Es una empresa argentina que va a proveer 6 buques a CESA, que es el consorcio que va a estar a cargo del primer proyecto de exportación de gas natural licuado del país. Y estará mirando el indio, tengo que traer gas a la India, por ejemplo, y no depender tanto de los conflictos que tenemos allí en Medio Oriente. Otra noticia vinculada a la energía. YPF avanzó con Tesla en un proyecto para impulsar la carga rápida y el almacenamiento de energía en Argentina. Horacio Marín firmó una carta de intención con la empresa que conduce Elon Musk para explorar inversiones en infraestructura energética en la Argentina. Este entendimiento apunta especialmente al desarrollo de una red de estaciones de servicio de carga rápida para los autos eléctricos y las soluciones de almacenamiento energético. ¿Qué más tenemos de esa zona mirando los diarios de Neuquén y de Río Negro, Ariel?
3: Bueno, que la legislatura de Neuquén avanzó ayer porque le dio dictamen en un plenario de comisiones a un proyecto para ratificar el acuerdo que habían suscrito ya tiempo atrás la provincia con YPF y que le va a permitir, según lo que han argumentado ayer los legisladores, subir la producción de gas en más de un 50% y va a apalancar el trabajo de el trabajo y las pymes, va a beneficiar directamente a las zonas de Cutralcó y Plaza Huíncul. El impacto allí, dicen, será de 20.000 empleos directos y de 30.000 derivados de la actividad. Obviamente, además, esto va a volcar regalías. Es un proyecto que en total va a rondar los 25.000 millones de dólares de inversión en la provincia de Neuquén, todo esto derivado de Vaca Muerta, Luis.
0: La otra noticia tiene que ver con un aval del Banco Mundial al ministro Caputo, a la Argentina, más precisamente, para garantizar créditos financieros por 2.000 millones de dólares. Esto va a significar un respaldo para que la Argentina busque financiamiento internacional, que salga a los mercados a conseguir dinero a un menor costo. En el Ministerio de Economía están esperando que la renovación de la deuda permita acumular más reservas. El uso de la capacidad instalada trepó a casi el 60% en la industria, el nivel más alto en los últimos 6 meses. Los sectores con mayor nivel de uso fueron, y justamente, refinación de petróleo y la industria metálica, todo vinculado a la energía y a la minería. La contracara de todo esto es lo que titula hoy el diario La Nación en su portada. Ya suman 26.500 las empresas que se perdieron desde noviembre del 2023. Son datos oficiales. En marzo se aceleró la tendencia. El comercio es el rubro más afectado. 5:42, hacemos una rondita y nos vamos con Adrián Craniolini. Susana, te escuchamos.
1: Gente linda, soy Estela Maris Chávez desde Lérida, España, escuchándolos, feliz de que Messi demuestre una vez más por qué le dieron el premio Princesa de Asturias. Vamos a Argentina, un saludo para la familia en Mendiolaza. Luis, hoy se termina la primera ronda, se completa mañana, empieza la segunda vuelta. Edgardo, ya sé qué poner en el prode porque el ingeniero puso gana Panamá. Dice Cristian, hola chicos, los escucho todos los días a las 6, entro a trabajar, hoy termina la primera fecha. Carlos Enrique de Arroyito. Y Luis, dice Diego Alamo de Santa Fe, hoy termina la primera ronda, mañana vuelve a jugar México, que fue quien arrancó la primera, se enfrenta a Corea del Sur.
0: Mariano dice, Mariano Rodríguez, son guapos con Adorni, pero con masa, cri cri. Otro nuevo oyente. Está espectacular la mañana. Estamos ganando oyentes, Ariel, ¿eh? Sí, gente que está...
1: Bienvenidos.
0: Prendiendo la radio y está escuchando. Luis, qué miedo tienen de hablar de más y los fondos los ida. Gracias, ¿eh? Más oyentes que se van incorporando a esta hora, ¿eh? No hemos hablado nunca nada de kirchnerismo, ni de Massa, ni de Cristina, ni de Néstor.
1: Rosa Gijena, buen día, primera plana, dando mi presente, agradeciendo por la información, la objetividad en los comentarios y buen humor. Que tengamos un excelente y bendecido día.
4: Excel. No, no se entra un quilombo más.
0: No. Ya me aburrió de tanto hablar de... ¿Sabes qué hago ahora? De que hable la justicia. Es lenta, ¿no? Es lenta. Pero, ¿por qué no habla Milei de más, Ariel?
3: Sí, es raro.
0: Digo, para el oyente que dice, yo, mire.
3: Lo que sí te puedo decir, Luis.
0: La campaña electoral.
3: Esto es.
0: ¿Quién la financió?
3: Bueno.
0: ¿Dónde están los? Agarren los consejos deliberantes del conurbano. Vean los nombres y dónde son. Libertarios Renovadores.
4: No sé, ustedes lo trajeron el tema.
0: Le salió mal la jugada. Le quiso sacar votos a Patricia Bullrich y le financió la campaña. Y le terminó ganando a todos. Pero vos fíjate, no digo para el oyente que... Mire lo que hace el presidente Milei. Casi que no lo nombra. Casi que no lo nombra. Adrián Craniolini, esto lo vamos a nombrar porque está con la tapa de los diarios en España, con todas las repercusiones, por supuesto no las tapas de edición papel, sino todos los portales digitales hablando del Mundial y de otras cuestiones. ¿Cómo le va? Buen día.
5: Más que vamos a hacer un monográfico hoy, ¿no? Buenos días. Porque aquí no se está hablando tanto de la victoria de Argentina, por supuesto que sí, pero fundamentalmente de otro capítulo del mito Messi, una vigencia a una semana de cumplir 39 años, sus goles están ocupando todos los noticieros de la mañana, y luego vienen los de Mbappé, que se creía que iba a ser la gran noticia de ayer, precisamente porque milita en el Real Madrid, etcétera, etcétera. Hay algunos
0: claro,
5: títulos
0: hizo,
5: interesantes.
0: Hizo dos goles, dijo chao. Hoy, mañana sí. Soy la gran... Vino Messi y le metió tres anoche.
5: Mañana soy portada, efectivamente. Chao. Bueno, se salva con los medios franceses, el resto no, para nada. Por ejemplo, Corriere de la Sera lo pone a Messi en la portada y son vecinos con Francia. Y además, bueno, los italianos pobrecitos llorando por la herida. Vamos con el titular de The Guardian. Fíjense, un diario británico, uno de los titulares más interesantes. Messi deslumbra y Argentina arranca con autoridad. Yahoo Sports, el triplete de Messi impulsa a Argentina en su estreno mundialista. El país Argentina abre su mundial con goleada y Messi firma una noche total. Al Jazeera, salimos de Europa, pero va a ver cómo se trata por allí. Messi dispara a Argentina hacia un inicio perfecto. Messi rompe la historia. Estuve buscando, Luis, la cantidad de veces que...
0: Yo estoy mirando el portal digital del Equip.
5: Sí.
0: Y tiene la foto principal, la de esta, cuando la abrís, dice 1, 2, 3, viva Leo Messi. Qué barra.
5: Sí.
0: Ale, sí. Ale.
5: Ale. Ale, ale.
0: Ale, sí.
5: Estuve midiendo la cantidad de citas de Argentina y de Messi. Se cita más a Messi que a Argentina, en los titulares por lo menos que estuve repasando. No muchas más veces, pero evidentemente la figura de Messi supera la de su propio equipo.
0: Mirá los globos de Brasil, el de Río de Janeiro, la foto principal dice... Messi marca tres veces el y vira, se transforma en el mayor artillero de las copas. Y lideró a la Argentina a la victoria sobre Argelia. Vea, hasta los brasileños.
5: El diario La Vanguardia dicen que Messi, hay un titular aquí, el diario La Vanguardia de Cataluña, Messi y Mbappé juegan un mundial dentro de el mundial, fundamentalmente.
0: Exactamente. Y bueno, habrá que ver Cristiano Ronaldo, ¿y qué hace?
5: Sí, efectivamente.
0: Con su debut.
5: Pero... De momento, ninguna figura, Lamine Yamal, está en expectativa. Ah, a propósito, la repercusión en las redes sociales. Messi se mete en prácticamente todas las tendencias. Por ejemplo, en Francia es Mbappé, pero detrás viene Messi casi inmediatamente. Aquí la tendencia es Lamine Yamal, a ver qué tal está, si va a jugar bien, qué perspectivas tiene de liderar a España. Y ahí también está Messi. En Europa... La tendencia futbolística dominante del momento, sacando un promedio, es Messi. Vamos a ver cómo se desarrolla luego.
0: Estoy mirando, no he visto ni en Reims, ni en Montpellier, alguien que haya dado un asueto porque ganó Francia. ¿Sabías que acá tenemos a la provincia de La Rioja que están con asueto administrativo y no hay clases?
5: Sí.
0: Primer partido. No me quiero imaginar cuando estemos, Susana, en los octavos de final. 48 horas.
5: Bueno, la final que jugó España y Países Bajos en aquellos tiempos, Holanda en Sudáfrica, sí que hubo, no asueto porque cayó en domingo, pero al día siguiente directamente
0: hecho. Cuando salís campeón acá pasó lo mismo, cuando no pudimos hacer la bienvenida a la selección, ¿te acuerdas?
1: Sí, claro, una multitud.
5: Y en Alemania revivió Klose, claro, porque como lo han empatado y seguramente lo van a superar entre Messi y Mbappé, Klose pasa a la historia, pero mirá que mantuvo bastante el récord de anotaciones. Y ahí está... Bueno, lo único que tengo para decir, por otro lado, fuera de este hecho, es que el expresidente Rodríguez Zapatero está compareciendo en el primer día ante la Audiencia Nacional por el rescate a la compañía, a la aerolínea Plus Ultra, y por las joyas halladas en su despacho cercano a la sede del Partido Socialista.
0: Vamos excelente.
5: A estar informando sobre eso.
0: Te escuchamos en un ratito. Un abrazo grande, Adrián Craniolini. Nosotros nos vamos despacito, porque están durmiendo.
1: Que no se despierten.
0: Están en La Rioja durmiendo. Pausa, ya volvemos.
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3: Ariel, actualizamos la temperatura en Buenos Aires, un título informativo, y nos vamos a Mendoza.
4: Muy bien, la temperatura actualizada en la ciudad de Buenos Aires, 8 grados 4 décimas, estamos reiterando, 6.9, sí, 6.9 la sensación térmica, estaba esperando que se actualice ese dato, 82 el porcentaje de la humedad, del cielo está despejado, como título principal. Hoy, después de 11 años, Luis, se reinauguran las remodelaciones en el monumento de la bandera, allí en Rosario. Trabajos que, después de muchas contramarchas, idas y vueltas, ha retomado la provincia de Santa Fe, y que de su propio pecunio ha pagado para que finalicen 3 días antes del festejo que va a encabezar el presidente el día sábado.
3: 5:53, Facundo Di María, ¿cómo estamos en Mendoza? Buen día.
5: Luis, muchas gracias. Está agradable la jornada, 6 grados 2 décimas a esta hora y una máxima entre 15 y 16. Y atención a este título, el invierno tendría temperaturas más altas de lo habitual, aunque no descartan olas de frío y heladas, pero puntuales. Además, será un invierno más frío. Veremos si se cumple. Diputado se dispone a darle el aval definitivo al primer proyecto minero de litio en nuestra provincia. Se trata de Don Luis y otros, situado entre San Rafael y Malargüe, cuya declaración de impacto ambiental ya fue aprobada por el Senado mendocino. Y por último, la provincia incorporó a 149 policías nuevos dedicados al patrullaje, la prevención y a responder en casos de emergencia. No hay que descartar nevadas para esta noche en la montaña y vamos a seguir muy de cerca qué ocurrirá con el paso internacional Cristo Redentor mañana, Luis.
3: Excelente, atento, ¿no? Porque estamos con nevadas en la alta montaña. Un mensajito de Susana y nos vamos al campo.
2: Bueno, Leo dice saludos desde Mendoza y también Patricia Fernández desde Los Cóndores. Vamos a brillar, gente linda. Buen día para todos.
3: Anoche me acosté tarde, hoy me quedé dormida para escuchar. Ah, ¿se ha levantado ahora, Serena?
2: Ay, se perdió el...
3: Y arrancamos de nuevo. Claro. Les deseo un hermoso día. En Arroyito, 7 grados. Abríguense, claro, que está muy frío, nos dice Serena. Estaba escuchando la radio allí desde el interior, hacia la zona este, podríamos decir, de la provincia de Córdoba.
2: Pero todo el interior está muy frío, Luis, ¿eh?
3: Exactamente, sí. Ya vamos actualizando los datos del tiempo en un minuto, nada más. Ahora nos vamos al panorama del campo.
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0: Luis, hola campo, hola ciudad, ¿cómo andan? Buen comienzo de jornada para todos. Les cuento que la problemática de las malezas sigue generando un gran dolor de cabeza para los productores agropecuarios y los técnicos. Su prevención y manejo a través de herramientas agronómicas como el uso de cultivos de cobertura será uno de los principales ejes de una jornada de capacitación a realizarse mañana jueves en Roldán, Santa Fe, de la mano de especialistas del INTA y del sector privado. Así lo anticipa al campo y el ingeniero Juan Ibarlucea.
1: Invitamos a la primera jornada de tecnología agropecuaria en la localidad de Roldán, provincia de Santa Fe, a unos pocos kilómetros de la ciudad de Rosario. El tema de esta jornada va a ser manejo integral y sostenible de malezas. El día es el jueves 18 de junio de 8:30 a 13:30 horas. Los temas a tratar serán cultivos de cobertura, una herramienta clave en el manejo integrado de malezas, a cargo de la ingeniera Andrea García de INTA Oliveros. Posteriormente hablará el ingeniero doctor Gabriel Picapietra de INTA Pergamino sobre malezas en escenarios cada vez más complejos. Finalmente, la magíster María Sol Archidiácomo hablará sobre mercados y tendencias 26-27, desafíos y oportunidades para el agro argentino en un marco global de creciente volatilidad.
0: Escuchábamos la palabra del ingeniero Juan Ibarlucea. Los granos operaron mixtos en Chicago en el cierre de ayer. La soja encontró sostén en expectativas de mayores compras chinas. El maíz sigue presionado por buenas condiciones de cultivos en Estados Unidos y la baja del crudo. Ayer martes arrancó la operatoria también en el mercado local. En Rosario continuó la búsqueda por soja con valores alcistas, alcanzando los 465 mil pesos por tonelada para entrega inmediata y fijaciones de mercadería. Trigo, $205 y maíz, $178 para la descarga hasta el 20 de este mes. Por acá arranca la información agropecuaria de la jornada. Luis, nos reencontramos en instantes con las claves destacadas del día en Radio Informe 3. Informó para el campo hoy Federico Aguer. Chau, hasta luego.
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6: Comenzamos a despedirnos. Ariel, ¿qué te queda para el cierre?
7: Bueno, un título más de la agenda legislativa, porque esta tarde en la Cámara de Diputados, en distintos plenarios, el gobierno o el oficialismo va a buscar el dictamen sobre el superrigi y el acuerdo con los holdouts que tiene ya media sanción de la Cámara de Senadores. La intención del oficialismo es convocar a sesión para tratar estos temas el 24 de junio.
6: Sigue bajando el consumo de carne vacuna. Y la otra noticia internacional, Keiko Fujimori aumenta su ventaja, ya tiene 35.000 votos más que el candidato de izquierda y se acerca a la presidencia en Perú.
8: El mensaje de Patricia, que está medio dormida, ella está haciendo empanadas en su negocio, se llama Doña Elena, allá en España, pero muy feliz por la selección.
6: Y Serena pide que arranquemos de nuevo, claro, se quedó dormida, no.
8: Sí,
6: el que va a arrancar es Miguel Claria. Sí, se hace Radio Informe 3, ya tiene las claves en dos minutitos, arranca con las claves del día y hace un gran resumen informativo para comenzar de la mejor manera. Ariel, excelente lo tuyo, ¿eh?
7: Buena jornada, chicos, que tengan un buen miércoles.
6: Te pasaste, Susana, ¿eh?
8: Bueno, sí, gracias, Luis. Ahora me voy a La Rioja.
6: Chao. Chao. Están durmiendo en La Rioja. Comienza Miguel Clara, Radio Informe 3.
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0: buenos días, bienvenido, buen despertar, despacito, tranquilito, sin apurarse mucho, a ver si logramos arrancar a las 6 de la mañana con 3 minutos tan mal dormidos algunos, pero contentos, ¿no? Hay veces que se duerme mal, se duerme poco y se genera cierto fastidio, cierto mal humor. Me parece que hay muchos mal dormidos de los madrugadores que hoy no estarán con la molestia del poco sueño, sino todavía con ganas de seguir la fiesta. Que sea un gran día para los que están arrancando, para los que con o sin Messi van a tener que ponerle onda. Porque es miércoles 17 de junio, son las 6 de la mañana con 4 minutos, fría mañana, pero tan festiva para los que se quedaron hasta tarde escuchando, y será por supuesto un dato que no sorprende a nadie ya a esta hora. Argentina arrancó con triunfo, Messi va sumando guirnaldas a su leyenda, ¿no? Ya la épica de Leo Messi, que bate todos los récords. Bueno, esto será sin duda para muchos el dato que los ha mantenido hasta muy tarde, despiertos primero, celebrando después, y a los que están lejanos, ajenos al Mundial, se estarán enterando a esta hora de que arrancó el Mundial para Argentina con triunfo. Bienvenidos, buenos días a todos mis compañeros, a algunos muy, pero muy mal dormidos en los estudios centrales. Pachu Rosales, estaba grabando el relato de los goles, Pacho, hasta tarde. ¿Cómo estás? Buen día, Martín. Está Luis Fernández Echegaray. No está afónico, no has gritado los goles, eso es un buen dato, Luis.
1: ¿Cómo andas, Miguel? No, sí, hemos gritado, hemos celebrado, pero no estaremos con esa algarabía con el que van a estar más o menos, yo estimo, 10, 11 de la mañana en La Rioja. Porque ahí, a esta hora, están todos durmiendo.
0: Pero qué cosa notable, ¿no? Nuestro periodista en La Rioja nos informaba tempranito, nos mandaba el decreto, lo expliquemos, porque si no se entiende, no es culpa de los riojanos, ¿eh? El decreto del gobernador de La Rioja, Luis.
1: Sí, exactamente. Beneficia todo el turno mañana, administración pública provincial, instituciones educativas. Bueno, ha dado un asueto que la gente se quede tranquila porque se van a garantizar los servicios esenciales con guardias mínimas, pero lo concreto es que ha publicado es que la gente dice, enfatizamos la importancia de acompañar el festejo comunitario, definiendo a esto como un acontecimiento de felicidad colectiva.
0: Podríamos directamente clausurar toda actividad en La Rioja hasta que termine el Mundial. Sería una buena alternativa. Hoy Gustavo Gutiérrez, ingeniero amigo, le entregamos el programa y nos vamos todos los demás.
2: Hey,
0: los
2: sí.
0: Escuchamos. ¿Cómo estás,
2: ¿Qué tal,
0: Gustavo?
2: Miguel, abrazo grande para todos. Parece el hombre de Neandertal, Messi, ¿no? Ha vuelto a ser pibe. Hay una publicidad que lo enfrenta él de hoy con el pibe que era, y él se queda mirándolo a lo

0: a Jordania 3-1. Enseguida te cuento los partidos para hoy, porque debuta Portugal, debuta Inglaterra, debuta Colombia, así que en un ratito vamos a estar con toda la programación y bueno, vamos a escuchar protagonistas también después de la gran transmisión anoche de que hicieron los chicos de la cadena del gol de Cadena 3 Argentina.
1: Tampoco los vamos a dejar dormir a ellos también.
0: No, por ahí está la gracia, Miguel.
1: Gaby Sibilski, bienvenida, buen día, ¿cómo estás, Gabriela?
2: Buen día, Miguel, ¿qué tal? Buen día para todos.
1: Te estás enterando, vos sos de las que se entera esta mañana que ganó Argentina, confésalo.
2: Sí, sí, claro, sí, esta mañana,
1: no,
2: cuando me
1: no tenía la menor duda.
2: No.
1: Bueno, pero eso no significa que lo disfrute menos, señora, ¿verdad? Lo
2: sí,
1: disfruta
2: claro, sí.
1: En su debido momento. Fresca, fría la mañanita, ¿no? ¿Arrancaste bien, Gaby?
2: Sí, sí, me parece que no tanto como ayer, ¿eh? Está fría, pero no tanto como ayer.
1: Buen dato, pero... cada vez pican más cerca las balas de los resfríos, las congestiones,
2: sí,
1: las gripes. Tenemos varias bajas ya en...
2: por todos lados.
1: En el equipo. Ariel Rodríguez en Buenos Aires, ¿cómo estás? Buen día.
3: ¿Cómo te va, Miguel? Buen día. Te lo voy a decir en cordobés básico. Qué dormidazo que estoy. estamos todos con sueño hoy.
1: Pocas horas de sueño.
3: Pero bueno, pese a ello, aquí estamos, Miguel, con 6 grados 9 décimas de temperatura, cielo despejado, 82% la humedad, viento sur que sopla a 10 kilómetros y una máxima proyectada en 14 grados para hoy, con buenas condiciones del tiempo y, bueno, poquitas nubes, pero mayormente sol durante la mañana y la tarde.
1: El efecto especial que le sumó Pachu ese me hizo acordar una anécdota histórica de la radio, absolutamente verdadera, a un enviado especial. Lo tuvieron demasiado tiempo con el horario cambiado, como sería hoy con Mauricio, con Claudio, si los pusiéramos al aire, con poco sueño, se quedó dormido. El enviado se quedó dormido del otro lado de la línea porque no le daban aire. Cuando le abrieron el micrófono se escuchaba eso que pone ahora Pachu Rosales. ¿Saben cómo se escuchaba? Dormía. El enviado especial dormía plácidamente. Estaba con dificultad para comunicarme con Guillermo. ¿Lo pueden enganchar? Lo vamos a enganchar en un minuto. Vamos a arrancar con los datos del tiempo. Ulises Llanos con camiseta argentina, no se la ha sacado desde anoche. Bienvenido, Uli, ¿cómo estás?
4: Buen día, Miguel, yo me autopercibo riojano. Yo me autopercibo, no me dejan cantar el camión de Germán. No me dejan cantar el camión de Germán, yo me autopercibo riojano, tengo que estar de feriado hoy.
1: Así que claro, no deberías estar acá, Uli.
4: Bueno. No, yo ya me voy. Si me autopercibo riojano, voy a cantar el camión de Germán ahí. ¿Qué va? ¿Usted qué opina, Chigaray? ¿Me puedo ir?
5: ¿Te sale muy bien? Sí, está forzando esa...
4: Claro. ¿Cómo que estoy forzando
5: la voz?
4: No, estamos de bien, estamos espectacular. Canta garganta con arena. Bueno, yo voy a cantar el camión de Germán un ratito, ¿sabes?
1: Cuide esa garganta porque en serio que nos están baleando, ¿eh? Hay un tiroteo.
4: La cosa, venimos ¿cuánto? A los trompadones, sí, bárbaros. 6 grados 6 décimas a esta hora en la ciudad de Córdoba. Señora, señor, muy buenos días, ¿cómo les va? 96 el porcentaje de la humedad, viento del sur suroeste a 2 kilómetros por hora. Con un cielo despejado en la ciudad de Córdoba, estamos arrancando este miércoles 17 de junio. Ahora yo les digo, hermosa mañana, ¿verdad?
1: Sí. Estás arriesgando mucho, ¿eh? Cuida esa gola.
4: No,
1: tranqui,
4: no.
1: Despacito.
4: Escúcheme, está todo calculado, 5-5, estamos espectacular. 17 grados la máxima prevista para el día de hoy, mayormente nublado en la ciudad de Córdoba. Así estamos arrancando este miércoles, Miguel, y lamentablemente... tengo que comunicarle dos cosas.
1: A ver.
4: Primero, hoy mayormente nublado.
1: Sí.
4: Mañana hay una probabilidad de inestabilidad en la ciudad de Córdoba. Hay posibilidades de lluvias aisladas para el día jueves, pero viernes, sí, y sábado, sí, hay posibilidad que salga el sol nuevamente en la ciudad. Ya bueno, el domingo vuelve a nublarse de vuelta.
1: Debo decirte, Ulises Pancracio Llanos, que ayer, durante el día, me he acordado mucho, siempre lo tengo presente.
4: Gracias, muy amable.
1: Ayer tuvimos un día soleado espectacular, sí, en Córdoba, y vos me habías arruinado el arranque diciéndome, no, va a estar nublado.
4: Bueno, escúcheme, no es una ciencia exacta, yo no tengo la bola de cristal eléctrica. Entonces, esto, yo le informo lo que me dice el servicio. El servicio me dice, no, mayormente nublado.
1: Vamos
4: así.
1: A,

0: Vamos a darte fe y tenerte paciencia. Bueno, gracias, Ulises. Gracias. Ya arrancamos con estos datos inmediatamente después, ya la saben, estamos en la Argentina. No estamos todos en La Rioja, pero estamos en la Argentina. Va a estar todo marcado por el arranque de la selección argentina en el Mundial, que es algo así como la destacada del día, las 5 destacadas del día, las 25 destacadas del día. Pero aparte de eso, vamos a seguir haciendo periodístico, el periodismo, vamos a marcar 5. Curioso, ¿eh? Vamos a marcar muy buenas y muy malas noticias en el ámbito económico. En la macroeconomía es una sucesión de títulos a cuál más importante y más impresionante para la realidad argentina actual. Por ejemplo, el grupo de el indio Gautam Adani, Harbour International, hace pie en la Argentina. Es el hombre más rico de Asia. Produce, provee servicios marítimos. A través de Southern Energy va a estar participando de la exportación de GN, de gas licuado. Es un dato impresionante por lo que significa el grupo Adani, que hace pie en la Argentina. Otro, YPF cerró acuerdo con Tesla, la de Elon Musk. Lo anunció el titular de YPF, Horacio Marín. Van a colaborar en infraestructura de carga rápida y almacenamiento de energía. Otro, el RIGI formalmente anunció Caputo, el ministro Caputo, la adhesión al RIGI del emprendimiento Vicuña, el de la provincia de San Juan, el mayor proyecto minero de la historia argentina, con una inversión millonaria en dólares y, dato importante, con creación, calculan, de 30.000 empleos. Y uno más, el Banco Mundial confirmó garantías por 2.000 millones de dólares para la Argentina, que permite acceder al crédito en mejores condiciones, mejores tasas. Estamos hablando de una ametralladora de buenas noticias en la macroeconomía. Nuestro segundo destacado son las malas noticias en la economía del bolsillo. ¿Por qué? La carne llegó al nivel más bajo de consumo en 20 años, a pesar de que los precios están estables. Ya le vamos a pedir a Fede Albarenque, que nos maneja bien estos datos, cómo es el tema realmente del precio de la carne. Pero según los datos publicados por la Cámara de la Industria, los precios estables no lograron impedir la caída del consumo per cápita, 43 kilos y medio anuales, que es una baja que nos lleva 20 años atrás. De acuerdo a los datos de la misma industria de la carne, esto no es por el precio, sino por la pérdida de la capacidad de compra de los salarios. Hay allí datos que vamos a revisar con cuidado, pero el promedio de 17.000, 18.000 pesos por kilo no sería, dicen, la explicación de este mal dato. Mal dato también los que se registran en empresas que se perdieron desde el año 23. Ojo que también son datos oficiales de la Superintendencia de Riesgos del Trabajo. Se perdieron 26.448 empresas, con la obvia pérdida de empleo que eso significa. La excepción es Neuquén. Y el peor de los datos que vamos a revisar también en este aspecto negativo de la información, en la metalurgia a nivel nacional se cayó 5.1%, la capacidad, la utilización de capacidad instalada no llega al 40%. En Córdoba la caída es del 4.1% interanual a mayo. Cara y cruz de datos económicos que hablan de un momento bisagra espectacular para la economía argentina y un momento durísimo, gravísimo, para los argentinos de a pie. Nuestro tercer destacado, nuestra tercera subrayada del día, es la situación del jefe de gabinete Adorni, sin retorno, sin retroceso. Ya hasta son pocos los del propio gabinete que lo defienden. Fuerte presión de los aliados. Hoy va a haber una sesión, ya lo va a contar Ariel Rodríguez con detalle, una sesión en labor parlamentaria que debe definir si se permite o no se permite que haya sesión mañana, donde lo podrían voltear al jefe de gabinete. Su situación está tan complicada entre la resistencia de los Milei, Javier y Karina, de soltarle la mano, que las versiones, los rumores, los títulos, el diario Clarín titula con la posibilidad de una embajada para sacarlo del escenario sin soltarle del todo la mano a Adorni. El punto a subrayar es que el propio jefe de gabinete envió ayer anoche nota a la presidenta del Senado, a la vicepresidenta Villarroel, confirmando que el 2 de julio dará su informe de gestión de acuerdo a lo que le impone la Constitución en el Senado. Cristina Fernández es título importante también hoy porque se conoció, oficialmente se conoció, que la Cámara que la condenó, que el juez Rodríguez Uriburu formalmente intimó a la expresidente condenada, con condena firme por vialidad y detenida desde hace un año en San José 11-11, que se abstenga de conductas e incumplimientos que corresponden a su condición de prisión domiciliaria, porque en caso contrario se le revocará la domiciliaria y deberá ir a cárcel común. ¿Existe en serio la posibilidad? Lo cierto es que esto ocurrió con motivo del aniversario de un año de que lleva detenida Cristina Fernández ahí en la calle San José. Hubo una cantidad de actos de la militancia. La propia Fernández participó ella personalmente en colgar una enorme bandera que cruza la calle hasta una casa vecina. Entre los fundamentos de lo que intima el juez que debe dejar de hacer la señora Fernández, hay un detalle muy curioso. Se puso en riesgo físico atando ella la bandera al balcón. El Estado está obligado a cuidar, a asegurarse de que los detenidos, los condenados que están bajo tutela del Estado no corran riesgos. La señora Fernández se colgó del balcón, el tribunal la intima, la próxima que produzca riesgo físico o altere la tranquilidad del vecindario, a la cárcel común. Y en Córdoba, hablando de justicia y de juicios, la conmocionante primera indagatoria de Claudio Gabriel Barrelier, imputado, como se sabe, por el femicidio de Agostina Vega. El fiscal Garzón, que lo indagó ayer, el hombre se negó a declarar, solamente se declaró inocente, pero se negó a declarar, y el fiscal le cargó sobre el... llegó con homicidio calificado, ahora triplemente agravado, triplemente agravado, por alevosía, por abuso sexual y criminis causa. A pesar del secreto del sumario, cuando una fiscalía impone la imputación por abuso sexual, debe haber alguno de los peritajes que ordenó la fiscalía que sostengan esa acusación. No será hoy, sino mañana, que serán convocados a indagatoria los otros dos acusados, por el momento de encubrimiento agravado, el señor Faceta y la señora Andriani. Hay razones para pensar que se van a agravar esos cargos, lo está reclamando la querella, que se los considere partícipes en el crimen. Un dato clave que lo vamos a revisar en minutos con Juan Federico: el fiscal Garzón también tiene la causa anterior de Barrelier, la inexplicable libertad de Barrelier el año pasado, cuando un fiscal, Iván Rodríguez, que está ahora cuestionado, lo puso en libertad luego de que ocurriera aquel episodio con una joven que logró escapar de la privación ilegítima de la libertad en la calle Cófico. Esa causa ahora la tiene también el fiscal Garzón. La víctima de ese episodio, la abogada de la víctima, ha reclamado formalmente que se agrave la imputación a Barrelier en aquel episodio del año pasado. Si lo hiciera el fiscal, va a poner más en evidencia que la justicia, que la fiscalía falló en aquella instancia hace un año, dato por el cual Barrelier estaba suelto y pudo matar, si es que se prueba, a Agostina Vega. Completamos como todos los días con una destacada del campo. Está Federico Aguer.
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0: ¿Cómo estamos, Fede? Buen día.
2: Hola Miguel, hola campo, hola ciudad, ¿cómo andás? Buen día para vos y para todos. 8 grados la temperatura en Santa Fe, fresca mañana, y cuando llegue el fresco al campo, ¿qué es lo que llegan? Las carneadas. Uno de los momentos más lindos para disfrutar, pero claro, también activan alertas porque hubo nuevos casos de triquinosis y obviamente el SENASA intensificó la vigilancia sanitaria, pidió extremar cuidados en el consumo de carne porcina, chacinados, productos caseros, así que ojo con este tema, pero hacerlo con precaución, ¿eh? Por otro lado, se conoció también que el peso de los impuestos en lo que genera una hectárea agrícola tuvo en el mes de junio una leve disminución versus el mes de marzo, aunque la incidencia sigue siendo muy alta, del 62,5 al 61,9, prácticamente sin cambios. Las economías regionales, Miguel, están generando exportaciones por 11.000 millones de dólares. Es un salto de 5,3% más con respecto al año pasado. El récord es histórico, fundamentalmente liderados por la pesca, los lácteos, el maní, la uva y la industria forestal, encabezando este nuevo proceso exportador, que es un alivio para las economías regionales que le estaban pasando realmente muy mal. Y la última, ya hablaste de carne somos, Miguel, porque se está reconfigurando el mercado de la carne, cae el consumo de carne bovina, crece fuerte el pollo y el cerdo, el stock vacuno sigue limitado en la Argentina y la industria fundamentalmente atraviesa una crisis, aunque para algunos nichos también hay oportunidades. Por eso en instantes vamos a analizar esta coyuntura con los protagonistas de este tema, Miguel.
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0: 6:24. Bueno, antes de comenzar el punteo habitual, Luis, lo vamos a saludar a Guillermo López. ¿Tenía algún inconveniente técnico? Ya está en línea. ¿Cómo estás, Guille? Buen día.
6: Hola, Miguel. ¿Cómo te va? Buen día para vos, para todo el equipo y para la audiencia. Ya estamos listos, firmes aquí para comenzar una nueva jornada.
0: Y hay un montón de títulos de economía hoy que, al margen de los goles de Messi, vamos a seguirlos con atención.
6: Sí, hay muchos que tienen que ver con lo financiero, una noticia que implica que el Banco Mundial va a garantizar con 2.000 millones de dólares una operación para refinanciar la deuda externa, la mejora en la calificación de la deuda argentina sigue generando repercusiones, la mejoría leve en la capacidad de fabricación de la industria argentina, también es título, y la retracción en la cantidad de empresas, 14.200 empresas menos que en marzo de 2025, según un informe privado, alguno de los títulos que tenemos para
0: y después vas a contarle a la audiencia y a mí, quién es este señor Gautam Adani, de Harvard International, que se convierte en una noticia empresaria global, ¿no? Porque es la mayor fortuna de Asia que hace pie en Sudamérica, en este caso en la Argentina. Pero eso será después. Luis, con camiseta o sin camiseta argentina, pero vamos a ir punteando lo que arranca hoy.
7: El gesto que va a tener el presidente Milei con Adorno va a ser el del sábado, que lo quiere llevar a Rosario a las 10 de la mañana. Comienzan los festejos por el Día de la Bandera. Allí comenzará el acto con la palabra del intendente Hapkin, continuará el gobernador Pujaro y después será el turno del presidente de la Nación, Javier Milei, que también ha recibido en las últimas horas una invitación para participar el 9 de julio. Por los festejos en Tucumán, la gran pregunta es si a todos estos lugares los va a llevar al actual jefe de gabinete. Por estas horas en el oficialismo están hablando de una licencia o una embajada, la de Italia, podría ser alternativa para Adorni si finalmente el respaldo de los Milei no alcanza. El que está buscando algún acompañamiento, sobre todo por la llegada que tienen los gobernadores con los senadores, es el ministro del Interior, Diego Santilli, que ayer estuvo reunido con tres gobernadores, con el de Chaco, con el de San Juan y con el de Tierra del Fuego. Si bien la convocatoria fue, Miguel, para hablar de la reforma electoral, hay una ilusión todavía que puedan llegar a la eliminación de las PASO, o por lo menos que no sean obligatorias. En ese contexto de avanzar con la reforma electoral es donde se está buscando también que no acompañen algunos senadores esta intención que tiene parte de la oposición de avanzar con una moción de censura. ¿Qué le responden los gobernadores? Nosotros estamos para apoyar los proyectos de gestión presidencial. No estamos para apoyar los problemas políticos que tiene el propio gobierno, con lo cual, bueno, esa situación deberán resolverla puerta adentro.
0: Ariel, vas a tener que desengancharte de los resultados del Mundial porque quienes están especulando con que la atención del Mundial impida prestar atención a lo que ocurre en el Congreso, van a ser horas realmente de fuego en el Congreso, Ariel.
8: Sí, Miguel, porque esa tan esperada pausa por el Mundial no va a ser tal. El Congreso va a seguir trabajando, afortunadamente, digo, porque hay muchas cuestiones importantes e interesantes que deben tratarse allí. Y para las aspiraciones del jefe de gabinete, Manuel Adorni, esto es sin duda un dolor de cabeza. Lo próximo que hay por delante es la reunión de labor parlamentaria que van a llevar adelante esta tarde a las 18 los presidentes de los bloques con la presencia de Victoria Villarruel para definir, bueno, en un primer momento la sesión de mañana, aunque me animaría a decir que es casi probable que no se va a concretar, una sesión, recordemos, pedida por el oficialismo para tratar otros temas, pero donde el kirchnerismo tiene serias intenciones de colar allí en esa sesión la moción de censura. Y ante el riesgo cierto de que tengan el número para concretarlo, la posibilidad concreta es que se deje sin efecto la sesión de mañana en el Senado. En la Cámara de Diputados la cuestión está, bueno, un poquito más favorable a las pretensiones del jefe de gabinete. No creo que consigan el quórum para la sesión especial pedida por la oposición para tratar exclusivamente los temas de Adorni el 23, con lo cual allí está más holgado. Y lo que se confirmaba anoche, que decías recién, sobre el filo del comienzo del partido, sí. Manuel Adorni, que envía la nota a Victoria Villarruel, confirmándole que se va a presentar el 2 de julio ante la Cámara Alta para brindar su informe de gestión.
0: Va a ser digno de verse, ¿no? Porque, no sé, de aquí al 2 de julio, Ariel, con la velocidad de ciertas informaciones que rodean al jefe de gabinete, no sé si hasta el 2 de julio no se va a tomar alguna decisión previa, pero si se presentara a cumplir con su obligación constitucional de presentar el informe de gestión de jefe de gabinete, me parece que no va a ser una sesión común, teniendo en cuenta todo lo que rodea al señor Adorni, ¿no?
8: Absolutamente que no, Miguel.
0: Gustavo Gutiérrez, no hay manera de evitarlo. El Mundial está instalado en la información. Fíjate que veíamos tempranito, Luis lo hacía, estaba revisando ahora los diarios del planeta, idiomas que nos resultan absolutamente incomprensibles, pero no podés dudar de qué es lo que están diciendo, porque está la foto.
9: Desalojado, por ejemplo, en España, Miguel, la polémica,
8: España, Miguel, la polémica
9: sigue, con el resultado 0-0 que consiguió el equipo de La Fuente en la primera fecha. O sea, todos los portales tienen que ver con Messi. Y hablando de eso, anoche una frase del técnico Scaloni, primero en relación a lo que el equipo hizo y después hablando de Messi. A ver qué decía Scaloni.
10: Vamos a sufrir, que era un equipo que jugaba bien, sobre todo que tenían cosas que nos podían poner en dificultad, y la verdad que hicieron un trabajo enorme, más allá de que se haya ganado 3-0, fue un partido muy difícil. Bueno, siempre el primer partido es complicado, más contra un rival difícil, pero siempre la cabeza cuenta un montón. El traspié en Qatar contaba, teníamos eso en la cabeza, y la verdad que haber ganado nos da tranquilidad para lo que viene. Seguramente los chicos estén mejor. Nada, sin palabras, ¿qué voy a decir ya? Lo que diga yo está de más, es increíble. Es que no hay que imaginar, que lo vine haciendo hace 20 años. Es una cosa, yo creo que ya la gente del fútbol lo quiere ver, no solo los argentinos. Más allá del resultado hay que disfrutarlo, porque lo que transmite a todo el mundo es increíble.
9: Scaloni, el técnico que se emocionó cuando Messi salió, Miguel, cuando lo cambió. Empezó a lagrimear ahí en el banco, se cruzaron un abrazo los dos. Todos hablaron de Messi.
0: Brevemente, porque ya tengo al doctor Medina Allende esperando en línea, pero para los que se durmieron, para los que no pudieron ver el partido, porque los horarios razonables de gente que trabaja por allí te lo impide, Messi convierte tres goles. Uno en el primer tiempo, dos en el segundo, Gustavo.
9: Claro, uno en el primer tiempo, los tres al arquero Lucas Zidane, que es el hijo de Zinedine, que estaba en la platea.
0: no atajó nada, la vio
9: creo
0: pasar,
9: que lo, sí. Creo que lo negó al hijo, cuando vio como la actuación lo negó, dice, no, yo no soy el padre de ese chico.
0: Vamos, Juan Federico, bienvenido, buen día. Vamos a arrancar con este tema que ayer deparó la investigación y las acusaciones por el femicidio de Agostina Vega, el cara a cara entre el fiscal y el principal acusado, imputado, llegó imputado de homicidio calificado, salió con esa imputación agravada. Juan.
11: Muy buenos días, Miguel. Finalmente, el fiscal Raúl Garzón dio a conocer, primero, como corresponde, al imputado, a Claudio Barrelier, y luego, bueno, al resto de la sociedad, cuál es la nueva imputación que pesa sobre el que todas las pruebas, según indican, fue el asesino de Agostina Vega. Abuso sexual con acceso carnal y homicidio triplemente calificado por alevosía, por crímenes causa y por mediar violencia de género. ¿Qué significa esto, Miguel? Y es muy importante este avance en la investigación que lleva adelante el fiscal Garzón. El móvil del crimen. Por primera vez, la fiscalía deja por escrito cuál habría sido el móvil del femicidio de Agostina. Un abuso sexual, una violación. Este habría sido el desencadenante de este espanto ocurrido entre la noche del 23 de mayo y la madrugada del domingo 24 de mayo pasado en la casa de Juan del Campillo, 878, en Barrio Cofico.
0: Quédate en línea, Juan, porque vamos a compartir la entrevista con uno de los abogados defensores de la causa. Luego que hagamos la entrevista, te voy a pedir otros datos. Pero ahora vamos a saludar, recibir y agradecerle por la hora que nos atienda el doctor Eduardo Medina Allende, que es abogado defensor de Osvaldo Faceta, uno de los otros dos imputados detenidos todavía por encubrimiento. Digo todavía, doctor, porque la presunciones que podrían agravarse las imputaciones. ¿Cómo está, Medina Allende? Buen día.
12: Buen día, ¿cómo le va? ¿Qué dice?
0: Bien, la posibilidad de agravamiento son rumores de pasillo. ¿Usted qué expectativa tiene para la presentación y cuándo va a ser la presentación de Faceta?
12: Estamos llamados a indagatoria mañana a las 11 de la mañana. Uh-huh. Sí, yo creo que hay una gran posibilidad de que traten de, o el fiscal agrave las imputaciones, porque va en el mismo sentido de que esto se quede en el ámbito de un abuso sexual. Entonces, tiene que, siguiendo el ABC 1 del librito de manual de los fiscales de instrucción en Córdoba, no sería raro.
0: ¿Sabe, doctor? Hay que separar lo que los periodistas especulamos, que no tiene ningún valor, con lo que está en el expediente, que está bajo secreto de sumario. Pero si un fiscal imputa por abuso sexual formalmente a un detenido, no podemos dejar de deducir que si se han hecho pericias, si han actuado los expertos en el tema, debe tener el fiscal algún elemento ADN que permita sostener una acusación de esa naturaleza. ¿Usted todavía no ha tenido acceso a esos datos, Medina Allende?
12: No, lo único que en esta causa sigo, sí, lo que está pasando con los otros imputados y todo lo demás, yo estoy tratando de preparar la defensa para mi defendido en lo que yo creo que pueden ser las pruebas que lo llevaron al fiscal a imputarlo de encubrimiento agravado al señor Faceta. Después, yo lo otro son deducciones, porque yo escucho hablar a la querella, a los abogados defensores, perdón, de la familia de esta niña, y después veo cómo actúa el fiscal y van en las declaraciones de uno se reflejan en el accionar del otro. Entonces me imagino que si están pidiendo también que se agraven las imputaciones para hacerlos partícipes a los otros imputados, sería de esperar que el fiscal así lo hiciera.
0: ¿Le estoy entendiendo bien, doctor? Corríjame, por favor, si no es así. ¿Tiene usted la impresión que las querellas, en este caso, están influyendo sobre el fiscal?
12: No sé si influyendo, creo que están en aparte de esperar que estén en conexión una con otra, porque están trabajando los dos sobre el mismo caso. El fiscal tendría que estar trabajando para probar que una cosa ocurrió y la querella ayudando o aportando para ayudarlo al fiscal. El fiscal tiene toda la parte técnica que las querellas por ahí no tienen, pero bueno, es así. Pero últimamente yo lo he visto y lo he dicho, que asombrado, que he visto cómo alguno de los querellantes saben cosas que antes de que ocurran. O sea, había parte de, para ser más preciso, el doctor Nagy ya desde el viernes venía anunciando día, hora y cómo iban a hacer las indagatorias, y los otros abogados de la causa no tenían. Yo ayer a las 4 de la tarde me llegó la notificación de la indagatoria de Faceta. Antes yo había pasado por la fiscalía en persona a preguntar si lo que habían escuchado, es más, en su programa, era más o menos cierto, y me dijeron casi que sí. O sea, me dijeron, sí, doctor, es el jueves a las 11 de la mañana.
0: O sea, que lo que había adelantado el doctor Nagy en este programa, dice usted, fue a preguntar y coincidía. Está planteando un tema que lo vamos a seguir con atención. Juan Federico, participa, te escucho.
7: Sí, doctor Medina Allende, buenos días. Buenos días. Acuerdo a lo que trascendió ayer con esta nueva imputación, esta imputación ya agravada en contra de Claudio Barrelier, ¿usted entiende que se complica o se alivia la situación de su cliente, de Faceta? Porque si hay algo que se deduce de esta imputación, que el móvil fue un ataque sexual, una violación, por lo cual empieza a desecharse estas versiones que nunca estuvieron en el expediente sobre un ajuste de narcotráfico, sobre que a la niña la pudieron haber entregado y otro tipo de especulaciones en torno a que Barrelier aparece como el único atacante de acuerdo a la teoría que sostiene la fiscalía. ¿Esto complica o alivia la situación de Faceta?
12: Yo creo que ningún la causa siguiera como estaba, como venía, o agravada como está desde ayer, mi cliente no tiene nada que ver en esta causa. No hay nada que lo vincule, pero absolutamente nada que lo vincule. De hecho, la fiscalía tiene pruebas suficientes para demostrarlo. Lo que también es que, la querella es en una cuestión, ha venido diciendo cuál es la postura de la querella, que fue un ataque sexual y que la mató en tal lugar y que la descuartizó en tal lugar y que todo fue, ya saben todo. Y en la fiscalía va actuando, parece que va corroborando lo que la querella dice. Tendría que ser al revés, pero bueno, es así. Entonces, yo creo que mi cliente va a seguir, yo ayer estuve con él y le dije que se preparara porque va a estar un tiempo más detenido, porque es de cajón. O sea, no creo que el fiscal, teniendo las pruebas que tiene, a menos que yo mañana me sorprenda con algo extraordinariamente que no lo haya tenido previsto, lo va a seguir teniendo detenido porque no lo puede soltar ahora.
0: La última consulta que le haría, doctor, con la aclaración que le hemos hecho infinitas veces, la vamos a hacer una más, y además la están reclamando los abogados penalistas. Los abogados defensores cumplen un rol esencial para la justicia. No son los autores del delito que presumiblemente ha cometido a quienes defienden.
12: Nosotros defendemos derechos de personas, no tenemos nada que ver con los delitos que...
0: Claro, doctor, porque con mucha frecuencia se confunde. Bueno, hecha la aclaración una vez más y lo voy a seguir haciendo. Doctor, en esa secuencia trágica, desde la desaparición de Agostina, su defendido juega, entiende, hasta donde hemos sabido, la fiscalía juega un rol muy complicado en las proximidades de la familia, de la propia madre, entienden que tratando de desviar la investigación en los primeros momentos, su defendido corrobora que estuvo presente, que estuvo cerca de la mamá, que trató de ayudar o de desayudar en esta situación.
12: Sí, mi cliente me está, lo ha dicho desde antes de la de que fuera detenido. Él relata que él, después del cumpleaños del sábado 23, él va a su lugar de trabajo, se hace cargo de su lugar de trabajo, y es más, estaba también el señor Barrelier ahí. El señor Barrelier en un momento se va, había quedado de juntarse habían quedado de juntarse más tarde en el mismo kiosco. El señor Barrelier en algún punto viene y le dice, pero ahí en los minutos que siguieron cuando se iba yendo, no puedo venir, o tengo una cosa que hacer, o esa frase que anda dando vuelta, que mi cliente la reconoce, y él lo tomó como tenía una salida, una cita o alguna cosa así. Pero también me contó, y hay pruebas más que suficientes, que la madre de Agostina se comunicaba con él porque estaba angustiada porque Agostina no aparecía. Mi cliente la trató de calmar, pero no, al no lograrlo y al verla como estaba, se va con unos amigos hasta la casa de esta señora, la suben en un auto, se van hasta el Juan Pablo II buscando, por indicaciones de la madre de Agostina, bien, a un noviecito, no me acuerdo, sí, Rafael, creo que se
0: llama. Franco lo llamaban.
12: Franco, perdón. Sí, Franco, sí, no, tiene no razón. Importa. Franco.
0: No tiene importancia porque realmente sí. no hay ninguna participación del tal Franco. Claramente la niña
12: ingresó
0: a esa casa.
12: Él no tiene nada que ver,
0: no,
12: pero
0: salió
12: la madre, el Franco este no tiene nada que ver, pero la madre les dice, no, porque está con, me dijeron que está con este tal Franco. Se van al barrio Juan Pablo II, la buscan, vuelven, la llevan a hacer primero la denuncia en una comisaría que no se la toman porque no tenían unidad judicial, le correspondía a la 13, se van hasta la 13, el señor Faceta se queda, no la acompaña, se queda ahí, está. Cuando la señora termina de hacer el trámite, el señor Faceta llama a su amigo que los pasen a buscar, los pasan a buscar, se van, la dejan a la señora, o sea, fue a acompañarla y no a dilatar o sembrar dudas falsas
0: que es el motivo de la de imputación de parte fiscal, que cree que sí, todo eso era para ayudar al que resulta principal acusado. Doctor, nos sí. ha confirmado entonces que Faceta va a ser indagado mañana a las 11.
12: Sí, la notificación que yo tengo es que mañana a las 11 de la mañana es Faceta. Bien. Y el viernes a las 11 de la mañana es la señora que está detenida.
0: Ha sido muy amable, gracias doctor Medina Allende.
12: Hasta luego.
0: Está también en línea escuchando el doctor Gino Torreani, que es la contraparte, es abogado querellante, representa a Gabriel Vega, el papá de Agostina. ¿Cómo está doctor Torreani? Buen día.
13: Buen día, ¿cómo le va? Gracias por contactarse.
0: De lo contrario, es muy temprano, así que valoramos que pueda responder. ¿Ha escuchado al defensor de uno de los que deberá ser indagado como presuntos encubridores? Entiendo, corrija lo que sea necesario, doctor, que su representado, Gabriel Vega, estuvo en contacto directo con estas personas cuando todavía no se sabía qué había pasado con Agostina, con el propio Barrelier y también con este hombre que estaba muy cerca de la... ¿Cuál es la posición que ustedes tienen impulsando la querella, doctor Torreani?
13: Mira, nosotros creemos que la cadena de responsabilidades no se agota en estos tres detenidos. Creemos que hay más partícipes, más personas que formaron parte en este hecho, y tenemos que determinar no solo sus identidades, sino también el grado de participación que tuvieron en el hecho. Hasta ahora hay tres detenidos, uno quien, Barrelier, quien está sospechado de cometer el hecho, cometer el asesinato de Agostina, y dos encubridores. Conforme avance la investigación, no descartamos que esas calificaciones se agraven, sobre todo por el grado de participación que han tenido en el hecho. Si bien coincido con el doctor Medina Allende en el rol del abogado, sobre todo también del abogado penalista, estoy de acuerdo, no estoy de acuerdo en todo, en su en su teoría del caso sobre Osvaldo Faceta, obviamente lo está defendiendo y está perfecto que haga bien su trabajo, pero no creo que Osvaldo Faceta no sepa nada, que sea un perejil, que haya estado en el lugar incorrecto en el momento menos indicado. No lo creo.
0: Juan le pregunta, Juan Federico.
7: Doctor, buenos días. De acuerdo a la reconstrucción judicial, ¿Barrelier engañó a Agostina cuando ingresó en la casa de Cofico, la atacó sexualmente y luego la asesinó? Esto surge en cuanto a la nueva imputación que fijó el fiscal Raúl Garzón. Si el hecho está descrito de esa manera, ¿por qué ustedes insisten de más participantes? ¿Están hablando más participantes en el hecho del asesinato o en la cadena de encubrimiento? ¿O no están de acuerdo con esta reconstrucción que ha hecho el fiscal?
13: Creemos que hubo más partícipes en momentos previos al hecho, en un momento concomitante al hecho y en momentos posteriores al hecho, en el encubrimiento. Y esto está demostrado, a ver, del resultado del allanamiento del día miércoles. Arrojó que cinco personas habitaban ese inmueble, particularmente cuatro adultos y una menor, o sea que descartamos la menor, pero también esas cuatro personas algo tienen que haber visto, más allá de la disposición del inmueble o lo que fuere. Yo no creo que ante un hecho tan aberrante, tan grave, no hayan sabido nada, no se hayan enterado.
0: ¿Ustedes esperan el agravamiento, por el momento ese encubrimiento agravado, están pidiendo o están esperando que sean calificados como partícipes?
13: Primero tenemos que esperar a que se levante el secreto de sumario y una vez que tengamos toda la prueba, ahí poder ver si la calificación se puede agravar. Por supuesto, eso sería un ideal. A lo que voy es que creemos que hay muchas más personas que participaron en el hecho, tanto concomitante como posterior. Entonces vamos a buscar determinar no solo quiénes fueron, quiénes participaron, sino el grado de participación que tuvieron.
0: Gracias, doctor Torriani, que tenga buen día.
13: Gracias a ustedes.
0: Juan, cerremos entonces. Ha estado el defensor de uno de los acusados de encubrimiento, Faceta, ha estado el querellante por el padre, Torriani. Lo que hasta el momento ha movido el fiscal, lo que conocemos en público, lo acabas de mencionar, le agrava por alevosía, abuso sexual, criminis causa. Lo del abuso sexual, digo, da pie para pensar que las pericias que se han hecho, Juan, le han dado al fiscal algún elemento decisivo, definitivo en este tema.
7: Es uno de los aspectos claves, Miguel, que el fiscal Garzón estuvo esperando durante los últimos días, que eran los resultados complementarios de la autopsia forense y que terminaron por corroborar aquella primera impresión que ya arrojaban los resultados preliminares, el abuso sexual. Por eso es muy importante que haya incorporado esta figura dentro de la imputación, porque está dando muestras de cuál habría sido el móvil criminal de Barrelier. Las fuentes que siguen muy de cerca esta causa, Miguel, fuentes de la propia Fiscalía, de la Policía de Córdoba, nos indican, el hecho está fijado que Barrelier engañó a Agostina, que efectivamente le dijo que esa noche fuera a su casa porque quería hacerle una sorpresa a la mamá de Agostina, y que una vez que ingresó en el domicilio de Barrio Cofico, en esa primera pieza, es una primera pieza que está dentro del garaje, o sea, nadie más, o sea, si se queda encerrado en esa pieza, el resto de la casa puede no enterarse de lo que allí está ocurriendo, intentó atacarla sexualmente, Agostina se resistió y la asesinó. Esta es la tesis que hoy guía la investigación del fiscal Garzón. Se descarta un ajuste por narcotráfico, se descarta la teoría de una venganza, no aparecen hasta ahora, hay que ser claro, hasta ahora, indicios de que alguien haya entregado a Agostina para que fuera abusada en ese lugar. El plan del asesinato, el plan criminal, sostiene la fiscalía, fue ideado y ejecutado solamente por Claudio Barrelier. Es muy importante fijar de esta manera el hecho, porque esto echa por tierra todas las especulaciones que han surgido en los últimos días en torno a un plan criminal o a otras cuestiones que, insisto, Miguel, en esto, hasta ahora no surgen en la prueba.
0: Muy completo, muy bien. Muchas gracias, Juan. Vamos a hacer la pausa.
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0: La hora 6:54, ¿lograste despertarte? Estás intentando convencerte que terminó el partido. Según Víctor, que es oyente de La Rioja, está de buen humor, Víctor. En Riojalandia, el emperador Quintela hoy asueto por festejos. Allí no tiene problema, por lo menos los empleados públicos no van a tener que levantarse porque están celebrando con la almohada. Vamos al móvil, en la ciudad de Córdoba está Agustina Ayruta, el comando. Hola, Agus, ¿cómo estás? Buen día.
21: Hola Miguel, buen día para vos, para el resto del equipo, para toda la audiencia de Radio Informe 3. Debo decir que hoy la ciudad despertó un poquitito más tarde, así que claro, me parece que son muchos los que han trasnochado anoche y se han quedado disfrutando del triunfo de Argentina.
0: ¿Y a usted cómo le fue, señora? ¿Se quedó o hizo noni?
21: No, te cuento lo que me pasó a mí rápidamente. Cuando el Boche grita el primer gol de Argelia... Sí. Me fui a dormir, que yo me fui a dormir pensando que ese gol no era válido. Así que me desperté esta mañana con mucho miedo.
0: Contemos a los oyentes que no vieron el partido que hay un gol que convierte a Argelia, pero estaba en posición adelantada. Después de quitarle el Bocha, lo anularon. Pero te habías ido a dormir con ese gol, Agus.
21: yo me fui a dormir en el medio del grito del Bocha cantando el gol de Argelia. Así que esta mañana me desperté con una chochera bárbara cuando agarré el celular y vi que Argentina había ganado 3-0. Así que uso y recomiendo por si alguien quiere hacerlo en el partido de las 11 de la noche.
0: Bueno, ¿qué tenemos, Agus?
21: Un muy lindo despertar. Miguel, hay pedido de policía que Minera de circular con precaución en las rutas provinciales 17, 6, 11, en autopista Córdoba-Rosario y en ruta provincial 13, también en la ruta nacional 19, por presencia de niebla. Así que a todos los que tengan que circular por las rutas provinciales, hacerlo con mucho cuidado, con mucha precaución.
0: No sé, ¿no has visto ningún despistado que ande todavía con camisetas o banderitas argentinas, Agus?
21: No, pero sí mucha gente contenta y vamos en el móvil, la gente nos toca bocina y nos dice vamos a Argentina.
0: Bueno, gracias Agustina. Gustavo, ese dato, ¿no? Hubo dos goles anulados en el arranque. La primera que tocó Leo, que la clavó arriba.
9: Que estaba fuera de juego, y la segunda, el gol de Argelia, también en fuera de juego. Fuera de juego es automático, Miguel. Se lo cantan al árbitro sin necesidad de los asistentes que colaboran, pero digamos que la pelota trionda tiene un sensor que va mandando 500 datos por segundo de la posición del jugador, entonces es abrumadoramente exacta en relación al fuera de juego.
0: Ya que estamos, usemos el minuto que nos queda antes de hacer la pausa, Gustavo. Los otros partidos que viste, algo que te haya, por ejemplo, el funcionamiento de Francia.
9: Primer
0: ¿lo
9: tiempo,
0: viste ya candidato?
9: Primer tiempo para el olvido. Para el olvido, con cuatro delanteros de primera línea, no pateó el arco. En el segundo apareció Mbappé y se acabó el partido. Senegal se quedó sin nafta, por eso Francia finalmente le ganó 3-1, un resultado medio grosero, Miguel, pero el segundo tiempo de Francia y básicamente el segundo tiempo de Mbappé, ¿no? Fue realmente espectacular. Después Noruega se deshizo rápidamente de Irak con un Haaland inspirado, y bueno, lo que no vimos, la victoria de Austria, que le ganó en la madrugada a Jordania 3-1.
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22: Es la hora 7 en punto.
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0: No sé, el fin de semana, de una fiesta nacional, no sé de qué, porque la selección Messi ayer cambiaron seguramente el humor de mucha gente. No quiero ni imaginar lo que sería si a Agustina Ayrut, nuestra movilera de hoy, hubiera sido lo que le pasaba a muchos, ¿no? Que escucharon el Bocha y gritar sin ningún entusiasmo el presunto gol de Argelia, que no fue porque lo anularon. El estado de ánimo general es probable que fuera diferente. 7 en punto de la mañana de este miércoles 17. Vamos primero con los datos del tiempo, Ulises.
24: La chicharra informativa hoy nos comunica que la temperatura en la ciudad de Córdoba es de 5 grados 9 décimas. la humedad del 97%, viento del oeste a noroeste a 2 kilómetros por hora y la visibilidad reducida a 8 kilómetros en la ciudad de Córdoba. Señora, señor, muy buenos días, ¿cómo le va? En este miércoles, día sandwichito, día para cortar la semana. Para hoy esperamos una máxima de 17 grados con un día mayormente nublado. Nublado hoy, nublado mañana. Mañana esperamos una máxima de 16 grados y la inestabilidad marcada para el día jueves 18. Señora, señor, Miguel Claría, usted que siempre pide un consejo para los señores de la casa y para el joven argentino y la niña que están viviendo solos y no saben cómo prender lavarropa, por ejemplo.
3: Por ejemplo.
24: Bueno, datito de color, los días frescos de otoño e invierno hay que lavar la ropa en 30 grados. Que sería la primera temperatura del lavarropas para que los tensoactivos, no sé qué composición será, los tensoactivos del jabón líquido le laven la ropa con más facilidad. 30 grados, no más de eso porque le va a achicar, le va a sacar el color a la ropa. 30 grados no más en los días de mucho frío.
6: 19 grados.
24: No, 19 grados no, 30 tiene que ser. Bueno, rápidamente le cuento que hoy es el Día Mundial de la Lucha contra la Desertificación y la Sequía. Es el Día Internacional del Violín. El nacimiento del emblemático compositor Igor Stravinsky, que nació el 17 de junio de 1882. Ahí escuchamos un poquito. Ahí hemos traído al señor Echegaray, está tocando el violín en estos momentos.
3: Muy bien.
24: El Día Mundial del Cocodrilo. ¡Wow!
3: ¿Así hacen los cocodrilos?
24: Sí, así hacen.
8: El león hacía lo mismo. Los leones.
3: Sí, eso está mucho más cerca, no sé, de un tigre.
24: No. Lo que pasa es que es un cocodrilo. Bueno, a ver cómo hace el cocodrilo.
10: El cocodrilo Dante camina hacia adelante.
24: Bueno. Ah, sí, el cocodrilo de Dante, un abrazo grande. Estamos conmemorando el fallecimiento del general Martín Miguel de Güemes, por lo tanto es el Día Nacional de la Libertad Latinoamericana. Hoy, señora, es el día del fallecimiento del general Gaucho. Hoy, Miguel, se está conmemorando, vaya tomando nota, es el día para llevar al gato al trabajo.
8: No,
24: porque no vamos a empezar a estornudar todos acá con el pelo de gato y demás, no. Bueno, hoy es el día para llevar su gato al trabajo, señora, señor. Tenga mucho cuidado porque a veces se enojan y empiezan a los arañazos.
3: Además se presta para ciertas bromas fáciles.
24: Claro. Es el día para hacer malabares y también para comer verduras. Dígame, Chegaray, que no alcanzo a ver la información.
8: Anoche han estado con el partido de fútbol en Salta, pero con fogones y la guardia bajo las estrellas para a la medianoche, a la cero en punto, con el gobernador y todos los salteños rindiendo un homenaje. Ahí usted ha estado hace muy poco en el monumento del general Martín Miguel de Güemes.
24: Muy bonito el monumento, estuve exactamente. Bueno, muy bien, muchas gracias por su aporte de color. Informó la chicharra.
3: Bueno, hay que tener en cuenta, lo informó no la chicharra, sino Elisa Zamora, también le dicen la chicharra a Elisa, informó los actos, ¿no? Todo lo que está previsto para el homenaje al general Martín Miguel de Güemes. Antes de los títulos, vamos a ocuparnos del problema uno más, o el mismo de siempre, en continuado en el transporte urbano de la ciudad de Córdoba. Para quienes no siguen la información desde ayer, tuvimos la posibilidad en este espacio de prestarle atención que los empresarios FETAP muy prolijamente dicen no podemos pagar los aumentos acordados y vamos a pagar el sueldo anual complementario en 6 cuotas. Dicen no desconocemos que es exigible el pago total del salario que corresponde, pero no nos cierran los números como Adorni y no lo podemos pagar. Del otro lado, inmediatamente tuvimos ayer la réplica no solo previsible, sino lógica, el sector sindical, la UTA. Nosotros tenemos derecho a cobrar, no a que nos cuenten cuentos. Si no nos pagan, vamos al paro. Al medio, la Secretaría de Trabajo y la Municipalidad, porque alegan los empresarios del transporte que la Municipalidad no ha actualizado el compromiso de costo por kilómetro. Es una presión de pinzas que más o menos siempre se repite y en el fondo o en el horizonte siempre tenemos lo mismo. medidas de fuerza que puedan afectar a quienes dependen del transporte. Vamos a consultar al doctor Enrique Divo, que es especialista en transporte y a quien consultamos con frecuencia en el tema. ¿Cómo estás, Enrique? Buen día.
7: Miguel, buenos días. ¿Cómo estás vos y tu equipo? Bien.
3: Los datos primero son indiscutibles, ¿no? Hay un acuerdo salarial, hay fecha de pago y hay sueldo anual complementario que hay que pagar.
7: Has hecho una sintaxis perfecta, no lo puedo describir mejor que vos. Lo hiciste todo. En el análisis que acabas de hacer. Sí, efectivamente, con el agravante que FETAP ha redoblado la apuesta, porque no solamente.

0: esto está bien orquestado por CETAP. CETAP ha venido con negociaciones infructuosas con el municipio. Cuando vio que la billetera no estaba a disposición, automáticamente conectó con UTA, le dijo: esto es lo que pasa. Y bueno, vamos juntos en busca de esta solución.
1: Pausa ahí, doctor Divo. Vamos juntos. Esta es por lo menos la versión que hacen conocer desde la municipalidad. Esto es una operación de pinzas entre los empresarios y el sindicato para que la municipalidad... la pregunta formal, Enrique, de acuerdo a lo que conoces de los acuerdos firmados entre la municipalidad y el sector empresario... ¿Hay un retraso de la municipalidad en el pago, en la actualización del costo por kilómetro, como alega FETAP?
0: Sí lo hay, pero es el propio municipio el que se ha encasillado en esta problemática. Cuando empezó este sistema de precarización del transporte, obviamente iniciado por el propio municipio, recordamos que las primeras prestatarias que vinieron a integrar el TUP en Córdoba durante los primeros meses, el Estado le pagaba el sueldo a los empleados hasta que se acomodaran, una cuestión que desde mi punto de vista es insólito, y después, bueno, se firmaron los nuevos contratos precarios en donde había un compromiso de reajuste por kilómetro recorrido, Miguel, que tenemos que decir también de que en el municipio, en el Córdoba capital, se paga el doble de lo que la provincia paga a los interurbanos, ¿no? Estamos hablando de una diferencia del 100%. Acá en Córdoba se reconocen 4.000 y pico de pesos por kilómetro recorrido, cuando en el interior la suma no llega a los 2.500, como primera medida, ¿no? Sí, el atraso que está reclamando FETAP viene de unos 2 meses aproximadamente. Pero bueno, acá ya sabían que los haberes... Sí.
1: Se suma en la mesa, Luis.
2: ¿Cómo le va, Enrique? Estamos mirando la situación de Córdoba, está en la misma situación y el jueves podría haber alguna definición en Tucumán. Ha habido problemas con el servicio en Salta, en San Juan, en Corrientes, lo vamos cronicando todos los días.
0: ¿Qué
2: pasa con el transporte público? ¿Por qué no le encontramos una solución en la Argentina? ¿O es algo mundial?
0: Es que también hay algo que no estamos viendo. Ustedes verán que FETAP solamente está reclamando un ajuste de kilómetro recorrido. Y acá nadie está hablando de reajuste de tarifa. De tarifa no se habla. El costo del boleto sigue siendo el mismo, hace muchísimos meses. ¿Por qué? Porque FETAP o los empresarios de todo el país, no solamente de Córdoba, saben perfectamente que un aumento tarifario implica de manera directa una pérdida de usuario en el sistema. Entonces están buscando esto que se llama un subsidio indirecto. Acá el boleto en Córdoba, ustedes lo saben mejor que yo y siempre lo manifiestan, el 30% del pasaje es lo que se paga puro de boleto, y lo demás es todo subsidio, tanto sea de la SUBE como boleto educativo social, boleto obrero social. Todo eso integra en lo que es el costo definitivo. Lo que tampoco nunca nadie nos dice es porque nosotros tenemos el boleto más caro del país y porque los números nunca le cierran. Y es una constante necesidad de requerimiento de subsidio. Eso nunca se explica.
1: Una que hace Guillermo López. Sumate, Guillermo.
3: Sí, doctor, ¿cómo le va? Buen día. No le voy a preguntar por situaciones generales, sino por particularidades de Córdoba y en el contexto que acaba de mencionar usted, que no descarta procedimientos preventivos de crisis de empresas del sistema. Con eso yo infiero que es inviable, tal como está el sistema de transporte en la ciudad de Córdoba. ¿Cuáles serían las 3, 4 cosas que habría que cambiar? Por ejemplo, el sistema ese de subsidios por kilómetro recorrido lo cambiaría. ¿Cuáles serían los 3 o 4 puntos, usted como especialista, que diría que hay que cambiar rápidamente para que sea viable?
0: Bueno, yo lo primero que quiero transmitir a su vasta audiencia de que la medida de fuerza recién se puede poner en marcha a partir del martes de la semana que viene. El municipio tiene hasta el lunes para conseguir los fondos y que las empresas depositen en los cuentas de los trabajadores. De acá al lunes tenemos un mar de posibilidades de negociación y yo estoy convencido

0: de que la, yo y Miguel seguramente va a coincidir conmigo.
1: Coincido.
0: no tiene espalda política en lo más mínimo en este momento de sostener un paro de transporte por razones que son públicas y notorias, que no hace falta que las conversemos acá. Y segundo, este gobierno es un manojo de improvisaciones en materia de transporte. Acá nunca el gobierno dijo por qué no se licitó, por qué no trajo previsibilidad, por qué no trajo actores a jugar con espalda financiera que realmente pudieran desplegar un servicio eficiente desde el inicio. Acá tampoco nadie dice de que la realidad del transporte ya no es la misma sin los subsidios nacionales, y que realmente hay que brindar un servicio que estemos en condiciones de dar. No será este, será otro. Hay que hacer muchas reestructuraciones de corredores, frecuencias, quizás sea menos unidades. Hay muchas cosas que se pueden hacer en un proyecto a largo plazo que no, obviamente no, que no se discute en el seno de la municipalidad. Eso sería lo que hay que hacer.
1: Gracias Enrique, gracias Divo, que tengo buen día.
0: Chao, un abrazo grande.
1: Los datos que deja el doctor Divo, entonces prestar atención. El viernes va a haber una reunión, el lunes a la noche expira el plazo. Si para el lunes a la noche no se ha cumplido por parte de las empresas el pago al que está obligado, el salario está, el reclamo salarial en este caso no deja margen a ninguna duda. Está acordado ese salario y no hace falta decirlo, el aguinaldo hay que pagarlo entero, no en 6 cuotas. Si el lunes a la noche eso no se ha resuelto, habrá paro. Títulos.
2: Con un Messi brillante, la selección goleó 3-0 a Argelia en su debut en el Mundial 2026.
3: El astro marcó los 3 tantos en la victoria albiceleste.
2: Acorralado por el escándalo, Manuel Adorni confirmó que va al Senado el 2 de julio ante la presión de los aliados.
3: A última hora ingresó la nota confirmando su presentación para dar el informe de gestión.
2: Por su parte, la oposición pidió su destitución y hoy miércoles hay reunión de labor en la Cámara Alta.
3: Claudio Barrelier se abstuvo de declarar, negó el femicidio de Agostina Vega y el fiscal le agravó la imputación.
2: Garzón le agregó al homicidio calificado por el contexto de violencia de género y femicidio los delitos de alevosía y crímenes causa.
3: Significa que para el fiscal Barrelier engañó, violó y mató a Agostina para ocultar todo.
2: La justicia intimó a Cristina Kirchner a que respete las pautas de su arresto domiciliario y amenazó con enviarla a cárcel común.
3: El juez de ejecución de la pena le reprochó la instalación de una gran bandera anclada en su edificio y que cruza la calle violando los términos de la domiciliaria.
2: El gobierno aprobó el RIGI de la mayor inversión en minería de la historia argentina por 9.712 millones de dólares.
3: El comité evaluador le dio el visto bueno al proyecto de cobre, oro y plata Vicuña en el noreste de San Juan.
2: El gobierno de La Rioja decretó asueto a la administración pública por el triunfo de Argentina en el Mundial.
3: Lo comunicó el gobierno provincial en sus redes sociales bajo el argumento de que la alegría del pueblo merece ser celebrada.
2: Una enfermera reveló que la joven arrojada desde un puente en Brasil seguía con vida tras la caída y tenía un pulso muy débil.
3: La mujer, que también esperaba para practicar el rope jumping, descendió hasta el lugar donde había quedado la víctima y le realizó maniobras de reanimación antes de la llegada de la ambulancia.
4: Transmisiones de la cadena del gol, a puro fútbol, a puro mundial para hoy. 14 horas Portugal, Congo, va a relatar Mauri Coccolo con Juan Vallejo, Gaby Rodríguez. A las 17 transmitimos con los relatos de Gustavo Corradini, Inglaterra y Croacia. 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A las 23 vamos a estar en transmisión con Hugo Lombardi, Jorge Parodi y Dani Basterra. Uzbekistán va a enfrentar a Colombia.
1: Una pizca de morbo, ingeniero, ¿no? Debutó Mbappé y me marcó 2. Debutó Haaland y marcó 2. Debutó Leo y marcó 3. Hoy debuta Cristiano, ¿no? El otro del póker de ases del Mundial.
4: Y hoy juega Modric con 40, Miguel, ¿eh? Hoy la Croacia de Modric enfrente a Inglaterra.
1: Modric es el mayor de todos, ¿no?
4: Claro. Con 40 pirulos parece 27.
1: Pero Cristiano también tiene 40.
4: Claro.
1: 40 Modric, 40 Cristiano, 39 Leo. No, los otros son chicos. Mbappé y Haaland son chicos. Bueno, pero todo el mundo va a estar atento a ese Portugal de Cristiano Ronaldo. Nosotros vamos a seguir atento a la espectacular cobertura del equipo de Cadena 3. Nico May está en línea. Qué maestro está en línea esta hora, Nico. Bienvenido, ¿cómo estás, Nico? Buen día.
5: Hola Miguel querido, ¿cómo te va? Un abrazo grande, muy buen día para todos. Aquí tenemos exactamente 2 grados de temperatura en Kansas, es de noche, 2 horas menos que en la República Argentina, veo el despertador, no lo puedo creer, 5:18 de la mañana, digamos tranquilos, son 2 horas menos que en la Argentina, pero aquí estamos, felices, la verdad con una nueva cobertura mundialista. Se dio la particularidad que Santa Fe tuvo su primera transmisión radial en una Copa del Mundo, fue todo redondo la noche del 10, un Messi suelto en Kansas, con toda su magia, su categoría, sus goles, su emoción a flor de piel. Pudimos dialogar con el capitán del seleccionado albiceleste en zona mixta y esto le decía Cadena 3.
6: Felicitaciones, ¿cómo haces para con casi 39 años hacer el partido que hiciste hoy?
7: No, bueno, intenté de prepararme lo mejor posible como siempre, intentando de estar bien de lo físico, de lo mental y nada, feliz por cómo se dio todo. La verdad que, como decía recién, más allá de estoy jugando en el Inter, nunca dejé de competir, de exigirme, de mi manera de ser, de mi manera de vivir, y lo que me hizo conseguir todo lo que conseguí también. Y nada, feliz de poder estar a la altura de mi compañero, de poder ayudar y de sentirme bien.
8: Leo, recién dijiste que pasaste un mal momento. Queremos ver si estás bien, si lo
7: puedes superar.
8: 200 partidos.
7: Una locura, la verdad que una locura todo esto, toda la carrera, ¿no? Todo lo que me tocó vivir. Mucho tiempo, mucho partido, muchas cosas de vida, buena, mala, pero cosas que siempre me hicieron crecer y intentar de superarme, de ser mejor, de intentarlo, de volver a intentarlo. Y bueno, agradecido por todo lo que...
6: El grupo tiene esa llama ardiente, no dejan nunca de querer ganar.
7: No, este grupo lo viene demostrando hace tiempo que compite, sea cual sea la competición, el rival, que es un grupo que exige, que va a competir, que va a pelear hasta donde se pueda y que va a dejar todo en cada partido. Lo hace en los entrenamientos, en cada partido que le toca jugar, así que hoy una muestra más, un partido difícil por ser el primado, porque era un rival duro también, y poder sacar este resultado con...
5: Feliz de poder estar a la altura y de ayudar a mis compañeros, con la humildad que lo caracteriza, con los pies sobre la tierra. Messi, a una semana de 39 años de llegar a esa edad, la rompió toda y el mundo otra vez habla solamente de él.
1: Ahí te pregunta Gustavo, pero no puedo dejar de disfrutar, Nico, es una locura persona. Messi hace lo que quiere con la pelota, con los pies. Ahora, las heces no ha logrado aprender a pronunciarlo, sigue hablando en rosarino básico. Lo compañero, qué fantástico, ¿no? Realmente, Gustavo, lo escuchás hablar a Messi y sigue siendo el mismo chiquito que estaba en la masía del Barcelona, Gustavo.
4: Sí, y Nico, y la pelota se la lleva a Chiqui Tapia, que aprovecha cualquier logro de Messi para intentar desviar la historia por otro lado, ¿no? Porque lo veíamos anoche como si los goles lo hubiera hecho él.
5: El segundo gran ganador de la noche apareció en la previa la foto tomando mate con De Paul, con Messi, foto que se postergó en los amistosos de marzo, que tampoco llegó en los amistosos de noviembre del año pasado. Se fue con anteojos negros en el medio de la noche, caminando victorioso de traje con la pelota que justamente le entrega en el medio de la multitud de periodistas, hermano Leo Messi, para un nuevo hat-trick. Un hat-trick que nunca había llegado en un Mundial, nunca había marcado 3 goles en una Copa del Mundo. Ayer desbloqueó un ítem más, el mejor de todos.
1: Nico, gracias por el esfuerzo, dormió muy poquito, pero vale la pena, ¿no? Porque estás...
5: Obvio, no, por favor.
1: ...compartiendo algo realmente histórico, extraordinario. Gran trabajo.
5: Sí, Miguel.
1: Un abrazo a distancia y volvió a dormir.
5: Es muy emocionante, Miguel, es muy emocionante, estamos siendo contemporáneos, a usted le tocó la etapa completa de Maradona, le está tocando la etapa completa de Messi, a uno le tocó la última parte de Maradona, y toda la carrera de Messi, esto es increíble, estamos anonadados, los adjetivos calificativos de verdad que han quedado cortos en la carrera de este muchacho que ayer cumplió 20 años jugando su primer partido en una Copa del Mundo y 20 años después sigue haciendo lo mismo de siempre, marcando la diferencia.
1: Te vamos a escuchar dentro de un rato, trata de dormir. Chao, gracias, Nico. Ahí está.
5: ¿Perdón?
1: Nico May, desde Kansas.
4: No le dijimos, Miguel, no le dijimos que también somos nosotros dos contemporáneos de Pelé, porque iba a averiguar este muchacho el almanaque.
5: Claro. Discúlpenme. Messi llegó a 24 goles asistencias. Pelé se quedó en 21, sumando goles asistencias.
1: Saca no. Del medio, Pelé. Te mando un abrazo.
5: No comments.
1: Chao, Nico.
5: Chao, Miguel querido. Chao, Guti querido. Chao. Abrazo.
1: Ya vamos a seguir escuchando todos, ¿eh? Un batallón de periodistas de Cadena 13 cubriendo el Mundial. Pero vamos a volver a temas que marcan la realidad de aquí, ¿no? De la pelota. Hoy habríamos, Guille, te sumo, Guillermo López, hoy habríamos marcando informaciones muy, pero muy fuertes en la macroeconomía, por un lado, muy positivo, algunas apariciones de empresas multinacionales, globales, acuerdos de YPF con Tesla, el RIGI, la adhesión formal del proyecto Vicuña, por un lado, que generan un escenario para el posible arranque argentino en este escenario muy, pero muy llamativo. Por eso hemos convocado al ingeniero Miguel Ponce, analista económico, experto en comercio exterior, es director del Centro de Estudios por el Comercio Exterior de nuestra Universidad Siglo XXI. ¿Cómo está, Miguel? Gracias por atendernos. Buen día.
9: Alegría, Miguel, estar contigo, y aclaro, el Centro de Estudio de Comercio Exterior del Siglo XXI no tiene que ver con la universidad prestigiosa, por supuesto, Universidad del Siglo XXI. Este es un grupo de, bueno, todos protagonistas del comercio exterior de Argentina desde el retorno a la democracia hasta ahora, ¿no? Punto.
1: Miguel,
9: es muy importante lo que vos traes.
1: Digo, que vos traes una metralla de títulos, ¿no? Que tratábamos de resumirlos. Cada uno merecería un espacio completo, ¿no?
9: Sin duda. Claramente el proyecto Vicuña, ¿no es cierto?, aprobado por este comité evaluador del RIGI para poder entrar al régimen, es una inversión de 2.000 millones de dólares entre este año y el 2028, y obviamente está a cargo de BHP y Lundin Mining, y está considerado el mayor proyecto minero del país para convertir inclusive la posibilidad de que la provincia de San Juan se transforme en un polo mundial de cobre. Por eso muchos asocian el tema este con algo que todavía no está concretado, pero que puede ser proveedor de este acuerdo que ha habido últimamente entre YPF y Tesla. Acordémonos que se ha firmado no hace muchos días una carta de intención después que el presidente de YPF visitara allá el Gigafactory en Texas, hablando del mundial, ¿no es cierto? ¿Para qué? Bueno, para construir estos corredores eléctricos que algunos denominan, que son despliegues de cargadores rápidos en las propias estaciones de YPF, y el primero obviamente va a ser en Nordelta, en el área metropolitana de Buenos Aires, pero seguramente esta carta de intención de carga rápida incluye más de 17 estaciones de servicio para el segundo semestre de este año, ¿no es cierto? Obviamente está enfocada esencialmente, como decíamos recién, en el AMBA, pero también en el eje Rosario-Santa Fe, en el corredor Buenos Aires-Mendoza, así que seguramente va a atravesar la zona allí, y en la Patagonia hacia Ushuaia. Ahora, el desembarco de Tesla, ¿qué está buscando? Obviamente competir en un mercado local donde todavía los autos eléctricos BYD son líderes desde ya. Y obviamente esta estrategia prioriza la infraestructura de cargas y proyectos de energía sin que esté prevista todavía aún la venta masiva de los vehículos. Están entrando muchos vehículos BYD, pero viste, son estos que inclusive algunos de ellos se incendiaron en el accidente cuando cayó, chocaron estos dos helicópteros, porque claro, son zonas donde se tienen que colocar estas baterías para que los cargadores permitan andar a los autos como uno lo ve en cualquier capital del mundo, ¿no es cierto? Donde prácticamente todos los servicios de transporte privados, le hace Uber o cualquiera de los que uno trate, son todos eléctricos. La cantidad de autos eléctricos que se ve es muy importante, y también la cantidad de cargadores, ¿no?
1: Y fue motivo de comentarios ayer, me parece, o antes de ayer, siempre junto a Fede Alvarén, que puede aportar, porque se discutía justamente la provisión de energía para los autos de esta naturaleza. Pero sumate, Guille López, con toda esta sucesión de títulos.
10: Sí, ¿qué tal, Ponce? ¿Cómo le va?
9: ¿Qué tal?
10: La pregunta mía a lo mejor es un poco más estructural, si se quiere, porque uno ve que está Gautam Adani, que es la persona más rica de Asia, que va a poner un pie con una inversión mínima, si se quiere, $70 millones, mínima para el conglomerado que tiene Adani, que son maneja 191 mil millones de dólares.
9: Y además esto es recién, y esto es recién para el año que viene,
10: para el año,
9: ¿no?
10: Que viene,
9: para
10: sí.
9: GNL, ahí de YPF con Pan American Energy.
10: Pero
9: sí,
10: la pregunta
9: claro,
10: es,
9: sí.
10: ¿Está Adani? ¿Está, sí. Se juntó el Marín con Schneider, el vicepresidente de Tesla?
9: Así es.
10: Los más importantes de la minería del mundo, BHP, Lundin Mining, están también invirtiendo. ¿Esos vienen, se lo voy a decir en criollo, a enterrar el dinero, o vienen a aprovechar una oportunidad extractiva, hacen su negocio y después se van? Se lo pregunto porque tenemos historia en eso, por eso.
9: Sí, claro, este es el gran debate, ¿no es cierto? Es decir, acá hay quienes dicen que todo el tema regalías vinculado a las provincias, porque esto que vos estás hablando del cobre también se da en el litio, y también se da en las propias estructuras vinculadas a Vaca Muerta y a todo lo que tiene que ver con gas and oil, ¿no es cierto? Que hoy por hoy son las locomotoras del crecimiento, ¿no es cierto? En contrapartida con lo que está pasando en la construcción, en la industria, en el comercio y demás. Vos lo traes muy, que este es el debate, esto es lo que hay que colocar sobre la mesa para analizar el modelo de país, y dentro de ellos, ¿qué rol juega el federalismo económico, lo llamo yo? Es decir, si las provincias solamente van a ser elementos extractivistas, sin derramar, como muchos decían, y el ejemplo más común es este de China, que está trayendo prácticamente una ciudad entera, en lugar de fabricar en el país elementos que son muy fácilmente fabricables y que los podrían hacer, ¿no es cierto?, en Argentina tranquilamente, traen directamente toda la ciudad para montarla en las alturas, ¿no es cierto?, de las minas, y esto objetivamente es un modelo que debiera estar más en discusión. Yo, con que simplemente pusieran la cancha pareja para las empresas argentinas y las empresas que vienen de afuera, ya me contentaría. Si además pudiese haber una repartición de roles y de fondos más también adecuado, y que dejara algo más para las provincias, también estaría más satisfecho que con este RIGI y con el super RIGI que han anunciado para las próximas semanas, que se trataría en el Congreso, por supuesto, pero que termina dándole, yo diría, excesivas y no pedidas ventajas a las empresas que vienen a invertir el país. Mi temor es este mismo que vos decís, en el cual vengan, se extraiga, se lleven casi sin pagar, y bueno, los costos a futuro en términos ecológicos, en términos de uso de agua y todo lo demás, nos queden para nosotros, ¿no?
10: Y en ese sentido, se ha dicho todo esto, ¿cuál es la diferencia que hay entre las provincias? Porque yo veo que hay mucha más ventaja para aquellas cordilleranas que otras que tienen una estructura industrial añeja para estos momentos. Córdoba, por ejemplo, en muy buena parte de su entramado metalmecánico ha quedado con muchas dificultades, ¿sí?
9: Estoy totalmente de acuerdo contigo. Bueno, vuelvo a decir, este es el debate que tenemos que colocar sobre la mesa, el modelo de país. O es un modelo que tiende a concentrar cada vez más la riqueza en menos manos, digo, que cada vez haya menos ricos pero sean más ricos, y que la base de sustentación de la pobreza crezca a partir de la licuación de nuestra clase media. Bueno, eso es una alternativa, es lo que yo denomino el modelo peruano, ¿no es cierto?, al que el gobierno adhiere, de hecho, al modelo peruano y al modelo paraguayo, prácticamente, de las maquilas, ¿no es cierto?, que es empresas que llegan, invierten, no pagan ningún impuesto para traer las cosas que traen, y tampoco pagan ningún impuesto para exportar lo que producen allí. Bueno, estas son situaciones extremas que me parece que Argentina, por su historia productiva, debiera hacer respetar más precisamente esto, ¿no es cierto?
11: Miguel, Luis te saluda. En Chile se generan casi 1 millón de puestos de trabajo directo o indirecto de la minería. Mucho hablamos cómo va a derramar acá. Es cierto, llevan décadas ellos en esto. ¿En la Argentina podría pasar algo parecido?
9: Yo te diría que depende de la reglamentación. La reglamentación de Chile es mucho más estricta que las condiciones que se plantean para las inversiones argentinas. Y en general lo aceptan. Vos fíjate que Chile les obliga a que toda el uso del agua que tienen sea producida a partir de extracciones y de inversiones que tienden a utilizar el agua de desecho. Es decir, las aguas no potables las obligan a transformar en potables, las aguas que utilizan para el tema de la extracción minera, o es proveniente del mar, como en muchos lugares lo están haciendo, o es proveniente de las aguas de desechos cloacales, ¿no es cierto? Pero esto requiere de múltiples inversiones, y me parece que en Argentina no se están poniendo esas condiciones. Creo que la mirada particularmente del hombre que más pesa en estos temas, que es Etusen, es una mirada que yo reconozco tengo mis diferencias. ¿Por qué? Porque además está, yo diría, basada esencialmente en una mirada no productivista, sino en una mirada donde vale todo, y donde, si además la economía está manejada por los mejores mesadineristas del mundo, bueno, lo que aparece más importante es cómo reaccionan los mercados y la economía de los mercados, en un divorcio creciente con la economía real. Muy la bien. Tuya, la mía, la de todos los que nos escuchan.
1: Diferencia con Sturzenegger, digo, que ha quedado clarísima en la exposición.
9: Pero, claro.
1: Miguel, primero, muchas gracias. Dejamos abierto un debate con lo que has planteado en el modelo, y el debate por el modelo en torno a estas noticias que son muy impactantes, pero que deberían ser revisadas con atención. Un aporte muy, muy atractivo, muy interesante. Muchas gracias, Miguel.
9: Suscribo a lo tuyo, Miguel, y desde ya a disposición, y a disposición de todos los amigos que están en la mesa.
1: Claro,
9: siempre.
1: Chao. Nos vamos a seguir, habrá otras opiniones. Chao, gracias. Es el ingeniero Miguel Ponce, que además de analista, es experto en comercio exterior.
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1: Ya son las 7 de la mañana con 40 minutos. Está comenzando a aclarar. Viene celeste y blanco, me parece. El amanecer, allá en la puntita, está comenzando a aclarar. Está fría y linda la mañana. Estamos en miércoles 17 de junio. Si te estás poniendo en marcha a esta hora, si estás arrancando, si te quedaste dormido ayer a las 9 de la noche, por ejemplo, Argentina le ganó 3-0 a Argelia. Gustavo, y reapareció Messi y el Chiqui Tapia. ¿Qué manera de poner la cara el Chiqui Tapia? En cuanta cámara se movía, ahí aparecía el Chiqui Tapia. Como figurete en el sketch famoso, ¿no?
4: Claro, ya lo decía recién, Nico, le entregó la pelota, porque había hecho 3 goles, en la conferencia de prensa. O sea, cuando estaba Messi le dio la pelota ahí, o sea, para la otra foto, Miguel. La primera era él llevando la copa, la pelota. Y la otra foto, la pelota cuando se la da Messi.
1: Pero recién, con la pantalla en silencio, veía, lo estaban entrevistando al Dibu, apareció chiquita.
4: Sí.
1: Estaba hablando Enzo Fernández, pasaba de casualidad.
4: Claro, claro.
1: O sea, todo
4: es
1: lo
4: como,
1: que
4: estaba... Es como, ¿te acordás cuando hacían el sketch en Tinelli que aparecía atrás cuando lo estaban entrevistando? Pasaba, ahí se colaba en la foto. Increíble.
1: Ha estado escondido en la Argentina durante tanto tiempo.
4: Claro.
1: Que está, bueno, ahí está, el presidente de la AFA, que Dios nos ayude. Volvemos al móvil en la ciudad de Córdoba. Agustina Airuta, ¿había un accidente, Agus?
28: Miguel, un accidente en la avenida Estrada entre Buenos Aires e Independencia. Una mujer que fue atropellada por un auto. La mujer cruzó, lamentablemente no lo hizo por la senda peatonal. El auto no la vio, entonces, bueno, la atropelló. Afortunadamente solamente tiene politraumatismos. Ha sido trasladada al hospital de urgencias. Y hasta recién había un pequeño corte en Estrada entre Independencia y Buenos Aires, la mano que va hacia la Plaza de España, pero acaban de levantar ese corte, así que se acaba de normalizar la circulación.
1: Bueno, muchas gracias. Vamos a ocuparnos del tema de, a esta altura indefinible, ¿no? Del jefe de gabinete Manuel Adorni. Es una situación que hay que rastrear mucho la historia política argentina para encontrar algo similar, porque en situaciones similares muchas, pero los presidentes en esos casos hacen lo razonable, que es los ministros son fusibles, son institucionalmente son fusibles precisamente para preservar que no se incendie la instalación eléctrica. Por alguna razón difícil de entender, difícil de explicar, en la indefendible situación judicial, tributaria y ética del jefe de gabinete, el presidente no se desprende de él y se genera una situación realmente muy, muy complicada. Vamos a pedir ayuda, lo vamos a convocar a Ignacio Lindo, politólogo, para que nos ayude a contextualizar y a leer. Primero, el jefe de gabinete confirmó ayer por nota, lo contaba recién Ariel Rodríguez, nota formal del jefe de gabinete a la vicepresidenta titular del Senado, Victoria Villarruel, confirmándole que el 2 de julio estará en el Senado brindando el informe de gestión que le corresponde como jefe de gabinete. Para el 2 de julio falta un montón, en términos de la vida política del jefe de gabinete. Pues dice, el 2 de julio voy a estar allí. Podría ocurrir, Ariel Rodríguez, en un minuto te convoco, podría ocurrir que antes de eso, en alguna sesión, que se logre el quórum, lo volteé. Ignacio Liendo, te sumo. ¿Cómo estás, Nacho? Buen día.
0: ¿Cómo te va, Miguel? Buenos días, mucho gusto. ¿Cómo están?
1: Bien. ¿Cómo lo estás siguiendo vos? Los politólogos están entretenidos con este tema desde hace rato. Lo hemos incluso hablado. Pero cada vez la encerrona es mayor, cada vez las vías de salida parecen más estrechas y más complicadas. Clarín habla de una embajada a Italia, por ejemplo. No sé si le gustaría a Meloni. ¿Cómo lo estás siguiendo, Nacho?
0: Bueno, yo creo que una de las claves la diste vos recién, ¿no? O sea, en Argentina y en una situación de desgaste que ya lleva varios meses, en torno a este caso, el 2 de julio es la eternidad, ¿no? Y lo cual deja las claras, además de que hoy o mañana participaría en algún acto público con el presidente, el jefe de gabinete, esa nota por escrito daría las claras, al menos aparentemente, de que no le sería pedida la renuncia por el presidente ni por la secretaria general de la gobernación. Ese es un dato duro de realidad, y ahí viene lo que vos te preguntabas al principio, ¿por qué el presidente lo sostiene? Entonces ahí, descontando todas las cuestiones judiciales derivadas de lo fiscal, las cuestiones éticas que vos también marcaste, es ¿por qué lo hace? Bueno, algunos especulan con el conocimiento de Adorni respecto de algunos casos controvertidos del presidente ante la propia justicia, pero otro análisis podría ser básicamente el siguiente: el método de Milei ha sido siempre acelerar en las curvas, ¿no? O sea, su disruptividad tiene que ver con cómo él accede al poder y cómo después él se comporta ante situaciones de crisis de esta naturaleza, que es redoblando fuertemente la apuesta y tratando de cambiar el foco de la atención pública hacia otras cuestiones. Pero en este caso es extremadamente particular por el tremendo desgaste que viene sufriendo el gobierno y la opinión pública, un gobierno que intenta al mismo tiempo sostener una agenda con una serie de logros en base a la estabilidad o a otros ítems de la economía, pero que el propio amplio sector de la población no perciben como propios o no se perciben beneficiarios. Entonces ahí es donde está la contradicción. Y tal vez estemos, este otro tema interesante, habría que ver cómo evoluciona la sesión del jueves, estaríamos por primera vez ante una moción de censura de un jefe de gabinete. Recordemos que el jefe de gabinete fue una institución instaurada luego de los acuerdos entre Menem y Alfonsín en la constitución del 94, y se suponía que era no solamente el jefe de ministros el que coordinaba el presupuesto, sino un fusible para el propio presidente. Claro. Y aquí están como los dos aferrados, ¿no? Ese es el dato contradictorio de la situación, ¿no?
1: Se suma desde Buenos Aires Ariel Rodríguez.
2: Buen día, Liendo, ¿cómo le va?
0: ¿Cómo estás, Ariel? Mucho gusto.
2: Bien. Bueno, el presidente y el gobierno todos se jactan de que la situación de Manuel Adorni no está afectando a la gestión y sobre todo a la economía, no está impactando en la economía. Ahora bien, ¿puede impactar en la política y de qué manera y sobre todo en el Parlamento? ¿Usted qué advierte?
0: Bueno, ahí está, esa es la posición del gobierno, ¿no? Y insisto, esto de acelerar en las curvas, aferrarse al modelo económico y las repercusiones sociales que tiene son verdaderamente muy negativas cuando vos estudias, este caso me refiero, ¿no? Cuando vos estudias los estudios de opinión serios y hechos en profundidad y la repercusión en redes sociales y en la discusión pública. Ahora, el gobierno sigue teniendo un gran activo que es la fragmentación de la oposición y la existencia de o la no existencia de liderazgos claros en la oposición que podrían hacer capitalizar esta situación. Esa fragmentación es muy beneficiaria, beneficiosa para el gobierno. Entonces hay que ver de qué manera el jueves creo que es un hito en si efectivamente esto puede, la moción de censura puede establecerse. Ahí hay un hito de, o habría o podría haber un hito de la oposición aglutinándose y capitalizando políticamente la situación a su favor y en contra del presidente. Están dadas las condiciones, pero todavía no existe el catalizador que muestre esa situación. Y si dijimos, imagínate que para el 2 de julio falta una eternidad, imagínate para las elecciones generales del 2027, en el medio puede pasar cualquier cosa, incluso la propia recuperación de la figura del presidente ante otras cuestiones, ¿no?
1: Ignacio, a ver, para despedirte, dijiste, o sea, todos los periodistas con menos responsabilidad y todos los politólogos con más elementos estamos conjeturando, especulando sobre lo que podría ocurrir con Adorni, que se vaya a su casa, que vaya preso, que se dedique a comprar criptomoneda o que se vaya a una embajada, según Clarín. Pero vos dijiste al pasar algo que me parece que está instalado, no sé si en el consciente o en el subconsciente colectivo. ¿Qué es lo que sabe Adorni que lo sostiene en un lugar imposible de sostenerse? Me parece que ese es un dato extremadamente grave, ¿no? Que empiece a generarse la sensación de que lo que lo sostiene Adorni no es ni su capacidad política, ni el valor de su tarea, sino que sabe algo.
0: Esa es la conjetura, ¿no? De muchos, vos lo dijiste, ¿no? De muchos que evaluamos permanentemente la opinión pública y la evolución de la propia dinámica de la política. Muchos sospechan que podría ser cuestiones ligadas al caso Libra, pero bueno, eso lo va a determinar la justicia en su momento. Estamento de poder que también está presionada por este caso y por la propia presión de la opinión pública, ¿no? Que comienza a cambiar las tornas en respecto de la imagen del presidente y del gobierno, ¿no? Amplios sectores sociales que no se benefician del modelo que propone el presidente y que lo padecen encuentran una excusa para cambiar claramente de opinión. Esto se ve muy bien en los estudios solamente en los estudios tradicionales de opinión, sino sobre todo en los estudios de la discusión pública, ¿no? Ahí hay un quiebre muy muy de fondo que, insisto, todavía no es capitalizado por la oposición, que insiste en pelearse entre ellos y nadie lo está capitalizando porque no hay un liderazgo claro, ¿no? Es el fondo de esta cuestión, Miguel.
1: Abrazo, Nacho, que estés muy bien.
0: Igualmente, buen día para todos.
1: El politólogo Ignacio Liendo, a la pausa.
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33: Bueno, y tal como anticipamos en las destacadas, Miguel, sigue bajando el consumo de carne vacuna en la Argentina. Ayer hubo muchos asados para ver el partido de la selección, pero seguramente en las parrillas hubo más pollo y más cerdo. Es que el consumo por persona de carne vacuna fue de 47 kilos y medio en mayo. Esto es una caída de más de 3 kilos con respecto al mismo mes del 2025. Claro, se está reconfigurando el mercado de la carne, el consumo, el stock. La industria está atravesando una crisis, también algunas oportunidades. Por eso lo tenemos en línea a Daniel Urcía, referente de la FIFRA y del IPCBA. Estamos en el programa de Miguel Clariá con Guille López. ¿Cómo estás, Daniel? Buen día. ¿Hasta dónde este escenario golpea al sector de la industria de la carne?
34: ¿Qué tal? Buen día, Fede, Miguel, Guille.
1: Hola, hola, Daniel, ¿cómo estás?
34: Hola, hola. Un gusto hablar con ustedes. Y bueno, como bien sabes vos, porque lo hemos venido conversando y hace poquito estuvimos en Agractiva juntos.
33: Sí.
34: La situación hoy del stock ganadero está en reconfiguración, en recomposición. Eso significa menor oferta de hacienda. Lo veníamos anunciando ya desde fines del año pasado. Esa disminución la podemos cuantificar en un 10%. Entonces, yo lo primero que te diría es, hay menor consumo porque hay menor faena, menor oferta de hacienda disponible. Y eso es la causa principal de hoy, 47 kilos de consumo per cápita, consumo aparente. Venimos de 50-51, que fue récord el año pasado, porque crecimos en consumo, y lo atípico fue, crecimos en consumo en un año de revaluación de precios de la hacienda y de la carne. El incremento de los precios de la carne el año pasado fue casi 70% con una inflación de la mitad. Y aún así crecimos en consumo interno. Este año, obviamente lo sabíamos, con esta menor faena, menor disponibilidad de hacienda, íbamos a disminuir en el consumo. ¿Es preocupante? Yo te digo, absolutamente no. Estos 47 kilos ya los vimos en el 24. De hecho, hubo meses que vimos 44. Y eso también tiene que ver con que hay un cambio de hábito alimenticio. El cerdo y el pollo están absolutamente incorporados en el consumo cotidiano. Y obviamente la situación de precios afecta, pero afecta en la coyuntura. No en el consumo, yo te diría, total o en la preferencia.
1: Ese es un buen punto de arranque el que estás planteando, Daniel, sobre el cambio de hábito, para no ver solamente el número de la caída de consumo de carne bovina. Guillermo López te pregunta.
0: Sí, ¿cómo andás, Daniel? La pregunta es justamente esa, o sea, en cantidad de proteína animal los argentinos consumimos lo mismo que hace un año, pero ha cambiado la composición, menos carne de vaca, más de cerdo y de pollo. ¿Cuánto más han cambiado los otros tipos de carnes? Y además sumo, si hay posibilidades de sumar un cuarto tipo, que en Argentina estamos poco acostumbrados, que es el producto de la pesca, ¿sí? Si la carne del pescado puede sumarse a esta dieta donde hay cambios de hábitos, como mencionas.
34: Bueno, hoy las tres carnes principales son carne vacuna entre 45 y 50, pollo que va al mismo ritmo, cerdo aproximándose a los 20, y después tenés un entre 5 y 7 kilos que estaría el pescado, y las otras carnes que, de acuerdo a las noticias folclóricas, podemos incluir el burro, pero que no tienen incidencia, diría yo, en la sumatoria total. Las que sí mueven son el caso del pollo, el cerdo y la carne vacuna. El consumo total nos coloca dentro de los primeros 5 consumidores mundiales de proteína animal. Y los 47 kilos nos deja en el primer lugar del consumo de carne vacuna. Entonces, claramente no hay problema de acceso a la proteína.
1: Le voy a dejar la pregunta final a nuestro especialista Aguer, pero no puedo dejar de pensar, Daniel, escuchando.
31: Ahora, seguimos con nuestra programación local.
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17: Es la hora 8:01.
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4: Se ofrece señor como sereno y para trabajos en obra. Interesados, comunicarse al 2625 5756 58. La parroquia San Cayetano comunica que celebrará Santa Misa el próximo sábado 20 de junio a las 17 horas en la capilla Nuestra Señora del Pilar, ubicada en calle M y 16 kilómetro 884. Decesos. A la edad de 78 años, ha dejado de existir el señor Cornelio Ramón Peñalosa. Sus restos fueron sepultados en el cementerio local. El señor Cornelio Ramón Peñalosa se domiciliaba en calle 13 y M, servicio de sepelio prestado por Sexagal y empresa Suchelli. A la edad de 78 años, ha dejado de existir el señor Norberto Lorenzo de Giambattista, el negro. Sus restos son velados hoy miércoles en Sala 1 de Sexagal a partir de las 8:30 y recibirán sepultura a las 16 horas en el cementerio local. El señor Norberto Lorenzo de Giambattista, el negro, se domiciliaba en General Alvear, servicio de sepelio prestado por Sexagal y empresa Suchelli.
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0: Buen día, buen día, buen día, buen día, día, buen día, buen día, buen día, buen día. Buen día, día, buen día. Aquí es donde se nota la diferencia, ¿eh? Estamos viendo TN con cámaras en las calles de día a día ya en Buenos Aires, ¿eh? Pero hace rato que es día. Ahí está la hora y media de diferencia que tenemos con el horario. Buen día. Buen día, buen día, buen día. Buen día, Sur Mendocino. Buen día, Mendoza. Buen día, Cuyo. Buen día. Buen día, país. Buen día. Al mundo le decimos buen día, al planeta le decimos buen día, buen día, buen día. Buen día, día, buen día. Cachito García en el control del sonido, ¿cómo le va, Cacho? Buen día, que tenga buen día, hermano, buen día. Luzmi Lucero, locución comercial, redacción en redes sociales, portal de internet, ¿cómo le va, Luzmi? Buen día.
1: Buen día para toda la audiencia.
0: En la conducción, un amigo Beto San Sebastián, aquí estamos. Arrancamos, buen día.
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0: Bueno, ahí estaba Gloria Estefan para arrancar.
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1: Título del diario Los Andes, el día de hoy.
3: Comenzamos con información a esta hora y estamos presentando con el super autoservicio.
1: Con un histórico show de Lionel Messi, la selección argentina goleó a Argelia en su debut en el Mundial 2026.
3: ¿Qué le pasó a Messi y por qué lloraba en pleno triunfo ante Argelia?
1: Comienzo de ensueño, el show de la selección argentina y Lionel Messi en imágenes.
3: Messi y su historia, marcó un triplete e igualó el récord mundialista de Klose.
1: Otro título, Portugal versus Congo, donde verlo, canal televisación, transmisión en vivo y posibles formaciones.
3: ¿Por qué Lucas Zidane atajó con máscara ante la selección argentina?
1: Partidos de hoy en el Mundial 26. ¿Quiénes juegan este miércoles 17 de junio? ¿A qué hora y dónde verlo?
3: Más papelón de la FIFA.

0: Argentina.
1: Kylian Mbappé rompe récord histórico con la selección de Francia en el Mundial.
0: Impulsan una ley para limitar el uso de celulares en las escuelas. Los puntos clave.
1: Declararon asueto en La Rioja porque ganó Argentina sin clases ni actividad estatal. Linda provincia.
0: El cuerpo de Gaspi fue liberado en Brasil y avanza el proceso de repatriación.
1: Investigar una agresión con arma blanca tras una riña en Maipú.
0: Más, YPF firmó un acuerdo con Tesla para explorar proyectos de energía y movilidad.
1: La oposición busca cambiar la ley de inocencia fiscal en el Congreso en medio del escándalo de Adorni.
0: Bomberos voluntarios de San Martín suman una nueva autobomba fabricada en Estados Unidos.
1: El Banco Mundial aprobó 2.000 millones de dólares para respaldar reformas en Argentina.
0: El regreso a un clásico. Vuelven a las plazas de San Martín los históricos bancos de hierro y madera.
1: El juez acusado de filtrar chat de sus pares a Marcelo D'Agostino podría atravesar un jury de enjuiciamiento.
0: Le dio un ladrillazo en la cabeza y le pegó en el suelo. Un detenido y la víctima en terapia intensiva.
1: Cayó el consumo de carne. Los argentinos comen menos de 50 kilos por año por persona, pero somos el país que más carne come en el mundo.
0: La iglesia pidió rechazar la ley sobre propiedad privada que impulsa el gobierno en el Congreso.
1: Emiten alerta amarilla por explosiones de ceniza en un volcán chileno cerca de la frontera con Neuquén.
0: Cristina podría perder sus beneficios de prisión domiciliaria por una bandera gigante desde su balcón.
1: Insólito, se robó un pony en San Rafael y lo vendía por Marketplace.
0: Mercedes Llano vaticinó que es inminente la salida de Manuel Adorni del gobierno.
1: Una imagen de Lionel Messi que conmovió a millones.
0: Interminable, 20 años después de su debut, Messi sigue rompiendo redes con la selección argentina.
1: Del triunfo ante Francia al golpe contra Arabia Saudita, así fueron los 18 debuts de Argentina en mundiales.
0: Todo el color de los fanáticos de la selección argentina en el debut ante Argelia para el mundial.
1: Bochornosa pelea entre argentinos y argelinos en Times Square. Hay videos. Títulos del diario Los Andes del día de hoy.
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0: 8:20 minutos en todo el país. Ya viene ya el desayuno de trabajo con Claudio Lemos.
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0: 8:21 en todo el territorio nacional. La temperatura en Alvear a esta hora es de 3 grados, 85 el porcentaje de la humedad, dato de la red de FEPEDI, los productores de durazno independiente de nuestra región. El pronóstico del tiempo, de acuerdo a lo que sostiene el servicio meteorológico para nosotros en nuestra región en la mañana de hoy, indica para esta mañana y esta tarde, mayormente nublado, parcialmente nublado, 16 de máxima para el día de hoy. Para mañana jueves, sonamos, nos pusieron lluvias aisladas en la madrugada, 40% de probabilidades, lloviznas en la mañana, 40% de probabilidades, luego algo nublado el resto del día jueves con 16 de máxima, el viernes parcialmente nublado, 14 de máxima. ¿Cómo le va, Claudio? Buen día.
1: Hola, Beto, buen día.
0: Bueno, el fin de semana también parcialmente nublado y algo nublado.
1: Ajá, eso, y frío, ¿no?
0: Fresco, 12 grados de máxima el sábado y 11 el domingo.
1: Bueno.
0: En otro frentecito de frío, ¿no?
1: Sí.
0: Una ola polar.
1: Leí el otro día un artículo hablando del tema del tiempo, que en realidad del pronóstico, ¿no? Del tiempo. El tiempo es otra cosa, es el que tenemos en el reloj.
0: Sí, señor.
1: Y me hacía acordar de lo que me habías contado con respecto y que te había preocupado con respecto al tema del niño y la situación que se podía presentar en plena...
0: Seco y frío.
1: Exactamente, sí.
0: En nuestra región, ¿no?
1: Sí, por lo menos, pero hay un alivio de que pueda hacer que se generen algunas nevadas en la cordillera, sobre todo en esa zona, por la presencia de un poco de humedad que pase por esa cordillera que a veces se queda con toda del otro lado, ¿no? Y bueno, esto también incidiría en el pronóstico de irrigación. Pero
0: bien.
1: Bueno, son pronósticos.
0: Bueno.
1: Es un análisis, es una posible lectura científica de lo que puede pasar.
0: Bien.
1: Veremos qué va ocurriendo, ¿no?
0: Efectivamente, bueno, justamente tenemos en el día de hoy para tratar de. Me lo agendé y todo.
1: Ah, bien.
0: Sobre las leñas y cómo comenzó las leñas históricamente. Y bueno, todos los problemas que han tenido las leñas a lo largo de estos 43 años que va a cumplir. Porque no son pocas las temporadas donde prácticamente no pudieron trabajar, ¿no?
1: Sí, depender
0: bueno,
1: de.
0: Y ahora venimos claro. Con que no saben si largan o no largan.
1: Claro, depender obviamente del pronóstico del tiempo muchas veces genera este tipo
0: este
1: de cosas.
0: Este tipo de cosas. Más en una zona donde están en el límite, ¿no? Si bien
1: sí.
0: Son
1: para esta época
0: pistas...
1: ya habíamos visto escrito en las redes muchos llamados, ¿no? De gente para trabajar.
0: Sí, general. No, estamos justo en
1: ¿estamos
0: la fecha.
1: Justo?
0: Sí,
1: ah,
0: sí.
1: Bien.
0: Entre 15 y 20 de junio,
1: bien,
0: sí.
1: Bien.
0: Justamente.
1: Te van pidiendo.
0: Personal,
1: además de la gente que habitualmente todos sí,
0: los
1: años.
0: Temporales.
1: Trabajan en la zona.
0: Por supuesto, se abren los registros.
1: Exactamente, van pidiendo cocinero,
0: gente
1: para diferentes
0: limpieza,
1: tareas, ¿no?
0: Mantenimiento.
1: Exacto,
0: sí. Y demás. Bueno, señor, todo es selección argentina.
1: Todo es alegría, por lo
0: todo
1: menos.
0: Todo es alegría, se terminaron todos los problemas.
1: Una parte
0: todo
1: de
0: bien,
1: no,
0: listo.
1: No,
0: o sea,
1: no creo
0: chao Adorni, chao, listo.
1: No creo que se hayan terminado los problemas, pero la selección obviamente anoche hizo su debut en el Mundial.
0: De manera brillante.
1: De la mejor manera, me parece, sobre todo en el resultado.
0: No sé, bueno.
1: No sé si en el juego será tan así, seguramente ya lo va a analizar Ludmila con un poco más de profundidad.
0: No tengo
1: pero,
0: capacidad para analizar el contrincante, digamos.
1: Era lo que se esperaba. Argelia no había participado en varios mundiales, pero bueno, es un fútbol que viene creciendo, que tiene, te decía, tiene en sus integrantes. Varios jugadores que militan en el fútbol de Europa, de la liga italiana, la liga francesa y algunas otras ligas también de Europa, lo que hace que tengan otro tipo de roce. Pero bueno. Me parece que en lo futbolístico fueron muy parecidos los equipos, más allá de la tenencia de pelota de uno, del otro, del daño que te pueda hacer, pero obviamente tener a Messi te da un plus de ventaja.
0: Bien.
1: Y termina definiendo el partido como lo define, ¿no?
0: Indudablemente,
1: dos pelotas de afuera del área y un rebote capturado después de una pelota que patea desde afuera del área McAllister.
0: Con casi 40 años.
1: Ajá, va a cumplir 39.
0: 39, ¿no?
1: 39, creo que en una semana.
0: Y con casi 20 años de mundiales, 6 mundiales.
1: Sí, un récord, un hombre récord.
0: Lo
1: con ese,
0: por
1: con
0: donde
1: ese
0: lo
1: perfil
0: mire.
1: Que todo el mundo quiere analizar, no hay demasiado para analizar.
0: No, claro.
1: De un hombre sencillo.
0: Lloraba anoche, en determinado momento.
1: Sí, en la conferencia de prensa dijo que había tenido algún problema personal y que le agradecía a todo el cuerpo técnico y a todo el entorno de la selección que lo había contenido en estos últimos días. No trascendió demasiado, Muy bien Scaloni anoche bajándole la espuma, diciendo, hemos jugado un partido, hemos ganado el debut.
0: No, para que un partido.
1: Sí,
0: la...
1: Habrá que ver el rendimiento de cada uno de los jugadores. Algunos estuvieron a la altura, a otros les faltó un poquito, creo yo. Ajá. Creo yo. Al menos un poquito más de lo que estamos acostumbrados a ver. Siempre tiene que ver con el puesto que ocupan o con la tarea que le da el
0: técnico. Hay apellido poco conocido, Molina, poco conocido en la selección, digo, no.
1: Bueno,
0: no
1: Molina fue
0: no en el fútbol.
1: Parte de la selección de Qatar, de
0: pero...
1: alternaba allí y terminó siendo titular en definitiva. Pero bueno, la selección creo que es candidata. No la podés sacar de ese lugar. Los candidatos siempre son los mismos. Son ocho países que han ganado los mundiales a lo largo de la historia. Ahí están, jugando,
0: claro.
1: Algunos con más suerte, otros con menos suerte. El fútbol es esto.
0: Seguramente, ¿sí? Claro. Y si no, preguntarle a Brasil, si no, preguntarle a Uruguay. Uruguay no sale campeón, estaba escuchando
1: es
0: de cadena 3.
1: Del
0: año 50 no sale campeón.
1: Bueno, te sorprenden estas cosas y también te emociona y también te da esta imprevisibilidad que uno no puede a veces. Escapa de cualquier análisis. Lo de Francia, muy bueno también ayer.
0: Bien.
1: Es un equipo que también está ahí entre los candidatos como otros años.
0: Sí,
1: así
0: señor.
1: Que habrá que mirarlos de otra manera. Disfrutar del fútbol, fundamentalmente, aquellos que pueden tomarse el tiempo para ver los partidos,
0: ¿no? Ni más ni menos. Bueno, a Cristina no le resulta fácil la cosa. Fue intimada todo por festejar con una bandera en el balcón. ¿No? Esta mujer se cree que está de fiesta, está presa por delincuente. No puede poner una bandera. Es una corrupta, ladrona. Y en consecuencia no puede hacer lo que hace. Ha sido intimada a cesar con los festejos, porque además hubo un banderazo, cortaron la calle, movilizaron, hacen lío en la calle. Indudablemente, creo que ahora sí me parece que empezaron a mirarla de otra forma después de haber cumplido un año ya presa. Eso por un lado. Comenzaron las complicaciones en el acceso este en Mendoza, en realidad se cortó ayer. Uh-huh. Y ahí empezaron los problemas, venimos diciendo, porque fundamentalmente es mucha la gente que va y hacer trámite o hacer alguna cosa a Mendoza Capital y se va a encontrar con estos desvíos en el acceso.
1: Claro, ayer empezaron a señalizar.
0: En la zona de Maipú.
1: Hay alguna zona que vas por el costado, por la colectora.
0: Sí, digamos. Van por colectoras, pero no siempre.
1: Pero es de tierra,
0: De tierra, todo improvisado, efectivamente. Así que tener cuidado con ese lugar. Comienza hoy, no vi la hora, se inaugura el gasoducto de San Rafael.
1: Sí,
0: ya lo charlamos ayer, pero hoy 17 se inaugura a las 14.
1: Sí.
0: Ah, tenías el horario, no lo había escuchado, perdón.
1: Lo escuché esta mañana en la televisión.
0: Ah, bueno.
1: Estaban hablando de ese tema.
0: Bueno, están dando instrucciones de cómo llegar y demás, han dibujado un plano allí. Está a 400 metros de lo que es el arco de ingreso a San Rafael en la ruta 143, hacia el este, digamos, para que se ubique. Si alguien quiere ir, digo, acompañarlo. De Alvear, el intendente no creo, el gobernador Cornejo tampoco creo, no lo han invitado, dijo.
1: No están invitados, pero si van,
0: los van a recibir bien.
1: Se verán bien recibidos.
0: Sí, me imagino. Dos piedras le van a tirar. No estoy haciendo una chanza. Vamos a ver qué pasa, Yo iría a dar una vuelta a conocer la planta nada más. Después, no en la inauguración, digamos. Después, tranquilo, para ver de qué se trata. Han demorado nada más que 5 años y medio en hacer la planta, una cosa que debió hacerse en 18 meses, que lo pagó íntegramente, hasta donde sabemos, la Nación. Es la única obra que ha hecho un municipio en el país, bueno, así le fue, con esta demora tremenda, y finalmente vamos a poder contar con gas los alberenses a través del gasoducto que viene de La Mora. El gasoducto de La Mora no lo maneja Félix. Félix podrá tener alguna injerencia en este gasoducto y no sé hasta dónde, con la gente de Cogas, que son refáciles, para poder ser la autoridad de corte, digamos, o de habilitación de gas. Ojalá que los sanrafaelinos puedan acceder tanto como los alvearenses y que se empiecen a solucionar inconvenientes, que de eso se trata. El gasoducto quedará inaugurado, el gasoducto para San Rafael. Alvear no tiene absolutamente nada que ver, no vemos un metro cúbico de ese gasoducto. Nosotros seguimos recibiendo de La Mora y no tenemos nada que ver con esta obra. No hay forma técnica de conectar ese gasoducto con Alvear. Estamos a como a 100 kilómetros, 110 kilómetros de la obra. No, y no hay un caño que una Alvear con ese gasoducto, no hay forma técnica.
1: No, pero que además las cañerías no se unen, necesitan otro trabajo.
0: Claro, no, por supuesto, pero además no podría ser.
1: Claro, no.
0: Ni válvula, ni conexiones, no hay. No hay posibilidad.
1: Va hacia otro lugar esa.
0: Vas a otra zona. Era el gasoducto que iba a Chile, imagínense. Pasa por otro sector, por otro lado. No tenemos nada que ver con eso. Señor, ¿qué más? Acuerdo con la guerra, se desploma el precio del petróleo en el mundo. Ayer vi que había bajado 18 pesos el gasoil Infinia Diesel. Uh-huh. Pero había aumentado mucho, ¿eh? 2003, 30 y, o 40 casi, llegó a casi 2003, 40 antes de ayer, y bueno, ayer ya bajó a 2003, 19. Así que esperemos que baje raudamente, no sé si lo va a hacer, no sé cómo era el cronograma que había dispuesto YPF. Tal vez permanezcamos con un precio por encima de lo normal ahí algún tiempo. Esperemos que baje raudamente, ¿no? Por el bien de todos, también del transporte, de las cosas que dependen exclusivamente del gasoil, en cuanto al transporte digo, se refiere, y pueda haber una desaceleración en los precios. Regalías, dice, ¿cómo se aplican las regalías mineras de Mendoza? Hay otro comentario, ¿hay alguna posibilidad de cambio? Están sugiriendo que lo pueden aumentar un poquito, ¿viste? Pero son temas tan engorrosos en lo técnico que es muy difícil explicarlo. Que después no sabemos si es el 3, es hasta el 5, pero tiene beneficios. Hay alguien que está poniendo blanco sobre negro ahí, tratando de explicarlo, si vamos a comentarlo, por lo menos, ¿no?
1: Bueno,
0: si alguien
1: lo puede... es bueno saberlo, porque en definitiva las regalías las pone la provincia, las pone la nación, recordamos que...
0: Está fijado por ley.
1: Está bien, pero digo, las pone la provincia, las pone la nación, porque acordate lo que dijo Cornejo. Una vez que entran en la RIGI, la provincia no tiene
0: derecho al pataleo.
1: Absolutamente nada que ver. Uh-huh. Se acogen al beneficio que les da, que es bastante, por 30 años.
0: Bien.
1: E inclusive no tienen ni que tomar gente de la provincia, ni que comprar en la provincia, ni comprar en el país.
0: Bien.
1: ¿Viste lo que pasó con las casas, no?
0: Las casas...
1: Las casas para la instalación de lo que será, de lo que es una empresa minera.
0: Uh-huh. Ah, sí, el barrio. Bueno, lo van a importar de China.
1: Claro, lo compran en China.
0: Viene armado. Viene, bueno, como venía.
1: No lo compran en la Argentina. Descartaron en la oferta de la empresa argentina.
0: Como vino el chalet de Cristóbal, de la Montilla, digamos. Venían las placas y se armaban. Hace 150 años venían así, así
1: sí,
0: se manejaban.
1: Sí, lo que pasa es que es necesario que el dinero se quede. Si me lo decís por eso.
0: Debería ser, sí, claro.
1: Estás comparando una cosa con la otra.
0: No, debería ser así.
1: Estás comparando un chalet con. Una inversión importante de vivienda.
0: Sí, por supuesto, es casi un barrio. Uh-huh. Un barrio. ¿Cómo se logra? Con precio. No hay forma técnica de competir, aparentemente, de los argentinos en una construcción semejante. Son varias casas para 5.000 personas, una cosa así, ¿no?
1: Sí, barrio... no es la única empresa, digamos, que va a necesitar de ese servicio.
0: Bueno, comenzaron a llegar, has visto las promos de casas chinas,
1: sí,
0: ¿no?
1: Sí,
0: para
1: sí,
0: el común
1: sí.
0: de la gente, digamos, por 25 millones de pesos. Eso es un menos de un 30% de lo que vale hacer una casa en la misma cantidad de metros en este momento, en la región, con otros materiales, por supuesto, ¿no? Con los materiales tradicionales, sí, ¿no? Y con las exigencias que tiene.
1: Otros tiempos también.
0: Y con las exigencias que tiene el Código de Construcción Mendocino.
1: Sí. Sí, aparece que están alcanzadas, al menos por esa protección.
0: Deberíamos conocer más en detalle ese tipo de cosas. Después hay que ver, ¿no? Después hay que ver el invierno, hay que ver el verano, cómo se comporta, porque si tienes que poner un aire acondicionado en cada habitación después del verano porque no se aguanta, te va a salir más caro el collar que el perro, ¿o no?
1: Suele ocurrir.
0: Suele suceder.
1: Suelen pasar esas cosas.
0: Tengan cuidado, analicen todo. Una cosa es hacerlo para una cabaña donde alguien va dos días y se va a su casa. Y no pasa nada. Pero si tenés que convivir con ese frío, con ese calor, chao.
1: Hay que ver cómo funcionan esas casas en ese tipo de emprendimientos mineros, ¿no?
0: Bueno, utilización.
1: Ya lo tienen y lo tienen hace bastante.
0: Sí, ¿no? Sí. Además, bueno, se están usando también hasta los containers de vivienda.
1: Claro.
0: Los containers de transporte.
1: Muy parecido a esa construcción.
0: Pero que me parece que es hasta más aislante el container.
1: Claro, por eso te decía, hay que ver que cómo funciona en ese tipo de emprendimientos para tenerlo en cuenta en un barrio o en un lugar como Alvear.
0: Sí, señor. Celulares, la utilización en los colegios. Saben ustedes que el gobierno de la provincia, está defendiendo la utilización de celulares en los colegios. Y por otro lado está Petri, que aparentemente viene con otra idea de limitarlo por lo menos en cuanto a de alguna edad para abajo. Así que habrá que ver cómo sigue la discusión. Sí. Utilización de celulares en el resto del mundo, está dividido también el mundo.
1: Recordemos que la potestad de la educación la tiene la provincia.
0: Sí, claro, por supuesto.
1: Es quien maneja, en definitiva, la educación en cada una de las provincias, son los gobernadores. Bueno, ahí está la decisión.
0: Bien. Sí, ni más ni menos. No sé cómo se hace por ley. ¿O es simplemente una reglamentación del gobierno de turno?
1: No, es una reglamentación. Son reglamentaciones internas.
0: Habrá que ver cómo sigue la pelea, ¿eh? A ver cómo sigue la pelea. Hay alguna legislación propuesta por la ahora legisladora, la hermana de Petri. La hermana de Petri, que está proponiendo algunos cambios. Señor, no sé si me quedó algo más de lo que tenía anotadito.
1: No, creo que no.
0: Bueno, vamos a... tengo para hoy el agro enseguida.
1: Sí.
0: Un artículo relacionado a la papa y de cómo se ha incrementado la implantación en la provincia, los beneficios y la posibilidad de fortalecer en la cadena de valor, digamos, agregándole valor precisamente, ¿no? Vamos a charlarlo enseguida nomás.
1: Bueno, de hecho se utiliza de muchas maneras, ¿no? Digamos, producida la papa.
0: Sí, claro, por supuesto.
1: Con producción en el medio. Es bueno. Siempre todo lo que tenga cadena de valor siempre es bueno.
0: Efectivamente.
1: Y agrega ingresos a la provincia y mano de obra.
0: Seguro. Que tenga buen día, ¿eh? Bueno, gracias.
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0: Bueno, hay una mujer que se robó un helecho que pasó ahí, acá en el centro.
1: No sabía qué planta era, sí. No, digo, más allá de que pueda...
0: La maceta que estaba en la vía pública.
1: Prestarse alguna chanza en las redes y todo eso. Es un robo, digo. No lo romanticen. No lo romanticen, no, porque está robando como alguien que se roba una bicicleta. Digo, pues se calientan con la gente que se roba una bicicleta.
0: Claro, por supuesto.
1: Que te roba una mochila. Bueno, es lo mismo.
0: No, por supuesto. Ni más ni menos.
1: Y no lo hace sola. Lo hace con alguien.
0: Con un cómplice en un auto. Y un auto nuevo.
1: Sí, un autito.
0: Fui a idea, bueno, creo que. Sí, algo de eso. Bueno, gracias.
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0: 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Darín con estos títulos. Lionel Messi no se baja del trono, hat-trick contra Argelia, récord mundial y una actuación para la eternidad.
3: Messi habló de sus lágrimas en pleno partido, es una cuestión ajena a lo deportivo.
0: Candidatos, no, amigo, el mensaje del Dibu Martínez tras el debut triunfal de Argentina en el mundial.
3: Boletín de calificaciones, el 1-1 Argentina versus Argelia, Messi en modo estelar y 3 soldados.
0: El 3-0 Argelia, la victoria de Argentina, ponele tu puntaje a los jugadores de la selección.
3: El editor, permiso para tener una pelota en la cabeza.
0: Elogios desde Francia a Brasil, el mejor de la historia y de otro mundo. Los grandes medios internacionales se rinden ante Messi.
3: Antonella y sus hijos con Messi, todos con el mismo uniforme para alentarlo en un gran pero difícil debut.
0: Los mejores memes del debut de Argentina, la polémica por los goles anulados y algunas jugadas.
3: Ganó 3-1, Austria no lució pero se impuso ante una Jordania que mostró pocos recursos y se subió a la cima junto a Argentina.
0: Presunto enriquecimiento ilícito, el fiscal investiga todos los ingresos de Adorni desde el 2012 y la polémica herencia de su padre.
3: Una nueva encuesta enfrentó a Javier Milei con Axel Kicillof en todo el país y hubo un ganador claro, 16-8.
0: Es Milei sobre Kicillof, ni más ni menos, ¿no? El ganador de la encuesta. Tras un acto K, la justicia intimó a Cristina a que respete las pautas de su arresto domiciliario.
3: No creo que haya sido un accidente el dolor del padre de Gaspi tras la muerte del influencer en Río de Janeiro.
0: El trámite legal, el cuerpo de Gaspi ya fue liberado y dos amigos viajaron a Brasil para repatriarlo.
3: Trasplante inédito. Dos gemelas recibieron riñones del mismo donante en simultáneo.
0: Tragedia en Estados Unidos. Una avioneta se desplomó en medio de una autopista en Texas. Desesperante rescate de los tripulantes. Hay un muerto.
3: Comprar ladrillos sin comprar una propiedad. Así funciona el primer fondo inmobiliario que llegó a la bolsa.
0: Osteoporosis, la vitamina D es una hormona que tiene acciones mucho más allá del hueso en quienes medirla y suplementarla.
3: ¿Por qué motivo puede explotar un celular? ¿Qué es el sistema BMS y el fantasma del caso en Córdoba?
0: Salió For Instances, como es lo nuevo de los Stones, un álbum a la altura de la leyenda que parece haber hallado la fuente de la juventud.
3: Cristiano debuta en su sexto mundial contra Congo y busca seguir la senda goleadora de Messi y Mbappé.
0: Desde el campo de juego, Papita impactó con su look para alentar a la selección.
3: ¿Por qué casi todos los futbolistas usan botines rosas en el mundial?
0: Otros títulos: el gobierno aprobó el RIGI de la mayor inversión de minería de la historia argentina, 9.712 millones de dólares.
3: Sin fuerza para un paro general, la CGT discute protestas escalonadas contra la reforma laboral.
0: ¿Cuáles son sus propuestas? Debemos aprender de los errores del pasado. El mensaje para cerrar la grieta con el campo del peronismo noca.
3: El líder de la secta
0: solo
3: rusa.
0: Solo mejores siempre esto.
3: El líder de la secta rusa en Bariloche se defiende. Dice que lo persiguen por oponerse a Putin y a la guerra.
0: Más acusada de viuda negra, la familia de la mujer detenida por la muerte del socio de Martín Menem salió a defenderla. No es prostituta.
3: Mataron a tiros a un artista ruso crítico de Putin en Polonia. Le habían ofrecido protección y él la rechazó.
0: ¿Cuánto cuesta contratar un albañil, un electricista o un plomero en junio de 2026?
3: ¿Cómo funciona el ojo de Dios? La tecnología de conducción inteligente de Bill que podría llegar si cambian algunas cosas.
0: Otros títulos: a esta hora, emblema del Congo pensó que podía perder un ojo, terminó siendo vendido por millones y ahora jugará un mundial. La historia de Joan Wissa.
3: El plan de Thomas Tuchel para devolver a Inglaterra a la cima, lo rechazaron por ser alemán y ahora no puede, y ahora puede hacer historia con esta selección.
0: Goleó 4-1 en el debut de Noruega, mostró su poder ofensivo y aplastó a Irak con un doblete de Haaland.
3: 3-1 por el grupo y Francia sufrió, reaccionó y venció a Senegal por la jerarquía de Mbappé.
0: Títulos del diario Clarín. 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
1: Pausa el agro, faltan 10 minutos para las 9.
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1: La producción de papa industrial crece en Mendoza y fortalece su cadena de valor. Mendoza continúa consolidándose como uno de los principales pueblos paperos de Argentina gracias a sus condiciones agroclimáticas, la incorporación de tecnología y el trabajo articulado entre productores, empresas, organismos técnicos y el Estado. La provincia ha logrado sostener sus niveles de producción y fortalecer el desarrollo de la papa destinada a industria. Actualmente Mendoza ocupa el cuarto lugar entre las provincias productoras de papa del país y concentra cerca del 7% de la superficie nacional cultivada. Este crecimiento ha favorecido la consolidación de una cadena de valor cada vez más integrada, con una estrecha articulación entre el sector primario y la industria procesadora. De acuerdo con datos del Instituto Nacional de Tecnología Agropecuaria, INTA, durante la campaña 25-26 la provincia registró entre 5.700 y 6.000 hectáreas cultivadas. De ese total, aproximadamente 3.500 se destinaron a papa para consumo fresco y unas 2.000 hectáreas a producción industrial, una participación que supera el promedio nacional. El crecimiento de la papa industrial ha aportado mayor previsibilidad a la actividad, impulsando esquemas de producción planificados y una mayor estabilidad comercial para los productores. En este sentido, Federico Fuliña, jefe de la Agencia de Extensión Rural Tupungato del INTA, explicó que la papa industrial trabaja con contratos previos, precios acordados y planificación. Qué lindo sería contar con esto en todos los productos. Lo que brinda la papa es mayor estabilidad a los productores frente a las fluctuaciones de mercado. La presencia de la industria procesadora en Mendoza también ha impulsado inversiones, incorporación de tecnología, dice el artículo, y mejoras en los procesos productivos, fortaleciendo la competitividad del sector y generando nuevas oportunidades para distintas regiones agrícolas de la provincia. El principal núcleo productivo se concentra en el Valle de Uco, donde se ubica cerca del 65% de la superficie cultivada. Las características de sus suelos, la amplitud térmica, los sistemas de rotación permiten obtener altos rendimientos y una calidad diferencial, especialmente valorada por la industria de la papa, congeladas. A ello se suman condiciones climáticas de la región que favorecen la producción de tubérculos con elevados niveles de materia seca, un artículo clave para el procesamiento industrial y uno de los principales diferenciales de la producción mendocina a nivel nacional.
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1: Tamara Castro, a esta hora.
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0: Samara, temazo,
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0: La música, la cabeza en la nocturna mendocina, presentamos.
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0: 1455, el 55, la música en la nocturna mendocina, segundo.
1: 4502.
0: Tercero.
1: 6542.
0: Cuarto.
1: 8657.
0: Quinto.
1: 1457.
0: Sexto.
1: 7455.
0: Séptimo.
1: 8497.
0: Octavo.
1: 270.
0: Noveno.
1: 9303.
0: Y décimo.
1: 1499.
0: En la Nacional Nocturna de Ciudad, que se toma como nacional el 32, el dinero a la cabeza, 9.232, segundo.
1: 9.973.
0: Tercero.
1: 3.290.
0: Cuarto.
1: 2.150.
0: Quinto.
1: 2.419.
0: Sexto.
1: 327.
0: Séptimo.
1: 7.348.
0: Octavo.
1: 5.601.
0: Noveno.
1: 5.064.
0: Y décimo.
1: 2.455.
0: 32 en la Nacional, el dinero en la Mendocina, 55, la música.
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0: arrancamos entonces con Acuario para ustedes. En la mañana de hoy, acuarianos, sepa que pronto saldrán a la luz algunos cuestionamientos que habían quedado sin respuesta y claridad en sus pensamientos. Resuélvalos y actúe rápido.
1: Para Piscis, prepárese, ya que transitará unos días donde la incertidumbre lo va a paralizar. Elija alguna opción y en todo caso haga los cambios sobre la marcha, Piscis.
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1: Y también a esta hora va Aries. Atención a todos los arianos para hoy. Evite convertirse en su propio enemigo. Deseche lo negativo que lo persigue. Aprenda a observar los aspectos positivos de su vida y construya un futuro mejor. 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
1: 9:05.
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0: La
2: La Dirección General de Escuela comunica a los propietarios de inmuebles que el día miércoles 24 del corriente a las 10 se realizará apertura de la licitación pública por el alquiler de inmueble destinado al funcionamiento de la Delegación Administrativa Regional Sureste, Alvear, bajo el número de proceso 21.401-0025-LPU26.
1: Día de la bandera, cronograma, a partir de las 10:30 horas, desayuno para alumnos, 11:30 horas, acto oficial, 12 horas, desfile, y a partir de las 14:30 horas, espectáculos artísticos este sábado 20 de junio en Plaza Manuel Belgrano de Alvear Oeste.
2: Se va a llevar a cabo un curso taller, elaboración de chacinados y embutidos, herramientas teóricas y prácticas para elaborar productos seguros y de calidad con énfasis en buenas prácticas de manufactura, normas higiénico-sanitarias y agregado de valor en origen. Mañana, jueves 18 y el viernes 19, de 14 a 18 horas, en el Instituto de Educación Superior UGACOP, arancel 20.000 pesos.
1: Celebramos juntos el Día de la Bandera, show en vivo desde las 14 horas, Fede Toledo, Taller Municipal de Danzas Alma Raíz, Ballet Municipal de Folclore de Buena Cepa, muestra artística de Omar Olivera, trae tu reposera y el mate para compartir el día juntos, food trucks y patio de comidas, artesanos desde las 13:30 horas, sábado 20 de junio, Plaza Manuel Belgrano.
2: Fiesta de la cerveza del sur mendocino, 26 de septiembre, en nuestro departamento, con la presencia de Divididos, León Gieco, la Vitale Band, la Delio Valdés, el Lisandro Aristimuño, Capanga, la Franela, Yamila Safdie, Pit y Fernández, Maggi Guyen, entre otros. Entradas en venta en el Teatro La Falla, en el Informador Turístico y también en la plataforma Ticketek.
1: Manipulación de alimentos ya se está desarrollando esta jornada en San Pedro de la Tuel.
2: Garrafa en tu barrio, precio subsidiado de 10.000 pesos. Hoy miércoles 17, barrio El Tanque de Boven, de 9 a 10:30, el Rincón de Boven, de 10:45 a 11, calle F y 22, y el Monarca en Boven, calle 16 y O, de 11:15 a 18 horas, última casa.
1: Y quirófano veterinario móvil desde las 13:30, 18 y 19, Alvear Oeste.
2: Hora 9:09 en todo el territorio nacional. La temperatura en Alvear a esta hora, de acuerdo a lo que dice la red Feperi, 3 grados, 85% el porcentaje de humedad. 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
3: Paloma San Basilio y una selección de temas.

0: Paloma San Basilio y una selección de temas de sus grandes éxitos.
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0: Vamos al diario 1, 9 de la mañana, 17 minutos.
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0: Más títulos del diario 1 de la provincia, las alternativas que estudian los senadores por Mendoza para no perder beneficio de zona fría.
6: Más, la selección argentina debutó en el Mundial goleando a Argelia con 3 de Messi.
0: Pasó el primer día de la prueba de fuego por las obras del acceso este con cortes, desvíos para conductores.
6: El pronóstico del tiempo anticipa días en Mendoza con máximas que no superarán los 15 grados.
0: El sentido posteo de Lionel Messi luego de ser figura absoluta en el debut de la selección argentina.
6: Scaloni reveló la imagen que tiene el plantel de la selección argentina sobre Messi. Lo ven como si fuera un dios.
0: Austria le ganó a Jordania y espera por la selección argentina en el grupo J del Mundial 26.
6: Pasé días difíciles. La inesperada confesión de Messi luego de su histórica noche versus Argelia.
0: Con un Messi brillante, la selección argentina pisó fuerte en el debut del Mundial.
6: El estreno de la selección argentina en el Mundial. Galería de hinchas mendocinos y la fiesta callejera.
0: El elogio de Scaloni para Messi tras el triunfo de la selección argentina. Lo extrañaremos cuando no juegue más.
6: ¿Cuándo vuelve a jugar la selección argentina? El lunes que viene a las 2 de la tarde.
0: Otra racha que... ¿Cuándo es?
6: El lunes que viene.
0: Otra racha que rompió la selección argentina. Primera victoria sudamericana en la Copa del Mundo 26.
6: Messi a corazón abierto tras su debut soñado. Lo que me está tocando vivir es de yapa.
0: Escuchó miles de confesiones y descubrió algo más profundo que los pecados. Lo que todos ocultamos.
6: Condenaron a un docente por abusar a 2 alumnas en una escuela técnica y quedó en libertad.
0: El organizador del club de la pelea. En Godoy Cruz no hay ganador, no hay apuesta, no hay fines de lucro.
6: Frente a las presiones, Adorni le puso fecha a su informe de gestión e irá el 2 de julio al Senado.
0: El presidente Milei celebró el triunfo de la selección. ¡Vamos! ¡Argentina, carajo!
6: Facundo Leal acorralado y con un nuevo pedido de detención tras la ronda de testigos.
0: Funcionarios chilenos denunciaron el mal estado del complejo Horcones.
6: Máxima tristeza. Valen, querido, cuidanos desde arriba, la tragedia más triste y los desgarradores mensajes.
0: Sorprende al mundo una muralla china en plena cordillera de los Andes y las impactantes imágenes.
6: Con 115 metros de largo es el árbol más alto del mundo, pero nadie puede verlo para protegerlo de los turistas.
0: Discapacidad para viajar gratis en el transporte público usando la tarjeta SUBE.
6: Pagan más de $143,000 por esta moneda de 25 centavos.
0: Nadie logra resolver este acertijo, ¿cómo se llama el ascensor en China?
6: YPF y Tesla firmaron un acuerdo de colaboración mutua para encarar distintos negocios.
0: El Banco Mundial aprobó un respaldo financiero de 2,000 millones de para Argentina que sirven de garantía.
6: Oficializaron el ingreso al RIGI de Vicuña, el mayor proyecto minero de la Argentina.
0: Cornejo y Rusa anunciaron que se suman a la policía 149 efectivos para tareas de prevención y patrullaje.
6: Griselda Petri busca limitar el uso de celulares en las escuelas de Mendoza para mejorar el aprendizaje.
0: Tras una reforma, candidatos a jueces tienen 5 días para presentar declaraciones juradas.
6: El suplemento de Acción Deporte, Arruabarrena y Boca se hartaron del delantero que no juega ni mete goles.
0: Los partidos de este miércoles 17 de junio en el Mundial 2026 con los debuts de Inglaterra y Portugal.
6: Noruega con 2 goles de Haaland le ganó a Irak y tuvo el mejor debut en el Mundial.
0: Haaland tardó 43 minutos en anotar su primer doblete en el Mundial 2026.
6: Francia supo aprovechar a un encendido Kylian Mbappé y arrancó el Mundial ganándole a Senegal.
0: Coudet pasó la escoba y borró a 11 jugadores previo al inicio de la pretemporada de River.
6: El consumo de carne cayó y tocó su nivel más bajo en 20 años.
0: El mendocino ya estuvo en 2 mundiales y ahora viaja a Estados Unidos vestido de San Martín.
6: Diego Costarelli salió a difundir las promos del Mundial de Sabor por 10.000 pesos en Godoy Cruz.
0: Se conoció a cuánto se vende la casa donde vivió Marcelo Cantero durante sus últimos años.
6: Un grupo de andinistas fue auxiliado por la patrulla de rescate tras perderse en una quebrada.
0: El invierno tendría temperaturas más altas de lo habitual, aunque no se descartan horas de frío.
6: Miles de trabajadores recibieron notificaciones de ARCA por gastos de indumentaria laboral.
0: Mendoza destacó el potencial de Vaca Muerta y sus proyectos energéticos en Canadá.
6: Policiales. Un ciclista está en grave estado tras protagonizar un accidente con el metro tranvía.
0: Violencia de género en Maipú. Detuvieron a un hombre y secuestraron un arma de fabricación casera.
6: Abuso sexual. Los monjes del Cristo Orante enfrentan una audiencia clave en el polo judicial.
0: Títulos del diario 1 del día de hoy.
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7: Vamos con la nota especial de la mañana.
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7: Con Juan Tiempo, el secretario de Obras Públicas, y Tito Gómez, el director de deportes, se licitaron las canchas de pádel y luego se habla de obras de agua, cloacas y gas.
9: Canchas de pádel reglamentarias, digamos, con dos ofertas, está en etapa de adjudicación, próximo a definirse para comenzar el montaje de todo lo que van a ser estas canchas de este deporte que viene tan en auge tanto a nivel nacional, internacional y bueno, también acá en el departamento lo hemos visto con los distintos complejos que se han ido desarrollando y todas las inversiones que se han hecho en relación a este deporte, así que muy contentos de poder hacer el aporte desde el municipio a la Sociedad General Alvear en relación a todo lo que significa el pádel hoy.
10: ¿Cuál va a ser el destino? Digo, es un deporte que viene en auge en realidad.
9: Sí, a ver, el destino es, digamos, para toda la población pueda acceder a el beneficio, digamos, de tener una cancha de pádel de primer nivel, sumar, en realidad, porque, digamos, ya hay existentes y no dan abasto realmente, así que venimos a contribuir con la demanda que tiene la sociedad hoy de este deporte. Así que, bueno, con buen tino, creo yo, hemos hecho el esfuerzo para poder prestar este servicio.
11: Secretario, ¿está definida la empresa? ¿Cuándo se va a saber eso? ¿Qué tiempo de obra?
9: Estamos en la etapa de adjudicación, están analizando la documentación en suministros, pero bueno, hay una exclusión de una de las ofertas por una falta de un documento de garantía, que es una cuestión excluyente para poder seguir en el proceso. Así que nos queda una sola esta empresa de oferta que estamos terminando de analizar si cumple todos los requisitos que pide por pliego la licitación, y bueno, seguramente si todo está bien, en breve se va a poder comenzar con el montaje.
12: Estamos hablando de un monto de cuánto, secretario.
9: Las dos canchas son 79 millones de pesos.
10: ¿Será de uso libre?
9: No, digamos, es concesionado, como siempre se ha hecho, seguramente. Ahí seguramente Tito podrá dar mayor detalle sobre cómo se va a hacer la administración de las canchas. Pero bueno, es necesario, digamos, tener un reglamento de uso y seguramente alguien que maneje todo lo que sea el tema
10: del turno. ¿Hay un plazo de ejecución? ¿Cuándo es la obra?
9: A ver, como no está adjudicado, todavía no puedo, digamos, decirte en 15 días se va a poder empezar a montar, pero seguramente rápido. No sé si han prestado atención, en Universo Deportivo están montando una cancha en la esquina de Ceballos y Sarmiento, si no me equivoco, y la verdad que es sumamente ágil, digamos, el montaje de la cancha, así que esperemos tenerlo lo más pronto posible.
12: Tito, ¿qué características va a tener esta cancha? Contanos y bueno, ¿cómo va a ser el funcionamiento?
13: Sí, las canchas ambas son semipanorámicas, las dos van a tener el piso sintético. Buscamos el piso el de mejor calidad existente en el mercado, y bueno, como recién decía el secretario, van a salir a concesión, van a tener un uso mixto, ¿no? Porque por un lado van a salir a concesión, donde la reglamentación va a ser el costo de las mismas, ¿sí? Tenga un precio, o sea, tenga un valor competitivo, ¿sí? Pero, o sea, que no afecte al privado, pero que tampoco dejen de cumplir un rol social, exacto. Y por otro lado, bueno, va a tener un uso social, ya que, bueno, nosotros tenemos las escuelas deportivas aquí, y bueno, tenemos la escuela deportiva de pádel, así que, bueno, va a ser utilizada también con ese fin.
10: Alberto, por ejemplo, ¿va a reunir condiciones para recibir a torneos federados aquí?
13: Obviamente, nosotros lo que nos define, lo que define la posibilidad de traer un torneo o no, más que la cancha, es las dimensiones de la plataforma, ¿sí? Entonces nosotros al momento de hacer la plataforma tomamos las medidas, nos asesoramos con profesionales en la materia y bueno, hicimos una plataforma sobredimensionada en cuanto a los pasillos laterales y de fondo, para que, bueno, que es lo que exigen para poder hacer torneos de nivel nacional e internacional.
12: Secretario, ¿está lista la obra de circunvalación, aquella zona que se había quedado complicada con el agua?
9: Sí, a ver, hemos terminado o próximo a terminar, digamos, la verdad nos faltan detalles para terminar el nexo que va a poder proveer de agua a todos los vecinos de la zona del barrio Faustino Andrés, los nuevos barrios Alvear 1 y 2, Soenga, Inmigrante y alguna parte de San Carlos, que venían sufriendo por ahí a partir de lo que fue el robo de un pedazo de cable y posterior pérdida de la perforación que se encontraba ahí en el Garrobo Bonito. Estamos terminando un nexo que bueno, va a poder prestarle el servicio con normalidad. Yo creo que esta semana no solamente vamos a terminar con el nexo este que termina de solucionar el tema del servicio de agua, sino también que vamos a terminar con toda la obra que estábamos haciendo de agua y cloaca dentro del barrio Soenga, y todo lo que es la preparación de las cajas, como le llamamos vulgarmente, pero es básicamente el aporte de material estabilizado al suelo de las calles para que tenga un mejor drenaje. Así que creo que toda esa zona, la verdad, se está revalorizando a partir de la gestión del intendente, que la verdad que prioriza, digamos, todo lo que es la sanidad y todo lo que son las condiciones de vida de los vecinos, para que, bueno, ante contingencia no haya tanto barrial, para que tenga mejor servicio de cloaca y agua. Así que venimos trabajando en eso, en conjunto con AISAM, también hay que decirlo, la verdad que hacen su aporte y trabajamos muy bien en conjunto, así que muy contentos y esperamos que a partir de seguro de la semana que viene, más tardar, va a estar todo listo para que los vecinos tengan realmente otra realidad de vida.
12: ¿Esa perforación no sirve más?
9: No sirve más. Porque, digamos, básicamente lo que pasó fue que el pedazo, cuando cortaron el cable, el otro pedazo de cable fue para dentro de la perforación, se hizo un nudo abajo y ahí se trabajó con gatos neumáticos, con martillo, con un montón de cosas, y no se pudo rescatar ni siquiera la bomba. O sea, no es solamente que perdimos la perforación, que si volver a hacer una perforación significa un montón de millones de pesos, sino que además perdimos la bomba, con lo que hoy ya no es solamente hablar de perforación, sino de perforación y bomba, es una inversión muy grande, que bueno, este nexo viene a solucionar, por lo menos en el inmediato plazo, realmente ni siquiera corto, pues ya está casi solucionado, la prestación del servicio de agua para, bueno, todos los barrios que te mencioné antes.
12: Habrá que pensar en una nueva perforación en algún momento, digo, es una zona muy grande.
9: Nosotros con AISAME estuvimos trabajando en la perforación que tenemos nosotros en UBACOP. Hay un proceso de análisis de agua, digamos que, bueno, hay que ver cómo resultan para ver si se puede dar a utilizar o no, y después, en el caso que se pueda utilizar, hay obras complementarias para hacer para todo lo que es la salida del agua hacia las zonas que nosotros necesitemos. Pero bueno, después, si esa perforación no sirve y el nexo funciona bien, obviaremos la perforación, y en el caso de necesitar una perforación, sí, o sea, necesariamente vamos a tener que hacer una perforación.
12: Secretario, aprovecho a consultarle, muchas consultas sobre este programa que anunció el intendente Molero, Chau Garrafa, ¿y más precisiones?
9: A ver, las precisiones, yo he estado hablando con Nicolás de Pascua, que es el director de Relaciones Institucionales de CODAS. En el día de ayer yo me comuniqué con él, y nos avisaba que, digamos, después de entregado el gasoducto, ellos ya tienen trabajando los equipos técnicos para lograr la habilitación. Uh-huh. Y que, digamos, hasta el momento en el que no esté habilitado el gasoducto por Ecogas, nosotros no podemos firmar ningún convenio, digamos, porque, bueno, no tiene servicio, se entiende. Entonces nosotros lo que estamos haciendo es, en el municipio, recibiendo por ahí los pedidos, tomando lista, llevando nota y fijando prioridades para, bueno, apenas nosotros podamos comenzar a gestionar las factibilidades desde el municipio para los barrios estos, con todo lo que implica llenar un formulario en nombre del municipio, implica realizar un croquis de la zona y de la traza de la red. Y una imagen satelital que hay que sacar de cada una de las partes que se quieran sumar, digamos, a este proyecto de Chau Garrafa que anunció el intendente. Vamos a ir trabajando. ¿Cuál va a ser el método? Vamos a ir por orden de prioridades, digamos, a medida que vayamos teniendo consultas y también teniendo en cuenta por ahí las distintas zonas que nos lo van pidiendo. Ahí es importante, me parece, yo aclarar que son obras de red, ¿sí? No son obras domiciliarias. No es que se incorpora esa parte en el caso que tengan que hacer una conexión, digamos, desde la casilla de gas hacia adentro del domicilio, sino que es la red que lleva el servicio a la puerta de la casa. De la puerta de la casa para adentro, como es una obra totalmente privada, pero bueno, es nuestro modo de contribución poder financiar, digamos, lo que es la obra de gas que hoy... básicamente lo que hacen las empresas que realizan obra es fijar un 50-60% del total del monto por vecino, que tiene que ser una entrega inmediata y luego entregar cuotas, digamos, la idea del municipio es licitar toda la obra y que vuelva después de contado en cuotas en la boleta del gas.
7: Bueno, parte de lo que decía Juan Diepo, el secretario de Obras Públicas, que comenzó hablando con Tito Gómez de la licitación de la cancha de pádel, para terminar hablando también de obras de agua, cloacas y gas.
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7: Título de esta hora.
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0: ahora. Ahora. 9:35, los títulos del diario Infobae con show de Messi. Argentina jugó como campeón, venció 3-0 a Argelia en su debut en el Mundial. El termómetro del gran triunfo de Argentina, las ovaciones a Messi y su gesto al público. Brutal, histórico y eterno, así reflejaron los medios del mundo el show de Messi. Messi explicó por qué lloró en el primer gol y reveló quién es el histórico deportista que lo inspira. Los mejores memes y reacciones de la actuación estelar de Messi en Argelia. Juan de Argelia.
1: Más de la opinión de Martín Barsavsky. Messi contra el mercado.
0: Las perlitas del debut, del gesto de Messi con Agüero y la reacción de Scaloni en los goles.
1: La respuesta de Messi cuando le preguntaron si iba a jugar un séptimo mundial.
0: El blooper de Gallardo en el festejo del primer gol de Messi ante Argelia en el debut del Mundial 2026.
1: Las fotos que compartió Antonella, la amorosa dedicatoria por sus 3 goles ante Argelia.
0: ¿Cuándo volverá a jugar la selección?
1: Preocupación en el oficialismo por el impacto digital del caso Adorni y la insuficiencia del efecto mundial.
0: La familia de Gaspi aclaró los rumores sobre una supuesta colecta para llevar su cuerpo a Argentina.
1: El indicador poco conocido de la presión arterial que alerta sobre riesgos para el corazón y el cerebro.
0: El gobierno dispuso un suplemento salarial para militares. ¿Quiénes lo cobran y cuándo comenzará a regir?
1: El Senado define si impulsa una sesión clave y crecen las dudas y desconfianzas por la interpelación a Adorni.
0: Juicio por el chico Luan Peña. En la segunda jornada del debate se espera el testimonio de los padres del niño.
1: Agustín Bernasconi en lo de Pampita. Con Wanda Nara no pasó nada.
0: El petróleo bajó de los $80 mientras mercados esperan detalles del pacto entre Estados Unidos e Irán.
1: ¿Cómo es la serie sobre Rafa Nadal que mira a Messi? Me identifico mucho con él.
0: El llanto de Lionel Scaloni y el abrazo con Lionel Messi y tras reemplazarlo después del triplete frente a Argelia.
1: El mensaje de Tini para Rodrigo de Paul luego del gran triunfo de Argentina contra Argelia.
0: Mira quién habla. El gobernador de La Rioja, Ricardo Quintela, decretó un insólito asueto para celebrar el triunfo de la selección.
1: Menos ganas de trabajar que yo, este hombre.
0: Sí, señor.
1: El hombre que peleó en la justicia por la tenencia de su hija pequeña para luego asesinarla de un brutal golpe en la cabeza.
0: El gobierno descarta una salida elegante de Adorni y remarca que su continuidad depende solo de él.
1: Riven inicia su pretemporada antes de viajar rumbo a España. Limpieza masiva, ausencias de peso y amistoso internacional.
0: Más títulos a esta hora. Las 42 fotos del debut de la selección argentina en el Mundial.
1: Macri desembarca en la provincia de Buenos Aires. El PRO afina su estrategia para afrontar el caso Adorni.
0: El hospital de clínicas alerta. El 52% de mujeres mayores de 50 tienen signos de arteriosclerosis, un riesgo oculto y una escasa prevención.
1: La NASA actualizó un laboratorio en la EI para experimentos que solo pueden hacerse fuera de la Tierra.
0: Caputo busca asegurarse los dólares para blindar los pagos del 2027.
1: Milei celebró la victoria de la selección argentina ante Argelia en el debut.
0: Kicillof no descarta participar del banderazo por Cristina en medio de la tensión con la Cámpora.
1: Brutal ataque a un adolescente en Neuquén. Lo emboscaron a la salida de un boliche y le dieron una golpiza.
0: Ariel Urcola, el alumno ideal, tiene que tener ganas de aprender, ser curioso y estar dispuesto a juntarse con otros que sean muy distintos a él.
1: Educación emocional y tecnología, una alianza para responder a los nuevos desafíos de las escuelas primarias.
0: Inteligencia artificial, humanismo y educación, el clamor del Papa por un futuro más virtuoso y comunitario.
1: El boletín de Argentina ante Argelia.
0: Susana Cordeiro Guerra, vicepresidente del Banco Mundial. La garantía que dimos a Argentina es un puente para que acceda al mercado de capitales.
1: Guía para padres. El Mundial 2026 es una oportunidad para hablar de apuestas online con adolescentes y evitar riesgos.
0: Estados Unidos lanzó un ataque cinético contra una narcolancha en el Pacífico Oriental. Un muerto y 2 sobrevivientes.
1: Manuel Adorni confirmó que irá el 2 de julio al Senado tras la presión de aliados y opositores.
0: Empleados bancarios, ¿cuánto cobrarán en julio 2026 tras el nuevo acuerdo paritario? 2,5 millones el sueldo inicial.
1: Con el riesgo en 430 puntos. ¿Es momento para emitir deuda en el mercado internacional o de esperar como prefiere Caputo?
0: Se quedó sin frenos al llegar al peaje, chocó y seguro dejó de responderle. La compañía debe pagarle el valor total del vehículo.
1: ¿Qué le pasa al cerebro durante y después de la menopausia según la ciencia?
0: A 50 años de la muerte de Francisco Pacu Grondo, el autor que vinculó poesía, nuevo periodismo y compromiso político.
1: Golpe boquetero frustrado en Junín. Intentaron robar un comercio de maquinaria agrícola.
0: La resistencia a la insulina, dice otro de los títulos.
1: La resistencia a la insulina va más allá del azúcar y desafía los enfoques simplistas.
0: Otros títulos a esta hora.
1: La secuencia del primer golazo de Messi para Argentina ante Argelia. Fútbol en familia y decoración a tono, la intimidad de Wanda Nara en el debut de Argentina. También el insólito blooper de Irak, que aprovechó Haaland para encaminar la victoria de Noruega.
0: Carlota Joaquina, la ambiciosa e intrigante mujer que conspiró contra su marido y soñó como reinar en América.
1: ¿Cuándo debe pagarse el aguinaldo para las empleadas domésticas y cómo se calcula?
0: El gobierno apuesta a créditos externos para afrontar el pago de deuda de julio y acumular reservas para el 27. Los títulos de Infobae esta hora. 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
2: Vamos a dejar esto claro ya, ¿ok?
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0: Bueno, tenemos precios.
1: Vamos con el mercado agroganadero.
0: 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Los precios de hoy, miércoles, ¿no? Todo el día.
1: Así es.
0: Hasta las 24. Novillos especial jóvenes más de 430 kilos, 4.348 pesos.
1: Novillos regulares de hasta 430 kilos, 3.482 pesos.
0: Novillitos especiales hasta 390 kilos, 4.760.
1: Novillitos especiales de más de 390 kilos, 4.476.
0: Maquillonas especiales hasta 390 kilos, 4.457.
1: De más de 390 kilos, 3.656.
0: Macho entero joven hasta 430 kilos, 3.800.
1: Vacas especial jóvenes de hasta 430 kilos, 2.919.
0: De más de 430 kilos, 3.162.
1: Vacas en condición regular, 2.474.
0: Conserva buena, 2.194.
1: Conserva inferior, 1.864.
0: Toros especiales, 3.037.
1: Toros regulares, 2.451.
0: Se han contabilizado hasta esta hora de la mañana, 9.44 minutos, 3.335 animales. 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
13: Bueno, tenemos nota.
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13: Jimena García, la delegada de Alvear Oeste, está invitando a los actos por el Día de la Bandera el sábado en Oeste.
15: Dos años con todos los preparativos, siendo anfitriones en nuestra queridísima Plaza Manuel Belgrano, así que aprovecho para invitar a toda la comunidad, ya que los eventos se van a llevar a cabo el día sábado. Vamos a arrancar a las 9:30 con el desayuno de los alumnos, que van a ser los protagonistas, ya que van a ser los que prometen la lealtad a la bandera. 9:30 tenemos el desayuno con ellos, 10:30 tenemos el acto protocolar, y a las 11:30 estaríamos arrancando con el desfile con todas las instituciones y todas las escuelas de la zona.
16: Muy bien, después sigue todo el festejo hacia la tarde, pero bueno, contanos en ese trayecto de que termina el desfile y hasta que empiezan los espectáculos artísticos.
15: Sí, la verdad que estamos muy contentos, ya que el año pasado fue el primer año en el cual retomamos con el desfile y todas las instituciones están muy contentas. Así que terminaría el desfile a las 12 y a la tarde tenemos toda la parte artística con los shows que van a empezar a partir de las 14:30 en la plaza también Manuel Belgrano. Así que los invito a toda la comunidad y de paso les comento un poco quiénes van a ser los artistas. Tenemos al ballet municipal, a los talleres que son municipales también que participan en Oeste. Vamos a tener Buena Cepa y a Fede Toledo. Así que pueden llevarse el mate, vamos a tener también artesanos y food truck para que puedan aprovechar de quedarse en la mañana y todo el día en la plaza, así que vamos a tener agua caliente para que puedan aprovechar y pasar una linda jornada junto a la comunidad.
13: Jimena García, la delegada de Oeste, invitando a los actos del Día de la Bandera el próximo sábado.
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1: Hablamos de ecología. Un estudio advierte que plantar árboles podría no ser suficiente para frenar el cambio climático. Un reciente estudio advierte que los árboles podrían no ser capaces de almacenar tanto carbono que caliente el planeta como se asumía hasta ahora. De acuerdo con el análisis presentado por el periódico británico The Guardian, la investigación revela que la fotosíntesis realizada por las plantas no necesariamente culmina en un crecimiento proporcional de madera, elemento esencial para el secuestro de dióxido de carbono a largo plazo. El trabajo, liderado por el científico del ciclo del carbono Mukut Palat Rao y realizado en el Observatorio Terrestre de la Universidad de Columbia, analizó 137 sitios en Estados Unidos. Los resultados muestran que los árboles detienen su crecimiento meses antes de que finalice la fotosíntesis anual, lo que altera los cálculos sobre la capacidad de los bosques para capturar carbono. Según el reporte reflejado en el diario británico, los bosques constituyen una defensa fundamental frente al cambio climático, porque convierten el dióxido de carbono atmosférico en madera y otros tejidos estables. Este proceso ayuda a evitar que el dióxido de carbono, uno de los principales gases de efecto invernadero, permanezca en la atmósfera durante décadas o siglos. Sin embargo, la eficacia de este sumidero natural depende de cuánto carbono logran transformar en la biomasa a largo plazo. El estudio detalla que muchos modelos climáticos actuales estiman la absorción de carbono basándose en los niveles de fotosíntesis, sin distinguir necesariamente si este carbón se fija en la madera o si se destina a otros usos de menor duración.
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1: Bueno, ahí está llegando Willy para que le lea el horóscopo. Estamos los tres taurinos, más cachito que se está yendo.
2: Atención, Tauro, deje de tener miedo y arriésguese a la decisión. Será una etapa ideal para determinar y pensar lo que es más conveniente para su vida en estos momentos.
1: Bueno, para Géminis, para Marisa, que se está aproximando su cumpleaños. Para Géminis, para Jari también, que ya pasó su cumpleaños. Empiece a dejar de lado el egoísmo sin sentido. Así tendrá la posibilidad de escalar con todos los aspectos de su vida personal. Cambie de actitud, Géminis.
2: Y atención, Cáncer, impida angustiarse cuando se equivoca. Sepa que siempre aprendemos y reflexionamos a partir de nuestros errores personales. Pronto encontrará la solución, Cáncer. 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

0: Es información en nuestro portal de internet. Un motociclista se encuentra internado tras un fuerte accidente. El hecho tuvo lugar durante la noche del sábado, indica la información, y tuvo como protagonista a un motociclista de 18 años y a un conductor de una camioneta de 29. A través del 911 se tomó conocimiento de este siniestro vial ocurrido pasada las 21:30 en calle Hipólito Yrigoyen y San Luis, entre una camioneta y una motocicleta 110.
1: Más Alvear incorpora nuevas canchas de pádel en el polideportivo. La Municipalidad de General Alvear avanza con el proceso licitatorio para la construcción de dos canchas de pádel en el predio del poli. El pasado viernes se realizó la apertura de sobres, instancia en la que se presentaron dos ofertas. Y actualmente el expediente se encuentra en etapa de evaluación.
0: Admitió abusos, condenaron a 3 años de prisión a un profesor de San Rafael, indica la información, que el hombre admitió haber cometido los ataques contra dos menores en los talleres del establecimiento. Fue condenado a prisión condicional y fue inhabilitado para ejercer la docencia en un juicio abreviado realizado durante la tarde de este martes. La justicia condenó a 3 años de prisión en suspenso a Hernán Castro Aguilera, el docente de la Escuela Técnico de San Rafael, acusado de abusar sexualmente de sus alumnas al no registrar antecedentes penales previos. El condenado obtuvo el beneficio de la condicionalidad, por lo que no irá a prisión de manera efectiva, aunque deberá cumplir con estrictas reglas de conducta.
1: El pronóstico del tiempo anticipa días en Mendoza con máximas que no superarán los 15 grados. El pronóstico del tiempo para esta semana en Mendoza hará que el frío se empiece a sentir con fuerza en la previa del invierno. Así se anticipa una semana marcada por el frío, con mañanas que seguirán siendo heladas y tardes frescas, sin lluvias ni cambios bruscos en las condiciones del tiempo. La única excepción será mañana jueves, cuando la temperatura alcance los 17 grados. El resto de la semana, las máximas oscilarán entre los 12 y 15 grados, mientras que las mínimas bajarán hasta los 2 grados durante el fin de semana.
0: La recesión económica y la pérdida del poder adquisitivo global por la crisis comenzaron a reconfigurar la dinámica de precios en la cadena de comercialización de productos frescos en la región de Cuyo, a través de un documento oficial emitido por la Unión Frutihortícola Argentina, UFA. La entidad alertó sobre un marcado enfriamiento de la demanda interna que forzó una corrección bajista en los valores de los bultos de referencia. Omar Carrasco, titular de la organización empresaria en Cuyo, analizó de forma pormenorizada las variables comerciales que deprimieron el valor mayorista de hortalizas y hojas verdes que provienen del norte del país. Describió la encrucijada financiera que atraviesa el sector de los puesteros debido a la ausencia de circulante monetario y brindó recomendaciones técnicas orientadas al consumidor final para optimizar el presupuesto familiar.
1: La policía sumó 149 efectivos para tareas de prevención y patrullaje. La policía incorporó 149 nuevos efectivos que comenzarán a desempeñarse en distintas dependencias de la provincia. Los agentes completaron su formación en el Instituto Universitario de Seguridad Pública, el IUS, y serán destinados a tareas de prevención, patrullaje y respuesta ante emergencias. El acto de incorporación fue encabezado por el gobernador Alfredo Cornejo y la ministra de Seguridad y Justicia, Mercedes Ruz, quienes dieron la bienvenida a los nuevos policías. Los efectivos recibieron capacitación teórica y práctica vinculada a la prevención del delito, seguridad pública, atención a la ciudadanía y la intervención en situaciones de emergencia.
0: El gobierno amplió el presupuesto para las obras del acceso este a través de un decreto. La provincia sumó 15 millones de pesos para cubrir publicaciones legales y estudios ambientales. El gobierno de Mendoza oficializó una ampliación presupuestaria de 15 millones de pesos destinada a la obra de refuncionalización de la ruta provincial 22, ahora, como se llama, el ingreso a Mendoza, en el tramo que va desde el nudo vial hasta calle Arturo González en el departamento de Guaymallén.
1: Griselda Petri busca limitar el uso de celulares en las escuelas de Mendoza para mejorar el aprendizaje. La diputada provincial Griselda Petri presentó un proyecto de ley para regular el uso de celulares en las escuelas de Mendoza, tanto públicas como privadas, con el objetivo de fortalecer la experiencia educativa y prevenir situaciones vinculadas al ciberacoso, la desatención y la adicción a las redes sociales. La iniciativa surge en medio de un creciente debate sobre el impacto de los celulares en las aulas y propone criterios diferenciados según el nivel educativo.
0: Trump advirtió que volverá a lanzar bombas sobre Irán si no le gusta el acuerdo o si no se comportan. El presidente de Estados Unidos, Donald Trump, advirtió que Estados Unidos volverá a lanzar bombas sobre Irán si el país persa no se comporta.

De Envian en Francia. 10 de la mañana, 10 minutos en todo el territorio nacional. Actualizamos datos del tiempo en Alvear a esta hora, de acuerdo a lo que dice la red FEPEDI para nuestra zona específicamente. A esta hora la temperatura es de 2 grados 8 décimas, humedad del 80%. 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

0: Bueno, ya está Willy Ritorno en el control del sonido. ¿Cómo le va, Willy? Buen día. Vamos.
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0: Ahí estaba la conga con Emanero y David Bisbal.
1: Fama de diabla.
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8: Espectáculo y algo más, Ludmi, el espectáculo fue la selección.
9: Fue la selección con su debut, así es, que a pesar de haber goleado, estuvo bastante entretenido el partido.
8: Sí, señor.
9: Argelia puso de lo suyo, a ver, tuvo la pelota, la manejó bastante bien, no tuvo muchas tiros al arco, en este caso mucho de uno hizo, pero medio que cuando la agarraron a mí me daba miedo de que en una nos hicieran algún gol, pero por suerte no pasó. Hablando de Mundial y demás, bueno, los famosos que han estado, Pampita, alguno de ellos que están haciendo diferentes coberturas con diferentes plataformas, en este caso, con grandes figuras también, como lo es Marcelo Gallardo, Carlos Tevez con el Pollo Viñolo, haciendo diferentes, obviamente, entrevistas, relato y demás. Pero yo me quería ocupar de esta primicia y error que cometió Yanina Latorre en su programa.
8: ¿Qué hizo?
9: Le escribió por error a Nicki Nicole y terminó confirmando una primicia. Dice, las primicias la persiguen. Yanina protagonizó un insólito momento en su programa. Le envió por error un mensaje a Nicki Nicole en lugar de a Nicole Neumann. Lo que parecía una simple confusión derivó en una charla con la cantante y terminó convirtiéndose en una primicia vinculada a Telefe. Todo ocurrió mientras la conductora quería consultar a Nicole Neumann sobre el supuesto coqueteo entre Manu Úrsera, que estuvo con Juana Viales en la mesa durante esta emisión de Almorzando con Juana. Sin darse cuenta, el mensaje fue enviado a la artista rosarina, y le se dio cuenta en vivo que estaba pasando esto, y obviamente Nicky Nicole respondió y le dijo: hola Gianni, ¿qué Manu? No sé de quién me hablas, le dijo. Ay, le dice, perdón Nicky, estoy mayor, estoy al aire. Le quería mandar este mensaje a Nicole Neumann y te lo mandé a vos, le dijo. Yo sé que no existe ningún Manu en tu vida, ni Juana Viale, ni nada, dijo Yanina Latorre al aire en su programa, Sálvese Quien Pueda.

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4: Bueno, anoche hicimos el sorteo del Super Ludmi.
5: Así es, con una nueva ganadora.
4: Efectivamente, el papelito decía Poli, Rolly, se podía leer cualquier cosa. Finalmente supimos, cuando hablé con ella, que era Pola. Y el Pola es un sobrenombre que viene de Hipólita. Soria fue la ganadora de Carmenza. Esto era la transmisión anoche de Viñas desde el Super.
6: Listos para hacer el sorteo del día de hoy. 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Revolviendo desde el local del Super, estamos con este sorteo especial. En la noche del martes hoy, porque ayer fue feriado, recuerden, pero no va a faltar la orden de 100 mil pesos, que veremos para quién es en el día de hoy. Extraemos el cupón. ¿Qué dirá? Soria.
7: Soria, apellido. Carmenza.
6: Poli.
7: Poli Soria.
6: Rolly.
7: Rolly Soria.
6: Rolly Soria, aparece. De Carmenza. Rolly Soria de Carmenza, aparentemente el ganador de los 100 mil pesos, una orden de compra del súper en el día de hoy. Recordando e invitando a las peladeras, principalmente para compartir en los partidos de fútbol que se vienen con la selección argentina o cualquier partido del mundial, y además la posibilidad de frutos secos y el whisky Black Label y Red Label que ha incorporado el súper para ustedes. Señores, buenas noches, vamos a tratar de comunicarnos con el ganador.
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6: Bueno, vamos a ver si podemos escuchar completa la grabación del súper de anoche. Esto era lo que sucedía vivo, directo, pero completo, ¿eh? A ver si podemos escuchar completo.
7: 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Buenas noches.
8: Sí, la verdad, buenas noches. Bueno, la verdad que nada,
7: ahí. Tenemos motivo, por lo menos.
8: Bueno, obvio.
7: Ojalá que ganemos.
8: Ojalá, ojalá.
7: Bueno, Lucas, el camarógrafo, Dani en la caja, como de costumbre, y listos para hacer el sorteo del día de hoy. 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
8: Soria, apellido. Carmenza.
7: Poli.
8: Poli Soria.
7: Parece. Rolly.
8: O Rolly Soria.
7: Rolly Soria, aparece. De Carmenza. Rolly Soria de Carmenza, aparentemente el ganador de los 100 mil pesos, una orden de compra del súper en el día de hoy. 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Señores, buenas noches, vamos a tratar de comunicarnos con el ganador.
6: El sorteo, entonces vamos a la otra grabación.
9: Hola.
7: Sí, buenas noches, ¿con quién hablo?
9: ¿Con quién desea hablar?
7: Soria, ¿de apellido?
9: Sí.
7: ¿Cómo es su nombre, señora?
9: ¿Por qué? ¿Con quién hablo?
7: Soy Beto Sánchez Marín, del Super Autoservicio.
9: Sí, Soria Hipólita.
7: Ah, decía Poli, claro, Hipólita
9: Pola,
7: Soria.
9: Hola, Soria, decía.
7: Hola, ¿cómo estás? Buenas noches.
9: Buenas noches.
7: Sos la ganadora de los 100 mil pesos, la orden de compra de esta semana del súper.
9: Ay, bueno, gracias a Dios por la buena noticia, gracias.
7: ¿Dónde? Cuando vos quieras, podés venir y retirar en mercadería. Decime, ¿dónde vivís?
9: Acá en Carmenza, San Martín sin número, Carmenza.
7: Bueno, ¿y sos clienta del súper de siempre?
9: Sí, no, yo cada vez que voy a comprar siempre carne, lo que sea. Sí, siempre voy.
6: Bueno, Pola, gracias. Te confundimos el nombre del sorteo. Yo pensé que decía Rolly, pero decía Pola, de Hipólita.
9: No, Pola es mi sobrenombre, pero yo dejo el número de documento, llevo los documentos y allí van a ver.
6: Por supuesto. No nos queda duda que sos vos, Pola. Gracias, que disfrutes mucho del premio.
9: Bueno, nos estamos viendo, ¿eh?
6: Chao, gracias, Pola, hasta luego.
9: Bueno, chao.
6: Ahí está la ganadora, Hipólita Soria de Carvenza. Se ganó la orden de compra de esta semana, los 100.000 pesos del Super Autoservicio. Recuerden, entre todos los de hace dos sorteos para atrás, anoche y el sorteo que viene, participarán después todos juntos en el sorteo de una camioneta, una camiseta de la...
2: Una
6: camiseta de la selección argentina, ¿eh? Una camiseta de la selección argentina para disfrutar de la selección, de sus partidos y del triunfo que tendremos en este mundial.
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0: Bueno, vamos a los títulos de nuestro portal de internet.
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0: Bueno, comenzamos mañana con festejo nosotros, el 20, después el Día de la Bandera y el Día del Padre el próximo domingo, fin de semana completito. Los títulos estamos yendo por nuestro canal tradicional 96.3 de FM, por minasfm.com al mundo, a través de internet con nuestro diario virtual y nuestro audio. Estamos yendo con el canal 916 de TVCOA, impecable nuestro audio por esa vía, también para la gente de los lugares más alejados, donde hay complicaciones, nos sintonizan en el televisor. Con imagen, aquí estamos, somos nosotros, Sensace Play, canal 943 y 74, los dos canales con nuestra imagen. En las aplicaciones Simple Radio, Mendoza Radio, esas son las plataformas, en cualquiera de las dos, ponen FM Viñas, nos escuchan en el celular en cualquier lugar del planeta, señores. Los títulos a esta hora, 10:34, código de edificación Mendoza, ¿qué cambia frente a las nuevas formas de construir?
1: La policía prendió a un menor armado tras un operativo en General Alvear.
0: Una mujer quedó registrada por una cámara de seguridad mientras robaba una maceta con un helecho en una vivienda ubicada en calle Fray Luis Beltrán, casi Italia.
1: Preocupa el aumento de enfermedades respiratorias.
0: Alvear incorpora nuevas canchas de pádel en el polideportivo.
1: Avanzan las obras para restablecer el servicio de agua en varios barrios de General Alvear.
0: Mateo Pérez necesita tu ayuda para continuar con su tratamiento médico.
1: Más advierten que 7 de cada 10 adultos mendocinos tienen exceso de peso y refuerzan la atención integral en la obesidad.
0: Alvear Oeste se prepara para los festejos por el Día de la Bandera.
1: COSPAC reconoció a los periodistas locales con un agasajo.
0: Licencia de conducir, ¿quiénes son los automovilistas que ya no podrán renovar su registro?
1: Liga Alvearense de fútbol, Ferro goleó a domicilio y se mantiene puntero.
0: Villa Atuel detuvieron a un joven tras un robo en un comercio.
1: El Ande Fútbol Club celebró sus 110 años de vida con una gran cena aniversario.
0: Más títulos a esta hora, el regreso del tren trasandino, el megaproyecto de 9.600 millones de dólares que busca unir Mendoza con Chile todo el año.
1: Durante el fin de semana, un conductor alcoholizado fue aprehendido durante un control vehicular.
0: Más títulos a esta hora, el doctor Freidenberg, internaron al doctor Freidenberg, director de Salud del Sur.
1: General Alvear presentó sus experiencias ambientales en el encuentro de economía circular.
0: La policía aprehendió a un menor armado en un operativo llevado a cabo en el desvío de nuestro departamento. Departamento es titular desde último momento de nuestro portal minasfm.com, el diario de Alvear más leído en el mundo.
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4: Bueno, vamos con nota.
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4: Hicimos nota sobre virósicas, enfermedades respiratorias con el doctor Mauro Cucharini ayer. Esto decía.
6: Mirá, esto empezó a aparecer a mediados de mayo. Entre el 15 y 20 de mayo empezó a aparecer esta ola de frío y por ende de enfermedades respiratorias. Bien. Y encabezado por la gripe, prácticamente.
4: La gripe normal, digamos, la gripe común.
6: Es normal, lo único que se dio en una forma así como repentina, de empezamos a aumentar las atenciones en un 60% y en base a enfermedades respiratorias más que nada, y más que nada en niños. Lo bueno de esto es que muchos niños les generó esto un faltante a la escuela, y como que pareciera que hubiera sido un buen remedio para disminuir un poco las enfermedades respiratorias. Lo hemos notado ahora en los últimos días.
4: ¿Dejó de contagiar?
6: Claro. Hizo como un pico. Contagiaron varios niños y adultos también. Eso generó una deserción en las escuelas. Y entonces ahora empezó a bajar. Ahora hemos tenido más o menos un 30% menos de atenciones que hace 15, 20 días atrás. Bien. Por suerte.
4: Pero hubo algunas afecciones sobre chiquitos bastante fuertes que hicieron que se produjeran internaciones o derivaciones.
6: Sí, tal cual. Hubo un par de internaciones con neumonías en niños pequeños, neumonías que le llamamos nosotros bilaterales, que a veces este virus de la influenza genera acompañado alguna infección respiratoria bacteriana y terminan algunos niños en internación. No son muchos, pero siempre uno, dos, tres o cinco terminan internados, sí. Lo habitual de los inviernos,
4: Por supuesto.
6: No ha habido un pico más alto que otros días.
4: Las recomendaciones más comunes las damos permanentemente, pero bueno, siempre se produce alguna alteración.
6: Sí, a ver, las recomendaciones para adultos y para niños, ahora que se viene, ahora va a venir una ola de frío aparentemente, esta semana, una de las recomendaciones es mantener los ambientes de las casas lo más calentito posible, que estén entre 20, 22 grados, 24 grados. Yo sé que por ahí las condiciones de todas las casas no son iguales, y
4: pero tampoco que sea, Mauro, tampoco que sea una exageración en cuanto a temperatura.
6: Claro, no muy caliente ni tampoco muy,
4: claro,
6: muy
4: claro.
6: Frías.
4: Los dos extremos son malos.
6: Y si vos me permitís, Beto, una recomendación que quiero dar es que muchas casas se calefaccionan con braseros. Y eso es lo que nosotros tenemos que tratar de evitar, de calefaccionar los ambientes con un brasero.
4: Claro.
6: Porque eso produce monóxido de carbono y puede existir una intoxicación con monóxido de carbono. Hay, recordemos que hay muchas casas que no tienen gas natural y se calientan mucho a leña.
4: Sí, señor.
6: Y bueno, y eso también puede generar a veces una afección respiratoria y a veces letal. Entonces, que tengan mucha precaución en calentar los ambientes sin brasero, en lo posible. Esa es una de las recomendaciones que le damos a todas las mamás que van a la guardia.
4: Está bien. En cuanto a calefacciones, ¿hay algunas más secas, otras más húmedas? ¿También eso tiene que ver?
6: Sí, tiene un poco que ver. La calefacción seca a veces puede producir una irritación de la vía aérea. Siempre, no sé si vos recordás que a veces las abuelas ponían una ollita con agua en la cocina para que hubiera un poco de vapor y de esa manera...
4: Y si había eucaliptus, mejor.
6: Claro, mejorar un poco la parte respiratoria. A veces los aires acondicionados generan una calefacción más seca y eso también irrita un poco la garganta, la nariz, y puede predisponer también a que el virus avance. Pero bueno, hay muchos factores. Las recomendaciones son esas: hidratar bien a los niños, hidratarse bien los adultos. Si hay alguno en la casa con algún síntoma de gripe, sería bueno que se pueda poner un barbijo, así esté dentro de la casa. Entonces, se contagia generalmente por gotitas de estornudo, por gotitas de saliva, por respiraciones muy cerca. Entonces, cuando hay un estornudo, siempre conviene estornudar hacia el brazo, lavarse muy bien las manos, que son recomendaciones sencillas y que por ahí pueden evitar el contagio.
4: Efectivamente. Bueno, recordemos que en la época del COVID, con el tapaboca, arreglamos varias cosas.
6: Sí, sí, porque casualmente, como este virus es de transmisión respiratoria, o sea, vía aérea, claro, con el barbijo nosotros hacemos como una barrera a que esos gérmenes anden por el medio ambiente y el que está al lado o el que está cerca... No lo aspire, ¿no es cierto?
4: Bien.
6: Eso sería una buena barrera. Nosotros ahí en la guardia, en la recepción, en la entrada, tenemos una cajita con barbijo y aquel que viene con una afección respiratoria generalmente se lo damos. Y a los fines que en la sala de espera tampoco haya una difusión de este virus cuando uno va a la guardia, ¿no es cierto?
4: Bien.
6: Y bueno, y también la gente que anda un poco resfriada o con una pequeña tos sin quedar demasiado gripado, sería bueno también que pueda utilizar un barbijo, no a la escala de la pandemia, pero sería un buen método de prevención para estas enfermedades respiratorias.
4: Bien, hay que tener en cuenta algunos remedios caseros que no son todo lo positivo que quisiéramos.
6: Claro, más que nada son precauciones de barrera. El barbijo actúa como una barrera para que no deje casualmente pasar el germen hacia la vía aérea, ¿no es cierto?, de los demás integrantes. Y los remedios caseros, bueno, siempre existen en la fiebre, en los niños, los pañitos fríos, y como decía la otra vez la doctora Piñeiro, con los niños, que a veces el ibuprofeno es una buena medida para los niños que empiezan a levantar temperatura y que quizás en la casa con ibuprofeno pueden manejarse bien, y bueno, y tener su consulta a la guardia, obviamente, si lo fuese necesario, ¿cierto?
4: Claro.
6: Porque la guardia en un momento se desbordó, hace 10 días atrás se desbordó,
4: claro.
6: O sea, estaba arriba de 120 niños por día.
4: Por supuesto, y además ahí puede convertirse en un centro de contagio.
6: Y claro, porque bueno, se empieza a hacinar un poco la sala de espera de gente, por su problemática, obviamente, y bueno, eso genera también un poco de transmisión en el mismo hospital o en la misma guardia, ¿no?
4: Sí,
6: aunque
4: sí.
6: Uno no lo crea.
4: Donde hay aglomeración de gente.
6: Claro. Ahora, en este fin de semana, como dato, mermaron bastante las atenciones. Del sábado al lunes, del sábado, domingo, lunes, tuvimos 78 niños con afecciones respiratorias, a un promedio de 20, 25 niños por día.
4: Claro.
6: ¿Cuándo llegamos a tener 70 niños por día hace 20 días atrás? O sea, como que ha tenido un poco de merma, pero bueno, no hay que confiarse tampoco.
4: No, por supuesto. Todo este sistema de inhaladores y demás, ¿se recomiendan hoy? ¿Qué pasa con eso?
6: Y los inhaladores se deben usar por prescripción médica.
4: Bien.
6: No cualquiera puede agarrar un inhalador y hacerse un paso. de salbutamol o de budesonide o de esos broncodilatadores que se utilizan a través del aerosol. Eso, cuando eso lo que hace es prevenir o liberar el broncoespasmo que producen las infecciones, pero siempre con indicación médica. Perfecto. Porque tienen sus efectos adversos también, ¿no?
4: No, por supuesto. Doctor, te agradezco mucho. No sé si quedó algo más por destacar.
6: No, que decirle a la gente que se siga cuidando, que bueno, que utilice los barbijos si pudiera, que consulte si realmente es necesario, y que bueno, acá en la guardia del hospital nosotros estamos siempre dispuestos a atenderlo a la población en general, y que a veces pueden ocurrir algunas demoras porque, como decía la otra vez, esto de la gripe se nos ha incrementado a las urgencias que ya teníamos habitualmente. Entonces, claro, por ahí a veces codificamos nosotros cuál es la verdadera emergencia, y a veces puede haber demoras en aquellos que solamente consultan por un simple resfrío. Entonces, bueno, que tengan un poco de paciencia, que van a ser todos atendidos, y que tomen las precauciones para no llegar a la guardia, ¿no?
4: Bueno, ahí estaba el doctor Mauro Cucharini hablando de enfermedades de invierno, respiratorias, virósicas, lo que está sucediendo en el departamento.
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1: 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La temperatura 6 grados, 80 el porcentaje de humedad.
3: 10:59 minutos.
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0: Bueno, vamos a la receta, rápido.
1: 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La receta para hoy, zucchinis rellenos al horno. Vamos a necesitar 4 zucchinis medianos o, dependiendo de cuánto seamos en nuestros hogares, 300 gramos de carne molida, una cebolla picada, un morrón picado también, 2 dientes de ajo picado, un tomate grande, 100 gramos de queso rallado o mozzarella, 2 cucharadas de aceite, sal, pimienta, orégano a gusto, perejil picado, opcional. Lo primero que vas a hacer es preparar los zucchinis. Los vas a lavar y los vas a cortar por la mitad a lo largo. Con una cuchara retiras parte de la pulpa formando una canastita y reservas la pulpa picada. Luego hervís las mitades de zucchini durante 4 minutos o las cocinas al vapor y escurrís y reservas. En una sartén con aceite vas a comenzar a dorar la cebolla, el morrón y el ajo. Agregas la carne molida y cocinas hasta que cambie de color. Le agregas la pulpa y el tomate, condimentás con sal, pimienta y orégano, cocinas unos 10 minutos hasta que el relleno quede jugoso, colocas los zucchinis en una fuente para horno, los rellenás con la preparación, cubrís con queso rallado o mozzarella y llevas al horno precalentado a 180 grados durante 25 minutos hasta que el queso esté gratinado. Para hoy miércoles, zucchinis rellenos al horno.
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0: Bueno, señores, estamos cerrando, vamos con signos.
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0: 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Virgo, ¿estamos por ahí? ¿Andamos?
1: Por Leo primero.
0: Ah, Leo para Marcelito, que vino a saludarnos en la mañana de hoy, menos mal que se acordó de los pobres. Leo, para usted. Leoninos, el horóscopo del día de hoy, comprenda que deberá concentrarse en muy pocas cosas durante esta jornada, sepa que su mente necesita relajarse y evadir la confusión, tómese las cosas con calma, Leo.
1: Atención Virgo, recuerde que no todo puede solucionarse con un cerrar y abrir de ojos, avance con un paso medido en todo momento y verá que logrará sus propósitos.
0: Y Libra, atención librianos, durante esta jornada aproveche su magnetismo y muéstrese sin reservas frente a los demás, sepa que hoy será el centro de atención de todas las miradas, Libra.
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1: 11:06.
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0: Es información en nuestro portal de internet de viralcfm.com. La policía prendió a un menor armado tras un operativo en Alvear. Un adolescente de 17 años fue aprehendido ayer martes en la zona del desvío luego de protagonizar un incidente que incluyó agresiones a efectivos policiales, amenazas con un arma de fuego y una persecución por distintas calles del sector. El procedimiento tuvo lugar en la intersección de calles L y 5, cuando personal policial intentó identificar a dos jóvenes que circulaban en una motocicleta sin casco. Al ser interceptados, los sujetos reaccionaron de manera violenta, agrediendo físicamente a uno de los uniformados. Según la información oficial, durante el episodio, los individuos exhibieron un arma de fuego y profirieron amenazas contra el personal actuante, lo que motivó la solicitud de apoyo y despliegue de un operativo en las inmediaciones. Basura a persecución, los efectivos lograron aprehender a uno de los involucrados, un menor de 17 años, secuestrar un revólver calibre 22 con municiones, además de la motocicleta en la que se desplazaban. Por disposición de la justicia, el adolescente quedó a disposición de autoridades competentes, mientras que el arma de fuego y los demás elementos secuestrados fueron incorporados a la causa judicial. En el procedimiento trabajó personal de la Policía Científica y la Unidad de Resolución de Casos.
1: Más información local. Alvear Oeste se prepara para los festejos por el Día de la Bandera. Alvear Oeste celebrará el Día de la Bandera este sábado 20 de junio en la Plaza Manuel Belgrano. La delegada del distrito, Jimena García, explicó el cronograma previsto, comenzando las actividades a las 9:30 horas con el desayuno destinado a los alumnos que realizarán la promesa de lealtad a la bandera. Siguiendo con el acto protocolar, desfile y por la tarde, a partir de las 14:30 horas, espectáculos artísticos.
0: Las Heras, giro clave en la causa por la muerte de un jubilado tras una discusión vial. La causa por la muerte del jubilado Ángel Videla, de 67 años, ocurrida tras un violento episodio vial en Las Heras, dio un giro clave en los últimos días tras una audiencia en el Polo Judicial Penal, donde la justicia modificó la imputación que pesaba sobre Ricardo Tormo, de 38 años, quien de esta forma recuperó la libertad. La decisión tuvo consecuencia inmediata para el acusado, ya que ahora está acusado de un homicidio culposo y no de un homicidio simple, con dolo eventual, que había sido la primera calificación penal elegida. De todos modos, continuará sometido al proceso judicial y deberá cumplir las medidas que disponga la investigación.
1: Advierten que 7 de cada 10 adultos mendocinos tienen exceso de peso y refuerzan la atención integral de la obesidad. Desde el Programa Provincial de Obesidad destacaron la necesidad de detectar tempranamente a las personas con exceso de peso y fortalecer los tratamientos

0: pusiera en riesgo la vida de un efectivo y cometiera múltiples infracciones viales, más el grave episodio comenzó a las 21 de ayer en las inmediaciones de calles Lamená y Florentino Aveíno, en el Parque Hipólito Yrigoyen. El procedimiento se originó cuando personal policial que desarrollaba un operativo de control vehicular preventivo divisó un automóvil BMW rojo que circulaba con luces completamente apagadas. Al hacerle las señas correspondientes para que se detuviera la marcha y procediera a la identificación de los ocupantes, el conductor aceleró bruscamente el potente rodado, obligando a uno de los efectivos a realizar una maniobra evasiva para no ser atropellado, emprendiendo la fuga a alta velocidad. A partir de ayer se inició un seguimiento policial por distintas arterias de ciudad. En su afán por escapar, el automovilista demostró un total desprecio por la vida ajena, circulando en contramano por varias calles, cruzando semáforos con luz roja. Finalmente, tras perderle el rastro directo por unos instantes, las patrullas constataron que el vehículo evadido había ingresado de forma rauda al interior de una vivienda particular en la zona de Pueblo Diamante. Por disposición del ayudante fiscal interviniente, se iniciaron de oficio actuaciones judiciales por infracción al artículo 67 de la ley 9099, Código de Contravenciones. Mientras tanto, las autoridades policiales continúan con el desarrollo de tareas investigativas y el relevamiento de datos para identificar fehacientemente al conductor infractor y proceder con las directivas judiciales pertinentes.
1: Decreto: oficializaron un aumento salarial del 25% para el personal de las Fuerzas Armadas. El Gobierno Nacional dispuso un incremento salarial de hasta el 25% para el personal militar de las Fuerzas Armadas. La medida se instrumentó a través de una resolución conjunta de los Ministerios de Defensa y de Economía, con impacto directo en los haberes de junio. El propósito manifestado por el Poder Ejecutivo es garantizar una adecuada organización en relación con la capacidad, responsabilidad y dedicación que demanda la correcta ejecución de la defensa nacional en el territorio actual.
0: Dólar oficial 1455, el blue 1470, el riesgo país baja a 430 puntos. Brutal, histórico y eterno, así reflejaron los medios del mundo el show de Messi en el debut de Argentina. La Pulga tuvo una descomunal actuación en Kansas City para entrenarse de la mejor manera con su sexta Copa del Mundo. Se puso el equipo al hombro hasta su salida a los 79 minutos. El astro rosarino firmó un triplete contra Argelia y cautivó a todos los portales del planeta. Hora 11:13 minutos en todo el territorio nacional. La temperatura en Alvear a esta hora 7 grados. Humedad relativa del ambiente alcanza al 75%. 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
1: Se ofrece señor como sereno y para trabajos en obra. Interesados, comunicarse al 2625 57 56 58. Decesos. A la edad de 78 años, ha dejado de existir el señor Norberto Lorenzo Di Giambattista, el negro. Sus restos están siendo velados en Sala 1 de Sexagal y recibirán sepultura a las 16 horas en el cementerio local. El señor Norberto Lorenzo Di Giambattista, el negro, se domiciliaba en General Alvear, servicio de sepel prestado por Sexagal y empresa Zuccelli. A la edad de 78 años, ha dejado de existir el señor Cornelio Ramón Peñalosa. Sus restos fueron sepultados en el cementerio local. El señor Cornelio Ramón Peñalosa se domiciliaba en calle 13 y M, servicio de SAPL prestado por Sexagal y empresa Zuccelli.
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0: ahora. Vamos con los títulos del diario MS, Tam.
1: A esta hora titula cada vez más caro. ¿Qué porcentaje del sueldo destinan los mendocinos al alquiler?
0: El intrincado laberinto de la causa de D'Agostino y los vínculos entre magistrados.
1: Más en Luján de Cuyo, un hombre fue detenido tras ser identificado con materiales de construcción robados.
0: Otros títulos, atención conductores, el tránsito hacia la ciudad de Mendoza se vio afectado por las obras del acceso este.
1: La sucursal mendocina de Libertad no consigue comprador. ¿Qué pasa con sus empleados?
0: El mundo se rindió a los pies de Lionel Messi. Así fue la reacción de la prensa tras el hat-trick ante Argelia.
1: ¿Quién es la mujer detenida por la muerte del socio de Martín Menem y por qué se negó a declarar?
0: ¿Qué pasó? El doloroso motivo detrás de la emoción de Messi en el debut de la selección argentina.
1: Donald Trump lanzó dos advertencias sobre el estrecho Hormuz e Irán.
0: El PJ y el Frente Verde se acercan.
1: Iberte y Evisa pidieron elevar a juicio la causa por estafa contra autoridades de Fecovita.
0: La disopilante reacción del Kun Agüero y Tevez al tercer gol de Lionel Messi en Argelia.
1: MZ en el palco oficial del partido de Argentina contra Argelia. Mirá quiénes estuvieron.
0: Dice que el fútbol le debía un mundial a Messi. ¿Y si le debía dos?
1: El DT de Argelia hizo un picante comentario sobre la jugada en que pidieron roja para Messi.
0: El reproche de Chiqui Tapia a Ruggeri en pleno festejo por el primer gol de Messi en Argelia.
1: La situación incómoda en la que quedaron los senadores mendocinos.
0: ¿Cuánto cuesta esquiar en Chile? ¿Cuáles son los centros de nieve más elegidos?
1: ¿Cómo Alberto Fernández, Javier Milei tienen Manuel Adorni y a su pobre Fabiola?
0: Irán versus Estados Unidos. La OTAN se ofrece para patrullar el estrecho de Hormuz.
1: Paso a paso, ¿qué hay detrás de la suba de la calificación de Argentina en los mercados?
0: Eve Casado y un duro mensaje para el gobernador peronista tras el triunfo de Argentina.
1: Paso a Chile habilitado, ¿cómo está el tiempo en la montaña?
0: Mientras sueña con otra Copa del Mundo, Argentina, la es campeona en un ranking inesperado.
1: El CONICET reveló cómo era un cocodrilo gigante que vivió en Argentina.
0: Más, Víctor Busque, el fotógrafo que relató el poder desde la soledad de Videla hasta Milei.
1: Guerra sin fin, Ucrania lanza sus drones en 14 regiones de Rusia.
0: La reacción de Javier Milei tras el debut del Mundial de la Selección y la noche mágica de Lionel Messi.
1: Mundial 2026, la sorpresa argentina que esconde Kansas City.
0: Miércoles nublado en Mendoza, con leve descenso de la temperatura y nevadas en cordillera.
1: A un año de la domiciliaría de Cristina, sus reclamos y las advertencias de la justicia.
0: La historia del héroe que defendió la patria y murió pobre habla de Martín Miguel de Güemes.
1: El autor de Pelota Manchada apuntó contra el entorno de Maradona, lo cuidaba mejor el pueblo.
0: El gobierno decretó un importante aumento de sueldo para militares, quienes lo recibirán.
1: El furioso ataque de un periodista contra Messi tras su debut en el Mundial.
0: Feynman confirmó detalles del duro momento que está pasando Lionel Messi.
1: Se supo toda la verdad detrás de la feroz pelea entre Marcelo y Juanita Tinelli.
0: Trezeguet, figura de Telefe, fue amenazado de muerte. El escalofriante mensaje.
1: Duki encendió la polémica en redes con un video viral. A las minas les calienta.
0: Del deporte, el enojo del periodista anti-Messi que peleará con Gastón Edul por la plancha que no fue roja.
1: Ojo Boca, otro grande de Argentina se metió en la pelea y ofertó por Romaña.
0: Colombia debuta ante Uzbekistán en el Mundial 26, hora televisación y streaming.
1: El joven mendocino que brilla en Europa y se ilusiona con el Mundial.
0: Leonel Messi respondió si se ve jugando el Mundial 2030 con partido inaugural en Argentina.
1: El enojo de Paul con Nico Paz en pleno Argentina-Argelia. ¿Qué le gritó?
0: Inglaterra y la Portugal de Cristiano Ronaldo debutan en el Mundial, hora televisión y streaming.
1: Ghana y Panamá abren su camino en el Mundial 2026, hora TV y streaming.
0: Efecto Mundial 26 en la cancha Zapateur, las advertencias de un experto para no terminar en la guardia.
1: Policiales, cayeron dos jóvenes en Godoy Cruz tras ser sorprendidos con marihuana.
0: Persecución de policía de película, huía por los techos, se enfrentó a un policía y sufrieron una caída.
1: Una cámara lo filmó robando en una obra en construcción y fueron detenidos.
0: Accidente en la escena, su ciclista terminó gravemente herido tras colisionar con el metro tranvía. Títulos del diario MDZ. del Centro Aberturas, primer fábrica de aberturas de PVC del sur mendocino. 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
0: Adelio.

0: ahí estaba la de Diego.
1: Perdido.
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0: hubo una capacitación para utilización de extintores, incendios para personal municipal.
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0: Esto decía Oscar Olivera del municipio.
2: Sí, buen día. Bueno, hoy hicimos una capacitación de incendio con la gente de servicios públicos, puntualmente con los choferes, los camiones regadores. Bueno, la idea es resolver algunas cuestiones, algunas dudas que hay cuando se genera algún incendio en cuanto a las capacidades, responsabilidades, bueno, también trabajar un poco en prevención, evitar que algún empleado municipal pudiera salir accidentado, quemado, tuviéramos también algún daño de los recursos materiales, los vehículos básicamente que tenemos. Así que se trabajó también con la gente del Plan Provincial del Manejo del Fuego, al cual quiero agradecer. Y bueno, salvar algunas dudas que pudieran haber respecto al procedimiento que tienen los empleados municipales en este tipo de circunstancias. Sí, correcto. Bueno, también está la gente de Defensa Civil en esta capacitación. Y básicamente hablamos de la responsabilidad que tienen como apoyo hídrico en un incendio. No son bomberos, no son la primera barrera de lucha contra un incendio, sino que son un apoyo hídrico. Y bueno, esa es la función que muchas veces cuando hay algún tipo de incendio por el apuro, por la desesperación, intentan que ellos apaguen un incendio. Bueno, su función es básicamente apoyo hídrico, estar a disposición de la gente de Defensa Civil, de los bomberos, del Plan Provincial del Manejo del Fuego. El balance es positivo, ya venimos con estas reuniones del año pasado. Viendo cosas para mejorar, reunión a reunión que se dan con este tema.
0: Carlos Olivera, asesor de higiene y seguridad, sobre capacitación a empleados municipales por el manejo de fuego.
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1: ¡Que vivan las mujeres!
2: Vamos con el de mujer a mujer de hoy. 5 beneficios comprobados del laurel para la salud. Aunque durante siglos el laurel ha ocupado un lugar tradicional en la gastronomía y la medicina popular, en los últimos años la ciencia ha comenzado a validar muchos de los usos atribuidos a esta planta. Investigaciones compiladas de PubMed Central demuestran que el laurel, originario de la región mediterránea y ampliamente cultivado en Europa, Asia y América Latina, contiene compuestos como lo son los taninos, flavonoides, entre otros, responsables de una variedad de efectos beneficiosos. ¿Cuáles son estos 5 beneficios? Número 1, propiedades antiinflamatorias y analgésicas. Los estudios reunidos atribuyen al laurel una acción antiinflamatoria validada en experimento con animales. Se identifican compuestos como los nombrados hace algunos segundos como responsables principales de estos efectos. Los aceites esenciales de la planta han mostrado reducción de la inflamación y alivio del dolor en estos contextos. Una revisión publicada en diferentes medios indica que los extractos del laurel han mostrado efectos positivos en modelos animales y estudios, especialmente en la reducción de la inflamación y el control microbiano. Número 2. Potencial antioxidante y refuerzo inmunológico. Los resultados científicos destacan que el laurel posee una alta capacidad para neutralizar radicales libres, lo que ayuda a proteger las células del estrés oxidativo. Contiene vitaminas como la A y la C, y así como minerales como lo es el hierro y el calcio. Número 3. Mejora la digestión y el metabolismo. La investigación científica señala que el laurel promueve la digestión y contribuye al alivio de molestias como gases, hinchazón y acidez estomacal. Algunos trabajos mencionados sugieren una posible influencia en la regulación de la glucosa y la presión arterial. Número 4. Actividad antibacteriana y antifúngica. Los aceites esenciales del laurel han demostrado eficacia para inhibir el crecimiento de bacterias y de hongos según experimentos recogidos. Y número 5, otros efectos en la salud. Más allá de los beneficios ampliamente conocidos, PubMed Central menciona posibles efectos neuroprotectores y reducción del estrés y de la ansiedad, además de potenciales mejoras en la salud cardiovascular y el control del colesterol.

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1: Elaboración de chacinados y embutidos. ¿A quién no le interesa ese tipo de cosas?
0: Es muy interesante el
1: ¿Habrá un
0: taller?
1: Curso, taller. Estamos en contacto con Cristina Bustos, que es bromatóloga. Cristina, es un gusto saludarte. Buen día.
2: Hola, buen día. Un gusto saludarlos a ustedes también.
1: Bueno, gracias por atendernos. Sé que tus mañanas no deben ser nada fáciles.
2: No, estaba gestionando cosas.
1: Seguramente, como todos, la mañana es ajetreada. Pero queríamos ocuparnos de esta posibilidad de hacer un curso taller sobre elaboración de chacinados y embutidos. Esto va a ser mañana y el viernes.
2: Sí, mañana jueves 18 y viernes 19. Los dos días se va a dictar un curso taller, es teórico práctico, de elaboración de chacinados y embutidos. Yo soy exalumna de la Facultad de Ciencias Agrarias. Ajá. No pertenezco a ninguna institución.
1: Bien.
2: Simplemente soy una ciudadana de General Alvear. La facultad dicta un diplomado y uno de los temas de ese diplomado es la elaboración de chacinados y embutidos. Y básicamente que esto surgió porque veía la necesidad concreta que siempre los que vivimos en Alvear tenemos que viajar para Mendoza y eso implica mucho gasto, organización. Entonces dije, bueno, pongo en contacto estas tres instituciones.
1: ¿Por qué
2: no? Se va a dictar el curso, el temario va a basarse, bueno, en lo que es las buenas prácticas de manufactura.
1: Ajá.
2: Todo lo que es aprender a elaborar chacinados embutidos, que es algo que por ahí la gente lo hace por autoconsumo. Algunos lo hacen porque lo heredaron, digamos, de cultura familiar, y otros lo pueden aprender para empezar a comercializarlo, pero de manera responsable y generando y produciendo alimentos que sean seguros.
1: Bien. ¿Y cómo será esto, Cristina? ¿El curso taller es solo en la teoría? ¿Habrá práctica?
2: Es teórico y práctico. Van a aprender la teoría, qué características tienen cada uno, qué se puede usar, qué no, cuando las cosas están en mal estado, cuando falló algo en el proceso, para darnos cuenta y evitar errores, porque yo siempre digo que lo casero no siempre es seguro.
1: Uh-huh.
2: ¿Sí? Tenemos que tener mucho cuidado con la manipulación de los alimentos.
1: Claro.
2: Y la parte práctica va a ser el día viernes.
1: Bien.
2: Tiene un costo de 20,000 pesos, es súper accesible. Básicamente también tienen que ver que esto tiene el aval de la Facultad de Ciencias Agrarias, que es una institución con una amplia trayectoria en la formación vinculada a los alimentos y en la producción agroindustrial, y que eso también, tener conocimientos más actualizados, contribuye a fortalecer la competitividad y el desarrollo productivo también de nuestra región.
1: Seguro, seguro. Y a propósito de lo que decías de lo peligroso que tiene algunas actividades, la contaminación cruzada, hay que tener muchos cuidados con esto, ¿no?
2: La contaminación cruzada, que eso se aplica, digamos, a todos los ámbitos.
1: Claro.
2: Pero no solamente eso, sino enfermedades que puedan provenir de la carne que utilizamos.
1: También, claro.
2: También que sean de lugares seguros, que los alimentos, que los animales, la carne de los animales que vamos a usar tengan los controles sanitarios correspondientes. Bueno, hay un montón de pasos a seguir, que más allá que sea un ritual, ahora se viene la época de carneo. Mm-hmm. Qué mejor que aprender, y por más que lo sepamos hacer, no siempre sabemos todo, siempre podemos sacarnos dudas.
1: Claro.
2: Podemos intercambiar experiencias, entonces me parece que es una gran oportunidad, porque acá es algo que se elabora culturalmente y todos conocemos a alguien que hace chacinados y embutidos.
1: Claro.
2: Eso es así.
1: Cristina,
2: y también
1: sí,
2: los emprendedores pueden formalizarse y empezar a competir con otra fuerza, digamos, con otro aval.
1: Bien. Cristina, ¿es solo sobre elaboración de chacinados y embutidos o también la conservación?
2: Es todo referido a estos alimentos.
1: Bien.
2: Desde la obtención de la materia prima hasta el producto terminado.
1: Está
2: y
1: perfecto.
2: La comercialización.
1: Bien.
2: claramente que esos temas se van a hablar, de cómo conservarlos, cómo cuidarlos, porque todo tiene que ver en la parte del proceso de elaboración.
1: Seguro.
2: Un producto es desde la obtención de materia prima hasta el producto terminado, y bueno, su distribución también influye, todos los cuidados que hay que tener en cada uno de los procesos de un proceso productivo de alimentos.
1: Perfecto, está perfecto. ¿Cómo hace la gente para inscribirse, para contactarte?
2: Bueno, pueden, en realidad las inscripciones las pueden hacer a través de un formulario que está colgado en la página del UBACOP.
1: Ajá.
2: O en la página de las redes, en Instagram o en Facebook de la municipalidad.
1: Bien.
2: Porque esto está... Están las tres instituciones, Facultad de Ciencias Agrarias, la Municipalidad de General Alvear y LUBACOP. Y ahí se está difundiendo un formulario, se los puedo pasar con la información, que se contacten con ustedes también.
1: ¿Cómo no?
2: Es un formulario digital y se paga la Facultad de Ciencias Agrarias y se tiene que cargar ese comprobante al formulario para inscribirse.
1: Un abrazo.
2: No se pierdan esta oportunidad de capacitarse con una institución de gran prestigio. Eso es lo que les recomiendo a todos, por más que ya sepan algo.
1: Efectivamente. Gracias, Cristina, mucha suerte.
2: Gracias a ustedes por este espacio.
1: Cristina Bustos, bromatóloga, proponiendo este curso de elaboración y chacinados y embutidos. Esto va a ser mañana y el viernes en nuestro departamento de 14 a 18 horas en la UGACOP.
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0: Bueno, estamos cerrando, vamos.
1: Estamos cerrando con los últimos tres signos de la jornada. 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
0: Por ahí andamos.
1: Por ahí
0: si
1: estamos.
0: Me esperaba un segundo, estamos entonces con Escorpio, me dijo.
1: Primero Escorpio.
0: Escorpiano para ustedes, el horóscopo del día. Estamos al mediodía en el país. Escorpio, prepárese ya que será una época ideal para informarse, comunicar y descubrir todo lo necesario para no quedar aislado de su entorno social. Aproveche.
1: Atención Sagitario, en cuanto pueda defina sus proyectos e ideales. Prepárese, ya que vivirá uno de los días donde Marte lo invitará a mantener más decisión en el camino que eligió.
0: Y concluimos con la serie de 12 Capricornio. Comprenda que fortaleciendo el entusiasmo y la confianza, pronto se le acentuará su capacidad imaginativa y fantasiosa en todos los objetivos que emprenda, Capricornio.
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0: Bueno, se vienen los festejos de San Pedro, ¿eh? La fogata fenomenal que hace San Pedro todos los años a final de mes.
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0: Hablamos con la delegada y también con Emil Ceresteru, quien es la directora de la ETA, Hilda Mabel Coria de Carmenza. Esto decía la profesora.
2: El día 5 de julio, enmarcado en los eventos de San Pedro, del distrito, la escuela organiza el almuerzo, así que bueno, estamos todos preparándonos para ese gran evento.
3: Contanos de cómo intervienen los chicos, cómo interviene la comunidad educativa en todo esto.
2: Bien, la escuela, como ustedes saben, produce materia prima, como son los chacinados y ciertos embutidos. Estamos preparando y cuidando los animales para el evento. Uh-huh. Estamos preparando todo lo que son jamón, salame, cebollitas en escabeche, berenjenas. Todo ese trabajo lo hacen los alumnos, los estudiantes, en las diferentes prácticas de elaboración que tienen a lo largo del año. Esto empezó ya en febrero y se va, abasteciendo para el evento y para otras prácticas también que tiene la escuela.
3: ¿Además los pollos también? Bueno,
2: sí,
3: bueno, parte del almuerzo.
2: Exactamente, los pollos que se crían en la escuela y que después son faenados por los estudiantes y ellos controlan todo el proceso de cría, también son parte del almuerzo.
3: Bueno, ya las entradas están a la venta, ¿cómo hacemos para conseguirlas?
2: Las entradas están a la venta, pueden comunicarse con la escuela, tenemos el Instagram de la escuela, pueden hacerlo a través de la delegación administrativa, pueden dirigirse también al establecimiento o a cualquier docente de la institución. Tenemos entradas a la venta, sale 38.000 pesos el almuerzo, que incluye absolutamente todo. La bebida también está incluida y el postre, que también lo elaboran los estudiantes.
4: Y el reflejo de todo lo que se realiza aquí, ¿no? Se pone de manifiesto en eso y en otras cosas también en el establecimiento.
2: Creo que es un trabajo que lleva muchísimo esfuerzo de parte de los docentes, de los profes que están en el predio y bueno, también los que están en la escuela. Ustedes saben que la escuela está dividida por cuestión de espacio. En la escuela está en el pueblo y el resto se encuentra acá sobre la ruta 143. Y es muy arduo el trabajo que se realiza en el equipo de los docentes. Somos 60 aproximadamente que trabajamos todos los días desde las 7:30 hasta las 16:30 con horario extendido para que se puedan hacer las producciones. También las familias del lugar conocen el trabajo que los chicos hacen. También muchos de ellos heredan estas prácticas. Lo que hace también la escuela es perfeccionarlos, capacitarlos y darle un rol profesional a todas esas prácticas que ellos tal vez han heredado de sus familiares. Y muchos alumnos que no conocen y nunca lo han hecho, aprenden a desde el momento, desde

0: Con el tiempo es ir ampliándonos, pero bueno, como todo requiere mucha inversión y en eso estamos trabajando. Todas las actividades que hacemos es para eso, pero sin perder el sentido pedagógico, que es que los estudiantes no solo trabajen y sepan el proceso de elaboración, sino todo el proceso de comercialización que tienen los productos. Así que bueno, esperamos que los estudiantes obtengan de todas estas prácticas un sentido pedagógico y profesional a todo lo que hacen.
1: No, de hecho, un ejemplo de lo que pasó en la Jura, ¿no? Son los ganadores una vez más.
0: Exactamente, este año volvimos a obtener el primer puesto en la Jura Paralela de la Fiesta de la Ganadería. Los chicos se esfuerzan un montón, los profesores también, obviamente que todo el tiempo vamos creciendo y aprendiendo. Y bueno, nada, es un orgullo, en mi caso, ser la directora de esta escuela y poder acompañar en la gestión todas las propuestas que tienen los docentes y los estudiantes.
2: Emilce Nesteruk, la directora de la ETA, Hilda Coria, entonces contándonos del almuerzo del próximo 5 de julio. 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
3: Esto es, el almuerzo es único, así que bueno, invitarlos a todos. El evento va a ser el día 4 y 5 de julio, tenemos actividad los dos días. El 5 ya sabemos que tenemos la parte del desfile y todo eso, y seguimos que hay jineteada y todo eso. Pero el almuerzo es una parte importante, trabajan muchísimo todos los años, tanto como dijo la directora, los profesores, los alumnos. Así que bueno, esperarlos, invitarlos a todos, y los esperamos en todo lo que es la fiesta.
1: Bueno, como otros años, la fogata y otros atractivos.
3: Sí, la fogata que ya está en proceso, casi terminada. Hoy queremos cerrarla porque ya no podemos ir a buscar más monte. Han sido muchísimos, creo que ya estamos en las 65 camionadas. Así que muy importante, cada vez la queremos hacer un poquitito más grande. Bueno, así que
1: de hecho, llega mucha gente de afuera, mucha para gente, comercializar, mucha, y mucha gente de Alvear.
3: Muchísima, ya tenemos todos los stands cubiertos, ya no tenemos más lugar, lo que es comida y artesano, estamos hablando de 60 stands para cada uno, para tanto gastronómico como artesanos.
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Pero ya está, porque después anda diciendo que no lo ponemos, que no sé, que no lo dejamos hablar. Sí, se ponen grandes y se ponen. Norma Costa, la delegada de Carvenza, fiesta patronal, vamos.

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0: también un curso sobre la utilización de extintores. Habla del tema Nicolás Alonso Barotto de la Cámara de Comercio, esto decía.
1: Estamos con una formación, una charla sobre manejo de extintores desde la específica de Servicio y Turismo de la Cámara de Comercio, junto con bomberos de General Alvear, con la Dirección de Turismo también, que nos acompaña, Defensa Civil, y la UACOP, quien va a dar la certificación de esta capacitación, charla, con teórico práctico. Vamos a hacer las dos partes. Vemos que hay una necesidad del público que estamos apuntando de una capacitación, una charla básica en lo que es manejo de extintores, qué tipo de fuegos se pueden generar en los espacios de trabajo, en lo que es un comercio, en lo que es una cabaña. Bueno, ahí tenemos muchos inscriptos ya de lo que es turismo, servicios, estudiantes también, y público en general que quiera ir y conocer y participar de esta jornada, que el plus que tiene va a ser con práctica. Vamos a aprender en bachas controlado, como se dice, fuegos de distintas clases, para que el público que participe pueda usar un matafuego, saber cómo se acciona, las medidas, cómo acercarse a un fuego, cómo accionar en caso de que pase algo en el lugar de trabajo o en la vía pública, que ha pasado un montón de veces con vehículos y demás, que saber los principios básicos. En esto estamos trabajando junto con bomberos de General Alvear, que nos han aportado su conocimiento. También se va a sumar bomberos voluntarios de Boven con su conocimiento en sí, y transmitirle a todos los participantes cuáles son los recaudos básicos que hay que tener al momento de tener un principio de incendio en el lugar de trabajo. Principalmente estamos invitando a todos los que es estudiantes, servicios de todo tipo, lo que es alojamientos, o empleados de alojamiento, y los dueños también, porque en algunos casos están los dueños y en otros tienen personal de trabajo, a los gastronómicos del departamento, y vemos que hay poca formación en este sentido, en algo tan básico.
2: Nico, ¿hay inscripciones previas? ¿Tiene algún tipo de costo esta capacitación?
1: El costo es gratuito, no tiene ningún costo. Sí tiene un link de inscripción que está puesto en la página de la Cámara de Comercio, está también en lo que es la página de turismo de la Dirección de Turismo. Ahí solamente ingresan, se anotan para que después puedan recibir vía mail el certificado.
2: Generalmente el matafuego es lo que tenemos más a mano, ¿no? En cualquier lugar de trabajo, en alguna cabaña o en algún lugar gastronómico, y muchos no sabemos ni lo hemos usado nunca.
1: Sí, el matafuego es algo que...
2: Y es con lo que se puede comenzar a apagar un principio de incendio.
1: Sí, o terminar. Los principios de incendio se pueden solucionar con un matafuego que esté a mano. En cualquier vehículo hoy está un matafuego, en todos los locales comerciales hay una exigencia que tienen que haber matafuego. Y esto es una capacitación que charlábamos el otro día, deberían estar todos los años, que toda la gente conozca el uso de un matafuego, de lo que tiene los matafuegos, las clases de fuego y la cantidad de diferencias que hay en los matafuegos en sí. Por lo general, en los locales comerciales tenemos triclase, pero bueno, en lo que es cocinas industriales tenemos otro tipo que se llaman K, que eso es la idea un poco de lo que van a conocer en esta charla que vamos a hacer mañana jueves en el predio ferial a partir de las 2 de la tarde hasta las 16:30 horas, como mucho, porque estamos apuntando a un público que sabemos que tiene horario comercial y queremos que vayan, participen, se capaciten y bueno, se lleven la experiencia de apagar un incendio en un lugar controlado.
0: Bueno, ahí estaba la palabra de Nicolás Alonso Barotto de la Cámara de Comercio, invitando al curso de extintores que se va a...

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0: Bueno, a la mesa de café vamos.
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0: 13 grados la temperatura, 64 el porcentaje de humedad, no hay viento en superficie, por lo menos lo que vemos en la plaza departamental. Está la bandera allí muy quietita, en el centro de la plaza. El pronóstico del tiempo para lo que resta de la jornada, actualizado a las 12, como todos los días, efectivamente, a esta hora parcialmente nublado, indica el cielo para esta tarde, 16 de máxima, ya lo sobrepasamos, o estamos por ahí cerca. Vamos a sobrepasarlo seguramente. El jueves sigue diciendo lluvias aisladas en la madrugada y en la mañana, con 40% de probabilidades, lluvias aisladas y lloviznas. En la mañana, en realidad, es lo que dice. 16 de máxima también para mañana. Algo nublado en la tarde y noche. El viernes, parcialmente nublado todo el día, 14 de máxima, y bajando la temperatura a sábado y domingo a 12 y 11 grados respectivamente. ¿Cómo le va, Claudio?
3: Muy bien, Beto. ¿Cómo estás vos?
0: Bien, bien, gracias a Dios.
3: Gracias por la bienvenida.
0: Con mucho trabajo en la mañana de hoy, así que estuvo, se nos pasó volando.
3: Sí, sí, sí.
0: ¿Qué pasa eso, no?
3: Sí, sí, sí, la verdad es que sí. Sí, bueno, hubo mucho material para compartir, eso es bueno. Y eso también habla bien de que la gente está atenta del otro lado, ¿no?
0: Sí, señor. Me quedé pensando, qué interesante lo de Cristina Bustos, la bromatóloga. Es un curso, capacitación sobre chacinados.
3: Sobre chacinados, sí. Es muy bueno. Beto, me parece que lo hemos hablado muchas veces.
0: Muchas veces, claro.
3: Sí, lo reforzaron algunos profesionales a esto.
0: Bueno, ella también hizo mención, ¿no? Uh-huh. A todos los cuidados que hay que tener, incluso comenzando con el análisis de la carne, ¿no?
3: Con el análisis de la carne, con los utensilios.
0: Conservación.
3: Con los utensilios que habitualmente utilizamos en la finca para el carnero.
0: Contaminación cruzada.
3: Todo
0: lo que sabemos.
3: Absolutamente todo.
0: Elaboración de chacinados y embutidos. Es el curso taller que va a ser mañana y el viernes, con parte de práctica el viernes, me dice.
3: Sí.
0: 20.000 pesos tiene un costo, pero es accesible si se quiere, teniendo en cuenta lo que van
3: los
0: a
3: tener. Beneficios.
0: Los beneficios, ¿no? Sobre todo eso. Y bueno, la mayoría de los conocimientos los tenemos, generalmente, quienes venimos de la finca, pero nunca vienen mal este tipo de cosas.
3: No, además, reforzarlos con un técnico.
0: No viene de más.
3: Que tiene que ver con la facultad, con la universidad, siempre es muy bueno. Como siempre decimos, sumar conocimiento no cuesta nada, no ocupa lugar, como te decían en la escuela cuando éramos chicos.
0: Efectivamente.
3: Y siempre te genera una sensación de seguridad, manejar información para poder llegar a ese producto que tanto queremos, que es en definitiva el chacinado, o el encurtido, o las conservas, como ha sido, o como es en otra época, ¿no? Siempre me pareció importante, y hoy lo charlaba con la gente de la Escuela de Carmenza, con la ETA, estuvimos allí invitados. Le agradezco a la directora, la delegada también estuvo, compartiendo los profesores, los chicos de quinto año que estaban en práctica, los chicos de cuarto que estaban en práctica en el predio.
0: Qué lindo.
3: Un predio que no está cerca de la escuela.
0: No, está lejos.
3: Los chicos van en tráfico.
0: ¿Está camino a la diagonal? ¿Por la diagonal?
3: Está en el ingreso. Apenas ingresás a Carmenza, pasás la curva, ahí está el predio. Son 50 hectáreas.
0: Qué lindo.
3: Que ha cambiado mucho desde que lo conocimos, Beto. Ya tienen inclusive un salón de usos múltiples que han construido con fondos de la misma escuela, ¿eh? No con fondos ni
0: claro,
3: de la provincia,
0: Autosustentable.
3: Siempre con la colaboración, por supuesto, que puede prestar la municipalidad, que también es limitada en algunos casos, pero con autosustentabilidad, como decís vos, de sus propios productos, de sus ventas.
0: Qué lindo que ocurra así.
3: Sí, ¿no? Sí, sí, porque además así ha sido gestionada la escuela y así ha ido creciendo. Pero ellos nos decían, por ejemplo, que también estaban, justo estábamos conversando de este curso, haciendo la producción para poder hablar con la bromatóloga, mientras que esperábamos que se generara la nota en Carmenza, y ellos hablábamos con los profesores, con los chicos, que son hijos de productores de Carmenza.
0: Ajá, bien.
3: Hay 130 alumnos, 30 de la ciudad y 100 chicos que van de diferentes lugares de Carmenza.
0: Impresionante. Impresionante.
3: Así que mirá la matrícula y lo que ha generado a lo largo de los años la escuela, ¿no? Y la directora decía que hablábamos con los, te decía que hablábamos con los chicos y con los profes, que es bueno llevar este tipo de capacitaciones a el agro. ¿Sí? O sea, llevarle la capacitación, está muy bueno lo que se va a hacer en Ugacó, porque además es un lugar práctico.
0: Bien.
3: Y que va a concentrar seguramente a la gente de ciudad y los alrededores, pero llevarla a Colonia Rusa, a no sé, el propio corazón de Carmenza, donde seguramente muchos lo van a aprovechar, ir y llevar la capacitación a los lugares donde los productores la necesitan. Hay una generación completa en la escuela que ya está trabajando en sus fincas, bien, aplicando los conocimientos de la escuela.
0: Claro que tuvieron.
3: Y eso ha cambiado la geografía de Carmenza.
0: Bien.
3: Vos me lo has dicho varias veces, Carmenza ya no es la misma en cuanto a producción.
0: No, por supuesto.
3: Hoy combina la ganadería, el forraje.
0: Hay otros actores.
3: Exactamente. También, ¿no? Bueno, eso tiene que ver con aquello que charlábamos cuando empezaba la escuela y los directores nos decían, que eran otros protagonistas, nos decían, la idea es que todo lo que el conocimiento que se pueda generar acá se aplique después en las fincas, porque acá están los hijos de los productores.
0: Claro, ni más ni menos. Ni
3: bueno,
0: más ni menos.
3: Después de una generación, 15 años, más de 15 años, está pasando.
0: Ya hay chicos de la escuela trabajando.
3: Hoy me decía un veterinario de la escuela, que trabaja en la escuela, me decía, hoy estoy hablando con, de igual a igual, con gente que produce cerdos.
0: Claro.
3: Mirá, y vos, estoy hablando con mis alumnos.
0: Y resulta más fácil.
3: Pero además dice...
0: y además están más
3: el
0: permeables.
3: El concepto de que se podía, Beto.
0: Y más permeables a recibir ese concepto.
3: Exactamente, que se puede. Se puede cambiar, se puede mejorar.
0: Sí, más allá de los vaivenes del país, que después son otros temas, ¿no? Pero hoy por hoy, aparentemente, la crianza de cerdos está funcionando con rentabilidad.
3: Sí.
0: No será excesiva, no será todo lo que queremos.
3: Por hablar de una producción, digo, hay producción de gallina, de huevo, de
0: terneros. Yo pensaba esto mañana,
3: terneros.
0: Y el comentario de hoy del agro fue a propósito, porque yo recordé...
3: Me quedé escuchándote.
0: Cuando era chico. La papa, que vamos a buscar a la gente de INTA que nos asesore... Porque en la región se da y muy bien la papa. Yo no sé si es todo lo ideal que
3: ¿Te acordás
0: se
3: que hubo una prueba en la finca modelo?
0: Pero en nuestra finca había papa todos los años y había camotes.
3: Pero hubo una prueba en la finca modelo.
0: Claro, bueno,
3: ahí debe haber mucha información.
0: Seguro, digo, por ahí es una alternativa. No digo que se van a llenar de plata ni a hacerse ricos, pero por ahí es una salida de cultivos no tradicionales que... No sé cuántas papas consumimos en el departamento, viene todo de afuera.
3: Sí.
0: Las bolsas vienen todas de afuera, por ahí reducir ese porcentaje en lo que podamos daría también la posibilidad de producir en nuestra zona y vender en nuestra zona.
3: Sí, ¿no? Yo hago este comentario porque con respecto a la escuela, porque la hemos visto crecer de manera que hoy compite con escuelas agrotécnicas de la provincia y de fuera de la provincia.
0: No, claro,
3: en una jura que no es fácil. Vos sabés de producción.
0: No, claro.
3: Y sabés que no es fácil evaluar un ternero y llevarse esos premios.
0: Sin embargo, lo han logrado.
3: Lo han logrado y han crecido. Por eso me parece que merece tal vez un poco más de atención. Sabés que la escuela no tiene agua.
0: Otra vez. ¿No tiene agua de riego? ¿No tiene agua potable?
3: No tiene agua potable.
0: Ah, mirá vos.
3: Estaban elaborando
0: ¿En la escuela?
3: Cerveza. En el predio, perdón.
0: En el predio.
3: En el predio.
0: Ahora sí.
3: Estaban elaborando cerveza. También ganaron un premio a la elaboración de cerveza. Los chicos de cuarto.
0: Claro, lo recuerdo.
3: Estaban trabajando hoy, nos mostraban el proceso de la cerveza, cómo están creando las tres variedades de cerveza.
0: Ajá.
3: No tienen agua. La llevan, obviamente, ya, pero
0: por supuesto,
3: con el costo que esto tiene, lo sostiene la municipalidad, la delegación.
0: Vos me decís que están ubicados después de la curva.
3: Después de la curva.
0: ¿De cuál?
3: De la curva del Puente Colorado.
0: Del Puente Colorado, uh-huh. Bueno. Pero hay una red de agua por ahí, por la
3: bueno,
0: zona.
3: Pero no alcanza, vos sabés que tiene muchos inconvenientes. Hay un proyecto de una perforación en la escuela, uh-huh, que inclusive podría inyectar agua a la red.
0: Mira vos.
3: Pero vos sabés lo que sale una perforación.
0: Claro, lógico.
3: 200 metros de profundidad, más o menos, es el cálculo que estiman que deberían perforar allí en el lugar, y se habla de varios millones, varias decenas de millones de pesos de una perforación, no, claro, de ese tenor, ¿no?
0: Hacerlo por voto propio es casi imposible, ¿no?
3: Para tenerlo en cuenta, para que después en algún momento se lo preguntemos
0: a las autoridades,
3: a los directores, a los bien, legisladores.
0: Bueno, ¿viste, que se y recordame arrimar? Que hagamos lo de la papa también, ¿eh?
3: Bueno.
0: Sí, yo cuando me dijiste lo del predio me quedé pensando y regulando. Como
3: tenés que ir a conocerlo.
0: No, pero además creo saber dónde es el predio, porque eso era una escuela primaria.
3: Puede
0: de las
3: ser.
0: Las primeras que se cerraron.
3: Claro.
0: En las primeras crisis de bueno, agro, no, hace como no, 50
3: no
0: años.
3: No me acuerdo, pero puede
0: está
3: ser.
0: Está del lado este, digamos, de la ruta.
3: Claro.
0: Del lado este claro, de la ruta. Ahí había claro, una escuela primaria, uh-huh, para que tomamos conciencia.
3: Bueno, ahí es
0: de
3: donde
0: aquellas primeras que se cerraron en la zona del agro.
3: Ahí es donde está la fábrica de alimento para hacer.
0: Claro, sí, sí, sí.
3: Fábrica
0: sí,
3: de alimentos controlados.
0: Me bueno, tengo que dar una vueltita.
3: Están las
0: razón,
3: tolvas, está. Te vas a sorprender porque, bueno, la manera en la que tienen de producir los cerdos, obviamente que experimentan, uh-huh, tienen las parideras. Lo han hecho todo a pulmón, ¿eh?
0: Bueno, yo no quiero dejar pasar este momento ya que estamos,
3: sí,
0: porque recordaba mientras hablábamos la gestión inicial y la visión de aquel momento de la señora de Laudani.
3: Ajá.
0: Fue la creadora de este establecimiento.
3: Ah, mira.
0: La impulsora, efectivamente. Ajá. Y le dio esta temática, esta visión que
3: ¿es
0: tuvo.
3: ¿Es la mamá de Laudani de...?
0: Claro, del Freddy.
3: ¿Del amigo nuestro?
0: Por supuesto. Ajá. Sí, sí. Mirá autoridad vos, en su momento de la escuela técnica de nuestro departamento, ajá, también y demás. Una familia muy arraigada en nuestro departamento, la señora de Laudani. Vaya nuestro homenaje, así, ya
3: yo,
0: que estamos hablando.
3: Yo creo que puede interactuar mucho la escuela con el sector productivo de Carmenza. Uh-huh. Puede hacer mucha extensión, trabajar mucho. Me sorprendió el avance que han tenido en el predio desde uh-huh, la última vez que bien, fui, cómo lo van ordenando. No es fácil,
0: no,
3: todo
0: claro,
3: es plata,
0: por supuesto,
3: todo es dinero. El galpón donde está guardado el tractor, ¿te acordás que recibieron un
0: sí,
3: tractor?
0: Sí,
3: bueno, las maquinarias, claro, muy muy ordenado todo, la verdad, todo como se puede,
0: claro,
3: y con los recursos que se tienen. Y bueno, también
0: y habiendo sufrido
3: lo del almuerzo se va a destinar también para sostener el predio.
0: Y habiendo sufrido algunos robos, ¿te acordás?
3: De todo, les pasa de todo. La escuela de agricultura también, ¿te acordás?
0: Tremendo,
3: le robaban los capones.
0: Claro. Y los camotes asados al rescoldo, me dice mi amigo. Claro, sí, era común, es común que la gente del agro, la que reside en el agro todavía...
3: Claro, tuviera todo para sustento.
0: Tuviera todo para sustento propio y un poquito más.
3: Sí,
0: y un
3: sí,
0: poquito más.
3: Se podía comercializar, por supuesto, y si claro, no se intercambiaba por otra cosa.
0: Efectivamente, el camote hay forma de conservarlo un tiempo. Después de arrancado,
3: claro,
0: hay técnicas,
3: ajá,
0: y demás, y lo que permite después prorratear la venta, digamos, uh-huh, ¿no? Que es lo que se trata, igual
3: tenés
0: que
3: razón,
0: los zapallos. Ayer veía un zapallo como de 15 kilos, de los zapallos del año, esos rugosos, que también se dan muy bien en la zona, ¿no?
3: Uh-huh.
0: Que también, no sé si es lo rentable que quisiéramos, pero ahí están, todas las alternativas. Más allá de lo que dice
3: sí,
0: Claudio...
3: Me preguntan si la escuela tiene gas. No, no tiene gas natural la escuela.
0: No, no hay gas, en Carmenza no hay gas.
3: Tiene Zeppelin, la escuela tiene
0: claro,
3: Zeppelin.
0: Bien. La escuela en el edificio de teoría
3: y en el no
0: ah,
3: en,
0: también
3: en el predio
0: ah bueno
3: tiene un Zeppelin. Ellos están preocupados porque 30 chicos 30 y ponele 30 33 chicos van de ciudad de acá,
0: uh-huh,
3: de la zona del desvío, muchos,
0: ajá,
3: a cursar a aquel lugar de la zona del desvío de uh-huh, la Marsolina,
0: sí
3: los papás los llevan hasta la parada de la escuela y de allí uh-huh, se van en la escuela. Pero el micro sale muy temprano, sale a las 6 de la mañana. Esto ya lo he charlado con vos, ya, uh-huh, ya lo pusiste una vez en el tema, lo hablaste inclusive con los dueños de la empresa.
0: Sí, señor.
3: Los chicos llegan muy temprano, llegan a las 7 menos cuarto a la escuela.
0: Impresionante. No hay otra forma que calefaccionar en estas épocas.
3: Claro, llegan casi 45 minutos antes de entrar. O sea que tienen que abrirle antes la escuela a los chicos de Alvear,
0: uh-huh,
3: porque no les coincide el horario del colectivo.
0: Efectivamente.
3: Es el mismo colectivo que después trae la gente a trabajar a Alvear.
0: Bien. Se viene hablando mucho, porque se inaugura hoy, ahora nos ocupamos del tema de la inauguración del gasoducto. Cuando pedimos el gasoducto para Carvenza no es en vano. Me dicen que un Zeppelin, debe ser de un quilaje importante, vale $1,000,000. La carga.
3: Sí, debe ser.
0: La
3: claro.
0: carga.
3: Uh-huh. No sé de cuántos litros son los de...
0: Hay
3: los de la escuela.
0: Varían, ¿no? Uh-huh. Los de la escuela, sobre todo, claro, son según la más grandes claro. todavía. Así que venga el camión y todo ese engorro, es todo un tema.
3: Sí.
0: Si estuviera gasoducto, otra cosa sería, ¿no?
3: Seguro. Además, la escuela podría desarrollar otras actividades.
0: Uh-huh.
3: En la escuela acordate claro. que, mirá, hacen hasta el postre van a hacer este año.
0: Sí, por supuesto.
3: Queso y dulce va a ser.
0: Claro, sí.
3: Membrillo y dulce va a ser el postre de este año.
0: Uh-huh. Membrillo y queso.
3: Membrillo y queso,
0: ahí está.
3: El vigilante.
0: Está. El tradicional, sí, qué rico.
3: Sí, bueno, ese va a ser el postre de este año de la fiesta.
0: Bueno, felicitaciones para la directora de Nesteruk y a los profes que han pasado y que vienen pasando y los que están, ¿no?
3: Uh-huh.
0: Que hacen una tarea encomiable.
3: Bueno, con Damián Carbó hemos hablado
0: varias veces,
3: ¿no?
0: Claro,
3: este tema.
0: La última en la fiesta de la ganadería.
3: Exactamente. Le dimos suerte.
0: Sí, además, le trajimos suerte, exacto. Pero pensaba, las escuelas agrotécnicas en la región han sí. ocupado un espacio que me parece que se van ganando el reconocimiento.
3: La consideración de la gente.
0: La consideración de la gente.
3: Sí,
0: me refiero a la de Real del Padre, la EPTAQ de Villatuel, agricultura.
3: Yo creo que en algún momento, si no está el proyecto, debe estar por presentarse, o el pedido por lo menos, pero uh-huh. en algún momento el edificio de la escuela lo van a tener que hacer en el predio.
0: Ajá.
3: Lo van a tener que construir.
0: Directamente.
3: Sí. Un nuevo edificio.
0: Vos sabés que pasó, conocí fortuitamente hace algún tiempo la de la llave,
3: uh-huh.
0: la técnica agropecuaria de la llave. Le construyeron el edificio nuevo, pero claro, lo hicieron así, pensando como vos, a lo mejor está a 5 kilómetros del pueblo, un pueblo que es re chiquito.
3: Uh-huh.
0: Y ahora los chicos tienen que irse en bicicleta, a caballo, en lo que puedan, ¿no? Por hacer un beneficio hicieron un perjuicio, porque uh-huh. los chicos siguen viviendo en el pueblo. Y tienen que viajar todos los días, y a veces 2 veces al día, hasta ese lugar, que está muy lindo, muy interesante, pero está lejos.
3: Sí, ¿Mm? Sí.
0: Así que habrá que buscar...
3: El equilibrio.
0: El equilibrio, claro. No, pero fue fortuito, mirá, me llamó poderosamente la atención, digo, ¿a quién se le ocurrió hacer?
3: Qué lindo edificio.
0: Claro, además.
3: Muy buen edificio el de la llave, sí.
0: Mirá vos, pero tiene ese otro inconveniente, los chicos quedaron lejos, ¿no?
3: Claro.
0: Hay que buscar un término medio, supongo. Señor, ¿por dónde seguimos? La fiesta, entonces,
3: Me quedé pensando... Agradecerle a Norma también, porque
0: no, claro.
3: Nos invitó a la fiesta, como todos los años.
0: El otro día compartí una mesa con ella.
3: Nos
0: hemos divertido mucho, con el delegado de Bowen y con la delegada de Carmenza.
3: Ajá. ¿No te privó de nada?
0: No me privó claro. de nada. Y en realidad la pasamos bárbaro. La señora...
3: ¿Con Andes?
0: ¿Eh?
3: ¿En Andes?
0: No, en un cumpleaños.
3: No, bien.
0: Cumpleaños jefe.
3: Pensé que habían estado en el
0: cumpleaños del intendente.
3: En el aniversario.
0: En el cumpleaños del intendente.
3: Ah, el jefe de ellos.
0: Efectivamente. Claro. Sí. Pero
3: ahí hay que reírse, sí o sí.
0: Escuchame, pero no. Quería destacar que no supe bien si la fogata es el 4 y el 5. ¿Cuándo es la fogata? Porque.
3: Yo creo
0: el almuerzo del 5.
3: Sí, ese mismo
0: hay
3: día.
0: Hay actividades de ecuestres con sí. jineteada.
3: ¿El 5 qué es? ¿Sábado o domingo?
0: El 5 es domingo.
3: El domingo va a ser la fogata.
0: ¿El domingo será la fogata? Decimos.
3: Sí.
0: Bueno,
3: sí, seguramente.
0: Ahí estamos.
3: Con entonces. Números artísticos. No tenía toda la agenda.
0: ¿Todavía no?
3: No, un adelanto. Aprovechamos que estábamos en Carmenza ya que ella invite también y nos dé un adelanto. La fogata está lista.
0: Bien. 65
3: no
0: carnadas.
3: La vayan a probar antes. Sí.
0: ¿Qué dije? ¿Arrasaron con el pueblo, con la zona rural? ¿Qué
3: hicieron? ¿Y alguna limpieza de habrán hecho?
0: Seguro, se aprovecha eso también, claro. Por supuesto. Hay pichana para hacer dulce, ¿no? Che, si sirviera para algo la pichana, no sé, un combustible, un biodiesel, una cosa así, no habría.
3: Claro.
0: Yo estoy convencido.
3: Se nos secaría.
0: Pero
3: tenemos tanta suerte.
0: Tenemos tanta pichana que a lo mejor hay que encontrarle la vuelta. Hacemos la pausa, ¿te parece? Y seguimos con los temas de actualidad.
3: Sí.
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5: Bueno, señores, seguimos. Para ir terminando con lo local, vamos a recordar que ayer, no, en la mañana de hoy, fue muy tempranito, o ayer fue, que nos comentaron Alba, de un operativo que hubo en la zona del desvío.
6: Sí, debe haber sido en la mañana de hoy.
5: En la mañana de hoy, ajá, efectivamente. Bueno, finalmente se produjo la confirmación del hecho.
6: Ah, bien. Gracias a los vecinos.
5: Una persecución de dos jóvenes. De un menor y un mayor.
6: Ayer entonces, Beto, debe haber sido.
5: Vos me pasaste la consulta de Alba,
6: claro,
5: o la
6: el mensajito que nos dijo.
5: Que yo supongo que Alba es de Ortiz.
6: Exactamente.
5: Vaya el saludo para ella, para Alberto, para toda la familia. Y gracias por estar siempre. Y confirmarles que efectivamente un adolescente de 17 años fue aprehendido el martes en la zona del desvío luego de protagonizar un incidente que incluyó agresiones a efectivos de la policía, amenazas con un arma de fuego, una persecución por distintas calles del sector. El procedimiento tuvo lugar en la intersección de L y 5, cuando personal policial intentó identificar a dos jóvenes que circulaban en una motocicleta sin casco. Uh-huh. Al ser interceptados, los sujetos reaccionaron de manera violenta, agrediendo físicamente a uno de los uniformados. Según la información oficial, durante el episodio, los individuos exhibieron un arma de fuego y profirieron amenazas contra el personal actuante, lo que motivó la solicitud de apoyo y el despliegue de un operativo en las inmediaciones.
6: Podría haber terminado muy mal.
5: Tras la persecución, los efectivos lograron aprehender a uno de los involucrados, al menor de 17 años, secuestrar un revólver de 22 con municiones, además de la motocicleta en la que se desplazaban, que también estaba floja de papeles. Por disposición de la justicia, el adolescente quedó a disposición de autoridades competentes, mientras que el arma de fuego y los demás elementos secuestrados fueron incorporados a la causa. En el procedimiento trabajó personal de la Policía Científica y de la Unidad de Resolución de Casos, que realizaron actuaciones correspondientes para avanzar en la investigación, y finalmente creo que dieron con los dos jóvenes apresados.
6: Esta mañana estaban detenidos todavía.
5: Aparentemente son dos hermanos que residen ahí en la intersección de 5 y L precisamente. Uh-huh.
6: Bueno, podría haber terminado en una situación muy peligrosa.
5: Tremendo.
6: Sí, imagínate la reacción de un policía si te amenazan con un arma de fuego.
5: No, claro, por supuesto. ¿Contra la policía o contra terceros que están circulando?
6: Está bien, bueno, la policía tiene,
5: es una zona que está
6: tiene
5: muy
6: la
5: poblada,
6: posibilidad, digamos, de responder, claro, a esa,
5: sí,
6: amenaza.
5: Claro, sí, por supuesto. Pero digo, es una zona muy poblada. Uh-huh. Se ha ido poblando. Son las usurpaciones que hay en la vía del ferrocarril que nacen en el río. Uh-huh. y van, bueno, ya pasando la L.
6: Si vos andás en moto sin casco, lo más probable es que te paren.
5: Generalmente. Lástima, ¿no? Chicos jóvenes. Uno de 17 años, el otro debe tener 19. Mira vos.
6: Repito, hasta esta mañana, pasadas las 11 de la mañana, estaban detenidos todavía.
5: Ajá.
6: Estaban detenidos porque había movimiento en la puerta de la, uh-huh, de la comisaría.
5: Bueno, señor, otra cosa. Tenía previsto también, decíamos de lo del gas, en un hecho histórico, dicen los sanrafaelinos. No sé de dónde lo habrán escuchado. Un nuevo gasoducto de San Rafael quedará inaugurado este miércoles. ¿Y a quién beneficiará? San Rafael vivirá una jornada histórica, dice Sitio Andino. con la puesta en marcha del nuevo gasoducto que ampliará el acceso al gas natural para hogares, comercios e industria. No, el intendente de Alvear no está invitado y el gobernador tampoco. Este miércoles, 14:30 horas, será inaugurado oficialmente el gasoducto, una obra histórica para el sur de la provincia que permitirá ampliar la capacidad de abastecimiento de gas natural en el departamento, beneficiando tanto a usuarios residenciales como al crecimiento productivo. El acto será en la planta de regulación intermedia de la PRI, ubicada a unos 400 metros al este del arco de ingreso a la Ruta Nacional 143, que dice... Durante décadas han estado esperando, hoy es una realidad, miles de familias, empresas y también industrias con gas natural, comunicó el municipio San Rafaelino. La semana pasada se realizaron los últimos ensayos, efectivamente, en la zona del paraje La Tosca, a poco más de 50 kilómetros de San Rafael, donde personal especializado trabajó para garantizar que todo el sistema funcione correctamente. ¿Qué implica la puesta en marcha del nuevo gasoducto? El proyecto comprende un importante tendido de cañerías desde la conexión con el gasoducto Gasandes hasta San Rafael, estrictamente, además de la construcción de la planta reguladora, empalmes y toda la infraestructura necesaria. La obra fue ejecutada por el municipio de San Rafael con fondos nacionales, esto lo agrego yo, todos los fondos fueron nacionales, y apunta a mejorar las condiciones para atraer inversiones, desarrollar nuevos emprendimientos y expandir la industria. Este gasoducto representa una de las obras más relevantes de la última etapa. Una vez que se ponga en marcha, permitirá habilitar nuevas factibilidades para miles de usuarios que esperan acceder al servicio. De esta manera, se espera que contribuya a mejorar la calidad de vida de los vecinos, sigue diciendo el diario Sitio Andinos. Numerosos sanrafaelinos ya iniciaron los trámites correspondientes ante Ecogas para concretar las futuras conexiones. Desde el municipio indicaron que quienes estén interesados en incorporarse al servicio pueden acercarse a la empresa distribuidora para recibir asesoramiento y comenzar las gestiones necesarias. La que hace las gestiones es la empresa distribuidora. El municipio los está mandando a la empresa distribuidora para que hagan el trámite.
6: Bien. Acá hay una información que dice que el gobierno nacional aportó el 87.3% de los fondos.
5: Está faltando ese 12% que no se sabe de dónde va a salir.
6: Y San Rafael puso 4.500 millones, o sea, el 12.7% restante para finalizar la etapa de la obra.
5: El doble de lo que salía originalmente, los 2.400 millones. Habrá que ver el total, cuando aprieten el total y nos digan cuánto será.
6: Bueno, hay un curso de... ¿Cambiamos de tema?
5: Sí, dale.
6: Hay un...
5: De extintores.
6: Extintores, sí. ¿Alguna vez usaste un matafuego? ¿Tuviste que usarlo?
5: Me parece que sí. Sí, pero así muy muy rudimentariamente, porque tiene todo...
6: Me preguntaron lo mismo, dije, no lo he usado nunca. La verdad es que lo hago cargar cada vez que se vence.
5: Pero está interesante.
6: Trato de agendármelo para no olvidarme.
5: Claro, además.
6: Porque si no te pueden hacer una multa.
5: Siempre nos pasamos en
6: la fecha. Tu extintor está... Sí, hay gente que te avisa, ¿viste? Que te lo carga y avisa que está por vencerse, que pases por el local como un servicio más, digo, ¿no?
5: Ni más ni menos.
6: Nunca lo he usado, pero...
5: ¿Sabes qué me pasó?
6: En realidad...
5: Más allá de la chanza...
6: Me parece que está bueno.
5: Había hecho un viaje a La Pampa hace algún tiempo y no me había dado cuenta que tenía vencido el matafuego. Gracias a Dios no me lo pidieron. Pero es una falta importante.
6: Claro, claro, claro, sí.
5: Una falta grave.
6: Hoy lleva un digamos, una cinta...
5: De color.
6: Que te avisa que está vigente, ¿no? Un precinto de color y además un cartelito que dice a qué auto pertenece, la patente y la fecha en la que tenés que volver a cargarlo.
5: Eso en el supuesto que lo lleves siempre en el mismo vehículo. Vos podés pedirle al cargador que no le ponga nombre
6: de
5: vehículo.
6: Ajá,
5: por si vos cambiás de vehículo.
6: Ah, mirá qué bueno.
5: Por
6: no
5: ahí,
6: sabía eso.
5: En empresas, en un montón de lugares, es común cambiar de vehículo del matafuego, por ejemplo, ¿no?
6: Bueno, lo cierto es que la Cámara está proponiendo una capacitación junto con bomberos, con Defensa Civil, con...
5: ¿Esto va en el predio?
6: Sí, con la parte que se encarga de estos temas en el municipio también, se me fue el nombre, pero sé que es Olivera, el jefe del área.
5: Seguridad e higiene.
6: Ahí está. Y bueno, la gente de la Cámara de Turismo, la específica de turismo y la dirección de turismo del municipio.
5: Todo el mundo.
6: Todos invitados, sobre todo para prestadores de servicio, ¿no?
5: Bien.
6: Para saber que no es lo mismo un matafuego que va en la cocina,
5: claro,
6: que lleva otro contenido, porque el fuego es diferente, las llamas son distintas, que uno que es en una cabaña, el otro que tiene que ver con una garrafa, bueno, entender un poco cómo funcionan, por qué, cuál es la mejor manera de utilizarlos y, bueno, saber que uno con eso puede contener un principio de incendio hasta que lleguen los bomberos.
5: Indudablemente, esto va a ser entonces...
6: En el predio.
5: En el predio ferial.
6: Uh-huh. Ahí está la información en nuestra página.
5: No, si lo hemos estado defendiendo.
6: Pueden ingresar y inscribirse. Han puesto un link para inscribirse. Uh-huh. El otro día me preguntaba, dice, ¿para qué el link? Bueno, para tener una base de datos para después,
5: claro,
6: volver a invitarte a otro, a otra charla.
5: Claro.
6: Te invitan o te mandan información a tu correo vinculada con tu prestación, tu servicio, tu trabajo. Es muy importante que se genere esta base de datos.
5: Ni más ni menos, efectivamente, sobre todo para gente que está interrelacionada al tema, ¿no? Uh-huh. O que lo puede llegar a necesitar.
6: Sí, señor.
5: Hablando de... ¿Esto va a ser en el predio?
6: En el predio ferial, bueno, sí, señor.
5: En el predio también viene la gente de la Policía Rural a reunirse con la específica.
6: Bueno.
5: Vamos a estar atentos, muy atentos.
6: Bueno, se va a concretar finalmente la reunión.
5: Finalmente se concreta la reunión, había sido postergada, saben ustedes, hace algún tiempo, y ahora, efectivamente... Se va a llevar con el jefe de la Policía Rural
6: de la provincia
5: de Mendoza, de la provincia,
6: de toda la provincia.
5: El nuevo director de la, del que habló Mercedes Ruz cuando vino, ¿no?
6: Sí.
5: Que era una persona muy, muy respetada, muy, muy confiable y demás. Así que,
6: bueno,
5: saber ustedes que, vamos a contarle a todos aquellos que no tienen por qué saberlo, que ya hubo una reunión con seguridad de la provincia, con la ministra, con el comisario general Calipo y con varias autoridades, donde la comunidad alberense, o los ganaderos en particular, porque en aquel momento se había producido el robo, ¿te acordás?
6: Uh-huh.
5: De Soitué.
6: Sí, señor.
5: Bueno, se había pedido especialmente que no estuviera la Policía Rural, porque había que hablar de la Policía Rural y contarle a las autoridades lo que estaba pasando hace nada más que 30 años. Bueno, ahora, después de esa etapa, viene la otra etapa, que es cuando la ministra pide, por favor, que lo escuchemos al nuevo jefe y conocer cuáles son las nuevas directivas y la nueva forma de trabajo que tengan, ¿no?
6: Sí.
5: Para terminar con las historias que hay sobre toda la vida de trabajo de la rural en la zona.
6: Bueno, es bueno, o sea, la visita de la Policía Rural es a instancias de las quejas de los productores ganaderos y que transitan las rutas rurales.
5: Pero también entra toda la zona rural, ¿eh?
6: A instancias del requerimiento de la ministra, digamos.
5: Ni más ni menos.
6: La ministra le dijo al jefe, tenés que ir allá, escuchar a los productores y fijarte cómo solucionamos algunos problemitas. Más o menos eso.
5: Sobre todo para ponerse de acuerdo y además para entender algunos requerimientos que hace la Policía Rural y que a veces no se compadecen con la realidad, o a veces un...
6: O para que entiendan los productores...
5: Estos terminan con animales en un corral público,
6: sí.
5: Que a lo mejor no tienen que estar, o deberían, depende del caso, ¿no? Hay que compatibilizar con ellos justamente una forma de trabajo, que estén todos de acuerdo, ¿no?
6: Bueno, ¿ya se sabe cuál es el nuevo corral o no?
5: Yo no lo tengo claro todavía.
6: Bueno.
5: Pero te juro que lo averiguamos.
6: Bueno, se puede preguntar a lo mejor hoy también, si está el director
5: hoy no.
6: El director de ganadería. Perdón. ¿Cuándo era?
5: No, tengo que confirmarlo. Hay que confirmarlo.
6: Ah, bien. Pensé que era hoy.
5: No es hoy.
6: Bien, bueno. Te repaso el fixture para hoy, ¿te parece? ¿O te queda algo?
5: ¿Qué pasó con Argentina?
6: ¿O te queda algo?
5: ¿Está festejando todavía?
6: Estaba festejando, sí.
5: Sí,
6: seguramente la gente está festejando.
5: Seguro.
6: Ojalá,
5: todo el mundo.
6: Ojalá que puedan, que puedan seguir en ese
5: camino. Un tiro para el lado de la justicia, decía un amigo mío. Una alegría, merecida, por cierto.
6: Sí, por cierto. Menos mal que tenemos a Messi. Hace la diferencia en cualquier lugar.
5: Todavía no puedo dilucidar. En determinado momento Messi llora.
6: Sí.
5: ¿Por qué lloró?
6: Por el papá. El papá estaba pasando una situación de enfermedad.
5: Bueno, no entendía.
6: Y a él, bueno, lo contiene el entorno, digamos. Ajá. Bueno, parece que tiene alguna alguna afección de la que está saliendo o está siendo tratado.
5: Claro.
6: No, viste que son muy reservados.
5: No, por supuesto, y más con esos temas.
6: Son muy reservados la familia, así que bueno, esperemos que esté bien y que uno nunca sabe, ¿no?
5: Porque por supuesto,
6: en estas cosas siempre hay cuestiones fuera de lo que uno pueda,
5: claro,
6: lo que uno pueda querer.
5: Sí.
6: Para hoy, Portugal, República del Congo, a las 14. Uh-huh. Enseguida, en un rato.
5: Bien.
6: Por si no te agarra el sueño enseguida.
5: Ajá.
6: A las 5 de la tarde, Inglaterra-Croacia. Lindo partido.
5: Bien. Bueno.
6: Gana Panamá a las 20.
5: Bien.
6: Uzbekistán-Colombia. Uh-huh. Otro lindo partido. A las 23. Me refiero por los equipos, ¿no? Por Colombia, en este caso por Inglaterra y por Croacia. Y bueno, Portugal que siempre está ahí, ¿viste? Siempre está ahí en la pelea. Nunca termina de llegar a los lugares de privilegio, pero siempre está ahí.
5: Pero yo veo algunas encuestas que hacen en televisión, sí, y en la mayoría aparece Portugal por ahí.
6: Bueno,
5: en
6: siempre, medio, mezclado, siempre aparece. ¿No? Pero acordate,
5: está bien conceptuado y después...
6: Acordate lo que te digo. Hay 8 países que han, uh-huh, sido los que han ganado el Mundial siempre.
5: Sí.
6: Entre esos 8...
5: Está Argentina.
6: Va a estar el campeón como ¿sí? otros años, seguramente. Bueno, sí.
5: Perfecto.
6: No creo que haya demasiadas sorpresas.
5: Ajá. Bueno... También le puede tocar a alguno de vez en cuando, de los otros, ¿o no?
6: Sí, pero vos sabés que acá...
5: ¿Tanto raro?
6: Sí, no, pero no es por lo raro, sino porque es una definición de grupo corto. Ya en el segundo partido sabés quién se clasifica, quién queda fuera y quién no. Uh-huh. Y después es mata-mata.
5: Bien, claro, sí. Por más largo que sea, como
6: perdés, y chao, hacer las valijas.
5: Bien. Bueno, ¿hubo actividad en la Escuela de Agricultura? Usted que tiene, no me contó nada, que el Senado llegó a la escuela.
6: Eso fue el viernes, el viernes 3.
5: Ya fue.
6: Creo que fue el viernes 3, sí.
5: ¿Que estuvo la vice?
6: Estuvo la vice. Ajá. Y estuvieron legisladores también, estuvo el senador Marcolini y el diputado Ponce, uh-huh, participando de lo que, bueno, alguna vez ya difundimos y contamos,
5: sí, claro,
6: que es el Senado en la escuela, ¿no? Ni no solamente menos ocurrió ahí, también se hizo en la escuela... en la escuela comercial, también participaron los chicos de la escuela técnica, uh-huh, bueno, también se hizo en otros establecimientos educativos, que está bueno conocer el funcionamiento de la legislatura.
5: Sobre
6: debería ser, te diría...
5: Más general.
6: Casi que obligatorio para los ciudadanos que conozcamos cómo funciona la legislatura, no nos desentendamos de esas cosas que, uh-huh, son muy importantes.
5: No solo la legislatura, un Consejo Deliberante,
6: todo,
5: el Congreso Nacional,
6: la justicia,
5: efectivamente, la justicia, la división de poderes.
6: Sí, sí,
5: ¿no?
6: Sí.
5: Todo el mundo debiera conocer.
6: Conocer un poco más en profundidad.
5: Sí, señor. ¿Nos fuimos?
6: Nos vamos.
5: ¿Quedó algo pendiente?
6: No, creo que no. No sé si te quedó a vos en la agenda. Algo que se me haya pasado.
5: Tantos temas que seguramente alguno se pasó.
6: Aprovechemos.
5: Pero lo del acueducto lo dije.
6: Sí.
5: Lo del acceso este, tengan cuidado.
6: Gasoducto.
5: El gasoducto, perdón.
6: Sí.
5: ¿Qué dije, acueducto?
6: Acueducto, ya me...
5: Bueno, también deberíamos hablar del acueducto.
6: Cuando
5: de,
6: quieras.
5: Del cuando tigre, quiera. Del tigre Boven.
6: Cuando, ¿no?, quieras.
5: Hablemos.
6: Después el otro que se está construyendo.
5: Sí, no, pero digo el que se pensó con agua potable para el departamento.
6: Bueno.
5: El tigre Boven. El ingreso a Mendoza está complicado. Tomen los recaudos del caso si van apurados.
6: Ah, está en obras.
5: Ríos, está en
6: el obra, acceso este está en obras.
5: Exacto. Bueno, no, nada más.
6: Una obra que aparte, hoy, esta mañana escuchaba, va a durar más de un año.
5: Más de un año, sí. En este momento he tomado parte de lo que es Guaymallén-Maipú, uh-huh, que es la nueva ruta 22. Al haberse trasladado la 7 de Palmira hacia Luján, uh-huh, en el desvío nuevo, aquella pasó a ser 7, esa que estoy mencionando, y de Palmira al ingreso a Mendoza ahora se llama Ruta Provincial 22.
6: Bien. Beto, ¿cómo va la ruta Montecomán-Las Catitas?
5: Me dicen que finalizando, ultimando los últimos detalles, queda algún tramito complicado en, uh-huh, cuanto a trabajos en las banquinas.
6: Bien.
5: Está produciéndose la demarcación, uh-huh, y finalmente será terminada en los próximos días. Lo que no está claro, cuando se instrumenta el peaje.
6: Bien. No, va a pasar. Me parece que va a pasar. Sí, me parece que va a terminar la gobernación y no van a... Todavía no van a... Sí.
5: Es una pena.
6: Me da la sensación.
5: Una verdadera pena, porque con el peaje viene la balanza.
6: No, pero...
5: Si no viene la balanza, ese asfalto se hace bolsa antes que termine,
6: bueno,
5: la gestión.
6: Ojalá. Entonces,
5: si la balanza no es colocada ya... Ese asfalto no aguanta que termine la gestión Cornejo.
6: Bueno, si vos me querés cobrar peaje como gobierno, yo te exijo que vos pongas internet en todo el tramo, uh-huh, Señal bueno, de teléfono en todo el tramo.
5: Bueno,
6: asistencia técnica
5: yo no te prometo eso. El asfalto no aguanta. Hay una empresa de la que está construyendo la 143 que tiene que traer material seco de Anchoris.
6: ¿Y lo pasa por ahí?
5: ¿Sabes por dónde está viniendo?
6: Por la ruta nueva.
5: Por Catitas. Para ir a San Rafael a la ruta 143.
6: Sí.
5: ¿Me entendés?
6: Sí.
5: ¿Te imaginás por qué, no?
6: Sí, obviamente.
5: Porque en Tunuyán está la balanza obligatoria. De la ruta 140.
6: Bueno, pónganle una balanza
5: de la ruta 40.
6: Pónganle una balanza de las móviles.
5: Tunuyán es ruta 40.
6: Sí.
5: Allí hay una balanza permanente.
6: Bueno, pónganle una balanza móvil en el ingreso a la ruta.
5: Van a poner una balanza
6: y no
5: móvil
6: le permitan.
5: Con horarios de vialidad provincial.
6: Lo que sea, pero que no le permitan.
5: No, lo que sea, si era que estaba. Actúa de lunes a viernes 2 horas por día.
6: Bueno, hay
5: los camioneros ya saben.
6: Tenés razón, hay que pensar en esas cosas. Bueno, eso habría que preguntárselo.
5: Si la balanza no es colocada hoy, acuérdense lo que les digo. Ese asfalto no llega a la finalización del mandato de Cornejo.
6: Bueno, hablemos con el presidente de Vialidad Provincial, con el jefe de Vialidad Provincial.
5: ¿Cómo no?
6: Le preguntamos sobre el avance de la obra y también sobre esos temas también. Y,
5: va a ser un gusto.
6: Y si empezaron a trabajar ya en los caminos ganaderos, como prometieron hace unos días.
5: Están trabajando. Estuve charlando con Velasco, me dijo que están trabajando.
6: No lo he visto algunos. Más a Velasco.
5: Yo sí, me lo encontré.
6: Bueno.
5: Le hice algunos reclamos, pero hablamos, cuando usted quiera.
6: Bueno, está bueno porque para saber, porque si no los anuncios se hacen y después no sabemos cómo avanzan.
5: Se están avanzando bastante en la ruta a los Huarpes y ahora comienzan, o si no ya comenzaron, me dijo, en la ruta 151, que es la famosa de los Médanos, aquella, de Cochico al Este.
6: Bien.
5: Gracias, hasta mañana.
6: Hasta luego.
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4: Esto fue y será una porquería, ya lo sé. En el 510 y en el 2000 también.

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1: Es la hora 13 minutos.
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9: De un amigo judío, ¿cómo sería eso? ¿De qué habla Adrián?
10: A ver, sentime, Rodolfo. Todos estamos siempre al borde de poder discriminar. A veces ni nos damos cuenta. Son cuestiones muy profundas, inconscientes. Hay distintos grupos de humanos a los que discriminamos o por razones por las cuales somos discriminados. En fin, siempre, nadie está exento de esto, pero es algo que vale tener siempre un poco presente, y hay casos donde resulta grotesco, te diría. Resulta que, viste que los bancos argentinos están en proceso de ajuste, ¿no es cierto? Tienen que adaptarse de no dar crédito a encontrar clientes, de haberle dado la plata prestada con ganancias garantizadas al Estado, a salir a buscar clientes. Eso los obliga a un proceso de ajuste que ya lo hemos hablado. Muchos están cerrando sucursales, quitando cajeros de banco, cerrando gerencias, en fin, distintas cosas, ¿no? Bueno, la bancaria está en protestas contra varios bancos a la vez. Pero hay uno con el que ha hecho algo muy particular. Se trata del Banco Hipotecario, que pertenece al grupo económico IRSA, comandado por Eduardo Elsain. El grupo tiene intereses en diversos sectores de la economía, es muy importante en la economía argentina. Tiene Cresud y Brasil Agro, dedicadas al agro en Argentina sobre todo, pero también en Brasil, Paraguay, Uruguay. Austral Gold, que es dedicada a la minería. IRSA, que está dedicada a los inmobiliarios, tiene muchos de los centros comerciales del país, y también tiene su parte en el Banco Hipotecario. Un banco que no compró en la privatización del hipotecario en los 90, sino después, en 2009, cuando adquirió la parte controlante del Banco Hipotecario. ¿Qué hizo la bancaria en el caso de IRSA, además de la protesta que ha hecho con todos los bancos con los que está teniendo problemas? Agarró y le mandó una cartita a la embajada de Israel. Así que raro. ¿Por qué? Bueno, ¿quién está al frente de IRSA, Rodo? Es Eduardo Elsain, ¿no? Un muy conocido, reconocido empresario argentino. Y la particularidad es que Elsain es de religión judía. Y acá viene la pregunta, ¿por qué? que la bancaria le manda una carta reclamándole a la embajada de Israel, le dice que interceda, le pide al embajador una intervención personal, porque dice, Elstein se trata de un miembro destacado de la comunidad israelita, y aplica una política de ajuste con cierre de sucursales, por ejemplo Córdoba, Tucumán, supuestamente los planes, con pérdidas de empleos. Tiene una total insensibilidad hacia las personas y aplica un ajuste aunque el hipotecario esté en una buena situación económica, dice la bancaria. Y le agrega un párrafo y dice, es evidente que Elstein ha privilegiado un fuerte afán de lucro. Yo, la verdad, no sé por dónde empezar, Rodo. Porque, que yo sepa, Elstein es un ciudadano argentino. Su familia tiene muchas generaciones en la Argentina. Empezaron, provenían de Polonia, no de Israel. Se radicaron en Formosa, en Las Lomitas, donde estuvo preso Menem en la dictadura, pero en los años 30. Después empezaron en el 73 con el agro, en el 50, en los años 50 con la inmobiliaria. Elstein es un señor que ha ido al Colegio Nacional de Buenos Aires, se graduó de como médico y como economista en la UBA. O sea, Elstein es más knock and pop que yo. Es más argentino que cualquiera. Todas sus empresas, ninguna está radicada en el exterior, son todas empresas con quit en la Argentina, personería jurídica en la Argentina. Y ha logrado mucho, ha movilizado muchas inversiones en la Argentina, su grupo empresario cotiza en la Bolsa de Buenos Aires, en la Bolsa de Nueva York. ¿Por qué le vamos a reclamar, por qué la bancaria le va a reclamar a la Embajada de Israel, encima con estos argumentos, ¿no? Es evidente que tiene un fuerte afán de lucro y que los otros bancos que son sociedades de beneficencia. La palabra lucro, asociada a alguien de religión judía, nos lleva siempre al mismo camino tenebroso, nos lleva a la Edad Media de la Europa, de la Edad Media. La insensibilidad hacia las personas. Te lo demuestro, si querés, por el absurdo, ¿no? Jorge Brito es del Banco Macro. Si el Banco Macro hace un ajuste, la bancaria le va a reclamar a la Embajada de Portugal, porque de ahí proviene el apellido Brito, o Gastón Bourdieu, por ejemplo, que de origen francés, es el presidente del Banco Galicia, irían a pedirle a la Embajada de Francia. Por ejemplo, acá en Bancor, Banco de Córdoba, Raúl Pautazo es el presidente del banco. ¿Qué ha hecho? Justamente ha cerrado sucursales, ha cerrado cajeros, ha cerrado gerencias, se ha reducido el personal, pero la bancaria nunca fue a la Embajada de Italia a reclamar. Además, esta cosa, ¿no? Le van a reclamar al Estado de Israel, porque es un Estado confesional judío, pero el país de origen de los Elstein no es Israel, es Polonia. ¿Por qué no fueron a la Embajada de Polonia? O en todo caso, si hay que reclamar por el resto de los banqueros que sean de origen católico, cuando haya un problema, van a ir al Vaticano a reclamar la bancaria. Es una cosa que es evidente. Es evidente que le están exigiendo, los presionan a Elstein. Elstein tiene que, de alguna forma, ser más generoso que los demás. Tiene que regalar, de alguna forma, dinero, ceder el funcionamiento que él requiere, que tiene que tener el banco hipotecario, como un modo de pedir disculpas por su condición de judío, Rodo. Es muy evidente. Es muy evidente y grotesco esto. Por eso digo, no me sorprendería que en cualquier momento la asociación bancaria salga a buscar un amigo para tener la excusa clásica, normal, que aducen todos los antisemitas. Que cuando los pescan diciendo algo antisemita, dicen, no, yo no soy antisemita, si tengo un amigo judío. Bueno, le hacen falta un amigo judío a la asociación bancaria. La da y a nadie ha dicho nada todavía, porque me parece que tienen prurito en salir a responder estas cosas, porque encima los acusan de jugar siempre la carta del antisemitismo. Cuando se quejan, bueno, nos quejamos nosotros de la bancaria, o yo por lo menos, Rodo, para que no tenga que hacerlo siempre los mismos, que además son acusados de jugar siempre esa carta. Es lamentable lo de la bancaria, Rodo, no hay por dónde mirarlo. y que nos resulte lamentable. Aflojémoslo con esto, ¿no? Con todas las discriminaciones, no solamente las religiosas, sino también las raciales, que las tenemos. Pensemos un poquito antes de hacer las cosas que hacemos.
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11: Inauguraron las obras del Monumento a la Bandera, Agus.
13: Sí, Rodolfo, y es toda una novedad porque las obras en el Monumento a la Bandera comenzaron en 2015, fueron adjudicadas, mira, pasó el gobierno de Cristina Kirchner, pasó el gobierno de Mauricio Macri, pasó el gobierno de Alberto Fernández y hasta podríamos decir pasó el de Javier Milei, porque se terminan las obras con un aporte final de la provincia de Santa Fe para dar conclusión al Monumento a la Bandera, que va a tener el próximo sábado además la presencia del presidente Javier Milei por el acto propio del Día de la Bandera, y ya comenzaron, Rodolfo, las actividades en el monumento, con la promesa de lealtad de más de 25.000 chicos que van a pasar entre hoy, mañana y el viernes por este lugar que, después de mucho tiempo, sí, 11 años, ya no tiene el obrador, ya no hay chaperío afuera, ya no hay andamios, está ya terminado. Vamos a escuchar en ese contexto la palabra del gobernador Maximiliano Pujaro acerca de esta inauguración del Monumento a la Bandera.
14: A mí me pone contento que venga el presidente al acto del Monumento Nacional a la Bandera, al acto del Día de la Bandera. Yo reclamo permanentemente, lo hago defendiendo a la provincia de Santa Fe, los recursos que nos corresponden, pero siento que el momento y que el Día del Acto de la Bandera es un momento para estar juntos los argentinos, que es lo que la bandera significa en definitiva.
15: Qué paradoja, ¿no? Qué paradoja, digo, después de terminar esta obra con fondos propios, qué paradoja que venga Adorni, ¿no? ¿Qué le genera también eso?
14: Bueno, eso es una decisión del gobierno nacional.
16: ¿Está confirmado que viene
14: usted? No, yo solamente hablé con el presidente y el presidente me manifestó que iba a venir y a mí me puso muy contento que el presidente venga, porque más allá de las diferencias que podemos tener, a nosotros siento que esta fiesta la engalana que venga la máxima autoridad que tiene la República Argentina, un acto nacional.
13: Bueno, Rodolfo, hasta ahí la palabra de Pujaro en torno a la inauguración, a la cuestión política. Nosotros vamos a tener cobertura el sábado de todo el acto del Día de la Bandera. Para el que no ha venido a Rosario en un Día de la Bandera, es una experiencia para recomendar, porque acá el 20 de junio es más o menos como la Navidad en el país, y no exagero, es un día muy festivo, es un día muy especial, va todo el mundo al monumento, en esta jornada cae sábado, imagínate, Rodolfo, la familia, la gente, va a estar Abel Pintos tocando más tarde, eso va a ser por un lado, el otro costado es el político. Si viene Milei, va a compartir atril con Pujaro y con el intendente Hapkin, la presencia de Adorni puede cambiar también la ecuación, si viene Karina Milei, ¿qué es lo que va a pasar? Y principalmente, Rodolfo, si viene Patricia Bullrich, porque es la que sí podría llegar a hablar con la prensa, ya se sabe cuál es su mirada acerca de cuestiones de coyuntura, así que veremos qué es lo que pasa. El sábado, el gran acto a las 10 de la mañana, ya con el monumento inaugurado. Y antes de cerrar, Rodolfo, te doy un adelanto de un tema que vamos a seguir y que estamos siguiendo. Hoy a las 3 de la tarde, en el Centro de Justicia Penal, se va a llevar adelante la audiencia por el caso de la denuncia de abuso en el jardín de Empalme Graneros. Atentos a los datos que surjan de esta audiencia y atentos al seguimiento que le vamos a estar dando en los próximos días.
11: Gracias, Agus.
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11: Dividimos frecuencia, Flavia.
17: Así es, Rodo. 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
11: Y vamos a hablar de Día del Padre 2026. La proyección de gasto por regalo, 62.000 pesos, Damián Dipache, ¿cómo anda?
16: ¿Cómo va, Rodolfo?
18: ¿Cómo andás?
16: Una fecha que parecería ser que queda media postergada con el Mundial, ¿no? Claro. Porque nadie está hablando, pocos están hablando.
18: Estamos
16: pero
18: al horno,
16: entré en un dilema, particularmente yo entré en un dilema. El domingo es el Día del Padre y el lunes me vuelvo a juntar con mi papá, ¿no?
18: Claro.
16: Y acá hay una situación que estuvimos haciendo relevamiento de lo que pasó ayer en la jornada de ayer. Desde el punto de vista gastronómico fue muy bueno y sobre todo deliveries. Probablemente esta sea una fecha para compensar aquellos rubros de la economía que no están bien en la venta de bienes. ¿Por qué? Bueno, porque de acuerdo a la CAME, las ventas minoristas cayeron 3,1% en el acumulado del año. Intermensualmente crecieron 1,2%, pero no venían bien. ¿Cuáles son los rubros que se proyectan con mayor nivel de venta para este Día del Padre? Bueno, indumentaria, 33,4%. Creo que la remera de la selección, claro, pantalón de la selección va a estar muy presente. Experiencias, estoy hablando de una cena, un día de campo, una salida, cae domingo, por lo cual invita a eso. Vinos y licores, 13,9%. Calzado, 6,9%. Y perfume, 6,7%. Las ventas que se van a estar dando en centros comerciales de calles y avenidas, 33% de la proyección de la demanda, y sigue creciendo el comercio electrónico, 27%, con los shoppings en tercer lugar, 22%. Siempre detallo cada vez que hacemos este relevamiento de proyección de la demanda, que una venta en centro comercial a cielo abierto o en shopping puede pasar por marketplace o por comercio electrónico y tener retiro en punto de venta. Esto es muy habitual para este tipo de jornadas. Una jornada donde el mayor aspiracional por parte de los minoristas es retomar el flujo de caja que viene bastante diezmado con créditos que aparecen, 12 cuotas sin interés, ofertas fuertes como para mover stock disponible y una fecha que, reitero, el mayor desafío es mover bienes porque los servicios los estaría moviendo el Mundial, por lo menos servicio gastronómico se estaría moviendo en contexto del Mundial. Domingo día del padre, lunes día en el cual juega la selección y probablemente algunos se vuelvan a juntar con sus padres, ¿no?
18: Claro. En relación al año pasado, ¿tenés alguna idea de esos 62.000 de promedio de regalo aproximado de este año?
16: Mirá, hay un dato interesantísimo respecto de la proyección de ticket promedio. En algunas categorías, incluso esa proyección de ticket promedio baja. ¿Por qué? Bueno, porque hay muchas promociones, ofertas y descuentos. Y porque desde el año pasado hasta este año se incrementó el nivel de competencia del mercado y todavía estábamos en el año pasado con precios inflados en la economía. Este año estamos viendo muy bajo nivel de en términos interanuales de ticket promedio y probablemente una propensión al gasto, digamos, muy pero muy traccionada si hay promoción, oferta, descuento y financiamiento. Financiamiento, todavía hay una demanda muy débil, muy frágil, que va a encontrarse en esta cita, la primer fecha especial del año. Las fechas más especiales, más importantes del año en términos comerciales, esta es la cuarta. Queda en cuarto lugar, no entra en el podio, porque son Día del Niño, Día de la Madre y Navidad. Y en ese orden, primero Navidad en volumen de facturación, segundo Día de la Madre y tercero Día del Niño. El Día del Padre que entra en cuarto lugar, pero no es una fecha para menospreciar en un contexto donde las ventas minoristas necesitan ir mejorando, ¿no?
18: Damián, gran abrazo, buena semana.
16: Abrazo grande.
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18: Con el regalo, ¿no? ¿A usted se le preguntaron? ¿Qué querés? ¿Qué necesitás? ¿Y esas cosas?
0: No, nada.
21: No.
22: Yo vengo dejando pistas, pero...
0: Es buena esa.
22: Pero no sé si se dan cuenta.
21: O sea, ya les dije que medias no, porque tengo las que uso para el cábala, así que eso no. Pero no me han preguntado. Claro. Ahora que lo decís, Rodolfo...
22: Yo lo hice elípticamente, justamente. Dije, no, medias no, porque son esas que ven cuando salgo a correr con la zapatilla que se le escapan los dedos.
18: Con esas zapatillas, qué rotas que están.
22: Claro, es. Claro. Espero que no lo tomen por el lado de las medias. Necesitan medias más limpias que esas.
18: Claro, para que se vea mejor, papá.
22: Claro.
18: El petróleo, ¿sigue bajando, Guille?
21: Sí, Rodolfo, lo decíamos ayer, después de este potencial acuerdo, este cese del fuego en el Medio Oriente, entre Irán y Estados Unidos, el precio del petróleo sigue bajando a $79, está cotizando en este momento, casi $10 por encima de lo que estaba cuando comenzó la guerra en esa zona de Medio Oriente. También me estaba fijando que este impacto en la caída del petróleo mejora las cotizaciones en otros mercados bursátiles. En Wall Street están muchas de las acciones, la mayoría arriba, y les va bien a las acciones argentinas que cotizan allí, en ese mercado. Están subiendo hasta 4,8%. Wow. Los ADR, las acciones que tienen cotización allí, está casi todo en verde. Es como un buen momento de los mercados financieros después de este anuncio que hizo el presidente Donald Trump.
18: Gracias, Guille.
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18: Puede decirlo si él no quiere decirlo, punto, digo. Y el tipo jugando al fútbol, jugando a la pelota, digo, es feliz jugando a la pelota, y uno tiene que agradecer que lo tenés con la camiseta de Argentina quebrando todos los récords habido y por haber, ¿no? Esta cosa de la última versión es mejor que la versión anterior, pero la pucha, ¿qué pasó?
3: Sí, es que, a ver, ¿viste el movimiento de brazos en el USAIL? ¿Ya está qué? Ya estaba terminado ese mundial. Claramente era una lectura errónea la que hicimos nosotros.
18: Totalmente.
3: El tipo se preparó para competir y él quiso aclarar, al menos en la entrevista que yo le hago ayer, él dijo, yo me preparé en Inter Miami, él como que menciona la liga y el club, porque hay muchos que dicen, se fue a la Inter Country, somos, viste, los argentinos sueltos de cuerpo y de lengua, se fue a la Inter Country, allá juegan parados, no hay exigencias, y ante el mundo, Argelia arrasó en su eliminatoria africana, y venía con buenos antecedentes en la previa, y se apareció Messi, frotó la lámpara, porque no fue un gran partido de Argentina, fue un partidazo de Messi, literal, fue un gran partido de Leo Messi.
18: Vamos a escuchar la nota que le cita Messi ayer. Dale. Nico May, con él estamos hablando, parte del despliegue de la radio del Mundial en Estados Unidos, México y Canadá. Nico, ayer con Messi.
4: Felicitaciones, ¿cómo haces para con casi 39 años hacer el partido que hiciste hoy?
5: No, bueno, intenté de prepararme lo mejor posible, como siempre, intentando de estar bien de lo físico, de lo mental, y nada, feliz por cómo se dio todo. La verdad que, como decía recién, más allá de estoy jugando en el Inter, nunca dejé de competir, de exigirme, de mi manera de ser, de mi manera de vivir, y lo que me hizo conseguir todo lo que conseguí también, y nada, feliz de poder estar a la altura de mi compañero, de poder ayudar y de sentirme bien.
18: Leo, recién. Qué lindo.
3: Gracias.
18: Qué lindo. Creo que en un ratito arranca un laburo cabeza a cabeza y a comerle la cabeza pensando en lo que tiene que cambiar Argentina, ¿no? Lo que no vimos hacer, que era natural, el funcionamiento del equipo.
3: Sí, es como que estaba todo medio empastado, no había transiciones rápidas, como que le costó soltarse. Me decía, por ejemplo, Lisandro Martínez, con el paso de los minutos fui ganando más confianza, lo propio calculo que le habrá pasado al Guti Romero. Sí estoy preocupado, Rodo, con el tema de los laterales derechos.
18: Sí.
3: No fue una casualidad que juegue un tiempo cada uno. Sí, ayer ninguno de los dos se sintió, creo, en condiciones de afrontar un partido, y me parece, y no está mal, no critiquemos a Scaloni, porque muchos pueden decir, bueno, pero si lleva a jugadores lesionados, pasa esto. Hay futbolistas que se han ganado el derecho a tener algunos días más de paciencia, de tolerancia, de entrenamientos, de recuperación, para poder, durante la competencia y mucho más habiendo ganado de la forma que se ganó ayer, para que puedan estar al 100%. Si no lo hacen,
18: de hecho,
3: hoy,
18: no sé cómo lo viste vos,
3: los campeones del mundo.
18: En un momento De Paul tiene que bajar a apoyar. En un momento De Paul, más que creación, apoyando sobre la derecha como un defensor más.
3: Sí, es que estaba ya el 10, bárbaro, y Nouri, que es el lateral izquierdo que pertenece al Manchester City, y sinceramente en un momento a Montiel lo desbordaron, y cuando arrancaba muchas jugadas argentinas, era De Paul quien estaba de lateral derecho, y Molina o Montiel por delante de él, algo que nunca se da, Ahora lo de Paul, otro caso de estudio, de análisis. ¿Vos viste la pelota que le mete a Messi?
18: Tremendo.
3: De la nada aparece en la mitad de la cancha y filtra un pase de 20 metros como si yo estoy jugando con vos en tu terreno, en tu casa.
18: Increíble. Nico, querido, placer, siempre.
3: Gracias, Rodo. No, por favor, gracias por hacerme partícipe del programa. Les mando un abrazo gigante.
18: Nico May, una de las voces, sí, claro, que está allá, en Estados Unidos, México y Canadá, para relatarnos otro sueño mundial, el que arrancó ayer con un 3-0, con un Messi intratable y de otro planeta.
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0: 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Hola, Fede.
1: Hola, Rodolfo. Hola, campo. Hola, ciudad. ¿Cómo andan? Les cuento que las entidades del campo siguen sumando rechazos al reclamo de la Unión Europea. En este caso es la Sociedad Rural de Santa Fe, que expresó su preocupación ante las invitaciones que numerosos establecimientos frigoríficos vienen realizando para adherir al sistema BISEC, una iniciativa privada vinculada a los nuevos requisitos de trazabilidad y sostenibilidad exigidos por los europeos para las exportaciones de granos y carnes a partir del 1 de enero del año que viene. Según el secretario de la entidad, Juan Pujá, si bien se destaca que la adhesión inicial al sistema es gratuita, existen aspectos que merecen ser evaluados con detenimiento antes de tomar una decisión. Así lo manifestó Al Campo Hoy y Cadena 3.
2: Sí, la realidad es que es un tema que nosotros venimos viendo con preocupación ya hace bastante tiempo y lo venimos estudiando. Y bueno, la conclusión nuestra en nuestro seno del Consejo fue un rechazo absoluto a lo que es BISEC y a cualquier tipo de plataforma similar a BISEC. Entendemos que la provincia está detrás de una aprobación de una plataforma similar, que vemos con mejores ojos que a un particular. Lo que uno permite con esta resolución nueva de SENASA es habilitar a que el CICSA abra los datos de cada explotación a una plataforma privada de capitales privados donde ellos tienen sus intereses. Esta plataforma lo que hace es asegurarle al exportador, que sería el importador de la comunidad económica, que el productor cumple con ciertos requisitos de trazabilidad, y en este momento el requisito que más ruido hace y que más nos desvela es la resolución 1115 de Unión Europea.
1: Era la palabra de Juan Carlos Pujato, de la Sociedad Rural de Santa Fe. Hoy, miércoles 17 de junio, en el mercado agroganadero de Cañuelas, ingresaron 7.413 vacunos. La demanda mantuvo la misma tónica de selectividad moderada para el consumo durante la jornada previa, cambiando esta postura en los últimos minutos comerciales de la mañana. El aporte de una casa consignataria por su aniversario con 600 gordos raza Brangus engrosó la oferta del día. Para mañana jueves, atípicamente, habrá remates en Cañuelas con un encierre de unas 1.700 cabezas de una importante casa consignataria celebrando el gran puchero en la antesala del Día del Padre. Hasta acá entonces, toda la info ganadera y del sector productivo, pero volvemos en la continuidad de Cadena 13. Chau, Rodo.
0: Chau, Fede, hasta mañana. 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
3: 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Primer premio, el 1.616. Segundo, 6.488. Tercer premio, el 4.592. Cuarto premio, el 9.047. Quinto premio, para el 1.944. Reiteramos, primer premio, el 1.616. Y mirá lo caprichoso, porque el 16, y te estoy mirando, Juan Federico.
4: Que tengo cara de 16, yo.
3: Sí, tenés cara de 16. Es el anillo.
5: ¿Qué? Ah, mirá. ¿Y el anillo para cuándo?
6: Está, muy bien.
0: No lo mire a Juan Federico, mírese usted.
4: Adam, yo tengo, gracias.
3: Es el reflejo de ese anillo que... Bueno,
6: perdón, no, pero no, salió dos veces el 16.
3: 16-16.
6: Y hubo un oyente que dijo que lo ideal sería una boda doble.
5: ¿Y el anillo para cuándo?
3: Deja de tirar hasta el fuego.
7: Alambre, mi amor. Dale.
0: Ahora sigue por AM700 Portugal versus República del Congo. En el resto de Cadena 3 sigue la Argentina Posible con Fernando el Truco Genesidi. En Rosario Estadio 3 con Claudio Giglione. ¿Tenemos algunos mensajes antes de irnos?
6: Sí,
0: le mandamos
6: no.
0: Un beso. Vaya, llegue.
3: Gracias.
0: A tiempo.
3: Hasta mañana.
0: No, por favor, la salvamos.
4: Pénsalo.
6: Vamos con algunos de los que llegaron.
0: Está esta arriba, sí. ¿Ya sacó los auriculares?
6: Sí.
0: Mamita.
6: Sí, ya se fue. Podemos hablar de ella tranquilo.
0: Pero es una novia.
6: sí.
3: Es la novia. Estoy fundido. Escuchando, no me fui no, nada. No. Uy, acá no te podés ir hasta el último minuto.
4: Volvió.
6: Volvió desesperada.
8: Para mí se tiene que casar con alambre. Se tiene que casar con alambre. Se conocen, trabajan juntos.
3: No, mi amigo, chao.
0: No, pero no.
4: ¿Te parece yo que ve la pareja ahí?
6: Nada, amigo.
4: Yo que vos, querido Agustín, evitaría de nuevo esa mención. Hay no una persona que está paseando un perro que le dejaron a su cuidado, que no está muy contenta con la mención que hicieron.
8: Pero la cuestión es, todo pasa por algo. ¿Viste? Se cierra una puerta.
4: La advertencia.
8: Pues yo te digo, yo te digo.
0: Abrazo, Flavia.
6: Ya se fue. Ahora sí.
0: Está bien, ahora sí. Estaba mirando de todo lo que se ha dicho, las palabras de Zidane, por ejemplo. Echando por tierra a los que reclamaban la roja cuando Messi pisa un rival, ¿no? Y hablando de lo extraordinario, y también el que habló, que me parece el final, me quedo con el final, Thierry Henry. No, hace una exposición fabulosa sobre Messi, pero termina diciendo: Lionel Messi ya no está persiguiendo la historia. La historia está persiguiendo a Lionel Messi. ¿No? Para poner en un cuadrito lo que hizo Leo ayer, ¿no? Quebrando la lógica, el sentido común, qué sé yo.
4: Y dos monstruos se están refiriendo a él.
0: Claro, no, por eso, no, no estoy hablando de cualquiera,
8: del mundo.
0: Dos monstruos. Olvídate. Sí,
6: bueno, vamos con mensajes. Valeria es de Córdoba, cuando arrancaba el programa y poníamos los relatos de los goles de ayer de Argentina. Bocha, sos inigualable, irreemplazable, me haces emocionar, quiero sincronizar tus relatos con la TV. Jorge, que dice que hay una frase famosa que describe a Messi, lo viejo funciona. Juan, dice Jorge. Hablando de cábalas, Luis dice, hola Rodolfo, nosotros comemos religiosamente pochoclo. Empezamos en el momento exacto en que suena el pitazo inicial.
0: Muy bien.
6: Esa es la cábala. Ricardo, desde La Rioja, cuando
9: otra, hablaba... Perdón, no, pero otra cábala fácil. Yo no sé si pasa a la oficina de admisiones de...
0: Sí, sí, pasa. Sí, funciona.
4: Para mí
0: sí,
4: las cábalas deberían acercarse a las promesas.
8: No te abatates.
4: Algo
8: Adrián.
4: Que cueste.
6: Bueno.
4: Algo que te cueste. ¿Sí? Si no, yo empiezo a hacer una cábala de los partidos con dos fernés.
8: Y ¿Cómo se fomenta el sufrimiento en este programa? ¿Eh? Todo lo que es alegría acá no tiene lugar. Es sufrir, estigmatizar, el que se casa que la pase mal, el que hace una cábala que sufra.
9: Hablando de estigmatizar.
6: Sí.
9: Guarda. Tengo tiempo para un breve apunte.
0: Estamos a un minuto.
9: ¿Sí? No, lo dejo para mañana.
0: Gracias, porque tenemos un mensaje más por eso.
4: Lo de breve, contigo no va, querido.
6: Sí. Hablando de estigmatizar, cuando dijo breve, ya dijimos que no, todo.
4: Se paró manita y le pegó el vidrio, así no.
6: Bueno, Richard escribió desde La Rioja cuando hablábamos sobre el asueto para empleados públicos allí en esa provincia. Hola, Rodolfo. No tenemos ni transporte interurbano en La Rioja. De la capital al oeste de la provincia hay un solo colectivo que sale a las 7 de la tarde para el oeste y vuelve a la madrugada. Nada más, y los días feriados se paraliza todo, dice Richard. Y Adrián, desde Santa Fe, cierro con este mensaje. Messi se divierte y es feliz jugando a la pelota con compañeros que lo hacen sentir bien. Más allá de eso, Messi es sinónimo de preparación, de esfuerzo, de responsabilidad, de caerse y de levantarse. A veces perdemos el foco con todo lo que hacen 90 minutos que lo vemos jugar, pero totalmente. Obvio, no vemos el resto de su día, opina Adrián.
0: El día después de un día hermoso. Ojalá haya muchos más. Nos vemos mañana.
4: Sí, hasta mañana.
8: Hasta un
4: mañana,
8: abrazo.
6: Chau.
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11: Es la hora 14 en punto.
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0: ¿cómo les va? Muy buenas tardes, bienvenidos a la Argentina Posible en este hermoso miércoles 17 de junio, el día después que seguimos disfrutando del partido inaugural de la selección en el Mundial, de los tres goles de Messi, de toda la selección argentina de fútbol, de ese momento maravilloso que vivimos y que seguimos disfrutando los argentinos. Aquí estamos, empezamos también a disfrutar de este espacio, de este encuentro, de estas historias que, como siempre, compartimos, historias de la Argentina Posible.
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0: eso se trata y así empezamos con un poco de música como cada día, cada programa acá en la Argentina posible, con una Córdoba agradable a esta hora, a pleno sol, vamos todavía, con una temperatura otoñal, 17 grados, el cielo celeste y blanco, como toda la Argentina después del triunfazo de anoche, que ya están entrenando, será el entrenamiento regenerativo que le llaman. Mauricio Cocolo desde Estados Unidos, seguís en Kansas, sigue la selección allí. Mauri, ¿cómo andás? Buenas tardes.
1: ¿Qué tal, Turco? ¿Cómo estás? Buenas tardes, un abrazo grande para todos. Efectivamente, seguimos en Kansas, calor abrasador, 31 grados tenemos de temperatura, según lo que marcan los registros de los celulares. Entrenamiento de la selección argentina, a puertas abiertas, la primera parte. Han salido, Turco, la mayoría de los que anoche fueron suplentes o jugaron pocos minutos. Todavía no aparecieron los titulares. Por supuesto, todo el mundo está esperando la presencia de Lionel Messi. Sí, están regando con 1, 2, 3, 4, 5, 6, 7, 8, 9, 10, 11, 12 grifos. Una docena de grifos que van regando en círculo el campo de juego, que está en muy buenas condiciones, como ya lo hemos contado en otras ocasiones. Y bien decías, este es un entrenamiento regenerativo, el que permite recuperar, pensando en lo que será el segundo partido de Argentina después del triunfo de anoche, Turco.
0: Claro, es un entrenamiento tranqui, me imagino, entrenamiento al fin. La selección se queda en ese lugar, se queda en Kansas hasta cuando, Mauricio, que juega el lunes la Argentina, pero ya juegan en Dallas.
1: Hasta el viernes se van a quedar acá, después el viernes hay entrenamiento y conferencia de prensa. Aparece Enzo Fernández, Turco, uno de los que jugó, de los que fue titulares. Están saliendo los que anoche tuvieron muchos minutos. En teoría, si todo sale bien para Argentina, Dallas, Miami, Atlanta, Kansas de nuevo, cuartos de final. Sería el retorno aquí, pero acá está la base del plantel, digamos, en el sentido de que desde este lugar, por eso lo eligieron, pueden moverse con cierta facilidad a cualquiera de los destinos que les toque en caso de ir avanzando a las siguientes instancias. Nunca tienen viajes muy largos porque está, bueno, ya lo hemos contado, Kansas en el centro de los Estados Unidos y les permite eso, cierta facilidad de traslados. Había salido también, Turco, el cuerpo técnico, apareció Scaloni, estaba Pablito Aymar, estaba Ayala, a ver, hay movimiento de colegas, aparece Rodrigo De Paul. Vamos a ver si sale Messi. Entre los que están apareciendo, ahí va, Valeo, aparece Messi, aparece De Paul encabezando la segunda tanda, Licha Martínez, Thiago Almada, Cuti Romero, Cuti tomando mate. Con el calor, Cuti tomando mate, el que lleva el termo es Thiago Almada. Ahí apareció, Turco, el otro grupito de los que jugaron en el partido de anoche.
0: Bueno, estamos todos, la verdad, todavía emocionados por ese triunfo, por los tres goles de Messi, por el momento de Leo Messi, pero también, Mauricio, en algún momento habrá tiempo, son 5 días hasta el segundo partido, habrá tiempo para ajustar lo que haya que ajustar, porque eso también lo va a tener que hacer el técnico y el cuerpo técnico. No es que Argentina, todo el equipo jugó 10 puntos, bueno, es el primer partido, pero habrá algunas cositas que ajustar, me imagino.
1: Vendrá para adelante, siempre es mejor corregir y ganando, ¿no? Cuando el equipo va ganando, mejor claro, corregir sobre la victoria. A mí me parece que hay algunas dudas en los laterales, ambos. Anoche el técnico dijo que estaba previsto que jugaran un poco y un poco Molina y Montiel, cosa que ocurrió. Montiel arrancó, Molina jugó en el segundo tiempo, tuvo minutos Otamendi. Habrá que ver si lo del plan de jugar un poco de contra, dejándole a propósito la pelota al rival, fue porque se trataba de Arabia, si contra Austria repetirá la receta o elegirán otra manera de jugar. Bueno, hay que tener en cuenta el desgaste físico. El próximo partido es 2 de la tarde, o sea que va a haber mucho más calor. El de ayer empezó tardecita, terminó noche, o sea que arrancó con una temperatura alta y después terminó siendo mucho más agradable el cierre de la jornada. Creo que el mediocampo no se toca, habrá que ver qué pasa con Almada, si puede pelear puesto ahí Giuliano Simeone. Entró bastante bien Nico Paz. Bueno, algunos detalles como para ir ir pensando en el segundo partido y, como bien decías, corrigiendo sobre la victoria.
0: Claro, y una pregunta más que te quería hacer, por lo menos, Mauri, que es en relación al grupo, porque, bueno, se sabe que Argentina es, creo, del grupo el que tiene más posibilidades, pero también hay muchas preguntas sobre si anoche fue el partido más difícil, si Argelia era el equipo más complicado para enfrentar por parte de Argentina. ¿Qué se está diciendo? ¿Cómo lo ves? ¿Cuál es tu observación, Mauricio?
1: En la previa, Argelia era uno de los rivales más difíciles del grupo, así se comentó durante todo el día de ayer. Incluso pudo empezar ganando Argentina, no pasó por un hombro. Pudo empezar ganando Argelia, no pasó por un hombro. Dos goles milimétricos anulados en la primera mitad del primer tiempo. Austria es otro tipo de rival, pero Austria viene teniendo, Turco, desde hace mucho tiempo, un impulso económico muy importante, llevado al fútbol por la bebida energizante, esa que te da alas, que tiene una serie de clubes en el mundo, y eso se ha traducido en el rendimiento de la selección y en la clasificación al Mundial. Austria no juega un Mundial desde el 78 y vuelve a jugar la cita máxima justo en este momento, donde tiene, por ejemplo, el Red Bull Salzburgo, uno de los equipos justamente de la bebida, que es potencia a nivel continental y ha llegado a jugar Liga de Campeones de Europa. Ese es el detalle que hay que tener en cuenta con respecto a los austríacos. Aunque tienen un juego diferente, menos velocidad, son un poco más toscos y mejor manejo de pelota con relación a los argelinos. Y se supone, Turco, que ya el último rival del grupo, Jordania, tendría que, en teoría, ser el más accesible de todos.
0: Bueno, perfecto. Ahí está el panorama desde Estados Unidos, como siempre. Gran trabajo de los enviados especiales. Enorme despliegue de la cadena 3 Argentina. Un gran equipo cubriendo todo lo que pasa adentro y afuera de la cancha. Y como siempre decimos, el Mundial ya se vive en Cadena 3 por donde vos quieras. 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

0: 14, 13 minutos, y sigue, el Mundial no para, son muchos partidos, por eso decimos el Mundial más grande de la historia, y ya está jugando Portugal, ya le está ganando a Congo desde el vestuario prácticamente apenas 5 minutos, y ya Portugal le iba ganando a Congo 1-0, ya se van disputando 12 minutos 30 segundos del primer tiempo, y ahí está Ronaldo también, a su edad, jugando otro Mundial con la selección de Portugal. Nosotros vamos a seguir con historias que empujan, que impulsan, que contagian, que conmueven. Acá me están pidiendo si puedo leer de nuevo la nota del diario ABC de España que compartíamos esta mañana en el desayuno de Siempre Juntos. Me dice Miguel, bueno, aunque sea un tramito de esa nota, que tiene que ver con Messi y con el ejemplo que nos da Messi y con lo que podemos hacer cada uno de nosotros. Y de hecho hay mucha gente que hace cada día desde su lugar, desde su trabajo, desde su oficio, desde su profesión, desde su ser ciudadano en esta Argentina. Vamos a continuar con la primera de las historias y es la historia de alguien que decidió invertir, jugársela. ¿Cómo será que vendió la casa de su papá para abrir un gimnasio? Y hoy sueña con construir la mayor cadena fitness del país. Así que ya nomás los saludos, se llama Juan Elías Rossi, es de Gimnasios Keybox, está en línea de Cadena 13 Argentina, soy el turco Fernando Genesir. Hola Juan, ¿cómo estás? Buenas tardes.
1: Hola turco, buenas tardes, gracias por invitarme.
0: A vos, gracias por atendernos. La verdad que teníamos muchas ganas de conversar, porque sos uno de los emprendedores, de esos emprendedores que apostaron todo, ¿o no?
1: Sí. La verdad que yo creo que lo que más apostaron fueron mis viejos, que vendieron su casa para que podamos poner el primer gimnasio, pero bueno, yo tuve la valentía, la gran apuesta fueron mis viejos.
0: O sea que no es que la casa... ¿Vos los convenciste a tus viejos para que vendan la casa para poner un gimnasio?
1: Sí, tal cual. Mi mamá siempre fue peluquera toda su vida. Y mi papá fue camionero, 30 años camionero, y ellos durante...

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0: sea, yo era personal trainer en un gimnasio, pero a nivel empresa no tenía ni idea, o sea, no sabía ni lo que era una sociedad, no sabía ni lo que era pagar IVA, ganancia, entonces fueron uno arriesgado, confiaron en el proyecto, pero bueno, o sea, hoy estamos viviendo un sueño, o sea, de siempre de vivir en, no sé si clase baja, porque nunca nos faltó nada, pero nada, vivir hoy, poder viajar, estar en la posición que estamos, bueno, estamos como viviendo un sueño,
1: ya,
0: somos súper agradecidos.
1: Ya voy con este sueño cumplido para que me cuentes cómo están hoy y las proyecciones que tenés, porque además esto es como que no para, pero antes de eso, yo quiero seguir preguntándote porque son historias que seguramente mucha gente escuchará con atención, levantará el volumen de la radio. Historias, nosotros decimos, que inspiran, que contagian, que impulsan. Habrá gente que, como vos, está ahí, ¿no? En el borde del trampolín y no se tira, no se tira a la pileta, no sabe si en la pileta hay agua, no hay agua, si es el momento, si el dólar, si no el dólar, si el presidente, la presidenta, bueno, lo que sea, el país, los vaivenes. Y entonces, bueno, estás ahí como inmóvil durante mucho tiempo y ese sueño no se cumple y esas ganas, bueno, no quedan simplemente en ganas. Vuelvo con eso, porque ¿vos tenías los números hechos?
0: Bueno, te cuento entonces un poco, si querés, de la historia.
1: Sí.
0: Bien. Bueno, en el 2019, en diciembre, yo le vendo la casa, me vengo con una valija, $80,000, a Córdoba.
1: ¿Dónde estaba la casa?
0: La casa estaba en el Bolsón, Río Negro. Así que lejos, al lado de Bariloche, a una hora de Bariloche.
1: Conozco, hermoso lugar.
0: Sí, re lindo. Y bueno, me vengo en diciembre del 2019, pongo en Zona Pro, bueno, en diferentes plataformas para buscar locales comerciales, veo un local en Zona Sur, en La Richeri, alquilo ahí en diciembre, pongo mi primer gimnasio, olvídate que con esos $80,000... me alcanzó, pero obviamente tuve que emitir unos cheques, bueno, a armarlo para poder terminar de abrir ese gimnasio.
1: ¿Para comprar los equipos?
0: Sí, abro en diciembre del 2019, estoy enero, febrero, marzo, empieza la pandemia.
1: No.
0: Yo tenía que pagarle el alquiler de mi viejo de la casa nueva, porque lo dejé sin casa en el Bolsón, el alquiler mío en Córdoba y el alquiler del gimnasio del local que había alquilado. Eso fue un gran desafío. Ahí me reinventé rápido, empecé a vender rack, porque en la pandemia toda la gente, como no podía salir, empezó a entrenar en su casa. Entonces empezó a murar esos rack en la pared. Yo busqué un herrero acá en Córdoba y empezamos a fabricar rack. Con eso empecé a pagar el alquiler de mi viejo allá en el sur y empecé a pagar también mis cosas acá en Córdoba para vivir. Y en la pandemia dije, che, muchos dueños de gimnasio que lo agarren con mucha estructura, mucho empleado o cansado, con alquileres pesados, a mí justo me agarró con un gimnasio y chiquito, entonces como que no me afectó tanto. O sea, dentro de todo, haciendo algo pude seguir viviendo, pero si te agarraba con mucho empleado en la pandemia, bueno, muchas empresas quebraron.
1: Y sí.
0: Entonces dije, che, si en la pandemia muchos se van a cansar, algo debería aparecer, porque muchos van a dejar los locales donde estaban alquilando, bueno. Y ahí fue que en pandemia aparece un gimnasio en Zona Norte, que el dueño era dueño del gimnasio, dueño de las máquinas, dueño de la propiedad y dueño de la marca de ese gimnasio. Y ahí ese tipo me ofrece que yo le alquile todo. Entonces, bueno, mirá vos, en pandemia, en vez de estar yo frustrado, me aparece esa oportunidad por buscar, por ir a preguntarle a las inmobiliarias si sabían algo. Y ahí es cuando en pandemia tomo ese segundo gimnasio, pero obviamente yo le dije al dueño, che, yo no tengo plata ni para pagar un sueldo, vos ahí pagando los sueldos cuando se permita abrir el gimnasio, te pago el alquiler de las máquinas, te pago el alquiler de la propiedad, porque era dueño de la propiedad también, y lo sigo explotando yo.
1: O sea, así se fue lo alquilaste, que... pero desde con la promesa de alquilárselo cuando termine la pandemia, o sea, no estabas tan loco.
0: Tal cual.
1: Loco, pero no.
0: Tal cual. No, aparte no tenía la plata para pagar, así que. Entonces, bueno, y ahí en agosto del 2020 se permiten abrir los gimnasios. Y ahí es cuando yo digo que tuve un toque de suerte porque me agarró con ese gimnasio grande en zona norte que lo alquilé completo, el otro gimnasio que yo había abierto en zona sur, que tuvo 3 meses y lo cerré, bueno, lo volví a abrir en agosto, y me agarra que mucha gente va, todos estuvieron encerrados en la pandemia, entonces cuando pudieron salir de su casa y abrieron los gimnasios fue un boom. O sea, la industria del gimnasio antes y post pandemia es totalmente diferente. Entonces me agarró justo con ese gimnasio grande, más el otro, y bueno, y ahí es cuando nos empieza a ir bien y empezamos a abrir sucursales. Pero bueno, en ese proceso, en esos 6-7 meses que había hecho mi primer emprendimiento de la pandemia, creo que fueron mis peores 6 meses de la vida.
1: No me quiero imaginar lo estresante que deben haber sido esos 6 meses, 7 meses, sí, lo difícil que debe haber sido poder dormir, porque además, Juani, a ver, vos un poco del mercado, aunque no supieras de números o de ser monotributista o responsable en cripto, digamos, pero la pregunta que te quiero hacer es esta: por más que vos me digas que el gimnasio cambió de lo que era antes de lo que empezó a ser después de la pandemia, loco, gimnasio en Córdoba hay, en Córdoba, en Buenos Aires, hay por todos lados. O sea, esto es como, no sé, decidir abrirte una panadería, y ahí está lleno de panadería. ¿Y cuál sería el diferencial que diste vos para abrir y para crecer como han crecido?
0: Bien. Primero, en Argentina la penetración de los gimnasios es del 8%, que parece que todos entrenan en un gimnasio, pero solamente el 8% de la población va a un gimnasio en Argentina.
1: Ah, mira. Pensé que era mucho más.
0: Sí, en Brasil, donde hay 5 veces más gimnasio que nosotros, no porque son un país más grande, ¿no? Te hablo de cantidad de habitantes por gimnasio.
1: Claro.
0: Esa penetración se duplicó. ¿Qué quiere decir con esto? Que más gimnasio abramos, más gente va a empezar a entrenar y ir a sedentaria. ¿Por qué? Porque vos le pones un gimnasio cerca a una persona, y esa persona antes no iba por incomodidad, porque le quedaba lejos, porque no quería entrenar en un gimnasio feo, porque también está mucho en donde, al ser una industria que todavía no está avanzada, es como todo, los gimnasios que había, o sea, estaban, mucha gente tiene en la cabeza los gimnasios esos oxidados, la gente entrenando en cuero, con la musculosa toda abierta, y hoy en día los gimnasios son totalmente diferentes. Entonces, respondiendo a tu pregunta,
1: sí,
0: todavía la penetración de la gente que asiste a un gimnasio no está tan alta, eso se va a ir dando mientras nosotros abramos más gimnasios, o cualquiera persona que abra un gimnasio va a ayudar a aumentar que más gente se mueva y que no sea más sedentaria. Entonces, por un lado, más gimnasio hay, mejor. Y por el otro lado, ¿por dónde nos diferenciamos nosotros? Que ahí fue donde hicimos el boom.
1: Sí.
0: Nosotros armamos un producto. ¿Qué significa un producto? Máquina de primer nivel, vestuarios de primera, porcelanato, todo, un montón de ducha, aire acondicionado. Nada, puedo entrar al gimnasio y es una locura. O sea, a mí me gusta más el baño y los gimnasios que el de mi casa. Entonces armamos un producto.
1: Claro.
0: Armamos un producto
1: atractivo premium. También desde ese punto de vista. Te dan ganas de ir, sí, de estar, de quedarte.
0: Tal cual. Armamos un producto súper, súper premium, pero a un precio accesible. ¿Sabes qué hice? Democraticé el acceso al gimnasio. ¿Qué es lo que hizo Grido? Para que la gente coma helado. Che, lo helado no va a salir más 40.000 pesos el kilo, va a salir 15.000. Entonces, nosotros con el gimnasio estamos replicando algo muy parecido. Che, el gimnasio no va a salir 80 lucas, ni 90 lucas, un gimnasio de así de primer nivel. Va a salir 35, 38 o 40.000 pesos, depende en las provincias que estamos. Mm. Entonces ahí la gente se vuelve loca, porque nos comparan con el mismo precio de un gimnasio de barrio contra un gimnasio de primer nivel. Entonces, bueno, eso es un poco lo que estamos haciendo y lo que nos hace diferenciar del resto.
1: Espectacular, Juani. Contame hoy, después de aquella osada decisión de tu papá, de tu mamá y tuya, de vender la casa en el Bolsón, de venirse a Córdoba, de apostar por eso, de la pandemia, de todo lo que nos estás contando, ¿cómo están hoy? Digamos, ¿cuántas bocas, cuántos gimnasios, ya no solamente en Córdoba, sino en Mendoza, en San Juan, y creo que además con la idea de estar en el exterior? Contanos cantidad de gimnasios, empleados, bueno, ¿cómo han crecido hasta hoy?
0: Perfecto. Hoy tenemos 25 sucursales. Estamos en Córdoba, con 17 y el resto en Mendoza y San Juan. Pero desde junio a diciembre vamos a estar abriendo 12 sucursales más, donde estamos entrando en San Luis, en Tucumán, en Santa Fe, en Entre Ríos, en Santiago del Estero. Esas son las provincias que vamos a estar abriendo en estos próximos meses, antes de diciembre. Y bueno, vamos a estar terminando con 37/40 gimnasios en diciembre, así que vamos a ser la cadena más grande de Argentina. Qué y bueno. Con proyección del año que viene para pasar a 70 sucursales. Así que nada, la idea es... 70
1: sucursales en todo el país, y están pensando también en el exterior.
0: No, estamos 100% enfocados en la Argentina. Hay una oportunidad tremenda en Argentina y confiamos que el objetivo es acá.
1: De nuevo, porque bueno, está claro y se ve todo el tiempo cómo cae el consumo de productos de primera necesidad, consumo en los supermercados, consumo bueno de ropa y así en esta economía heterogénea, donde también hay sectores que van creciendo, hay otros que no, y sin embargo vos decís que hay una oportunidad tremenda de seguir creciendo. Por esto que nos planteaste, fuiste claro, me parece, cuando pusiste el ejemplo de la gente de Grido.
0: Sí, que si vos te pones, yo lo escucho a veces hablar al dueño de Grido y van a duplicar la empresa en los próximos 5 años, o sea, yo creo que cuando el producto está bien orientado y tenés bien aceitados los costos y tenés un producto precio-calidad competitivo, yo creo que eso rompe cualquier situación del país.
1: Mensaje de la gente que te quiero compartir, Juani, tremenda nota, Turco, lo felicito a este gran emprendedor de gimnasio, hoy es una gran empresa reconocida a nivel nacional, muy buen emprendimiento, felicitaciones. Ahora aclararle que no hay gimnasio feo, hay gimnasios humildes, dice, abrazo, gracias Pucci, un abrazo. Sí, tal cual.
0: Qué maestro.
1: Otro, Turco, pregúntale por qué se llama Keybox. Muy buena pregunta. Yo cada vez que paso y veo el cartel, uno que está ahí cerca de la Monseñor Pablo Cabrera, tremendo gimnasio, digo, ¿por qué le habrán puesto Keybox?
0: Mira, a mí me gustaba la Q y la X, y quería un nombre con la Q y la X. Y vos sabés que fue un gran error ponerle Keybox, porque la gente lo busca con la U, pone Keybox, después lo ponen con la K, lo buscan con la K y no aparece, ¿no? Si te digo, hoy ya está hecho y no hay forma, pero...
1: Qué bueno, pero era un tema. Sigo con las preguntas. María Elena dice, Turco, pregúntale si son todos emprendimientos de ellos o si se puede poner alguna franquicia. No sé, ¿cómo es el sistema?
0: Tenemos el 70% propio y el 30% en franquicia. En San Juan está franquiciado, Santiago del Estero está franquiciado, y la verdad que sí se puede.
1: Sí se puede, perfecto. Otro que dice, Turco, felicitaciones por la nota, yo voy a uno de esos gimnasios y la verdad que brillan, están espectaculares. Barbarita bueno. Ortega dice, Turco, pregúntale dónde está en San Juan el gimnasio de Keybox. Nos está escuchando desde San Juan por el teléfono que me manda, 0264-525, y sigue el teléfono, no lo quiero dar. Bueno, que está
0: en
1: preguntando...
0: San Juan estamos en Santa Lucía, en Rivadavia, en el centro... Y abrimos el lunes que viene otro en Chimbas.
1: Ah, miércoles, qué manera de crecer. Pamela Gertie dice, Turco, es real, hoy se busca entrenar cómodo y con más lujo. Espectacular la nota, que vengan a Río Cuarto, Turco, decirles, dice Pamela. Bueno, hay que tener que jugar, no sé. Turco, yo voy al Keybox, dice Gonzalo Damián. Decirle que ponga balance en todas las sedes y que amplíe los márgenes de horario de yoga. ¿Qué también da yoga, Juani?
0: Sí, tenemos yoga, zumba, funcional, clases dirigidas. Y es, bueno. Es verdad, las balanzas las traigo de España y a veces cuando se me rompen es un tema traer las balanzas de España, pero en breve me llegan.
1: Bueno, Turco, ¿son gimnasios 24 horas? No, 24 horas, no.
0: No, de 6 de la mañana a 11 de la noche. Casi 24 horas.
1: Pero un montón, ¿y qué hay gente que va a las 6 de la mañana y ya está en el gimnasio, Juani?
0: Sí, yo soy uno. Somos un montón a las 6.
1: 6 de la mañana, loco. ¿Y qué? A las 10 de la noche también, la gente que sale de trabajar o tiene un turno tarde, sale 10, 11, hasta sí. Las 11 está abierto.
0: Pasa que a las 6, vos sabés que si te acostumbras a entrenar a las 6, no sé la cantidad de gente que hay, porque entrenas, te bañas y te queda el día libre. Son las 7:15 y ya hiciste el entrenamiento del día.
1: Besos, Juan, y la vecina de Leones, Analía, dice Analía Balinotti, que te manda saludos.
0: Turco, se ve... Jonas, mi vecina, pero yo nací al lado, o sea, vivimos 18 años al lado.
1: No,
0: qué
1: no
0: genial. Saludos, Analía.
1: Mira vos, Analía Balinotti te manda saludos, está escuchando la radio, te manda besos. Besos, Juan, y dice, Turco, que se vengan a Villa Kraus, en Rawson. Turco, ¿están en Bariloche también? No sé, ¿en Bariloche también están?
0: No, en Bariloche no, todavía no.
1: No, todavía, en cualquier momento. Bueno,
0: sí, nos están escuchando en todos lados, tremendo.
1: Y tenemos 720 radios en todo el país, Juan, yo sé que, y si no, nos escuchan por la aplicación en el mundo, sé que, sí, claro, claramente. Juan, este programa se llama La Argentina Posible, y casi siempre terminamos preguntando eso a cada uno de los entrevistados, sea gran empresario, pyme, emprendedor, gente que hace alfajores, que abre gimnasio, que empezó haciendo sándwiches de milanesa y hoy tiene también una empresa, productores agropecuarios. Va para todo el mundo la pregunta, y es si hay una Argentina posible y por qué. ¿Qué dirías?
0: Bien, tremenda pregunta, che. Mirá, yo siempre digo que la Argentina como estaba antes, las empresas extranjeras, nadie quería venir a invertir en Argentina. Entonces quedó una brecha linda, porque los que competimos en Argentina somos solo entre argentinos por ahora. Eso va a dejar de suceder y van a empezar a aparecer muchas empresas extranjeras a competir, y muy fuertes. Entonces, para mí, el momento de invertir en Argentina es ahora, y la brecha se vaya cortando cada vez más. Y la verdad que tenemos, para mí, un país hermoso donde hay de todo por hacer.
1: Una más te quiero hacer porque, bueno, porque siguen llegando mensajes, perdón, pero siguen llegando mensajes. Maribel, que dice, Turco, que venga a Colonia Tirolesa, acá hay gym, pero no como Keybox. Bueno, Raúl, que también dice, Turco, desde las 6 de la mañana me anoto para ir al gimnasio, nunca fui. Bueno, sí, hay un montón de gente que no va al gimnasio, y hay mucha otra gente que sí. Es más, gente que, como yo tengo 59, antes mi viejo a los 59 ya no iba al gimnasio, pero ahora sí, y gente más grande también, y está buenísimo, y es saludable, y está bien moverse y hacer actividad física, y preparar tus músculos, tu cuerpo, para cuando vayamos siendo cada vez más grandes.
0: Ahí tocaste algo súper importante, Turco, ¿eh? Es clave, creo que cada vez más grande sos, es más fundamental el gimnasio.
1: Sí, sí. Sin duda, para un mejor vivir, para un mejor futuro, para una vida de mejor calidad, una mejor calidad de vida. Bueno, pero quiero ir con esto. Vuelvo con el comienzo de la historia. Tu papá camionero, tu mamá peluquera, vos... que empezaste como profe, y que te animaste y te lanzaste y emprendiste, y entonces me imagino que mamaste en tu casa el trabajo, el esfuerzo, la dedicación, el levantarse cada día y salir a trabajar y a buscar el mango para mantener la familia, para llegar a fin de mes. Y entonces te pregunto yo también ahora, y ahora sí la última, por los valores o por la clave, ¿cuál diría que es la clave?
0: Bien, sí, o sea, mi viejo me criaron, yo creo que la clave es creer en uno mismo. Mi mamá de chiquito me decía, Juani, vos podés, Juani, no importa, vos lo vas a sacar, Juani, a vos te va a salir, vos lo vas a hacer. Entonces yo creo que de chiquito me metieron en la cabeza que yo podía con todo. Y me parece que fue una de las cosas más importantes que me enseñaron. Y en paralelo, que mis viejos siempre trabajaron 24/7 y lo dieron todo. Entonces, creo que el valor más importante es confiar en uno mismo y lanzarse y hacerlo. No vamos a equivocar, todos nos vamos a confundir, pero es fundamental hacer y acomodar en el camino.
1: Juani, me encantó hablar con vos. Te mando un fuerte abrazo.
0: Gracias,
1: me alegro mucho por tu crecimiento, el tuyo, el de tu familia, y mandar un beso grande a tu mamá y a tu papá. No los conozco, pero me encantó la historia y gracias por compartirla con la audiencia de Cadena 3 Argentina en todo el país y el mundo. Un abrazo grande, Juani, que siga lo
0: mejor. Gracias, Turco. Gracias por todo. Chau, chau.
1: Chau, hermano, chau.
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0: Me encanta, gracias por la música, gracias por la puesta en el aire. Leo Cherato, como cada día, cada tarde acá en la Argentina Posible. Fernando Gazzano en la producción y somos muchos, muchos más. La gente, ustedes que se comunica, que manda mensajes, que mandan saludos. Turco, anoche vimos a nuestro gran Messi en acción, dice Sergio Romero, el único. Pero ¿cuántos Messis más tenemos? Anónimos, como este muchacho del gimnasio. A los argentinos no nos tiene que conducir, nos tienen que dejar ser, dice Sergio Romero. Un abrazo, gracias. Marta, que dice: Turco, un saludo con admiración para los periodistas de Cadena 3 desde Córdoba Capital, zona centro. Chicos, los escuchamos mientras trabajamos. Besos, dice Carolina Sotomayor. Un beso grande, Caro, muchas gracias. Turco, soy de San Juan, me dice Silvia Ontiveros. Me contó la historia de mi hermano que vive en Córdoba, porque le comenté que había comenzado a ir a un gimnasio que me quedaba cerca y que estaba súper completo. Además, me conmovió un montón su historia. A seguir creciendo, felicitaciones. Y también saludos para Fabiana Bersano de parte de Luis Moreno. Ayer cuando entré al banco, Luis me dice: mi novia Fabiana escucha todos los días La Argentina Posible, así que mandé un saludo, Turco. Fabiana Bersano, gracias por escuchar la radio y a tanta gente a lo largo y a lo ancho del país. En este miércoles 17 de junio, y lo más probable es que haya pasado desapercibido, porque se trasladó el feriado al lunes para hacerlo un feriado extra largo. Pero el día es hoy, 17 de junio. Porque, como siempre decimos, hay un padre de la patria, el general José de San Martín, si querés dos, junto con Belgrano. Pero esa guerra de la independencia, San Martín no la hizo solo, no la podría haber hecho solo, no solamente por la gente que tenía, sino además por gente como Martín Miguel de Güemes, que también fue una figura clave en el norte argentino, que defendió el territorio norteño durante la guerra de la independencia. ¿O no? Para eso lo tenemos cada miércoles. Es un placer saludarte nuevamente. Lucas Bota, ¿cómo andás? Buenas tardes.
1: Hola, Turquito querido, ¿cómo estás, amigo? La verdad, un placer enorme escucharte y, bueno, compartir esta historia atada a la efeméride de hoy, ¿no?
0: Así es, 17 de junio, hoy, que es el día que murió Güemes.
1: Exactamente, después de una agonía de casi 11 días, este Güemes, que como bien decías, fue central para la independencia. Digo,
0: claro.
1: Me quedé ahí escuchando los saludos que estabas leyendo de este oyente que dice: los argentinos los tienen que dejar ser. Sí. Y me parece que encaja mucho con esta idea de Güemes, ¿no? Pensemos una patria en pañales todavía para cuando Güemes está luchando en esa frontera norte, sin ningún tipo de recurso, sin ningún tipo de apoyo, ni siquiera de Buenos Aires, manejando y dando escasas órdenes a un grupo de gauchos, que eran estos infernales, que lo seguían a muerte con el simple objetivo de liberar a la patria, ¿entendés? La idea de construcción que tiene Güemes en su cabeza en esos momentos está mirando a un sector que la historia argentina y los manuales de historia argentina han mirado muy pocas veces, que son los sectores subalternos, ¿no? La gauchada, que también hizo patria, que también luchó en un frente súper complicado como era esa frontera norte contra la avanzada realista, que no hubiera sido posible, bien lo marcabas vos, el cruce de los Andes San Martín. El propio San Martín agradece y recalca la figura de Güemes y el trabajo que Güemes desarrolló en esa frontera norte para frenar ni más ni menos que un avance realista que hubiera puesto fin a la emancipación americana, que después San Martín lo va a llevar a la gloria, digamos, ¿no? Pero este Güemes desde, no te digo desde el anonimato, pero sí saliendo de esa zona de confort, porque un tipo que venía de una familia acaudalada, vamos a decir, al menos bien posicionada social y económicamente, y que decide salir de esa zona de confort, mostrar su rebeldía para construir justamente una patria con esa gauchada que históricamente había quedado afuera de
0: Sí, porque yo por lo menos me acuerdo en el corazón de María, el profe Cooper siempre nos insistía, que le mando un fuerte abrazo, y siempre nos insistía con esto de que Güemes era hijo de, estoy citando de memoria, así que era hijo de un español y de una norteña que pertenecía a una familia de peso en el norte argentino, creo que en Jujuy.
1: Exactamente, y de hecho su padre era una especie de recaudador de impuestos dentro de esa sociedad salteña, una sociedad salteña muy marcada por esas diferencias sociales, y bueno, podría haberse quedado muy cómodo en esa zona, de confort, digo, y decide luchar, y no lo hace solo, que ahí también vale la pena, siempre usamos la efeméride del 17 de junio para recalcar el rol de su hermana, ¿no? De Macacha Güemes, que también sale con su hermano al monte a frenar invasores, a ayudar desde su posición y desde su rol femenino, también sumamente comprometida con esa causa revolucionaria, con esa causa patriota, digo, que en definitiva termina por darle origen a lo que hoy conocemos como Argentina, ¿no? Vos recién decías San Martín, el padre de la patria, lo cual es innegable, la figura sanmartiniana, viste, arroja una luz propia, sí, sí. Pero yo creo que ese podio, sin poner primero, segundo y tercero, se completa sin lugar a dudas con la figura de Manuel Belgrano, que estamos cerca también a su efeméride, y con la figura de Martín Miguel de Güemes.
0: Claro, porque además Güemes se incorpora al ejército del norte que con Belgrano. No hagamos como esta mañana, alguien me decía, Turco, pero al final es más grande Messi que Maradona. No, los dos a la final, San Martín y Belgrano.
1: Claro, y encima
0: lo tenemos a Güemes y a muchos otros que bueno, yo, por eso la invitación, no mía, sino de Cadena 3, de la radio, para que contemos las historias que vos contás también, Lucas, porque de algún lado venimos, no es que estamos haciendo ahora la Argentina posible, sino que este país fue posible, lo pensaron, lo soñaron, lo hicieron grandes personalidades, héroes, patriotas, padres, que dejaron todo en lugar de quedarse en su zona de confort, como bien vos decías, y salieron a pelear, a luchar, a trabajar, a hacer la Argentina posible.
1: Día a día, batalla tras batalla, laburo tras laburo, siempre ha habido un argentino ahí metiéndole fuerza para que nosotros estemos hoy donde estemos y nos planteemos los problemas que hoy tendremos, ¿no? Y las soluciones que seguramente también tendremos, pero eso la historia creo que funciona como una gran maestra, y el caso de Güemes nos refleja a la perfección esa idea de unir diferentes. Fíjate vos lo interesante, estamos hablando 1817, Turquito, ¿no? Lo interesante de unir grupos sociales tan diferentes. Y el tipo dice, che, no, estamos en el mismo barco, vamos para el mismo lado. Y en ese deseo es que Güemes invierte todo lo que tiene para terminar trágicamente su vida, digamos, ¿no? Porque él lo hieren en Salta, en una emboscada, y el tipo le dice, che, mirá, vení, volvé a la ciudad, que está en manos españolas, y te ofrecemos el mejor médico posible. El tipo dice, no, yo muero con los míos, muero en el monte, ¿sí? Y un 17 de junio, justamente, marcando este antes y este después en la lucha gaucha, en la guerra gaucha, por la obtención de la independencia.
0: La verdad es que me encanta que estés con nosotros, me encanta escucharte, tus relatos, tu historia, la historia de estos que hicieron grande a la Argentina, de la Argentina posible. Yo debo ser un sensible total, porque me emociona, se me pone la piel de gallina cuando escucho estos relatos, nuestra historia, de ahí venimos, y podemos hoy tomar esos ejemplos para seguir intentando y haciendo la Argentina posible. Lucas, como siempre, fuerte abrazo.
1: Querido amigo, un abrazo gigante y hasta la semana que viene.
0: Chao, hasta la semana que viene. Es Lucas Botta, acá por la Argentina posible en Cadena 3.
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0: Gracias, la samba del gaucho guerrero, Hernán Figueroa Reyes. Gracias, Leo Cherato. Nosotros seguimos, 14:52. Nos quedan algunos minutos para seguir compartiendo historias y mensajes de la gente que se comunica a través del mensajero, y agradecemos, y a los que no se comunican también, por elegirnos, por escucharnos, por hacer la Argentina posible. Vamos con esta otra historia que también queríamos compartir, y es la historia de una empresa cordobesa que creció a partir de una necesidad concreta y también a base o a partir de mucha prueba y error. Se llama Muesli Wolken. Inventaron una máquina que no existía y crearon una de las marcas saludables más reconocidas del país. Voy a saludar a Mauro Farchetto, que está en línea ya de Cadena 3 Argentina. Soy el turco Fernando Genacir. Mauro, buenas tardes.
1: Hola, turco, ¿cómo estás? Un gran saludo para vos, toda la gente de Cadena 3. Y bueno, agradecerte la oportunidad que le estás dando a estos emprendimientos, pequeñas empresas, en acercarnos al público y visibilizar lo que a diario venimos haciendo con tanto esmero, con tanta obsesión.
0: Esa es la idea. Hay otra Argentina, además de la que mostramos en los medios todos los días, además de todos los problemas, de todos los conflictos, de todas las necesidades de este país desigual, de este país, bueno, como ya venimos contando desde hace años, pero mientras tanto hay otra Argentina que hace, que trabaja, que da la pelea y que se esfuerza y que nos parece importante visibilizar, así que por eso empezó este programa hace más de un año. Contanos cómo fue que empezaron elaborando qué, granolas y productos naturales a pequeña escala.
1: Mira, el inicio fue poder elaborar un producto que estuviese dentro del rango de la alimentación saludable y que marcase algunas diferencias en lo que ya estaba en el mercado. El mercado de consumo masivo de alimentos saludables es muy difícil ingresar con nuevos productos, con nuevas marcas. Entonces, bueno, teníamos la idea de producir algo que se diferenciase del resto. Para poder producir algo que se diferenciase del resto, teníamos que elaborar, digamos, la maquinaria, tener un respaldo tecnológico en lo que fabricásemos. Y bueno, partió la idea de realizar tostadas de arroz, que para aquella época, estamos hablando del año 2015 aproximadamente, empezaban a reemplazar a los famosos discos de arroz, que era lo que más se consumía, sí, digamos, en las personas que querían evitar las harinas blancas refinadas, evitar el pan, y podían tener alguna situación de celiaquía o de intolerancia al gluten.
0: ¿Pero que no había máquinas para fabricar esas tostadas de arroz?
1: Existían las máquinas, pero tenían ciertas características, ciertos ingredientes que nosotros queríamos evitar. Por ejemplo, no queríamos elaborar un producto que tuviese conservantes, no queríamos elaborar un producto que tuviese el azúcar de la leche, que es la lactosa, no queríamos elaborar un producto que fuese alto en sodio o que tuviese ingredientes, digamos, que no aplican a una alimentación preferentemente saludable. Entonces, había máquinas de tostadas de arroz, pero hacían un producto, o hacen al día de hoy un producto muy tradicional, que se diferencia de lo que nosotros pudimos lograr. Nuestras tostadas, que en el mercado están con la marca Muesli Mix, son justamente una tostada que tiene esas características, además de ser sin gluten, es sin lactosa, sin conservantes, sin aditivos artificiales, son bajas en sodio, no tenemos los octógonos negros que marcan situaciones de exceso de determinados ingredientes. Y bueno, a pesar de esa tostada, partimos a una segunda línea de productos, que son los rebozadores, o pan rallado, como se llama comúnmente, que son sin gluten también, y que son además precocidos, porque nacen de la molienda de las tostadas que primeramente realizamos. O sea, la ventaja que nos dio a nosotros nuestra tecnología fue poder elaborar una tostada de arroz con diferentes características a lo que ya existe en el mercado.
0: ¿Es una empresa familiar, tengo entendido, Mauro? ¿O empezó así?
1: Sí, sí, es una empresa familiar, que estoy al frente de la parte comercial. Después están mis dos hijas, una que es la contadora de la empresa, y después una segunda hija que todavía está en su etapa de estudios, pero que colabora con la parte de marketing y diseño de lo que es el tema del packaging.
0: Les ha ido muy bien, he leído por lo menos antes de empezar el programa parte de la historia, esto de que han logrado tener una planta de más de 10.000 metros cuadrados en Córdoba, distribuir productos en todo el país. ¿Lo están haciendo, lo están distribuyendo, Mauro?
1: Sí, la zona de distribución justamente tratamos de aplicar en donde la población más está densamente poblada, por una cuestión de que son productos que no son de un consumo totalmente masivo. Entonces el mercado o el público al que apunta es aproximadamente un 15% de la población en general, que comprende celíacos, que comprende intolerantes a la lactosa y que comprende ya desde hace unos años, no mucho, la gente que quiere tener una alimentación saludable o con menos conservantes, menos aditivos. Y bueno, tenemos que ir sin lugar a dudas a centros grandes de población para que el consumo realmente nos justifique todo ese movimiento. Tenemos que tener en cuenta que son productos livianos, que son productos de bajo precio y donde las logísticas también influyen mucho. Entonces, bueno, tenemos que hacer toda una ingeniería para poder llegar a distintos puntos de venta.
0: Escribe Juan Carlos y me dice: Turco, ¿dónde se consiguen esos productos de los que están hablando? Porque me interesan. ¿Están en los super o dónde? Pregunta Juan Carlos.
1: Sí, depende de la zona, depende de cada zona del país. Nosotros estamos radicados aquí en el Parque Industrial de San Francisco, de la provincia de Córdoba, desde donde tenemos nuestro centro de operaciones, donde comercializamos a través de distribuidores y representantes, y después en distintas cadenas de supermercados. Por decirte, en Córdoba, con seguridad en la cadena Dinosaurio, en Santa Fe, en la cadena de Kieselman, en Capital Federal, en la cadena de Dietética Vitalcer. O sea, depende mucho de qué lugar se encuentre, pero cualquier información que requiera al respecto, nos escriben aquí a nuestra fábrica, a nuestra planta, y con mucho gusto los podemos dirigir donde puedan encontrar nuestros productos. Ese es un tema que estamos hoy en día, trabajando en ampliar nuestra base comercial, que es un poco a lo que nos hemos dedicado después de que hemos podido patentar la máquina ya por el año 2022. Y bueno, ahora estamos muy, muy abocados a la parte comercial.
0: Una pregunta más, porque se me acaba el programa, pero por lo menos una más acá de los oyentes que te están escuchando y que nos escuchan y que dicen, por ejemplo, acá Magali, que me dice: Turco, solamente tostadas de arroz, hablaste de granolas, ¿qué productos naturales hacen?
1: Nosotros hacemos la línea de tostada de arroz, una línea de rebozadores, una línea de premezclas que incluyen bizcochuelos, premezcla para panes y pizzas, un pan casero que lo estamos lanzando en las próximas semanas, chipá, premezcla para chipá. O sea, fundamentalmente esas son las líneas más fuertes que venimos realizando.
0: Bueno, la última, y es un concepto que siempre le pedimos a los entrevistados, Mauro, ¿hay una Argentina posible? Así se llama nuestro programa, pero ¿qué dirías? ¿Sí, no y por qué?
1: Turco, la Argentina posible es sin duda a base del esfuerzo y de la participación de cada uno de los individuos que componen esta sociedad. Yo creo que la solución, los cambios, las mejoras y todo lo que por lo que siempre peleamos día a día va a pasar por la decisión del pueblo, de la gente y de las decisiones que día a día tomemos en nuestro metro cuadrado. Eso va a hacer que la Argentina cada vez sea más posible.
0: Es Mauro Farchetto desde San Francisco con la marca, la empresa Muesli Wolken. Gracias por sumarte, por compartir estos minutos con Cadena 3. Mauro, un fuerte abrazo.
1: Un fuerte abrazo, Turco, muy amable.
0: Gracias, y nosotros hasta acá llegamos. Nos va...
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3: Es la hora 15:02.
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0: el Radio City Music Hall. Y actuaba ponerle un viernes y me iba yo un jueves. Me quería echar en la puerta del Radio City porque lo quería ver. En fin, sobre gustos no hay nada escrito, pero creo que Roberto Carlos es como Verde Flor. Todos los gustos se reúnen en un gran artista.
1: Totalmente. Y para cada gusto hay una Verde Flor. Y con todas las canciones que tiene Roberto Carlos, seguramente vas a encontrar la que más te guste. Verde Flor, con todas sus variedades de hierba, obviamente que siempre vas a encontrar la que se adapte mejor a vos. Verde Flor, primero lo primero. Y en Viva la Radio, lo primero es la música. Hoy con Roberto Carlos.

0: ay, Leito, Leito, Leito, nos vas a matar de amor. Qué canción hermosa, Dios mío.
1: Las letras hermosas, que hermosas. Tiene.
0: Amada amante. Ay, ay, ay. Bueno, cambiemos de tono y de ritmo.

0: qué maravilla, Leito. Mira, tenemos para hacer dulce y son temas muy difíciles de cortar, ¿no? De cortar, porque son bonitos todos. Pero el tiempo, lamentablemente, nos corre. ¿Vamos con la segunda? ¿Le parece, señora?
1: Sí, señor.
0: Vamos con la segunda. Lleva más de 150 millones de discos en todo el mundo. Un gran cantante, ganador del Grammy al mejor intérprete de pop en 1989 con la canción Si el amor se va, que la habíamos escuchado hace un ratito. Uno de los pocos latinoamericanos que ha logrado realizar un MTV acústico con estrellas mundiales en diversas giras. Este es otro gran clásico. Manolito, te mando un abrazo. El gato que está triste y azul.

0: A ustedes, me gané las entradas para ir a verlo al teatro, nos cuenta Mirta de Buenos Aires. Bueno, Mirta, contanos cómo te fue, contanos cómo fue ese momento, cómo lo viviste. Chicos, Manolito está de fiesta en su casa, porque el dueño de casa no está. Adelante, claro. Dice Monte.
1: Y los ratones andan haciendo de las suyas también.
0: Sí.

deseos de la canción Un Millón de Amigos. Un saludo desde Rosario. Se lo vieron, justamente hace un ratito salió la canción. Muchas gracias a todos los oyentes. Silvia también estaba pidiendo Un Millón de Amigos. Qué voz inigualable.

Jesucristo. Bueno, tenemos que ir cerrando con este. Estaríamos toda la tarde disfrutando de la música de Roberto Carlos, pero ustedes saben que el tiempo es tirano en la radio y vamos a cerrar. Las presentaciones de Roberto Carlos son las más grandes realizadas por un artista latino. Su orquesta es considerada la mejor de todos los cantantes. La formación original era de 32 músicos, los cuales después Roberto bajó a 16 con la aparición de sintetizadores. La fama de la orquesta proviene de una vez que tuvieron que acompañar a Frank Sinatra luego que sus músicos resultaran intoxicados. Entonces Roberto le dijo a Frank Sinatra que solamente les colocara las partituras y que ellos lo acompañarían. Así sucedió, y al término de la presentación Sinatra confesó que jamás había tocado con una orquesta igual. Roberto Carlos, Mujer Chiquita.

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0: 15 grados a esta hora en Buenos Aires. Una tarde realmente fantástica. Y arrancamos con la Lotería de Córdoba, que presenta la quiniela matutina que ha salido a la cabeza, Raulo.
1: Primer premio, 2.743.
0: Segundo,
1: 4.445.
0: Tercero,
1: 7.660.
0: Cuarto,
1: 8.805.
0: Quinto,
1: 3.176. Vamos con el sexto en la matutina.
0: 8.018.
1: Séptimo,
0: 8.091.
1: Octavo,
0: 0.572.
1: Noveno,
0: 9.311.
1: ¿Y el décimo?
0: 2.888, reiteramos a la cabeza, 2.743. El 43 en la quiniela de Viva la Radio, ¿qué sería?
1: El águila miope. Sí, porque estamos transmitiendo desde la casa de los Eagles. Y el águila suele ver bien, pero la nuestra no ve ni vos. Digo, está medio miope,
0: pobrecita.
1: Es un águila cordobés. Los Eagles, gran equipo de fútbol americano, campeones dos veces, 2018-2025. Quiera ver, señora, lo que es este estadio, no se puede creer.
0: Tremendo.
1: Claro, tremendo. Tengo tanto para contar, pero no hay tiempo.
0: No hay tiempo, pero no importa, ya lo vamos a ir contando porque... tenemos varios días para contarlo. Vamos con los sorteos de Viva la Radio. 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
1: Sí, Grimaldi, nuestros amigos de Grimaldi, para papá, con Hash Papi.
2: Para ti, mi viejo, y para todos los viejos del mundo.
1: ¿Qué vamos a regalar? Un par de zapatillas de Hash Puppies para papas. ¿Qué tal? ¿Qué tienen que escribir, señor, en el sorteo?
0: Bueno, en el sorteo espacio Grimaldi y sus datos al mensajero de Cadena 3 Argentina. Recuerdo una vez a mi papá, era chiquita, le regalé un cenicero de arcilla. Hecho por mí, por mis propias manos.
1: Ah, sí.
0: Sí, era chiquita y le regalábamos eso. Ahora, bueno, con Cadena 3 estamos regalando algo mejor, con Grimaldi, un par de zapatillas, escúchame. Champions League.
1: Claro.
0: ¿Vos qué anécdota recordás de tu papá?
1: A ver, de mi papá tengo varias, pero, qué sé yo. Un día me pidió que le alcance sus zapatos mientras estábamos tomando unos matecitos.
0: Sí.
1: Porque se estaba por levantar de la siesta, yo lo visitaba mucho en la casa.
0: Sí.
1: Y cuando voy a su closet a llevarle unos zapatitos de Grimaldi, mi papá siempre usaba zapatos, a él le gustaba usar zapatos, más bien mocasines, ¿no? Que fueran cómodos.
0: ¡Ay, es verdad!
1: Claro, y cuando me doy vuelta para entregárselo, me estaba esperando con un matecito y con una postal que tengo en mi... A ver, que tiene muchos recuerdos de familia. Ahí me entregó un cariñoso recuerdo de antaño, que guardo en el corazón. Así que sí, tengo lindos recuerdos con papi y con sus zapatitos de Grimaldi, que usaba siempre unos mocasines que le duraban años porque eran unos zapatos bárbaros.
0: Y además, recuerdo siempre los domingos a la tarde-noche, mi papá tenía un ritual. Los domingos a la tarde siempre se ponía a lavar el auto escuchando fútbol y después, a la tardecita, ya empezaba a lustrar los zapatos. Recuerdo siempre, bueno, mi viejo me enseñó también a lustrar los zapatos, pero siempre el papi usaba mocasines. Bueno, ya están participando entonces, sorteo espacio Grimaldi y sus datos. Nos vamos ahora con los principales títulos en Viva la Radio. Mundo rendido a los pies de Messi, los medios del planeta reflejan la notable actuación del 10 argentino en el triunfo de la selección anoche ante Argelia. Lo escuchamos.
3: ¿Qué
0: para apertura, Ale.
3: De prepararme lo mejor posible, como siempre, intentando de estar bien de lo físico, de lo mental, y nada, feliz por cómo se dio todo. La verdad que, como decía recién, más allá de estar jugando en el Inter, nunca dejé de competir, de exigirme, de mi manera de ser, de mi manera de vivir, y lo que me hizo conseguir todo lo que conseguí también, y nada, feliz de poder estar a la altura de mi compañero, de poder ayudar y de sentirme bien.
1: Hay que seguirle el ritmo a la juventud. Vamos a continuar.
0: Sí, vamos con Gaby Iglesias y te sumamos, Gaby. Muy buenas tardes.
4: Hola, Geo, Raúl, Ale, a todo el equipo, a Maxi, a Leo, a todos, a toda la audiencia. Barcos petroleros de Irán cruzan el estrecho de Hormuz por primera vez desde la imposición del bloqueo de Estados Unidos y a dos días de la firma de un acuerdo entre los países. Como consecuencia, el petróleo Brent cayó por debajo de los $80 por barril por primera vez en más de 3 meses.
1: Ale Bustos está con nosotros con más información. ¿Cómo andamos, Ale?
5: Atentos a la información siempre, Raúl. ¿Qué tal? ¿Cómo le va? Muy buena tarde para todos. Acorralado por el escándalo, Manuel Adorni confirmó que va al Senado el 2 de julio ante la presión de los aliados. En tanto, el PRO confirmó que apoyará la remoción de Adorni en el Senado. Esperemos no llegar a esa instancia. Mantenerlo en el cargo es un capricho, dijo el jefe del bloque del PRO, Martín Goerling.
0: El gobierno de La Rioja decretó asueto a la administración pública por el triunfo de Argentina en el Mundial.
1: La polémica medida fue anunciada en la madrugada de hoy en redes sociales bajo el argumento de que la alegría del pueblo merece ser celebrada.
0: Desde la oposición criticaron la decisión del gobierno de Quintela, así lo decía el diputado provincial por La Libertad Avanza, Diego Molina Gómez.
6: Bueno, que habitualmente lo que viene haciendo desde que es gobernador, ¿no? Tiene por costumbre dar estos asuetos, así lo hacía en la época que estábamos con esta situación sanitaria, ya por 2020. O sea, él no da aumento de sueldo, pero le da asueto a la gente. O sea, todo el 2020 hizo lo mismo, y me entero de esto y quise preguntar, y también la escuela, sí, la escuela también cerrada, así que bueno, es una locura, digamos, una locura, la verdad que no sé cómo describirlo. La verdad que es una medida que no tiene sentido, insisto, no dejar a los chicos sin un día de clase, no por un partido, imagínate el primer partido, lo que puede hacer si Argentina es campeón, un mes sin ir a clase, no sé, la verdad que no sé.
4: Comenzó la segunda jornada del juicio por la desaparición de Loan Peña con la lectura de las imputaciones al resto de los acusados.
5: El gobierno nacional dispuso un suplemento salarial para militares con títulos superiores. El reconocimiento alcanzará por igual a integrantes del ejército, la armada y la fuerza aérea, sin diferenciar entre oficiales y suboficiales.
0: La justicia intimó a Cristina Kirchner a que respete las pautas de su arresto domiciliario y amenazó con enviarla a cárcel común.
1: El juez de ejecución de la pena le reprochó la instalación de una gran bandera anclada en su edificio y que cruza la calle, violando los términos de la domiciliaria.
4: El gobierno aprobó el RIGI de la mayor inversión en minería de la historia argentina por 9.712 millones de dólares. El comité evaluador le dio el visto bueno al proyecto de cobre, oro y plata Vicuña en el noreste de San Juan.
0: Nos vamos a las calles de Córdoba. 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Adelante, Gonzalo Carrasquera, con la información.
7: Muchas gracias, Geo. Muy buenas tardes. Hoy declaró por más de 2 horas en jefatura de policía una mujer cuyo nombre ficticio es Carla, que trabajó durante aproximadamente unos 4 años en el bar Guachita. Recordemos que ha sido clausurado definitivamente por la Municipalidad de Córdoba, y donde en ese mismo bar trabajaba Soledad Andriani. Esta mujer que está imputada y detenida en la cárcel de Bower por la muerte de Agostina Vega, ocurrido el mes pasado en la ciudad de Córdoba. Bueno, según lo que dijo la abogada patrocinante, la doctora Fernanda Alanís, iba a aportar importante información sobre quién es Soledad Andriani. Hablamos con la abogada y así decía Cadena 3.
8: Seguramente su testimonio derivará en otra investigación paralela, pero lo que hace es terminar de corroborar el perfil criminal que tiene Andriani.
9: ¿Pudo identificar alguna otra menor además de ella? entre comillas, compañeras que hayan estado o trabajado en Guachitas o para gente que estaba en el local Guachitas?
8: Sí, sí, sí, había menores sometidas, sí, sí.
7: ¿En qué manera podría complicar esto en materia judicial a Soledad?
8: Se va a abrir otra causa, otra investigación que le va a pesar a ella totalmente, pero también va a confirmar esto, el perfil que ella tiene, que no es ninguna víctima, ninguna sometida, ninguna manipulada. Estamos hablando de una delincuente con todas las letras.
0: ¿Qué papel jugaba Soledad en Guachitas?
8: La víctima la ha identificado como proxeneta.
9: El fiscal, ¿qué más? ¿Por qué lo citó hoy? ¿Qué información más le dio?
8: Bueno, nos quiso adelantar, obviamente, que vamos a tener el levantamiento del secreto de sumario finalmente el día viernes, ¿no? Ahora, porque se ha tomado esta atribución de llamarnos a todos, ponernos en autos de cómo está avanzando la investigación, también darnos algunas respuestas a muchas preguntas que nosotros teníamos. Obviamente no puedo revelar nada por pedido exclusivo de la Fiscalía, pero sí les voy a decir que si pensábamos que Barrelera era un monstruo, nos estamos quedando cortos.
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0: Nos vamos ahora con el deporte. Adelante, Máximo Lina.
11: A 4 minutos del final, ¿cómo anda? Buenas tardes para todos. Se siguen igualando 1-1 Portugal y Congo. Para hoy a las 17, partidazo. Inglaterra-Croacia. A las 20, Ghana enfrenta a Panamá. Y a las 23, Uzbekistán frente a Colombia. Simplemente, cortito, dos entrecomillados, ¿no? Con respecto a lo que fue la actuación de Lionel Andrés Messi anoche. Es hora de que el mundo deje de esconderse y acepte el hecho de que es el mejor de todos los tiempos. ¿Quién dijo esto? El fenómeno, el gordo Ronaldo, refiriéndose a Messi. Y la otra expresión que no deja de llamar la atención, Lula da Silva se rindió ante Messi tras su triplete. Estaba pensando en contratarlo para que juegue en Brasil.
0: Hasta bueno, aquí los principales títulos en Viva la Radio.
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0: Subir con aplauso, medalla, beso. Señoras y señores, Lili González, ¿cómo estás, querida Lili? Bienvenida. ¿Qué tal estas vacaciones?
23: Ay, de todo un poco, pero bueno, estamos en Córdoba de nuevo. La verdad que, bueno, algunos contratiempos, pero el balance, como siempre, trato de ver todo lo positivo.
0: Sí.
23: Y la verdad que hacía mucho que no salía del país y el tremendo impacto, o digamos, la reflexión que tengo, además de lo necesario que son las vacaciones, ¿no? Es qué importante es cada tanto ir a algún lugar donde uno no conozca el idioma para darse cuenta lo importante que es el manejo de un idioma, ¿no?
0: Uh-huh. Bueno, a propósito, también reflexionó la importancia del idioma, en este caso el inglés, el propio Lionel Messi. Vamos a escuchar el audio donde Dale. Messi justamente hablaba de la importancia del saber el idioma, en este caso inglés.
24: Yo me arrepiento de muchísimas más cosas y hoy se lo digo a mis hijos, ¿no? El tener una buena educación, el de estudiar, el de estar preparado, el de no haber aprendido inglés de chico. He tenido tiempo de haber estudiado aunque sea inglés y no lo hice y me arrepiento un montón, porque después vi situaciones de estar con personalidades increíbles, espectaculares, para poder hablar, tener una charla y te sentí medio, viste, un ignorante y decir
25: hello.
24: O sea, decir qué boludo, cómo perdí el tiempo.
0: Bueno, ahí estaba Lili, justamente la reflexión, nada más y nada menos que de Lionel Messi. Y bueno, y a él le hubiese gustado aprender inglés.
23: Del cual me separan 40 años, ¿no? Entonces lo que quiero decir es que en mi época yo tuve una muy buena educación, la mejor que me pudieron dar mis viejos, pero no incorporaban el tema del inglés como algo importante para nada. En aquella época no se estudiaba inglés, no había inglés en las escuelas, no se avizoraba la importancia de un idioma prácticamente universal, porque donde vayas todo el mundo habla inglés. Así que, bueno, ser ignorante de inglés hoy te cierra algunas puertas y te dificulta, en el caso de los viajes, por más traductor que tengas en el celular, no poder comunicarte de forma fluida. Pero no le voy a echar la culpa a mis viejos, porque la verdad que hicieron todo lo que se podía hacer en aquella época, que era corte y confección, economía doméstica, piano, teoría y solfeo, danza clásica. Esos eran los aprendizajes extraescolares que teníamos en mi época. Mis hijos, por supuesto que tuvieron inglés, y mis nietos los re que te tienen desde salita de tres. Las cosas van cambiando, evidentemente, y se va viendo, ¿no es cierto?, esa necesidad. Pero yo lo que pensaba que podía llevar a la columna de hoy era, es tan difícil tratar de entender otro idioma, es tan difícil tratar de manejar algunas palabras, ¿viste?, para ser empático, para por lo menos para saludar, para pedir lo básico, que pensé tanto en los chicos de hoy, que les cuesta tanto el propio idioma, el castellano, que les está costando tanto la lectoescritura, y vos decís, la pucha, lo que pasa es que nacemos analfabetos, ¿no? Así como yo soy analfabeta de inglés, los chicos nacen analfabetos de todo idioma, y lo tienen que aprender, y aprender un idioma es un esfuerzo muy grande, que mejor que lo hagan desde chiquititos, porque ni se dan cuenta, ¿viste? Ahora queremos aprender un idioma de grande y nos cuesta mucho más. Pero quiero decir esto, ¿no? Es tan difícil aprender un idioma, y hoy se la está haciendo mucho más difícil, porque lo que hay es un facilismo en la búsqueda de datos, un facilismo en la diversión, que todo viene hecho, que solamente con apretar botones ya está. Entonces los chicos se resisten al esfuerzo que significa aprender a leer y escribir. Entonces aparece como una epidemia de dislexias, que de ninguna manera puede ser una epidemia, porque no es ni una virus ni una bacteria, de chicos que están leyendo y escribiendo mal, pero simplemente porque no están pudiendo hacer ese esfuerzo que exige la aprendizaje de un idioma. Así que la escuela tiene que volver a alfabetizar, la lectoescritura tiene que volver a ser la herramienta más importante de la escuela, los padres tienen que colaborar leyendo en casa, comprando libros, leyendo cuentos, porque de verdad, ¿qué vamos a pensar en el inglés si no estamos dominando el propio idioma nuestro, ¿no? Y el inglés después como, sí, como necesario. Ahora, yo me hice una pregunta al final del viaje, ¿no? Así como mis padres no avisoraron que en el futuro me estaban dejando huérfana de este idioma, que me iba a traer problemas, que nos estaremos no preguntando a los papás de hoy, que les estamos dando lo máximo posible a nuestros hijos, pero seguramente que algo también se nos está escapando, porque esto es historia de la humanidad, ¿no? ¿Qué será lo que no estamos viendo, que nuestros hijos van a necesitar en el futuro y no se los estamos dando? Yo por el momento diría que no es la tecnología, que la tecnología les va a sobrar. Yo por el momento diría, les demos pausa, les demos momentos para aburrirse, les demos momentos para pensar, les demos oportunidades de juntarse con otros a pensar, ¿no? Yo creo que eso es básico, y es lo que muchos chicos de hoy les está faltando.
0: No se la hagamos tan fácil a la IA, que a la IA le cueste reemplazarnos en el futuro próximo, pero es importante esto que decís, Lili, apretar, poner un poquito la pausa, detenernos, aburrirnos, uh-huh. Porque justamente el aburrimiento también es muy importante porque incentiva la creatividad, incentiva la imaginación.
23: Sí, lo que quiero decir es que cuando uno se siente analfabeto, por ejemplo en Croacia, recurrís a la mímica, al gesto, al dibujo. Cuando uno tiene ganas de comunicarse, de la verdad que salen los recursos, ¿viste? Pero uno ahí mismo dice, ¿cómo no sé ese idioma, no? ¿Cómo no sé inglés? ¿Cómo no sé croato? ¿Cómo no sé italiano? ¿Cómo no sé francés? Bueno, no se los puede saber a todos los idiomas, pero por lo menos el inglés como idioma universal, está muy bien que los chicos lo aprendan, aunque les cueste. Está bueno que sea desde chiquititos, con apenas ni se dan cuenta, porque de verdad abre un montón de fuerzas y facilita un montón de cosas, que a mí se me hicieron difíciles por ignorar el idioma, ¿no?
0: Claro, porque uno cuando es chiquito, viste, sos como una esponjita, viste, que vas captando todo el conocimiento.
23: Aparte se los enseñan jugando, viste, es como, mi nieto ya habla en inglés, perfecto, viste, tienen 6 años, 10 años, 11 años, voy a decir, qué maravilla, ¿no? Qué maravilla. Pero bueno, podría haber sido otro el idioma universal, es el inglés, hay que reconocer que es ese, y bueno, y algunos de otros países se enojan cuando uno no sabe inglés, viste, te miran como diciendo, ¿cómo podés no saber? Y yo no les puedo explicar que en mi época eso no se vislumbraba como importante. Por supuesto que le doy el Duolingo, por supuesto. ¿Cómo?
1: No se martirice tanto. Mire, yo creo que el uso de un idioma es fundamental, digamos, aprender todas las herramientas y no usarlas nunca, sí. Que es lo que le pasa a la inmensa mayoría de la gente, no sirve tampoco. Mucha gente yo conozco acá, muchos argentinos que han venido acá a vivir, que venían igual que usted y yo, sin saber absolutamente uh-huh. nada. Al cabo de 2, 3, 4 años ya empiezan a familiarizarse y empiezan a hablar y terminan hablando inglés. Es una herramienta que se va aceitando con el uso. Además
23: sí,
1: de que,
23: no, no,
1: que
23: yo...
1: tiene más facilidades que otros, ¿no?
23: Yo le digo una cosa.
1: En mi caso, lamento muchísimo no saber hablar inglés fluido. Ayer estuve al frente de Mbappé, por supuesto había 700 periodistas. Me hubiera gustado preguntarle en francés cómo puede hacerlo Marcos Caligaris, por ejemplo.
23: Claro.
1: Compañero, pues yo lo único que conozco es el barrio La France, ¿no? Pero de,
0: calle igual, La France.
1: Claro, digo, generalmente el idioma es el uso. En mi caso, suscribo con usted, yo no pude, mandé a mi niño que está ahora haciendo los últimos años de cultura británica y habla inglés perfectamente, y me encantaría que él salga por el mundo como su papá y tenga esa habilidad y esa suerte que yo no tuve,
23: claro.
1: Porque realmente se dificulta.
23: Pero lo que yo te decía acá, es que no sé, sí. A lo mejor se te está escapando enseñarle algo que va a necesitar en el futuro, como se le escapó a mis padres que tenían la intención de darme la mejor educación, ¿viste?
1: Yo
23: a eso
1: diría,
23: iba.
1: Lili, que
0: sí.
1: me contentaría con que los chicos sepan hablar bien castellano, ¿vio? Con que sepan hablar bien castellano y el español, con eso arrancamos bien. Después vamos viendo.
23: Sí, no.
1: No es obligatorio lo hablar que... inglés, ¿eh? Nosotros movemos
23: no
1: por el mundo y sin hablar
0: no,
1: inglés.
0: Pero no, pero Raúl, no, es no muy necesario. Nada. Hoy en día, eso de que no es obligatorio, me parece que ya fue en la mayoría de las escuelas.
1: No
0: hay enseñanza de inglés y los chicos están rindiendo exámenes internacionales, porque eso de que ya no
1: en
0: es obligatorio...
1: En todas las escuelas... No, era, eso no es cierto, Geo.
0: En muchas
1: en todas escuelas...
0: Las escuelas
1: están, en muchas escuelas están...
0: En muchas escuelas ya está la enseñanza de inglés, y es una herramienta fundamental para desenvolverse en la vida. Así que mientras uno más conocimiento pueda adquirir, mucho, mucho mejor, y uno va a estar mejor preparado para el futuro.
1: Yo llegué. No sé si la escuela da esa herramienta.
23: No, yo, no, pero yo no quiero plantear la discusión si hay que enseñar inglés obligatorio o no, ¿eh? Estamos en Argentina. Yo, al contrario, estaba diciendo ojalá pudiéramos hablar y escribir, leer y escribir nuestro propio idioma con una riqueza de vocabulario y demás que los chicos de hoy no están teniendo por todo lo que ya sabemos, ¿no? No estoy planteando que sea una materia obligatoria. Estoy diciendo cómo se siente uno cuando no sabe el idioma y tiene ganas de comunicarse. Eso quise decir. Y la otra que quise decir es, vaya a saber qué no les estamos enseñando lo que van a necesitar en el futuro, ¿me entendés? Porque esto evoluciona tan rápido que seguramente algo se les está escapando, y bueno, y lo aprenderán cuando puedan y cuando quieran. Lo fundamental es querer, la verdad que no diría que tiene que ser obligatorio, diría que es básico.
0: Pero ya están en las escuelas públicas. A ver, Fran, que estabas aportando en el grupo.
23: Sí.
0: Fran Vidal.
2: Sino que está en la currícula, está en las escuelas públicas también. Lo de los exámenes internacionales, eso depende individualmente de cada uno, sobre todo en los institutos privados y todo eso, pero sí como materia inglés forma parte.
1: En la escuela pública lo que te enseñan es lo súper básico. Y no te alcanza para sostener una conversación. Podés entender y conducirte con lo básico. Ya para algo más avanzado hay que estudiar aparte, ¿no? Pero insisto, señora, mire, hay gente que tiene más habilidad que otras, es como para bailar, como para jugar al fútbol, y además el uso, si usted va y se internaliza en un sitio donde tiene que comunicarse necesariamente, va aprendiendo. Me parece una cosa.
23: Sí, lo que pasa es que un viaje turístico no te da ese tiempo.
0: Claro.
1: Entonces, ¿para qué necesita hablar tan acabadamente inglés si usted va a hacer un vuelo de pájaro por una ciudad?
0: Para entenderte y poder comunicarte, si, para eso.
1: Pero se puede.
0: Bueno, a ver, dice, chicos, acá Héctor, un segundo, por favor. Dice Héctor desde Córdoba, chicos, para un futuro que estudien chino. Ah, mira vos.
23: Sí, totalmente de acuerdo. Capaz que se nos está perdiendo eso, ¿ves? La necesidad de ese idioma, porque China está avanzando sobre el mundo de una forma brutal. Entonces, sí, capaz que chino sé lo que es inglés ahora. Necesario dentro de unos años. Vaya a saberlo, yo no lo voy a ver. Pero no, yo no me quiero, le quería decir que yo no me quiero victimizar ni martirizar, esa palabra que usaste, porque he llegado a donde he llegado en mi profesión sin saber inglés, no es eso.
1: Por supuesto.
23: Hablo de la necesidad de comunicarse con el otro, de lo importante que es manejar bien el idioma propio, y de lo importante que es sostener las ganas de comunicarse, porque la verdad que fui y volví, y no tuve mayores inconvenientes por no saber inglés. Dije, qué fácil sería si hubiera sabido inglés, hubiera sido mucho más fácil todo, nada más. Pero no es que no se puede vivir sin saber inglés, pero bueno, creo que...
0: Gracias, Lili.
23: No, por favor, a ustedes.
0: Bueno, gracias Lili, y bienvenida, un placer tenerte en Viva la Radio como siempre.
23: Gracias, chau.
0: Liliana González, Educar Entre Todos.
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las noticias, nos informamos y ya hay un montón de mensajes, ya vamos a leer los mensajes de los oyentes, nos informamos y ya volvemos con más.

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1: Buenos Aires. El presidente de la Nación, Javier Milei, recibirá en Olivos a autoridades del Banco Mundial. El encuentro será a las 17, luego de que el organismo aprobara un paquete de financiamiento por 2.000 millones de dólares para Argentina. Mendoza. El fenómeno del Niño sería más fuerte en este último tiempo y marcaría un hecho importante en la última década, provocando intensas nevadas y lluvias, sobre todo en la cordillera.
2: Así lo señaló Juan Rivera, doctor del Instituto Argentino de Nivología.
3: Para que te des una idea, la última vez que sucedió eso, estamos hablando del fenómeno que se dio entre los años 2015 y 2016. Sí. Uno de los impactos posibles es una mayor probabilidad de registrar precipitaciones por encima de lo normal, sobre todo en la región cordillerana.
2: Para esta noche se esperan nevadas y mañana podría cerrar el Espacio Internacional Cristo Redentor. Facundo Di María, Cadena 3, Mendoza.
1: Santa Fe, la Autoridad Regulatoria Nuclear de la Nación, realizó una alerta para todo el país en las últimas horas por el robo de una cápsula de material radioactivo en la ciudad de Rosario. La sustracción ocurrió este martes en el Instituto de Cardiología Dr. Luis González Sabatier.
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1: El dólar oficial cerró en suba en la jornada de hoy en Banco Nación y cotizó a 1.460 pesos por unidad para la venta. Mientras tanto, el blue también subió y cotizó a 1.475 pesos para la venta por unidad.
0: Deportes.
4: Con Cristiano Ronaldo, Portugal defraudó en el debut en el Mundial y empató 1-1 con República Democrática del Congo. La selección lusa, que partía como favorita, apenas igualó en su presentación. João Neves abrió el marcador, pero Wisa emparejó en el cierre del primer tiempo.
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0: Bueno, Maluma con El Perdedor se llama esto. Antes habíamos escuchado Camila Cabello, Hasta los Dientes, Luis Fonsi, con la canción Explícame, ¿sí? Buenas tardes, ¿cómo les va? Bienvenidos a esta jornada. ¿Qué día es hoy? Hoy es miércoles 17 de junio 2026.
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0: Ya tengo los datos del tiempo. La máxima de hoy casi que se está cumpliendo, sí señor, en este miércoles. La máxima 16 grados y estamos en 15 grados, ¿sí?
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0: Bueno, este tema se llama Explícame, de Luis Fonsi. Y la melodía musical es muy parecida a la de King Carnes. Esta, ¿no? Sí.

0: ¿Viste el partido anoche? Sí, señor.
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0: Algunos con cara de sueño hoy, que en noche, 22 horas, no estamos acostumbrados a ver fútbol a esa hora, 22, hasta ahí. Bueno, ganó 3-0 con gol de Lionel Messi, sí señor. Así que arrancó muy bien la selección argentina. Muy bien.
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0: Bueno, vamos a ver qué pasó con los números esta mañana en Nacional. Apareció el 07 y luego el 73 y hace algunos minutos el 78. En Mendoza esta mañana el 32, el número del pueblo, apareció tempranito entre la alegría y el festejo de todos los argentinos por el triunfo de la selección. Apareció el pueblo, sí señor, el número del pueblo, 2232. Luego, en el mediodía, el 78, 3778, y hace algunos minutos, el 7783.

0: Bueno, ahora sí vamos a presentar los datos del tiempo, la temperatura, cómo se comporta.
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0: 15 grados 6 décimas la actual, 49 la humedad. Viento del este a 12 kilómetros en la hora. El cielo está ligeramente nublado.
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Ahí estaba Juanes. A esta hora, una noche contigo, ¿sí? Bien, perfecto. Ya se viene Viñas de la Comunidad. Marisa, ¿querés escuchar esa canción de Juanes, sí? Muy bien. Bueno, aquí estamos con Luciano Pereira. Luciano, que llega a esta hora. Y bueno, dale, bailemos. Temprano, pero bailemos.

0: Bailemos, Luciano.
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0: ¿Alguno estará cumpliendo años hoy? A ver si me fijo por aquí en el Facebook. No tengo nadie. O sea, de los conocidos míos, ¿no? Que esté cumpliendo años hoy. Sí, vamos a compartir, como siempre a esta hora, viñas de la comunidad y, por supuesto, ya volvemos.
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0: 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Interesados, comunicarse al 2625 57 56 58. La parroquia San Cayetano comunica que celebra Santa Misa este sábado 20 de junio a las 17 horas en la capilla Nuestra Señora del Pilar, calle M y 16, kilómetro 884. Fallecimiento a la edad de 78 años, ha fallecido el señor Norberto Lorenzo Di Giambattista, el negro. Sus restos fueron velados en Sala 1 de Sexagal y recibieron sepultura a la hora 16 en el cementerio local. El señor Norberto Lorenzo Di Giambattista, el negro, se domiciliaba en General Alvear, servicio de sepelios prestado por Sexagal y empresa Suchel.

0: A la edad de 84 años ha dejado de existir el señor Rogelio Torres. Sus restos son velados en Sala 2 de Sexagal y recibirán sepultura a las 17 horas en el cementerio de Real del Padre. El señor Rogelio Torres, de 84 años, se domiciliaba en General Alvear, servicio de sepelios prestado por Sexagal y Cochería Arbeloa. Hasta aquí compartíamos Viñas de la Comunidad.
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2: Así es, despertando con vos. Pero ahora despertamos de la siesta con vos, ¿sí? Bueno, el tema se llama Los ojos de Pete Davids, ¿sí? De Kim Carnes. Con esto, recién hicimos comparación, pero bueno, de cosas mías, nada más. No, no me hagan caso, ¿sí? Esto es Kim Carnes con Los ojos de Pete Davids, clásico, que suena a esta hora y luego la pausa. Vamos.

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el Hernán Figueroa Reyes, ahí estaba. Vamos de vuelta. Hernán Figueroa Reyes con... Ay, se me pasó, ahí está. Samba del Gaucho Guerrero, así es, Samba del Gaucho Guerrero.

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1: Bueno, justamente hoy, un día como hoy, de 1821, por eso fue el feriado, se trasladó el feriado del lunes, pero un 17 de junio de 1821 murió el general Martín Miguel de Güemes. Junto a sus gauchos sirvió de apoyo al ejército nacional comandado por San Martín para mantener ideales de independencia y soberanía nacional. Ahí lo describe muy bien Hernán Figueroa Reyes en esta hermosa samba, ¿sí? Bueno, ya que estamos con el folclore, lo dejamos. Dale.

La Luna Tucumana, que interpretan los chalchaleros, es un fiel reflejo a la provincia de Tucumán, a Tucumán y su gente, a través de esta metáfora de la luna. El cantante, donde expresa esta conexión con la tierra y la cultura de esa provincia. La luna no es solo un cuerpo celeste que

Vamos a escuchar al amigo Gerardo, que por aquí nos ha enviado un audio, lo vamos a compartir. Canción de las simples cosas. Ah, pensé que me enviaba un audio, ya lo vamos a escuchar, Gerardo, ¿sí? Bueno, mientras tanto, los nocheros con ausencia, ¿sí? Ausencia de los nocheros a esta hora, vamos.

0: la ausencia de los nocheros a esta hora, ¿sí? Bueno, por aquí nos ha traído algo, nos ha enviado algo el amigo Gerardo, que lo vamos a compartir con la audiencia, ¿sí?
1: Hola, Jorge. ¿Cómo estás, hermano? Buenas tardes, acá escuchándote.
0: Hola, Gerardo.
1: Escuchame, mira, acá estoy con mi cuñado que ha venido de Ushuaia y él siempre se dedicó a también a la música, ¿viste? Y ha grabado un tema que si tuvieras tiempo y podés escucharlo, después si querés lo pasás. Me parece que te va a gustar.
0: Bien.
1: Y yo estoy con él acá en la zapatería, te estamos escuchando.
0: Dale.
1: Un abrazo, si podés pasarlo después, si te gusta, Jorge, me encantaría.
0: Dale, dale, sí, sí, y si a usted le gusta... entonces, bueno, qué buen tema. Este tema es de César Isela y te pertenece a Armando Tejada Gómez. Canción de las simples cosas para el amigo por allí que está con Gerardo. Canción de las simples cosas, Antonio Allende. Lo escuchamos, dale.

0: Bueno, ahí estaba, canción de las simples cosas, esta versión, el tema que interpretaba Antonio Allende, y está allí con el amigo Gerardo, el tema de Isela y Armando Tejada Gómez. La pausa, ya estamos pasado, comenzando una nueva hora, vamos.
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3: Es la hora 17:04.
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Siempre lo recordamos a Nino Bravo. Un beso y una flor, ¿sí? Qué linda canción, por favor, a esta hora. 17:10 en la República Argentina. Los datos del tiempo, registro de la hora 16, 15 grados C décimos, 49 es el porcentaje de la humedad. ¿Qué tenemos para esta tarde? Nada. Nada, parcialmente nublado, nada, no hay nada. A ver, jueves, mañana es jueves, sí, señor. Mañana puede haber, sí, no, no. 40% en la madrugada de lloviznas o de lluvias aisladas. Un 40% de posibilidad de llovizna por la mañana y para la tarde absolutamente nada, al igual que por la noche. Ya el viernes, el cuerpo lo sabe, dicen algunos. Bueno, el viernes una máxima de 14 grados y tampoco no va a haber nada. El sábado es feriado para algunos, ¿sí? El sábado tenemos 12 de máxima. Bueno, a esta hora, miércoles 17 de junio, temperatura todavía no está actualizada, 15 grados 6 décimas, registro de la hora 16. Enseguida actualizamos los datos y, por supuesto, los presentamos.

Bueno, ahí estaba Adiós Chico de mi barrio con la gran tormenta. ¡Upa! Mira qué tema apareció. Eva María se fue. A ver, ¿te acuerdas? Esto era de Fórmula 5, mirá vos.

ser Eva María. Eva María se llama la canción, sí señor, Fórmula 5. Así es, mira vos, qué cosa, ¿no? Qué cosa. Bueno, estamos en Mundial 2026. Inglaterra le está ganando a Croacia 1-0 al cabo de los primeros 16 minutos. Esta noche a las 20 juega Ghana frente a Panamá, ¿sí? Grupo L del Mundial 2026. Hoy a las 23 horas juega Uzbekistán, Colombia, ¿sí? Así que 23 horas Uzbekistán y Colombia, 23 horas. A las 20 gana Panamá y están jugando Inglaterra, Croacia, y está ganando el equipo inglés 1-0. Esa es la información que tenemos a esta hora. 17-17 en el país.

Ustedes saben que este es un es el primer éxito internacional de El Hombre de las Islas Canarias. Esto fue lanzado en 1974. Se trata de una versión al español de un tema del artista austriaco Udo Jürgens y se convirtió en su canción insignia. Se lanzó este sencillo en 1974, vino griego de el inefable José Vélez. ¿Sí? Bueno, me encanta, está muy buena la canción. Bueno, por acá nos han reclamado un temazo realmente. Y con esto vamos a la pausa y a la presentación de los datos del tiempo de esta mujer que ya tiene, creo que tiene como 72 años. Estamos hablando de Bonnie Taylor, que había tenido algunas complicaciones en su salud, y es un exitazo realmente. Es un tema muy cálido, es muy cálido. Eclipse total del corazón, eclipse total del amor.

0: Bueno, ahí estaba Bonnie Taylor con Eclipse Total del Corazón o Eclipse Total del Amor, ¿sí? Bueno, 1727, Viñas al servicio de la comunidad. A la edad de 81 años ha dejado de existir la señora Cecilia Clementina Agüero, viuda de Urquiza. Sus restos serán velados mañana jueves a partir de las 9 en Sala de Albero Oeste y recibirán sepultura a la hora 13 en el cementerio de Ciudad. La señora Cecilia Clementina Agüero, viuda de Urquiza, de 81 años, se domiciliaba en Hipólito Yrigoyen 175 de Alvear Oeste, servicio de sepelios prestado por Sexagal y Cochería Arbeloa. Fue Viñas al servicio de la comunidad.
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0: La temperatura de esta hora 15 grados 9 décimas, 47 la humedad, viento del noreste a 12 kilómetros en la hora, el cielo está algo nublado.
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Muy bien, muy bien. Ahí estaba Jean Carlos haciendo el tema de Rafael como Yo Te Amo. Don Carlos Vidal Sánchez, así se llama este señor, que nació en Santo Domingo, ¿sí? 1971, Carlos Vidal Sánchez, conocido como Jean Carlos, cantante, bailarín, compositor dominicano, que se ha nacionalizado argentino y bueno, ha desarrollado una vasta carrera musical aquí en la República Argentina, ¿sí? Dice la historia que a los 13 años, en 1984, influenciado por el grupo Menudo, forma su primer grupo llamado Power, que no alcanza trascendencia al ser un grupo barrial. Luego estudia teatro, poesía y canto, y años después forma su primer grupo de merengue, La Dinámica. Así se llamaba en los comienzos de Jean Carlos, ¿sí? Bueno, como Yo Te Amo, buena versión, me encanta ese tema de esa interpretación de Jean Carlos del tema de Rafael, como Yo Te Amo. 17:36 en toda la República Argentina. Vamos, vamos. Es un goloso, Kirito. Bueno, enseguida estamos con su tema, Don Walter Varela, que viene saliendo de un resfriado, una gripe, se lo nota congestionado, ¿sí?

Bueno, lo que se va a dejar y quiero todo, todo. Quiero todo. Basta, silencio. Ahora sí, este me gusta. Este es para mover la patita, vamos. ¿Sí? Lo escuchamos.

0: Lo que se va es Sebastián, ¿sí? Buen tema, buena versión de Tu cariño se me va. Bueno, ahora sí vamos a escuchar al amigo Walter, que envía saludos a don Gerardo también.
1: Hola, Jorgito, ¿cómo estás?
0: Hola, bien? Walter, bien.
1: Muy lindo el tema ahí que puso el, que pusiste ahí del pariente ahí de Gerardo.
0: El amigo, sí.
1: Muy
0: sí,
1: bueno,
0: sí.
1: Che, la verdad que lo felicito. Muy lindo el tema, che. Dale un abrazo ahí a Gerardo, bueno, y que esté todo bien. Y bueno, yo acá saliendo una gripe, che.
0: Sí, bueno.
1: Así que... pero todo bien, gracias a Dios. Así que te mando un abrazo y ponete un tema de Eros Ramazzotti, otra como tú.
0: Dale.
1: Dale, viejo, un abrazo.
0: Dale, dale. Eros Ramazzotti, otra como tú, me voy a la pausa. Dale.

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Bueno, ahí estaba Roxette con no sé si, no sé si es amor. Así es, buen tema. 3 minutos para las 6 de la tarde en la República Argentina. Bueno, esto quedó pendiente ayer de Your Meat, sí, y Dulces Sueños, vale.

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Bueno, para ubicarnos en el tiempo y muchos años, ¿no? Realmente, qué bárbaro, ¿no? 1986 aparecía Desireles con Viajar, Viajar, los franceses. Y este fue el primer sencillo de su álbum, François. Y se convirtió con un éxito en muchos países de Europa. En 2007 la cantante belga Kate Ryan realizó una versión también de esta canción, pero este es el clásico realmente.

0: Bueno, los ubicamos en 1900.
1: Si quieres crear una app, pero no tienes ni idea de...
0: No, no tengo ni idea yo. A ver, vamos por aquí. 1993, luego de su muerte, allá por 1992, falleció un 24 de noviembre de 1992, la gran estrella, por todos recordadas y conocidas. Estamos hablando de Freddie Mercury, sin Freddie Bulsara. Viviendo por mi cuenta.

Bueno, ahí estaba Freddie Mercury con Viviendo por mi cuenta, una versión remasterizada de 1993. Bien, vamos a ver qué pasó con los numerillos. Los números, en Mendoza ya salió la oficial, que es el 2184, 2184, 2184 en la mendocina oficial, y en la nacional extraoficial no aparece todavía, no aparece, así que estamos a la espera, pero ya le voy adelantando que en Mendoza salió el 2184. Detenemos en el tiempo, 1990 por allí, la Bush. La, la.

Bueno, ubicados en 1994, muchos lo deben recordar, la banda alemana, la banda alemana Eurodance, semiamente se llama la canción, esto data de 1994. Bueno, vamos a ver qué pasó con los números. A ver, en Nacional salió el 91, sí señor, 9.791 en la tarde de la Nacional. Y en Mendoza, aquí nos miramos, Mendoza, 2.184, esos son los números en la jornada de hoy, ¿sí? Así que, bueno, ¿cómo anduvo la suerte? Salió el 32 esta mañana, sí, señor, sí, sí, salió el 32, ¿sí? No lo tenía. El número del pueblo. ...18-17 en el país. Antes de la pausa, Techno Deep House Remix. Mirá vos, 2026. La versión de...

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Los Playeros, sí señor, con Vivo Pendiente de Ti, se llama esta canción. Por allí siempre me la están reclamando. Es lindo tema, sí señor. Con la voz de Víctor Hugo Berardo, sí. Bueno, le había prometido a un oyente, hay una versión de Los Playeros de hace ya bastante tiempo, ¿no? Me cuesta por ahí encontrarla. Sí, aquí está. La versión del tema Te Amo, de la producción de Los Playeros, Mala Mujer, muchos saben recordar. Bueno, este lento, esto es fantástico como lo hacen, realmente, vamos.

Bueno, esta versión de Los Playeros, el tema lento desde la producción, mala mujer, así es que es una producción muy muy linda realmente, y según lo que indica es el lanzamiento en 1994 de la histórica banda tropical argentina Los Playeros. Con esta producción, Mala Mujer se consolidó como uno de los discos más populares de este icónico grupo de cumbia cuarteto en la región de Cuyo. El disco Mala Mujer, que fue publicado en diciembre de 1994 y contiene 10 canciones con una duración total de aproximadamente 33 minutos, y podés escuchar el álbum completo. Realmente es fantástico. Por ejemplo, yo siempre pongo esta canción de Los Playeros, desde Mala Mujer, un tema que es de la Creedence Clearwater Revival y que es una adaptación fantástica para la vida real. Por eso siempre digo, escuchá la canción, escuchala, ¿sí? Jambalaya.

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Bueno, ahí estaba Cristian Castro, en ese entonces se lo anunciaba así, Cristian Castro. Después había que decir Cristian nada más. Bueno, Cristian Castro, lloviendo estrellas. 18:40 en la República Argentina, un montón de músicos acompañando al rey, ¿sí? A Luis Miguel. Sí, señor, el rey. Qué buena versión, sí, señor. Más allá de todo, el tipo canta como los dioses, ¿sí? Vamos.

Bueno, ahí estaba Luis Miguel con El Rey y los mariachis del 2000, ¿sí? Luis Miguel y los mariachis del 2000. Un montón de músicos para hacer acompañar a Luis Miguel, que es un tipo muy, no sé ahora, pero era un tipo muy exigente en lo que a orquesta, músicos. El tipo era muy afiladísimo. Era, no, es, ¿sí? Bueno, estamos recordando una época muy linda, donde aparecía también esta señorita muy linda, que lamentablemente tuvo un accidente de tránsito, pero la recordamos, según a dudas, ¿sí?

0: Si no te hubiera sido, sería tan feliz. Bueno, ahí estaba. Esta versión también solicitada aquí a la radio a través del teléfono. Sí, pare un poco. Kazu con qué personajes y si no te hubiera sido. Ahora sí, la pausa. 18:50 en el país.
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como yo. Qué buen tema este de Perales, como todas las canciones del cantautor español. Bien, bueno, por aquí nos han reclamado algo de Rocío Dúrcal, ¿sí? A mí me gustan un par de canciones de Rocío. Y elegimos por aquí esta, puede ser La gata bajo la lluvia. Dale, vamos.

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1: Es la hora 19:02.
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2: Bueno, aquí encontramos dos jóvenes, sí, a Natalia Jiménez, que es la vocalista o la ex vocalista de la Quinta Estación, junto con Carlos Rivera, otro joven de la música, haciendo un tema de Juan Gabriel, El Destino. Escuchad, muy bueno.

una versión muy delicada realmente a través de estos jóvenes, Natalia Jiménez y Carlos Rivera, ¿sí? Natalia Jiménez parece que es joven, nació en 1981. Alguien me decía por acá, dice, Natalia Jiménez ya es grande, pero yo dije joven. No, es joven, nació en 1981 y es la vocalista de La Quinta Estación, ¿sí? Bueno. Este señor se llama Elmer Figueroa, ¿sí? Y lo conocen en el barrio como Chayanne. Y tú te vas, dale.

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0: Bueno, ahí estaba Diango, querer y perder, se llama la canción. Ahí está ahora. Bueno, Dani, lo saludamos por decir que recién me había pedido algo de Rocío Dúrcal. Así que, Dani, lo saludamos, ¿sí? Gracias por estar allí. Vamos. Los datos del tiempo. Lo escucho, don Beto. Vamos.
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0: Y sí, está frío, 12 grados 5 décimas. La temperatura 58, la humedad, viento del noreste a 13 kilómetros en la hora. El cielo se encuentra mayormente nublado.
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Ahí estaba, Julio Iglesias, que no se rompa la... No sé si estaban mirando por aquí, otra canción que es muy interesante de Julio, que se llama Mal Acostumbrado. Hace tiempo que no la escuchamos, a ver.

Así llegamos al final con Julito, con Julio Iglesias, Mal Acostumbrado se llama esta canción. Hace un tiempo largo que no escuchaba esta versión de Mal Acostumbrado. Bueno, nos vamos a reencontrar mañana, si Dios lo permite, luego de la hora 16, como siempre, aquí en el 96.3 de tu dial. Que tengan buen resto de jornada, abrigarse, 12 grados 5, la actual temperatura. Se cumplió más o menos la máxima, anduvo por allí casi en los 15 grados. Bueno, 12 grados 5 la actual. Mañana jueves tendremos una máxima de 16 grados. Mañana jueves tendremos, según dice el servicio meteorológico, por la madrugada lluvias aisladas en un 40% de posibilidades. Por la mañana también un 40% de posibilidades de lloviznas. Y nada por la tarde. Vamos a ver qué pasa mañana jueves. Por ahora nos vamos. Que tengan buen resto de jornada. Así con el gran Leonardo Fabio. Más que un loco. Chao, hasta mañana.

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0: Muy buenas tardes a todos. Qué gustazo enorme de reencontrarnos convocados por estas dos pasiones, el fútbol y la radio. Y en estos días mágicos, históricos, aquí en el Mundial de los Tres Países, en el Mundial cuantitativo, que ayer se embriagó anoche de lo cualitativo aquí en Kansas. Comenzamos la cadena del gol con Martín Rodríguez en los controles, Gustavo Corradini y Maxi Molina en la producción. ¿Quién les habla? Claudio Giglioni junto a Mauricio Coccolo y todo el equipo de Cadena 3. Una cosa es venir al Mundial y otra cosa cubrir el Mundial. Anoche en el estadio de los Chiefs asistimos, al menos para mí, y bienvenido sea este hermoso deporte que he abrazado como pasión, a una nueva gran sorpresa. Dice que la motivación, la vigencia, la vitalidad están directamente relacionadas con la capacidad de seguir sorprendiéndose. Cuando uno ya no se sorprende, es como que se estacionó en la banquina, en la autopista de la vida. Y anoche Lionel Messi, como un guión perfecto, manejado en un, anunciado por un oráculo de los dioses del Olimpo, el día que se cumplían los 20 años, cuando habíamos tenido el gusto de verlo en Gelsenkirchen, frente a Serbia y Montenegro, entrar y hacer un gol, exactamente en ese día, tener una de sus noches más memorables, si no la más memorable y la más recordada, por aquello del hombre y sus circunstancias, por la situación de tener casi 39 años, porque la última realidad futbolística que le habíamos visto, inclusive con la selección, lo que observamos en la cancha de Boca, lo mostraban dentro de una lógica, un jugador de casi 40 años. Sin embargo, cuando ingresó ese ratito y la importancia de estar en el lugar de los hechos, yo recibí como un rayo de... me dominó, como una comunicación del más allá, de que Messi tenía para entregarnos sorpresas. Salía de esa práctica y se lo dije al Chema Forte, le agradezco que anoche lo recordó. Messi tiene para entregarnos algo más. Me parece que nos va a sorprender. Y anoche venció y gambeteó al almanaque, venció y gambeteó al tiempo, la lógica, a nuestros razonamientos, a las expectativas, porque ya estamos muy satisfechos. Esto no nace de una exigencia, le nace natural. Y con su cabeza, que es el principal, creo, distingo que tiene con sus competidores deportivos, días muy difíciles, aciagos, encarando cosas bravísimas en el partido de la vida, lo canalizó para dar lo mejor de sí, desde presionar, marcar y salvar un córner al borde del área, como para hacer una sinfonía perfecta. Nunca un 10 estuvo tan bien puesto como el de anoche por todos los que cubrimos el partido. En mi caso, con más de 3 décadas de boletín, es la 9ª vez que pongo un 10 y creo que este fue el 10 más 10. Ayer asistimos a un evento histórico y tuvimos la suerte, con el relato del gran Bocha Uriet, que los voy, invito a escuchar el programa, los goles que están espectaculares, junto a Mauricio Coccolo, Marcelo Lamberti, Juan Vallejo, Mario Celedón, Gabriel Jamorzuk, de ser testigos de una noche de historia. Señoras y señores, el Mundial se sigue jugando, pero ya nos regaló una jornada para el recuerdo de los que aún hoy no nacieron. Cadena 3 es Mundial, la cadena del gol. Vengan, pasen y escuchen, están invitados.
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0: Muy bien, y arrancamos la cadena del gol de la mejor manera. Este regalo de pasión, esta obra de arte de la descripción pasional que hace el Bocha. Escuchamos en lo que fue la transmisión escuchada por casi 300.000 personas en YouTube, el primer gol de Messi en su sexto mundial, el que lo ponía al alcance ya a Miroslav Klose. Relate, Bocha, relate.
2: Pelota para De Paul, se viene De Paul, juega para Messi, encara Messi, viene Messi, mete el medio para McAllister, para Messi, para McAllister, la para McAllister, encara entre dos, entre tres, la pierde McAllister, lento, ahí está la pelota para De Paul, la viene parando De Paul, mete para Messi, buena, corre Messi, Messi, Messi, Messi, Messi, Messi, Messi, Messi, Messi, gol, gol.
0: Qué delicia, el querido Bocha. Ganó Argentina. En mi carácter, yo estoy extasiado con Messi, un poco preocupado con el rendimiento de la selección. Le damos la bienvenida a Mauricio Coccolo. ¿Cómo te va?
3: ¿Qué tal, Claudio? ¿Cómo estás? Buenas tardes. Un abrazo grande para todos. Parece que ya dijimos todo lo que había que decir sobre Messi, y al mismo tiempo nos queda la sensación de que siempre podemos encontrar una nueva frase, un nuevo adjetivo, una calificación diferente. Imposible salir del término histórico por todo lo que significó la noche de ayer. También es muy difícil abstraerse de lo que pasó después. Es la primera vez que conocemos una situación tan íntima de Messi, que él había elegido no compartir hasta el momento, y lo que vendrá, porque ya rápido se da vuelta la página, ya empieza a aparecer Austria en el horizonte, y después Jordania, y las cuentas. Algún detalle que hay que tener muy presente, recordemos que ya no es diferencia de gol el criterio para clasificar en primera instancia, sino el famoso desempate olímpico. Por lo tanto, se resuelve primero con los resultados entre sí. Haberle ganado a Argelia es muy importante también por eso, porque significa que con un potencial rival ya estás arriba por haberle ganado. Hay que ver cómo se desarrolla el grupo. Hay que estar muy atentos al cruce. Ya estamos pensando en todo eso. Y apenas ganó un partido.
0: Lo importante, ganó el primero, que no es poco, y con una actuación memorable. Ya la actuación de Messi está por encima de lo que pase a Argentina. Lo de ayer lo disfrutamos. Y lo disfrutamos. Eso ya nadie se lo
3: va a sacar. No se cambia.
0: No se cambia. Qué puñetazo de ilógica que le pegó al mundo. Me gustó hoy mucho lo que dijo Rodolfo Barilli en el comienzo también. Porque en realidad, este partido creo que es, para mí, el más grande que jugó. Porque a los 25, 28 años lo esperábamos.
3: Sí.
0: 10 años después,
3: sí,
0: no.
3: Sí, sí. A nivel selección está entre los.
0: Y la influencia de Scaloni, 16 goles en la selección, lo decías vos hoy, en
3: mundiales.
0: Juntos, en mundiales, 8 en los últimos 5 partidos.
3: 8 en los últimos 5.
0: El 50% los hizo en los últimos 5.
3: Y hay otro detalle que se lo preguntaron a Scaloni en la conferencia. qué había hecho él o qué le había ofrecido él a Messi para que Messi se sintiera como nunca antes se había sentido. Scaloni habló de simpleza, de lo obvio, pero hay un dato muy elocuente con respecto a eso. Messi con Scaloni metió 55 goles. Los dos que le siguen sumados no lo alcanzan. Lautaro tiene 37 y Julián 14, o sea, llegan a 51. Messi solo metió 55 en el ciclo Scaloni. Después, Claudio, está la valoración.
4: Sí.
3: Mucho amistoso de segundo o tercer orden, sí. Pero bueno.
4: Bueno, los goles están. Estamos en la cadena del gol. Muchísimas gracias a toda la gente que escribió, que llamó a la radio, a las distintas emisoras que tiene Cadena 3 para felicitarnos por la transmisión que hicimos. Por eso es un gusto saludarlo. Nosotros estamos en Dallas. Me doy vuelta y apareció el señor. Hay alerta de tornado aquí en la ciudad de Kansas y ya hay un tornado en un condado muy cerca. Nosotros estamos bajo techo, por suerte. Sí. Un tornado de emociones, querido Bocha, ¿cómo te va?
5: Hola, querido gringo. Sí, señor, ya estamos en Dallas y escuchándolos atentamente, ¿no? Es como decir, ya no hay adjetivo, ya no hay palabra para definirlo. A mí me parece que la historia de amor entre Messi y la selección empieza en el Maracaná, que es la Copa América, que se le negaba a Messi un trofeo con la selección mayor, y me parece que ese partido, nada más y nada menos que frente a Brasil en el Maracaná, me parece que le saca encima una mochila que no tenía en el Barcelona, que lo cuestionaban porque allá jugaba mejor, que ganaba Champions y demás, pero con la selección argentina nada. Me parece que a partir de ese día, cuando gana su primer trofeo, es como que el tipo, y fíjate que a partir de ahí ganó casi todo, entonces el tipo se saca semejante lastre de encima y empieza, y ganó la Copa América, y ganó la Copa del Mundo, y volvió a ganar la Copa América, y ganó la Copa esa que jugó con Italia, y ahora semejante partido. Pero me parece a mí que lo que más que te impresiona, que son las estadísticas que daba recién, yo no recuerdo qué figura importantísima del fútbol mundial decía que lo que a él le impresionaba era que Messi, que era un generador de juego, fuera tan goleador, cosa que no había pasado con Maradona ni siquiera. Fíjate que Maradona no tiene tantos goles en la selección argentina, y porque es un generador de juego. Y él decía, siendo, pero el que hablaba, no, mira, no me acuerdo si era Platini, un jugador de esa característica, ¿no? El que marcaba esto, un jugador de altísimo nivel, que decía, los otros, era Zidane, ahora me acordé, era Zidane, el papá del arquero, era sí, Zidane, sí, que decía, lo increíble de Messi es que un generador de juego convierta tantos goles. Esto es lo que lo hace impresionante, porque no es un 9, no es Van Basten, no es Ronaldo, no es Romario, digo, es un generador de juego y está al tope de la cantidad de goles que realiza, como decía recién Mauricio, que ni siquiera los dos que lo siguen lo pueden alcanzar en la selección argentina. Digo, esto es lo que a uno lo sigue impresionando, gringo querido, de semejante jugador, porque después que llegué al hotel hoy, me puse a ver en un canal que pasaban otra vez el partido de Argentina, y ponele que el de rebote es un gol, pero los otros dos son dos golazos impresionantes de un jugador que para muchos estaba prácticamente retirado, ¿no?
4: Así es, querido Bocha. Tuvimos la suerte de estar en un partido, esos que, se van a recordar en las sobremesas de los que aún no nacieron.
5: Sí. Sí, no tengas duda, porque estamos hablando de un tipo de casi 40 pirulos, un tipo de casi 40 pirulos, convertir de esa manera en esa situación, y además, después conociendo además íntimamente su problema familiar, que no es un dato menor para un jugador donde el hecho anímico en el fútbol tiene un porcentaje altísimo en cualquier jugador, saber que estaba padeciendo un problema familiar de alto dolor y de una desconcentración, si se quiere, a la hora del profesionalismo, por más profesional que sea, macho, si tenés un familiar jodido. jodido y un familiar tan cercano, no hay consideración y profesionalismo que supere semejante momento. Aún en esa situación, el tipo hace lo que hace. Por eso que uno duda a veces que sea de este planeta, sinceramente, ¿no?
4: Gracias, querido Bocha. Vamos a la gente que nos está escribiendo. Por supuesto, vamos a tener el segundo y el tercer gol. Te mando un abrazo, Bocha, querido. No podíamos empezar sin tenerte aquí. Ya estás en Dallas. Nosotros nos vamos a encontrar con vos el día sábado. Un abrazo grande, Bocha.
5: Abrazo, los espero con los brazos abiertos. Para mí un placer enorme laburar con ustedes. Y aquí estaré esperándolos. Abrazo para todos.
4: Ahí estaba el gran Carlos Andrés, el Bocha Uriet. Nora Covasi siempre tiene un consejito a esta altura del día.
6: Claro que sí, Claudio. Buenas tardes para todos. 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
4: Muchísimas gracias, Nora. Y ahora en la cadena del gol, antes del minuto Fargo, voy con Diego Borinsky, que tiene una bomba, ¿eh? Tiene una bomba por el lado de Boca que no sorprende, pero parece que tenía una mecha larga, no explotaba nunca. Diego, ¿cómo te va? Muy buenas tardes.
7: ¿Cómo andás, Claudio? Sí, la información es que Cavani rescinde contrato con Boca Juniors. Arruabarrena no lo tiene en los planes. Está hace una semana trabajando en el predio, en contacto con Riquelme, le dijo eso. Hablaron ayer con el uruguayo, le comunicaron. Cavani tiene contrato hasta fin de año y falta la confirmación oficial y todo. Pero ya la información que está calentita es esa, que Cavani no juega más en Boca, así como se había ido Ander Herrera hace dos semanas. Bueno, Cavani sigue el mismo camino.
4: Ha comenzado bien Arruabarrena, y qué triste deportivamente para alguien con la gran carrera de Cavani que te tengan que venir a decir chau, no va más, ¿no?
7: Sí, porque más allá de que venía errando goles increíbles, venía jugando poco el año pasado, este año ya ni jugaba. La verdad que un contrato de 3 millones de dólares es un agujero para un club, y me parece que tendría que haber salido el gesto de él, pero evidentemente no salió.
3: Y Diego, hay un tema, me parece, porque Cavani resistió a todos los técnicos, fundamentalmente porque lo sostenía Riquelme. ¿Acá qué pasó? ¿Riquelme dejó de sostenerlo o Riquelme, entre comillas, y pero hay alguien que tiene que tomar la decisión? ¿Vos decís que lo habrá empoderado al técnico o lo decidió Riquelme?
7: Para mí ya era un gasto, o sea, ni jugaba, pero bueno, aprovechó la llegada.
4: Bueno, después ampliamos. Para mí fue una de las condiciones de Arruabarrena para venir.
3: Ajá.
4: Cuando lo fueron a buscar, se me era todo bien, pero yo, a este muchacho, conmigo no van a trabajar.
3: Es un principio de cambio, claro, con Riquelme, presidente, si eso pasa.
4: Importantísimo. Sí. Hablaría, perdón, muy bien de Riquelme.
7: Justo se había entrecortado.
4: Sí.
7: ¿Quién puede querer un Cavani así? La verdad. Porque ni siquiera es el que se perdió el gol contra Alianza Lima debajo del arco, ni siquiera jugaba. Era todo bueno, sí, se va a hacer un tratamiento. Aprovechó que llegó el técnico nuevo y también se ahorró unos pesos. Y además, bueno, era hasta fin de año, ¿no? Esa es la situación. Un pequeño, ya que daban los datos de Messi, nada más un detalle. En los 4 mundiales antes de que llegara Scaloni, Messi no había metido un gol en un mata-mata, ninguno. En los duelos mano a mano.
4: Sí.
7: En el Mundial pasado metió goles en los 4, así que bueno, también eso, hablando también de los goles importantes, ¿no?
4: Sí. Muy bien, y ahora en la cadena del gol, la radio del Mundial, la de todas las transmisiones, vamos a presentar el Minuto Fargo.
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4: Marcelo Lamberti, buenas tardes.
9: ¿Cómo estás, Claudio? Gran placer de saludarte. Muy, pero muy buenas tardes para todos en medio de el alerta de tornado que está aquí en la televisión de Kansas. Ha habido un tornado por aquí cerca y, por supuesto, pero no han sonado los teléfonos todavía alertando que estamos en zona de tornado. En este contexto, la selección argentina ha tenido la tarde libre para poder estar compartiendo con sus familias. Vale aclarar que practicaron por la mañana, que lo hicieron aquellos que no jugaron más intensamente y que los que jugaron se movieron un poco. Vos sabés que después la gente de AFA proveyó de fotos, utilizaron unos chalecos para entrenar refrigerantes. Son chalecos para combatir el calor, como ocurre en la Fórmula 1. Dicen que esos chalecos los viene usando la selección de España desde que ha puesto un pie aquí en los Estados Unidos para la disputa de esta Copa del Mundo.
4: Mucho resultado no le dio.
9: No.
4: Ha presentado el Minuto Fargo.
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4: Daniel Basterra, los títulos internacionales, está jugando el Mundial. ¿Cómo te va, Daniel? Felicitaciones también por la transmisión de ayer.
10: Muchas gracias igualmente, Claudio. Efectivamente, se sigue jugando el Mundial y hoy vamos a completar la primera fecha, esta larga primera fecha de este Mundial con tantos equipos que tuvo en la madrugada, por si vale la pena recordarlo, el triunfo de Austria en el grupo de Argentina. Le ganó por 3-1 a Jordania, le costó más de la cuenta, pero finalmente pudo, con algunas polémicas, finalmente sobre el final cerró el 3-1 con gol de Arnautovic de penal. Intervino el VAR un par de veces acá en este partido. Bueno, Austria le ganó a Jordania por 3-1. Ya en la jornada de hoy, el empate de Portugal con República del Congo. Parecía Portugal, siempre presumimos que tiene una gran selección. Los 6 minutos, João Neves puso en ventaja a Portugal y dijimos: acá se viene la fiesta. No fue así, tuvo varias oportunidades, displicentemente jugaron en alguna parte del primer tiempo, hasta que Huiza se lo empató cuando terminaba la primera etapa. Y el segundo tiempo fue distinto. Y ya no pudo Portugal, y finalmente Portugal y República Democrática del Congo, que no debuta porque en el 74 jugó bajo el nombre de Zaire, finalmente empataron 1-1. Y uno de los partidos más interesantes, porque son dos potencias, una siempre amenazante como Inglaterra, otra siempre tipo Bélgica, Países Bajos, como Croacia, metido en la conversación, nunca campeona como justamente el conjunto croata. Bueno, Inglaterra le ganó 4-2 a Croacia en un partidazo donde Harry Kane marcó de penal el primero, un penal que primero lo pateó, se lo atajaron, dijeron que no estaba el piecito sobre la línea. Si uno mira la foto no está tan convencido, pero bueno, en el VAR dijeron hay que patearlo de nuevo. Kane hizo el gol, después Baturín, el jugador del Como, lo empató, Kane de cabeza, un terrible cabezazo, el 2-1, y Musa empató para Croacia cuando terminaba la primera etapa. Yo creí que ese lo iban a revisar, me pareció absurdo. No fue así, 2-2 primer tiempo. En el segundo tiempo, a los 2 minutos, Bellingham anotó el tercero de Inglaterra y Rashford a los 40 de la etapa complementaria para darle cifras definitivas al triunfo inglés por 4-2. Están los equipos en la cancha, están en la ceremonia de los himnos. En minutos juegan Ghana y Panamá. Este partido que será el penúltimo y que corresponde justamente al grupo de Inglaterra-Croacia. Y vamos a estar cerrando con el Mauri Coccolo, con Claudio Giglioni, la primera fecha a partir de la hora 23, cuando Colombia, que juega en este caso en el grupo que de Portugal y de República del Congo, va a enfrentar a Uzbekistán, que debuta en esta Copa del Mundo, hora 23. Colombia-Uzbekistán en la cadena del gol, y allí cerramos entonces la primera fecha de esta Copa del Mundo.
4: Se podría decir, Dani, que con Mauricio empezamos la primera fecha y la terminamos, porque arrancamos en México.
10: Así es, ustedes arrancaron el partido regular en México-Sudáfrica, así es.
4: Exactamente.
3: Y hoy es el último partido de la primera fecha.
4: Eso sí,
3: hoy
4: es lo hacemos nosotros.
10: Sí.
4: Vamos a escuchar el segundo gol de Carlos Andrés, el Bocha Uriet. Después tenemos mucho más, ¿eh? Juan Vallejo, Mario Celedón, Gabriel Jarmorchuk están viajando a Dallas, lo vamos a contactar desde el camino. Tenemos también Emiliano Guardia, mucho más de la selección. Vamos a escuchar el gol y después vendemos, Martín.
2: Bajando el Dibu, dábrela rápido, Dibu. Ahí está el Dibu, la cambia todo del Dibu para Messi, es buena. Se viene Messi, la viene parando Messi. Encara Messi, juega para Nico, va Nico, metió centro, Nico, arriba. Le quedó Bacari, Ter Pegue, le pega.

0: 2-0. Empezamos con el pie izquierdo, pero el izquierdo de Messi. ¿Qué te parece? Argentina gana 2-0, Lionel.
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2: 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A la hora 19 también en el grupo B, Canadá frente a Qatar. Y a la hora 22 por el grupo A, México ante República de Corea.
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0: El informativo cortito, me voy a la ruta. Nosotros la vamos a estar haciendo el viernes. Juan Vallejo, Mario Celedón, Gabriel Jamorchuk. ¿Cómo te va, Juan? También felicitaciones a todos por la transmisión de ayer.
13: Claudio, el gusto de saludarte. Felicitaciones a ustedes también, la verdad. Un equipazo tenemos. Estamos a 100 kilómetros de Dallas. Maneja el alambre. En un rato vamos a llegar y le vamos a mostrar próxima sede de Argentina. Alambre, ¿todo bien?
14: Se acaban de caer todas las cosas del auto.
13: Bueno, Celedón es el copiloto. Bueno, Marito, Celedón, todo tranquilo. ¿Viene manejando bien el alambre?
15: Viene manejando, pero se cansa muy rápido, me parece.
13: Ahí está, hicimos 4 paradas, imagínate, en 400 kilómetros, pero vamos a llevar, Claudio.
0: Bueno, queríamos tomar contacto con ustedes, nos quedamos tranquilos. Bueno, no es el estilo, Juan, de viaje mío, viste que yo en 1100 hice
13: no,
0: una.
13: Olvídate, Claudio, tenés que bajar una sola vez al baño y no tomar mate porque si no, no llega.
0: No, chao.
13: Claudio, bueno, es Juan, una máquina.
0: Vale este contacto para ver toda la logística de Cadena 3. A la gente la invitamos, porque explotó todo y el orgullo de tenerlo a Juan ahí con la pregunta Messi, una de las más reproducidas. Así que hacemos la invitación y te vuelvo a felicitar como anoche, Juan. Realmente un muy buen trabajo en la transmisión.
13: Por favor, Claudio, el trabajo de todos y todo esto en equipo y funciona porque trabajamos juntos. Así que las felicitaciones para todos, muchas gracias.
0: Un abrazo grande, ahí están los muchachos llegando a Dallas. Vamos al servicio informativo de Cadena 3.
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16: Buenos Aires.
17: Ordenaron nuevas medidas de prueba sobre el patrimonio e ingresos formales del jefe de gabinete, Manuel Adorni.
18: El fiscal Gerardo Policita busca reconstruir su historia laboral y patrimonial.
17: Córdoba.
18: La justicia condenó a la banda de viudas negras que asesinaron a un empresario de Carlos Paz.
17: La Cámara Quinta del Crimen de la provincia dictó sentencia contra los 5 acusados por el crimen de Gabriel Dinotto.
18: Los principales imputados recibieron penas de hasta 17 años de prisión.
17: internacionales.
18: El Tribunal Electoral de Bolivia tildó de antidemocráticos los pedidos de renuncia del presidente Rodrigo Paz.
17: Las autoridades del tribunal afirmaron que las autoridades elegidas en las urnas cuentan con un mandato establecido por la Constitución Política del Estado.
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0: Continuamos en la cadena del gol a todo mundial. Enseguida vamos a estar con Raúl Monti en New York, el Gato Greco, que está en Miami también con toda la cobertura. Hoy estuvo con Mauro Silva, nada más y nada menos, también con Chicho Serna. Vamos a ver si llegamos a poner un poco de todo el material que tenemos. Tenemos que escuchar a Scaloni, tenemos que escucharlo a Messi, pero ahora la Lotería de Córdoba presenta esta información de servicio con Nora Cobasi.
17: La quiniela vespertina de Córdoba y estos cinco números, los cinco primeros números. A la cabeza, el 2.229. Segundo premio correspondió al 0.338. Tercer premio, 9.232. Cuarto premio, 4.068. Quinto, 6.504. Reiteramos, primer premio de la vespertina, 2.229.
0: Muchísimas gracias, Nora, y ahora nos vamos a Nueva York con Raúl Monti. ¿Cómo te va, Raulito? Muy buenas tardes.
8: Excelente, Claudio. Muy buenas tardes para ustedes. Ya hemos bajado un poquito en el mapa. Estamos en Filadelfia. Ya hicimos el viajecito por tren esta mañana. Dormimos muy poco porque anoche estuvimos hasta tarde con los festejos argentinos en la calle. Y después el tren salía bien temprano y estamos en esta ciudad que es para Estados Unidos como nosotros es San Miguel de Tucumán, ¿no es cierto? Y vendría a ser el...
0: Claro, exactamente. La firma del acta de la independencia. Y Rocky.
8: Correcto.
0: Y Rocky.
8: Exacto. 4 de julio de 1776, por eso, este año es grandes, grandes festejos. Una de las mecas es aquí, lógicamente, porque los padres fundadores de esta nación pusieron acá la firma para que Estados Unidos sea un gran país desde aquel tiempo. Nosotros descubrimos el estadio precioso, inmenso, 70.000 asientos. Pudimos hacer el programa de Viva la Radio esta tarde ahí y darnos una vueltita por ese barrio italiano donde Rocky se enamoró de Adrian, ¿no? Y se comía algunas pastas italianas y no encontramos al dueño, pero creo que abre esta noche. Voy a pasar por ahí de nuevo, ya tengo material y lo estuvimos emitiendo. Creo, más allá de lo del color, Claudio, que todo lo que ustedes han dicho del asombro que provocó Messi anoche fue en menor medida, pero casi lo que nos tocó vivir con Mbappé, ¿no? Después de un mal primer tiempo de Francia, en la segunda parte, Mbappé prácticamente arrasó a todo Senegal con esa potencia física. Así como todos nos asombramos que Messi a sus casi 40 todavía tenga sus arranques tan impresionantes. Bueno, vos lo viste correr en Kazán, que le sacó como dos cuadras a los jugadores argentinos en Rusia cuando fue campeón del mundo ya hace casi 10 años. Y sigue corriendo igualmente de veloz con una potencia física agregada donde realmente te tiene a mal traer. Es intratable, imparable. Y cuando le meten una bochita más o menos bien puesta, así al vacío, bueno, agárrate porque sigue siendo una figura importantísima de este equipo que no dio la talla, digamos, dio un pasito para adelante, no fue una cosa descollante, pero viene aquí a Filadelfia, Francia, el próximo lunes a enfrentar a Irak. Se supone que es un partido accesible como Brasil frente a Haití el viernes, donde ya vemos a muchos brasileños llegando a esta parte de Estados Unidos.
0: Muy bien, Raúl, se escucha perfecto, gran cobertura, Raúl, ¿eh? Los Ángeles, New York y ahora Filadelfia reflejándonos todo el panorama. Te mando un abrazo enorme, Raulito.
8: Igualmente, Claudio, un gusto saber que todo está saliendo bien y esto recién empieza.
0: Así es, esto recién empieza y como recién empieza necesitamos estar muy pero muy bien asesorados con proyectos, con propuestas. ¿Qué tenemos, Nora Cobasi?
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0: Muchísimas gracias. Ahora vamos con Emiliano Guardia. Emiliano, muy buenas tardes.
10: ¿Qué tal, Claudio? Muy buenas noches para vos y para toda la audiencia de Cadena 3 Argentina. Vos sabés, Claudio, que a mí, más allá de que todo se reduzca a Messi en el análisis de un partido como en la noche, no me parece mal tampoco, porque es el as de espadas, también es parte, y qué parte, del juego. A mí me gustó Argentina, partiendo de la base que no siempre se puede, lógicamente, brillar ni reflejar en el trámite la brutal diferencia que puede existir cuando se comparan plantillas de un lado y del otro, obviamente, pero a la mayoría le está costando realmente. Estoy viendo muchos partidos y a muchos les está costando marcar esa diferencia que en la previa existe. El primer gol no vino, de hecho, de un penal polémico, vino de un pase filtrado producto de la paciencia que había que tener para encontrar pase cuando parecía no haber. Sí me llamó la atención, claro, que en algún pasaje del partido ellos encontraron alguna facilidad para construir detrás de los volantes, pero no se pasaron mayores sobresaltos y en el segundo tiempo hubo varios avisos previos para ampliar el marcador que decantaron en los otros goles que hicieron que haya muchos minutos de más, ¿no?
0: Tal cual, y es obviamente que es así la importancia del resultado. A mí lo que sí me preocupó, y es como una tendencia mía siempre, y miro la selección como si mirara la crianza de mis hijos, ¿no? No solo lo bueno, sino lo que le pueda pasar, y uno siempre para que no le pase, me parecieron, Mauricio, muy bajos los rendimientos para lo que nos tienen acostumbrados para 7-8 puntos siempre, de McAllister y Enzo Fernández. El mediocampo careció de creación, de anticipo, y el tema es, si están así porque están fatigados, eso sería grave, desgastados.
19: Yo creo que puede venir por ahí, porque han competido a muy alto nivel durante toda la temporada y hasta el cierre de las campañas europeas. Creo que a lo mejor van a ir encontrando una forma física en el desarrollo de la competencia. Si se quiere, los próximos 2 partidos para la selección de alguna manera también pueden significar la puesta a punto. El equipo, me parece, el campeón aparece durante el Mundial. Es algo que pasa muchas veces. De hecho, en los 3 títulos previos de Argentina, el equipo apareció durante la competencia. En el 78, ustedes lo saben mucho mejor, Kempes, primera ronda, no metió goles, apareció en la segunda fase. En el equipo del 86, Bilardo,
0: o el Artigochea, apareció.
19: Arranca defendiendo con 4 y después pasa a defender con 3, recién en el partido con Inglaterra, que es cuarto de final.
20: Sí. Pero es cierto lo que vos decís, Mauri, totalmente. Yo creo, es más, no hay selecciones que uno recuerde que hayan arrancado arrasando y hayan terminado
19: igual.
0: Yo creo, claro. A ver, una que arrancó superior y terminó superior fue Alemania 90.
19: Bueno, sí, ahí tenés un ejemplo.
0: Jugó todos los partidos por encima.
19: Que
0: de...
19: ya era un seleccionado dominante, porque había sido subcampeón del mundo en el 86. En el 22, Argentina cambió mucho. De cómo arrancó a cómo terminó.
0: 5 cambios. Lo que yo digo de ayer, lo de Montiel es un problema, o sea, su nivel físico y futbolístico, el equipo no tiene un 5 definido, y ayer Argelia fue un tanque sin cañón, hizo cover de España, y Messi jugó para 10. Yo no digo que no pueda jugar otra vez así, porque ya Messi nos ha destruido todas las lógicas.
19: Hay que acostumbrarse con Messi a no hacer pronósticos en la previa.
0: Ahora, ayer sumamos muchos de los temores. El Cuti no tenía timing para el anticipo. sin tener un 5 definido y jugó mal Almada. Eso no nos preocupa tanto porque creo que ahí entra Simeone.
19: No, y Almada es el que más alternativas tiene, me parece, a la hora de reemplazarlo si el técnico quiere.
2: Sí, pero lo eligió Almada.
19: Sí.
2: Estando todos, por algo lo eligió Almada. Está bien, hay alternativas, Simeone, Nico.
0: Lo eligió porque fue el mejor jugador del año pasado.
2: Bueno, un partido. Sí. No. Yo de la conferencia de prensa lo que me quedo es la emoción de Scaloni, por decirlo de alguna manera, por el rendimiento de Messi. Pero Scaloni sabe bien que tiene que corregir. Y yo digo hoy que ante Dallas, para el partido en Dallas ante Austria, olvídense que va a haber cambios.
0: Muy bien, hablando de conferencia de prensa, vamos a escuchar la presencia de Cadena 3 con Lionel Scaloni.
21: Marcelo Lamberti, estamos en vivo para la cadena del gol, Cadena 3 Argentina. Mañana en los titulares de todos los diarios, y ya ahora se está hablando, ¿no? Imagínate cómo de Messi, de Argentina. Si bien lo dijiste, son animales competitivos, son todos fenómenos. Se habla por ahí, a lo mejor para que no se confundan después de todo lo que van a leer mañana, de que como que ya hay un gran candidato y todas estas cosas.
22: No. Es el menor problema que tenemos. Porque nosotros sabemos muy bien, yo creo que este equipo sabe muy bien que cualquiera nos puede ganar. Esa es la realidad. Si te confías un poquito, cualquiera te puede ganar. Tenemos un montón de ejemplos. Nosotros el primero contra Arabia. Y en este mundial están pasando cosas difíciles, raras. Entonces no va a pasar que nos confiemos. Al contrario, creo que nos fortalece en saber que si hacemos las cosas bien y trabajamos como hoy, será difícil que nos ganen, que puede pasar, pero será difícil.
0: Ahí estaba la palabra de Lionel Scaloni y ahora vamos a la pregunta de Juan Vallejo a Lionel Messi, ahí en la zona Flash.
23: Bueno, Diego, estamos en vivo para Cadena 3 Argentina. Juan Vallejo, te pregunto, en realidad, capaz que lo tenés, pero sos el máximo goleador de los mundiales junto a Klose. ¿Mirás ese número?
24: No, la verdad que no, la verdad que es un honor obviamente estar ahí por lo que significa. Estar al lado de Klose, lo que está Ronaldo también ahí, pero creo que no significa nada, ¿no? Mbappé también que hizo hoy dos. Al final es estadística y nada más. Si bien es un orgullo poder competir con todo ello, no significa nada. Para mí, Ronaldo, de lo que yo vi, fue uno de los más grandes y no está primero. O sea que queda solo en una estadística.
25: No, la verdad que una cuestión totalmente ajena a lo deportivo. Pasé unos días difíciles, complicados, pero nada, agradecido a toda la delegación, a todos mis compañeros, porque pues estuvieron siempre, como siempre, al lado mío, dándome mucha fuerza para que esté bien y nada más.
0: Ahí estaba el trabajo, un poquitito de todo lo que pasamos ayer, porque en la previa inclusive hablaron todos, desde el expresidente de la Nación, Mauricio Macri, gente del espectáculo como Fátima Flores, Mario Alberto Kempes charlando con el Bocha.
19: Mario se frenó porque era para Cadena 3, sí. No iba a hablar. Cuando Marcelo le dijo para Cadena

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2: Continuamos en la cadena del gol. Daniel Basterra está rodando la pelota en el Mundial.
3: Sí, señor, va 20 minutos de la primera etapa, gana y Panamá están igualando 0-0. Tres cositas más que quería decir rápidamente. Países que tiene más goles hasta ahora: Inglaterra, la Premier, obviamente 18, Alemania 11, Francia 7, España 5. Equipos que más tiene más goleadores hasta el momento: Real Madrid tiene 4, 2 de Mbappé, 1 de Vinicius, 1 de Bellingham, 3 el Paris Saint-Germain, 3 el Arsenal y 3 el Inter Miami. ¿Por qué no? Con los tres goles de Messi. Harry Kane lo alcanzó a Gary Lineker como goleador de Inglaterra en los mundiales. 10 goles en 12 partidos.

0: partidos, además el máximo goleador histórico en la selección de Inglaterra, balón de oro de este año. La verdad, Harry Kane, un fenómeno. Y la otra cuestión que quería agregar, esto tiene que ver con una opinión, 9 y 10 en Messi, no es 9, no es 10, es 9 y medio, es el mejor mediapunta de la historia. No sé si será el mejor 9, no sé si será el mejor 10, pero de 9 y medio, impresionante, podría ser.
1: Lo dijo Daniel Basterra. Ahora de Kansas nos vamos a Miami. Emanuel Gato Greco, buenas tardes, toda la cobertura, muy buena cobertura también del Mundial.
2: ¿Cómo te va, Claudio? Gran abrazo, placer de saludarte. 7:20 de la tarde aquí en Miami, temperatura de 30 grados, ahora un poquitito más nublado, tuvo algunos amagos de inclemencias del tiempo con llovizna, pero nada de eso, sol radiante todo el día. Bueno, aquí protagonistas, muchas figuras, muchas leyendas. Hace un ratito teníamos el testimonio que ya vamos a estar seguramente transparentando todo en redes con Diego Godín, histórico capitán de la selección uruguaya. Mauro Silva también, impecable el estado físico de Mauro Silva a los 58 años, se lo vio perfecto, el volante campeón del mundo con Brasil. En estas tierras, en el 94, también habló con nosotros, los veremos en las redes de Cadena 3 Argentina, pero el que habló tempranito fue Chicho Serna. Mauricio Serna, un símbolo del 2000 con la casaca de Boca, también en algún momento vinculado y jugando para la selección colombiana, que hoy va a estar debutando en la Copa del Mundo, decía lo siguiente.
3: Bueno, el partido de Argentina, yo creo que fue amplio y claro dominador. No necesitó mucho esfuerzo para hacer la diferencia. Cuando tiene a Messi, pareciera que todo es demasiado sencillo, demasiado simple. Desde el minuto uno controló el juego, controló la pelota y tiene una cualidad que Argentina te duerme. Te duerme porque la triangulación en mitad de la cancha, esos volantes que son mixtos, que son volantes modernos, te tienen la pelota, y cuando menos pensás, te marcaron un gol. Y cuando uno tiene jugadores, goleadores que hacen diferencia, no todos los jugadores funcionan en los mismos clubes, no todos los jugadores están hechos para el mundo Boca. Entonces, hay que seguir trabajando y confiando. Yo confío mucho en el presidente, yo confío mucho porque estuve cerca de él, porque sé lo que le entrega al club, sé el sacrificio, que para él no es sacrificio, para él es amor, pero de estar todos los días 20 horas pendiente del mundo Boca, lo hace diferente, se le va a dar. Yo confío que se le va a dar. Los bosteros, o por lo menos yo como bostero sigo confiando. Esperemos que este segundo semestre sea muy bueno, y si ya quedamos afuera de la Libertadores, aquí por la Suramericana, porque ese es el mundo Boca. Nunca te puedes relajar, entonces tiene campeonato argentino, Copa Argentina y Copa Suramericana.
2: Por ahí pasaba Claudio Chicho Serna hablando de la actualidad de Boca y todo lo que está pasando, que le tiene fe al presidente Juan Román Riquelme.
1: Muy bien, mucha gente, todo el mundo se está preparando para el 3 de julio, para el partido Argentina. Gato, una característica, estás alojado ahí en la zona de South Beach, el tema de los sargazos, contanos de la playa.
2: Exactamente, Claudio, nosotros estamos a 300 metros de la playa. Bueno, la verdad que es lamentable lo que está sucediendo en zonas del Caribe, y no es la excepción Miami, ¿no? Porque el sargazo invade Miami también, y eso no genera un atractivo para que la gente vaya y disfrute de la playa. No quiere bañarse. Vimos algunos turistas disfrutando de la playa, sí, pero no como si fuese en otros tiempos, ¿no? Donde era prácticamente colmado, más en etapa de mundial. Minado, Claudio, la orilla, minada de sargazo, al menos en esta zona de Collins al 2000, en esta zona de South Beach, prácticamente es muy difícil el olor nauseabundo también de disfrutar del agua, del mar.
1: Una lástima, ¿eh? Porque hay un montón de gente que está viajando, pero bueno, eso lo impone la naturaleza. Muy buena cobertura, Gato, lo estamos siguiendo todas en las redes sociales. Muchas gracias.
2: Gran abrazo, Claudio, gracias.
4: Mauricio, no se enojen los que van a viajar, pero lo ideal sería que Argentina juegue en Miami un solo partido, solo uno, porque eso significaría que sale primero de grupo. Estábamos revisándolo esta mañana con Marcelo, hace Dallas-Dallas, ¿no? Termina fase de grupo.
5: Dallas-Dallas, si es primero,
4: Miami, y si gana, Atlanta.
5: Y después
4: Kansas. Atlanta, Nueva York.
5: Exacto.
1: Tal cual. Es. Todo armado por. Sí, tienen todo. Así, todo el mundial en la cabeza.
5: Es fácil.
4: Hay que salir primero.
1: Vendemos.
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12: Alan Barry, nuevo refuerzo River, segundo, hoy volvió a los entrenamientos, 18 jugadores, el sábado viajan a España.
13: Bueno, por el lado de Talleres, arrancando con los equipos de Córdoba, tiene que ver con la no concreción de Ezequiel Unzain, que tenía todo listo, que de club a club estaba casi confirmado, pero el futbolista se rehusó a volver al fútbol argentino, por eso caída esa chance. El nombre de Marchiori, el arquero de Vélez Sarsfield, que hoy es suplente, es uno de ellos que tiene en carpeta Jorge Sampaoli. Por el lado de Belgrano, tratan de cerrar de manera insistente tanto a Francisco González Metilli como también a Thiago Cardoso. El nombre de Renzo Sarabia suena, pero por ahora tiene ofertas que seducen mucho más desde lo económico del exterior.
1: Muchísimas gracias. 18:29. Estamos haciendo programas históricos. O sea, todo el equipo de la cadena del Gol, a toda la producción. Es lindo cuando nos queda muchísimo material afuera. Ahora lo que viene, hay que ser puntuales como corresponde, no es para enorgullecerse. Amamos Argentina con Chema Forte, con el gran Chema Forte. No diga que no le avisé, Chema, ¿eh? Messi tenía algo para darnos. Hasta mañana.
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0: oyentes y bienvenidos al programa número 73 de Amamos Argentina. Ayer estuvimos escuchando la transmisión y corroborando lo que el lunes nos había dicho en este programa Claudio Giglioni, que al igual que su tía, Leo Messi guardaba en la alacena unas galletas. Tres. De momento, Messi tenía tres galletas en la alacena. Así que amamos a Argentina por los goles de Messi, por todos los compañeros de la radio, por ustedes, por la fiesta, por la alegría que se ve después del partido. Una alegría a pesar de todo. Porque les voy a contar que he visto con distancia, con alguna distancia, algunas formas de gobernar de este país me recuerdan tiempos pretéritos, populistas y pésimos. Si la alegría de nuestro pueblo merece ser celebrada, vamos a leer el informe Calendarios Escolares 2026, Horas de Clase y Planificación Provincial del Año Escolar. Es un informe de Argentinos por la Educación que arroja estos datos de la provincia de La Rioja. 7 de cada 10 alumnos de la provincia de La Rioja no alcanzan el piso mínimo de 190 días de clases pautado a nivel nacional. Quizá sea una buena estrategia política para seguir ganando elecciones, pero debería reflexionar el señor gobernador Quintela sobre qué tipo de sociedad quiere para su provincia. Si Argentina sigue ganando partidos y finalmente gana el Mundial, van a ser 7 días más sin clase. 7 días más sin clase equivalen a 28 horas reloj. Para explicarlo de otra manera, 37 horas cátedra. La Constitución de la República Argentina, en su artículo 14, establece que todos los habitantes de la nación gozan del derecho de enseñar y de aprender conforme a las leyes que reglamenten su ejercicio. Todos los habitantes de la nación, menos los chicos y las chicas de La Rioja. Vamos a los estudios de Cadena 3 en Buenos Aires para empezar el programa. Agustín González, buenas noches.
1: Buenas noches, Chema, para vos y para todos por allí.
0: Y en los estudios de Cadena 3 Rosario, Vero Maslub, muy buenas noches.
2: ¿Qué tal, Chema? Buenas noches para todos.
0: Feliz por la selección, feliz por Argentina y sorprendido por lo que acabamos de contar, que anoche cuando nos lo contaba nuestro compañero de La Rioja, Eduardo Germán, creía que era una fake. Pero no, no era mentira, ha sido verdad. Hoy los chicos no han ido al cole en La Rioja. No fueron el lunes porque fue feriado. La verdad, el orden de los factores sí altera el producto. Y los chicos tienen que ir al colegio, aunque haga Messi 30 goles más. En fin, vamos a las calles de Buenos Aires, de Rosario, de Córdoba, con la portada habitual, porque si no, estamos hablando todo el programa de este señor y no lo merece.
2: Vamos entonces a las calles de Buenos Aires. Allí comenzamos con Pilar Gil Pérez. Pilar, buenas noches.
3: Hola, Vero, buenas noches. 11 grados en la ciudad de Buenos Aires con cielo ligeramente nublado. Por presunto enriquecimiento ilícito, el fiscal pone la lupa sobre las nuevas explicaciones de Manuel Adorni y pidió una nueva batería de pruebas. Gerardo Policita solicitó copia de la entrevista que dio el jefe de gabinete de la Nación Más. Ordenó medidas sobre su familia, antecedentes laborales, 2 barrios cerrados y las plataformas cripto que operaron en el país desde el 2012. El fiscal realizó un pedido de informes a la Comisión Nacional de Valores. Encontraron nuevos gastos millonarios en el celular del contratista Matías Tabar y buscan conocer la forma de pago de una compra de colchones por más de 8 millones de pesos. Además, investigan si la madre del funcionario se mudó a un barrio privado de Berazategui. El otro tema es la mujer de Adorni, Bettina Angeletti, que recibió 55 millones de pesos de una empresa que compite por Tecnópolis. Y es el propio Adorni quien define la licitación. Gracias. Buenas noches.
2: Gracias, Pilar. También estamos en las calles de Córdoba con Jorge Mercado. Jorge, buenas noches.
4: Hola, Vero, ¿qué tal? ¿Cómo les va? Muy, pero muy buenas noches a todo el equipo, a la gran audiencia de la Cadena 3 Argentina. 11 grados la temperatura a esta hora en la ciudad y entre los títulos más destacados, murió electrocutado un operario en Córdoba cuando colocaba fibra óptica. Tenía 50 años, el fatal hecho ocurrió en Barrio Cepa. Por otro lado, El caso Agostina se amplía. Guachitas, explotación sexual y más locales apuntados. Fernanda Alanís, abogada del padre de Agostina Vega, aseguró que un nuevo testimonio refuerza el perfil criminal de Soledad Andriani. Además, anticipó que podrían surgir más denuncias y lanzó una dura advertencia sobre Claudio Barrelier.
2: Gracias, Jorge. Nos quedamos en Rosario con 13 grados 5 décimas de temperatura, cielo ligeramente nublado y la información que nos lleva a hoy durante la ceremonia de promesa de lealtad a la bandera. Más de 8.000 alumnos de cuarto grado de distintos puntos del país estuvieron en Rosario prometiendo lealtad al emblema argentino en el Monumento Nacional a la Bandera. La ceremonia fue encabezada por el gobernador de Santa Fe, Maximiliano Puyaro. Marcó el inicio de una serie de actos que van a continuar hasta el próximo 20 de junio, Día de la Bandera. La actividad además tuvo un significado especial porque se realizó en el monumento recientemente restaurado y puesto en valor.
0: Y más bello que nunca, Vero. Vamos con las tres fotografías para resumir la jornada, Agustín.
1: Con las voces de los protagonistas de la jornada, y vamos a retomar por un momento el tema del inicio, Chema, porque el asueto en La Rioja llamó la atención de nuestros oyentes en todo el país y también de los propios riojanos. Así lo explicó a Cadena 3 el legislador provincial Diego Molina Gómez, opositor al gobierno de Ricardo Quintela, quien definió la medida como una locura.
5: Habitualmente lo que viene haciendo desde que es gobernador, ¿no? Él no da aumento de sueldo, pero le da asueto a la gente. Una locura, la verdad que no sé cómo describirlo.
1: En los títulos, lo informaba Jorge Mercado, se amplía la investigación por el femicidio de Agostina Vega, que este miércoles sumó nuevos testimonios, derivaciones que podrían ampliar el alcance de la causa, y en un contexto muy complejo hubo un pedido de la familia de la víctima. Los abuelos de Agostina defendieron a Melisa, su hija, y dijeron que les hacen mucho daño las versiones que corren sobre su responsabilidad en el caso.
6: Todo lo que están haciendo con mi hija no es grato.
7: Porque ya hablan, pero no saben que detrás de Melisa hay toda una familia que está sufriendo. Y todo lo que dicen afecta a toda la familia, no solamente a Melisa.
1: Por último, el día después del debut argentino en el Mundial, continúan llegando elogios para Lionel Messi. Y una de las perlitas que dejó la gran noche del capitán argentino fue cuando contó que admira al tenista español, Rafa Nadal, y que está viendo su serie documental en Netflix. Hoy habló en Cadena 3 el publicista de Nadal, productor del documental, Benito Pérez Barbadillo, y aseguró que la admiración entre los astros es mutua.
8: Son dos grandes personajes, grandes deportistas, y los grandes deportistas son así y se miran el uno al otro, es normal. Y Rafa muy agradecido, evidentemente, y deseando de toda suerte a todo el equipo argentino, a Lionel en particular.
0: Pues esto nos da paso a los deportes. Jorge Parodi, buenas noches, ¿cómo estás?
9: Hola, buenas noches, el placer de saludarlos. En realidad son dos animales competitivos, ¿no? Inconformistas y siempre, siempre van por más, no importa lo que hayan ganado en su carrera. La Copa del Mundo no se detiene, se está completando la primera fecha de la fase de grupos. Están jugando en Toronto, Ghana y Panamá están igualando 0-0 en 38 minutos del primer tiempo. Esta tarde decepcionó, Portugal empató con el Congo 1-1 en un partido vibrante. Inglaterra venció a Croacia por 4-2 y desde las 23 van a jugar Uzbekistán y Colombia. Mañana tendremos más partidos, a las 13 República Checa Sudáfrica, a las 16 Suiza Bosnia, a las 19 Canadá Qatar y a las 22 México Corea del Sur, ya en la segunda fecha del certamen. Fuera de la Copa del Mundo, lo más significativo a esta hora es un Cavani, el uruguayo. Rescindió su contrato con Boca Juniors. De todas maneras, el delantero piensa seguir jugando al fútbol.
0: Gracias, Jorge. Buenas noches.
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0: Esta es una de las entrevistas que más me apetecía hacer desde que empezamos el programa de Amamos Argentina, porque más allá de que el 21 de junio se haya establecido como el día de la concientización y la visibilización de una enfermedad como la ELA, Martín Beduret va mucho más allá de un día, y le agradecemos muy especialmente que nos haya invitado a su casa. Es una entrevista que teníamos muchas ganas de hacer porque hemos vivido situaciones en España muy impactantes. Por ejemplo, un Unzué, que fue arquero del Barcelona, fue al Congreso de la Nación y solo él, con su intervención, consiguió movilizar no solamente a los políticos, sino lo más importante, a la sociedad, para que se aprobara un presupuesto para la ley de la ELA. Yo le quería preguntar a Martín Moduret, que es ingeniero electrónico, y ¿cómo estás?
12: Antes que nada, muchas gracias por invitarme. Para mí, estar en Cadena 3, en Córdoba, hablando de ELA, comunicación y tecnología, tiene un valor enorme. Yo no puedo hablar con mi voz fisiológica, pero eso no significa que no tenga cosas para decir. Y en el fondo, mi trabajo tiene que ver con eso, con que nadie quede afuera de una conversación por no poder hablar.
0: ¿Cuál es tu principal proyecto en este momento, Martín?
12: Principal proyecto es Seaboard, un proyecto que empecé junto a un programador de Israel hace ya 9 años, al año de mi diagnóstico. Es una plataforma de código abierto para lo que se llama comunicación aumentativa y alternativa. Es para personas que no pueden hablar o tienen dificultades severas en el habla. Es una herramienta que permite comunicarse usando pictogramas, texto y voz sintética. Nació como un proyecto global, gratuito y accesible, y hoy lo usan miles de personas en muchos países. Pero Seaboard ya no es solo una aplicación. Armamos una empresa y recibimos financiación de UNICEF primero y de Microsoft después, así que armamos un ecosistema. Tenemos Seaboard, que es la app de comunicación, SeaBuilder, que usa inteligencia artificial para crear tableros de comunicación personalizados, y SeaFluent, que es un asistente de conversación con IA pensado para personas como yo, que necesitamos responder rápido en una charla real. Mi sueño es simple pero enorme: que una persona que no puede hablar pueda decir lo que piensa, pedir lo que necesita, hacer un chiste, discutir, estudiar, trabajar o simplemente decir te quiero, porque comunicarse no es un lujo, comunicarse es dignidad.
0: Yo incluiría para la próxima nota que pongas también a hablar en los medios de comunicación, porque una de las responsabilidades que tenemos los medios de comunicación es dar voz a las personas que tienen dificultad no de hablar, sino de llegar a los medios de comunicación. Por eso, Martín, es muy importante lo que estás haciendo. Vero Masloob desde Rosario te pregunta.
13: Hola, Martín, buenas noches. Vero Masloob te saluda aquí desde Rosario. Quería consultarte, ¿cuán importante es el acompañamiento de familia y afectos? ¿Qué debemos saber, conocer o adaptar como sociedad para cooperar?
12: Por supuesto que el acompañamiento de la familia y los afectos es fundamental. Con una enfermedad como la ELA, uno no se enferma solo. La enfermedad entra en tu casa, en la rutina, en los vínculos, en los horarios, en los miedos y también en el amor. La familia muchas veces sostiene cosas que ningún sistema de salud llega a sostener, pero también creo que hay que tener cuidado con romantizarlo. Acompañar a una persona con ELA es difícil, y acá me parece que es fundamental la actitud personal de uno mismo. La ELA puede quitarte muchas cosas, pero no debe quitarte tu voluntad, tu capacidad de seguir tomando decisiones. Stephen Hawking decía una frase que siempre me ayuda mucho, de hecho la tengo colgada al frente mío. Decía: si tu cuerpo te limita, no dejes que tu mente también lo haga. Eso es lo que más me importa, seguir decidiendo por mí mismo. Por ejemplo, hace 2 semanas volví de Seattle en Estados Unidos de dar una charla en Microsoft. Todo el mundo me decía que era una locura, 24 horas de viaje, que mi condición física, etcétera. Pero la verdad es que tengo la posibilidad de decidir, y siempre decidir implica riesgos. ¿Pero eso es la vida o no?
0: Absolutamente. La vida es eso, arriesgar, arriesgar y seguir arriesgando. Y por eso tiene mucho mérito lo que estás haciendo. Yo quería preguntarte si todo esto que estás haciendo, este esfuerzo de seguir activo, de seguir pensando, porque además la ELA es una enfermedad que deteriora la musculación y el habla, pero no el cerebro. Por ejemplo, has mencionado a Stephen Hawking. Hasta el final de sus días siguió con una lucidez extraordinaria. Y me parece que también usted es un hombre muy lúcido. ¿Siente que lo que está haciendo le sirve a otras pacientes y sobre todo a las personas que acaban de ser diagnosticadas?
12: Como sociedad tenemos que aprender algo básico. No hay que hablar por la persona con discapacidad. Hay que darle tiempo, herramientas y espacio para que pueda hablar por sí misma. A veces la ayuda más grande no es hacer todo por el otro, sino esperar, escuchar y respetar su forma de comunicarse. También necesitamos adaptar los lugares, las instituciones y los servicios públicos. Una persona que no habla tiene que poder ser atendida en un hospital, en una escuela, en una municipalidad, en un banco o en una oficina pública. No puede depender de que justo haya alguien que la entienda. La accesibilidad comunicacional debería ser parte normal de cualquier servicio. De hecho, junto con mi equipo, hace poco presentamos un proyecto de ley provincial para que Córdoba sea la primera provincia en tener una ley de inclusión comunicacional. Eso incluye que en todos los ámbitos públicos existan recursos para que las personas con problemas en el habla puedan hacer un trámite, una consulta médica, que los chicos puedan participar en la escuela, etcétera. Así que espero de su ayuda para difundir esto y que empujemos juntos para que sea una realidad. No solamente para los pacientes con ELA, hay un montón de patologías que generan dificultades para hablar. Tenemos usuarios con parálisis cerebral, autismo, cáncer de garganta, ACV, etc. Te digo honestamente, yo no elegí tener ELA, pero sí puedo elegir qué hago con esta experiencia. Y creo que mi lugar es doble. Soy paciente, pero también soy ingeniero y desarrollador. Entonces, vivo el problema desde adentro y al mismo tiempo tengo herramientas para construir soluciones. Lo que hago sirve a otros pacientes, porque muchas veces las tecnologías de comunicación son caras, difíciles de conseguir o no están pensadas para nuestra realidad. Seaboard intenta bajar esa barrera, que una familia no tenga que gastar una fortuna para que su hijo, su padre o su madre pueda comunicarse, y también creo que sirve para que la sociedad entienda mejor la ELA. Desde afuera muchas veces se ve solo la silla, la quietud, la máquina, la pérdida, pero adentro sigue habiendo una persona completa, con ideas, humor, carácter, deseos, broncas, proyectos y ganas de participar. La ELA me quitó la voz, pero no me quitó la palabra. Y si algo quiero mostrar es eso, que mientras una persona pueda comunicarse, sigue estando ahí. No hay que darla por perdida.
0: Yo quería preguntarte, ya que has hablado, Martín, de la administración, del Estado, ¿qué le estás pidiendo a las administraciones más allá de una ley que puede salir adelante en Córdoba?
12: Pediría primero que entiendan la urgencia. La ELA no espera. La burocracia puede tardar meses o años, pero la enfermedad avanza todos los días. Entonces los trámites, las autorizaciones, los equipos, la asistencia domiciliaria y las adaptaciones tienen que llegar rápido. Hemos presentado iniciativas tanto en la Municipalidad de Córdoba como en la legislatura de la provincia para que soporten accesibilidad comunicacional en hospitales, escuelas y dependencias públicas. Sabemos que son caminos largos y burocráticos, pero como te dije, la ELA no espera, avanza todo el tiempo. Necesitamos que la comunicación sea considerada una necesidad básica. Si una persona pierde el habla, el Estado debería garantizarle acceso a herramientas de comunicación, porque sin comunicación no podés expresar dolor, tomar decisiones médicas, estudiar, trabajar, ni participar de tu propia vida. Honestamente, es un momento muy, muy complicado para la discapacidad a nivel nacional. Entonces necesitamos que las provincias y los municipios se comprometan y redoblen la apuesta, que canten Quiero Retruco, que no se achiquen y se pongan a 10. He tenido la suerte de poder viajar mucho en estos 10 años de ELA y pude ver que los países que más accesibles son, más desarrollados son, porque su población con discapacidad puede participar activamente y aportan a su comunidad como cualquier persona, e incluso más, porque la mirada que te da la discapacidad es en muchos casos más rica y más empática. Desde esta trinchera ves cosas que son más difíciles de ver de otro modo. Lo puedo decir porque estuve de los dos lados. Ahora, cuando veo una persona atravesando una situación complicada, ya no siento compasión o lástima, siento fraternidad. Me digo a mí mismo, tranquilo, que estamos en la misma, hermano.
0: Quería preguntarte, porque en España las administraciones públicas les ha costado mucho, pero están intentando entender las necesidades por las que pasa una familia, una persona que tiene ELA. Una de las cosas que más me ha llamado la atención cuando te he conocido es que estás hablando con tu propia voz. En Madrid se creó el primer banco de voz. Esa es una de las alternativas para que las personas que tienen ELA sientan que pueden seguir estando, como estás haciendo tú, manteniendo una vida lo más ¿cómo? ¿Estás hablándome con tu voz?
12: Y más vale. De hecho, nosotros tenemos eso. Tenemos un programa de clonado de voz totalmente gratuito. Los pacientes solo tienen que demostrar su patología en un formulario y le damos acceso a la clonación de su voz. De hecho, esta voz es mi voz original, clonada a partir de audios viejos. Es muy fiel a mi voz original, así que se imaginarán, cuando podía hablar, de lo último que me hubieran contratado era de locutor. Fuera de broma, la voz es parte de la identidad. No es solo sonido, es memoria, presencia, historia familiar. Cuando una persona pierde la voz, no pierde solamente una función física, pierde una parte muy íntima de cómo se presentaba ante el mundo. Los bancos de voz o el clonado de voz permiten que una persona pueda seguir comunicándose con una voz parecida a la suya. Eso tiene una carga emocional muy fuerte. Para mi familia y para mí, no es lo mismo escuchar una voz genérica que escuchar algo que se parece a mi propia voz. Pero hay algo importante. Esto hay que hacerlo temprano. Muchas personas con ELA llegan tarde a esta posibilidad porque nadie les avisó. Por eso me parece que debería formar parte del protocolo desde el diagnóstico, informar sobre comunicación aumentativa, sobre bancos de voz, sobre tecnología asistiva y sobre derechos. No alcanza con que exista la tecnología, tiene que ser accesible, estar disponible en español, ser económicamente posible y llegar a tiempo.
1: Martín, buenas noches. Agustín te saluda desde los estudios de la radio en Buenos Aires, escuchándote atentamente, ejercitando también la empatía para poder ponernos en tu lugar y en el de todas las personas que están atravesando esta enfermedad. Y mi consulta es, más allá de aquello que hoy nos estás contando y que nosotros imaginamos, ¿cómo es vivir con ELA? ¿Cómo lo definirías?
12: Vivir con ELA es vivir con una conciencia muy fuerte de la fragilidad. pero también puede ser vivir con una conciencia muy fuerte del sentido. Es vivir con una conciencia muy fuerte de que la vida es breve. Yo siempre digo que la vida es como una chispa en medio de una oscuridad enorme. La Ela me puso un reloj más cerca de la cara, pero ese reloj siempre estuvo ahí para todos. La diferencia es que ahora yo lo veo todo el tiempo. Y cuando ves ese reloj, muchas cosas pierden sentido. No tengo tiempo para vínculos vacíos, para trabajos sin propósito, para discusiones absurdas, para hacer cosas que no enciendan nada. Si la vida es una chispa tan breve, la pregunta es, ¿qué queremos alumbrar con esa chispa? Entonces vivir con ella es durísimo, sí, es dependencia, frustración, miedo, cansancio y duelo permanente. Pero también puede ser una forma muy cruda de claridad. Te obliga a preguntarte qué vale la pena, quiénes valen la pena, qué querés dejar, a quién querés ayudar, qué parte de tu vida tiene propósito y es que vos le das, tengas ella o no. En mi caso, esa chispa hoy está puesta en la comunicación. La ella me quitó la voz, pero no me quitó la palabra. Y mientras pueda comunicarme, crear, amar, pensar y ayudar a que otros también puedan comunicarse, siento que hay vida. No una vida fácil, no una vida idealizada, pero sí una vida con sentido. Y tal vez eso es lo que más cuesta ver desde afuera, que detrás de un cuerpo que no se mueve puede haber una persona completamente viva, peleando todos los días para que su chispa siga alumbrando algo.
0: Te aseguro que tu chispa sigue alumbrando muchas cosas. Y la última que te quería preguntar, porque hemos hecho referencia al que fue arquero del Barcelona, un Unzué, que padece ELA y que ha movilizado mucho a la sociedad. Igual que en su día lo hizo Stephen Hawking, y a mí me gustaría saber si sientes que efectivamente desde tu posición una sola persona, que eres tú, puedes conseguir movilizarnos a la sociedad.
12: Creo en la fuerza de una persona, pero no como héroe solitario. Creo en una persona que logra encender una causa y hacer que otros se sumen. Unzué hizo algo enorme, puso su cuerpo, su historia y su voz pública para que la ELA dejara de ser invisible. En España, esa lucha ayudó a que el Congreso aprobara por unanimidad una ley ELA en 2024 con medidas vinculadas a cuidados, dependencia y apoyo a personas con enfermedades complejas, Infobae. Una sola persona puede abrir una puerta, pero después hace falta una sociedad que entre por esa puerta. Hace falta familia, organizaciones, médicos, periodistas, políticos, empresas, investigadores y otros pacientes. Yo creo mucho en eso porque Cibor también empezó como algo pequeño, una idea, unas pocas personas, una necesidad concreta, y con el tiempo se transformó en una herramienta usada en muchos países. Los cambios sociales muchas veces empiezan así, con alguien que dice esto no está bien y decide hacer algo. La fuerza de una persona no está en hacerlo todo sola, está en convertir una experiencia personal en una causa colectiva.
0: Martín, muchas gracias por dejarnos entrar en tu mundo, en este mundo desde donde se está ayudando a tanta gente, a tantas personas, porque estoy seguro que habrá alguien en España, en algún pueblito, que está usando este programa Cibor y que le está ayudando. Así que nada, bienvenido a Amamos Argentina y este es tu espacio. Siempre que quieras hablar en el programa serás muy bienvenido. Esta música es de la película que se dedicó a Stephen Hawking, un referente para muchas personas, como lo es hoy Martín Beduret, un ingeniero cordobés que padece ELA y que nos recibió en su casa. Esta entrevista, evidentemente, es una entrevista grabada, así tenía que ser, y así llegamos al boletín de las 9 de la noche. Ya están aquí en el estudio Nora Kovasi y Alberto Rosselli.
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15: El gobierno nacional anunció un superávit financiero en el último mes de mayo.
16: El ministro de Economía, Luis Caputo, afirmó que hay un saldo primario favorable.
17: Datos, ajuste fiscal. El gobierno nacional anunció un superávit financiero de